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2: Toda la alianza social, y me refiero sobre todo a la sociedad civil, porque la verdad hay que decirlo, los partidos políticos en términos institucionales fueron bastante irresponsables frente a esta amenaza de la extrema derecha en un balotaje. Pero la sociedad civil se movilizó de otra manera. Hubieron muchos acuerdos, hubieron muchos modos de renegociar posiciones para plantearse frente a ese desafío que me parece que son claves para lo que viene. O sea, veo más como una pujanza de resistencia democrática en la sociedad civil y en la ciudadanía que en los partidos políticos en sus principales figuras, digamos.
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2: Es un día de tristeza porque en realidad el obrero siempre pierde. Es un momento en el cual, un día que para mí es un día de reflexión, para pensar sobre cómo cada día nosotros tenemos esas migajas que nos regalan. El 1 de mayo no laburas y ahora tenés el fin de semana completo. Y ahí, felicidad. Cuando en realidad no se trata de eso la vida. Se trata de vivirle que sea felicidad todos los días, no dos días al mes.
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2: En verdad la causa está detenida desde noviembre del 2018. Dar vuelta por todos los tribunales y que no se haga nada, ni siquiera una reconstrucción de lo que pasó el 1 de agosto del 2017. Es agotador ver de que pasa el tiempo y no avanza. En casi 15 meses y medio jamás lo escuché al presidente Alberto Fernández hablar de Santiago Maldonado, de Rafael Nahuel, ni nada por el estilo. Es una voluntad política, pues desde el gobierno que asume apoyaban una causa y después del 10 de diciembre y no hacen ninguna fuerza, porque si vos lo haces visible, lo tomás como bandera, como venías haciéndolo anteriormente, también es una presión para todo el Poder Judicial. Desde el 83 hasta la fecha no se pudo garantizar el nunca más en democracia. Acá hay algo que los gobiernos tienen miedo de reconocer, que mientras ellos están en una gestión hay desapariciones forzadas, como si fuera algo, una mala palabra. Es muy diferente la desaparición forzada en dictadura que la que se hace en democracia. Es claro que cuando fue la dictadura había una política de Estado de desaparecer gente, asesinar y todo lo que ya sabemos. En democracia no salen abiertamente diciendo, bueno, vamos a desaparecer personas, las vamos a matar, salvo en el gobierno de Macri, que durante 4 años Bullrich instaló la doctrina Chocobar. Entonces había una política, digamos, de amedrentar o de perseguir.
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3: lo que, ya
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7: Las abuelas entraron en un momento en que las ciencias forenses estaban en pañales. 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
11: En honor a los 37 de la tribu, esta casita con parlantes que está por cumplir años, esta semana vamos a hacer una hora homenaje con temas que tienen que ver con la historia de esta radio y discos justamente editados por la tribu a lo largo de su historia. Vamos a arrancar con este álbum que editó La Tribu en 2007, producido junto a Metro Delegado, Sindicato de Trabajadores del Subte, compilado que se creó a partir de una convocatoria abierta a bandas para pensar los derechos laborales, la libre organización, la alienación y el ocio. El álbum se llama Todos Queremos Llegar a Casa y el tema que suena para abrir es De Panza y se llama Argentina.

Este disco es del año 2011, se llama Me Odias, y es un compilado contra la discriminación producido junto a las bandas que participaban de la Feria de Producciones Independientes en el auditorio de la radio. Suena Extra Ball con Me Odias.

0: El tema que se iba, también producido por La Tribu, es del disco del 2002, Ojos de Satán Dientes. Este fue un compilado que se produjo junto a bandas que participaban de la Feria de Producciones Independientes en el auditorio de la radio, sobre todo en el contexto de la crisis y las movilizaciones surgidas el 19 y 20 de diciembre de 2001. Se iba entonces Josefina Pretende con el tema Radio Bélica.
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0: Estamos haciendo un recorrido musical por discos producidos por La Tribu. Podés encontrar todos en la web de Bandcamp buscando por FM La Tribu. Y este que vamos a escuchar ahora es del año 2008. El disco se llama Ají de las Maderas, Canciones del Agua. Un disco que se produjo junto a la ONG Amigos de la Tierra como parte de la campaña Sonidos contra la Sed. Canciones por el acceso al agua potable, contra la privatización y el saqueo del recurso natural. Suena entonces Gabo Ferro con Toda el agua del mundo.

El disco es del 2005 y se llama A Bush No Le Va a Gustar. Es un compilado producido junto a Doble F para darle la malvenida a Bush cuando vino a Mar del Plata, con la intención de promover el Área de Libre Comercio de las Américas, ALCA, y este disco también quería seguir diciendo que el capitalismo mata. El lanzamiento fue acompañado de afiches y stencils callejeros, se puede ver un poco eso en la tapa del disco. De ahí escuchábamos a Liliana Felipe con Tienes que decidir, y ahora del mismo álbum vamos a escuchar a la orquesta típica Fernández Fierro con el tema Sin dudas y con firmeza.

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1: Estás escuchando Hora Quemada hasta la medianoche en este lunes. Acá estamos Jimé López Costantini conduciendo esta hora y Manuel Palacios musicalizando este especial en homenaje a los 37 años que está por cumplir esta casa con parlantes, FM La Tribu. Pueden seguirla si no la siguen ya en @FM La Tribu y pueden seguir también @hora.quemada, que es este programa que estás escuchando de música en la última hora del día, la chispa que enciende ese último momento de tu jornada y que recibe en este caso el día martes con más música en la noche tribal. El tema quemado del día de hoy que trajimos con Manupa, bueno, es de todos los discos que estamos recorriendo de La Tribu, no sé si el más quemado podríamos decir propiamente, sí, para mí es uno de los que más sonó o más me sonó y más conocí de la historia tribal de discos de música, y tiene que ver también con un momento en el que yo ya estaba participando de este espacio, entonces también lo sentí más cercano. Esta es mi interpretación del tema, sin embargo también tuvo que ver mucho con el contexto que estábamos atravesando, y hablo del disco Cuerpo, canciones a partir de Mariano Ferreira, del 2012, como decía. Tal vez el que siento, por lo menos en mi memoria, el más difundido o expandido, los que produjo La Tribu, o puedo decir más mi quemado. Voy a hablar de mí en este momento. Pero también Manupa lo ha seleccionado para esta parte del quemado, un tema que ha sonado, sonará, o lo tenemos más en la memoria. Y también de una banda muy cercana a La Tribu, como es 4 pesos de propina. De paso te cuento que además de encontrar en Spotify todos los temas que suenan en Hora Quemada, con nuestras listas, Hora Quemada 2024, 2025, 2026, podés encontrar todos los discos de La Tribu de manera online en la página Bandcamp o accediendo más directo desde nuestra web, fmlatribu.com, la sección discos, y ahí vas a entrar a Bandcamp donde están todos los discos que hoy estamos escuchando. Obviamente una pequeña selección porque no podemos abarcar todos, pero sí vas a poder ver los discos y escucharlos completos si te interesa. Desde ya celebramos los 37 años de la radio y en este caso con música, que es lo que nos gusta hacer acá en Hora Quemada. Este disco Cuerpo, canciones a partir de Mariano Ferreira, fue una iniciativa de Aitor Graña, músico y primo de Mariano Ferreira. Ellos pensaron que no querían hacer un homenaje al militante del Partido Obrero, sino producir canciones con lo que nos pasaba, lo que les pasaba a partir de las múltiples implicancias de lo que había pasado. Las burocracias sindicales, el rol de la policía, la tercerización laboral, la protección de los cuerpos movilizados. Convocaron en su momento a bandas y solistas para crear una obra nueva y que también invitara a otros artistas a componer colectivamente lo que terminó siendo este disco. Se financió además con una venta anticipada y todo lo que se recaudó se donó a la Coordinadora contra la Represión Policial e Institucional, a Correpi. Esta es un poco la historia del disco Cuerpo y el tema que va a sonar quemado en el día de hoy de ese disco es 4 pesos de propina junto a Francisco Fattoruso, Mi Revolución. Oh.

0: ya fue.
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3: Volvemos al disco del 2001, Me Odias, y lo que suena es She Devils, Animadversión.

Seguimos recorriendo estos temas musicales a partir de los 37 años de La Tribu y su historia como productora de discos, podríamos decir. Nos vamos a ir al año 2004, en este disco que se crea, se edita, se produce por la despenalización de la tenencia de drogas para consumo personal. El disco se llama El Demonio es Otra Cosa y se produjo junto a la Asociación de Reducción de Daños de la Argentina, ARDA, con el objetivo de modificar la ley 23.737 sobre tenencia de tráfico y estupefacientes. A su vez, difundir también todas las actividades que favorezcan políticas más justas, efectivas y humanas. Fue un poco el objetivo de este disco. Y hablar sobre las libertades colectivas en las decisiones de la vida cotidiana. Temas que atravesaron a La Tribu, este y tantos otros de los que estamos hablando, de los discos que fueron editándose a lo largo de los años. Este es El Demonio es Otra Cosa, del 2004, y el tema que vamos a escuchar se llama Es una buena masa, de Escuela de...

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1: Del disco Todos Queremos Llegar a Casa, del 2007, de producción conjunta con los Metrodelegades del Subte, vamos a escuchar el track de 18 horas para, un audio donde se los escucha justamente a ellos, y después de ese mismo disco vamos a escuchar a Los Zumbanda con No Vuelvo Más.
2: Aquí hay una pelea de los trabajadores de Metrovía, que se restituye la jornada de 6 horas para todos los sectores.
3: Estos compañeros laburan 12 horas, 13 horas.
4: Hicimos un llamado abierto a todas las organizaciones políticas, sindicales, culturales, de desocupados, todas las organizaciones que querían participar, para empezar a generar un movimiento planteando la reducción de la jornada laboral a nivel nacional, repartir la riqueza de otra manera.
2: Que se restituya la jornada de 6 horas para todos los sectores.
5: La empresa hasta ahora se niega todo lo que nosotros pedimos.
4: La reducción de la jornada a 6 horas, repartir la riqueza de otra manera.
5: Todo lo que nosotros pedimos.
4: Y el problema era cómo, si a través de nuestro conflicto podíamos poner en la palestra de que hay una lógica distinta, que es que repartiendo las horas de trabajo podíamos trabajar todos y con salarios dignos para todos los trabajadores, ¿no?

0: tardes.
1: Del disco Siempre Fui Loco, del 2003, realizado junto a Radio La Colifata, se iba el tema de Che Sudaca, Sin Papeles, y de ese mismo álbum vamos a escuchar ahora a Piratas Urbanos con Macach Wilma.
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2: Yo estoy en el manicomio, pero quisiera salir para pedir a quien sea por mis queridos hermanos que necesitan cariño, pero también alimento, porque no hay verso ni nada que reemplace el sustento.

Yo creo que los hospitales psiquiátricos son peores que las enfermedades mentales. Pero que el remedio es peor que la enfermedad. Paranoia, base neurótica, obsesiva, siempre lo fui también en la infancia cuando era feliz. Pero a los 19 años y 4 meses estar en el hospital, me tomó un síndrome confusional.

0: Depende de nosotros y de la sociedad que comprenda que los locos no son tan locos.
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2: El disco de Fuga, del 2016, una obra producida por la tribu que también se propuso contar su historia mientras escribe la época que habita, contar la historia de la tribu, sus múltiples aristas. Es un gran libro-disco que recomiendo también que puedan escuchar en nuestro Bandcamp, donde están todos los discos que estamos contando. Lo que va a sonar, ya está sonando, es Las Chifladas con La Chancha.

Los 30 años de la tribu nos encontraron con serenatas invertidas, este formato de canciones en el balcón a la calle de Lambaré, donde encontramos a la tribu en sus casi 37 años de existencia. Y esta canción se grabó a propósito de los festejos de los 30 años en el 2019, en una serenata durante la noche previa al festival que hicimos en la calle, con el que celebramos los 30 años de la tribu. Un junio de 2019, que además raramente nos encontró en la calle con un clima muy ameno. Así que suena de esa serenata Flopa con No Queda Más.

0: Vamos terminando esta hora quemada con mucha alegría, ya dándole la bienvenida a los 37 de la tribu, que está cumpliendo años este 19 de junio que se viene. Así que ha sido un gusto acompañarles en esta horita, en la última hora del lunes, en la tribu, en la 88.7, en fmlatribu.com. Queremos y esperamos que ustedes hayan estado del otro lado con alegría, con tranquilidad en esta última hora del día, acompañándonos y acompañándoles nosotros a ustedes, esperando que con música, si no conocían estos discos, les invito a que entren a fmlatribu.com, vayan a la sección discos, vayan a Bandcamp, donde antes se subían los discos tribales y donde quedaron alojados para la historia y el porvenir, a escucharlos, a verlos y a recorrerlos, porque bueno, la tribu hizo muchas cosas en su historia y una de ellas fue editar y producir varios discos musicales. Por eso en Hora Quemada queremos recuperarlos, traerlos, celebrarlos con estos temas. Y el capricho con el que me despido, no sin antes invitarlos también de nuevo a seguir hora.quemada en Instagram, donde van a poder tener todos los anticipos, lo que pasa cada día, nuestras caritas, algunas cositas, memes y cosas graciosas que nos dan gracia a este equipazo, todo eso lo van a poder ver en nuestro Instagram. Y también el saludo extendido al equipo Hora Quemada y a todos y a todas quienes forman parte de este equipo, que va de lunes a viernes de 23 a 0 horas en las noches tribales. Me permito seguir en el disco de los 30 años de la tribu, el último que escuchábamos. En ese caso, hace un ratito, a Flopa, con el tema No Queda Más, de una serenata invertida que hicimos a la calle. Y me voy a ir también a otra serenata invertida de esos 30 años, con una banda como es Mi Capricho, que preferentemente, digamos que elijo porque me encantaba y la fui a ver un montón y la seguí, soy fanática, tengo su disco. Hoy no están tocando, pero pueden escucharles con todas las canciones que han hecho en Spotify, en YouTube, van a poder encontrar un montón de temas. La banda Espalta, fanática absoluta, le mando un gran beso a mi amiga Maru Fernández, que formó parte de esta banda y además era su cantante. Y bueno, formaron parte de los 30 años y las celebraciones. El 24 de mayo del 2019 se hicieron serenatas invertidas, una de ellas fue además la de Espalta, y como parte de estos festejos nos regalaron algunas canciones. Esta es una con la que nos vamos a despedir en el día de hoy. Les agradezco y les dejo con nuestras cenizas en la madrugada tribal lo que suena a Espalta, el tema Flores Rotas. Buenas noches.
1: Bien, estamos desde acá arriba, se ve todo, se ven maniobras vehiculares complejas. Vamos a hacer la última canción. Somos Palta Música y estamos en el balcón de FM La Tribu, la Marea 873, 30 años de amor. Dani, te queremos, Dani. Este tema te lo dedicamos a vos.

0: Te mando un abrazo. Otro abrazo más. Por el cuelgue de ayer. O sea, un abrazo y un rato lo abrazo de vuelta y sigo acá esperando que se me vaya el cuelgue de ayer. Gracias por drogarme. Gracias.
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2: Mis padres, por ejemplo, tienen muchos amigos desaparecidos, amigos presos, torturados. Yo tengo amigas personal que son mucho más grandes que yo, pero que fueron torturadas, violadas, que viste con esta historia de la teoría de los dos demonios,
3: no,
2: ponerse,
3: por supuesto,
2: pongamos las fuerzas armadas para la calle porque no sé qué, es como que
3: los sacatanques,
2: es como que no nos olvidemos.
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1: Lara María Bertolini, femineidad travesti, activista en derechos humanos. Lado C, cobertura a paso 2023.
2: ¿Qué nos está pasando? Que estamos olvidando a las personas, a los grupos sociales, a los más vulnerados, y pensamos en políticas partidarias, numéricas, porcentuales, que nos convienen para un futuro, para no ir a la debacle. Lamentablemente estamos en una debacle, tratemos de no caer más bajo, ¿no?
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2: Mi voz se ha vuelto desierto. Viaja por canto sin tiempo. Para visitarla tiene que darle un soplo a mi aliento. Mi voz se ha vuelto desierto, viaja por cantos sin tiempo.
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2: Nuestra tarea tiene que estar muy, muy dirigida a la juventud. Si hay algo que no nos podemos perdonar es que las nuevas generaciones no tengan sobre ellas la actividad militante que es necesario trabajar. O sea, creo que hay que pensar actividades para ahí e ir dejando en un segundo plano las actividades para nuestro habitual movimiento de derechos humanos veterano. Ya ahí hemos hecho mucho durante años, pero ahora hay que poner el centro y el objetivo en los jóvenes, que son millones, que han ingresado al escenario político en estos últimos 4, 5, 6 años.
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2: Ese hechizo, digamos, de lo trascendente, de lo moral, igual se alimenta de un déficit de las prácticas que ya se están generando y que nos parecen en sí mismas deseables, porque nos permiten una experiencia del mundo mejor, ¿no? Y que cuando hay eso, yo creo que nos preocupamos menos por el gobierno, criticar o indignarnos, o deberíamos estar haciendo otra cosa. Me da a mí la impresión.
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1: Por decirlo de la manera más burda, es aire moviéndose. Son vibraciones del aire que llegan a nuestros oídos y hacen vibrar una especie de pelitos que tenemos al interior. Esa vibración que capta nuestro oído luego es traducida por nuestro cerebro en formato de sonido.

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1: Diego Curubeto, en Nunca Fuiste al Cine.
2: Era muy difícil conseguir películas en los años 80. No había cable siquiera, no existía el VHS. Y había que rebuscársela, ir buscar en embajadas. Y cuando pescábamos una película que nos asombraba, decíamos, wow, esto es realmente bizarro. Y eso se puede aplicar tanto a Vértigo, Hitchcock, como una de Buñuel. Decíamos, qué bizarro. Y pegó, y Fabio organizó la Medianoche Bizarra. Y ahí quedó el cine bizarro, y básicamente era un nombre amistoso, y lo tendría que haber patentado, porque nunca se había utilizado antes.
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3: Florencia Guimaraes García, activista trans, lado C, cobertura PASO 2023.
4: Las travestis vivimos estructuralmente bajo la violencia de género, desde la niñez, desde que manifestamos nuestras identidades, desde que tenemos que subsistir de la prostitución y atravesar todo múltiple de violencias, discriminaciones, exclusiones, etcétera. Entonces me parece que es una decisión política también decir, che, este sector de la población todavía es el sector más vulnerado en todos sus derechos. Tenemos que hacer algo por este sector de la población.
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4: 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Aguante La Tribu. 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
3: 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Y sabes que cambiamos la selección. Por más que vos habías dicho, no soy un extraño, que yo coincido con vos.
4: ¿Qué pasó?
3: No, pero
4: ya la pusieron.
3: Vamos a seguir con la sugerencia de nuestro operador. ¿Sí? Vamos de vuelta. La pelicana y el androide.
4: Muy bien.
3: El tema este de Charly García en La Lógica del Escorpión, recuperando la voz también del Flaco Spinetta.
4: Hermoso. Muchas gracias.
3: Gracias, Fernando.
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1: 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La revancha. Nina Suárez.
2: Está informada, Nina, que nos haga un...
3: Leyó los diarios.
4: ¿Quieren? Ay, no, es un bajón.
2: ¿Te acordaste una noticia de verdad? De
4: pasa que estuve, sea, o sea... No, básicamente que estamos en el horno mal.
2: Pero
4: o sea,
2: eso no dicen los diarios, no mientas que te informás.
4: Es verdad, no, que... O sea, todo lo... O sea, la victoria de La Libertad Avanza benefició enormemente a los mercados, tipo, a otro nivel. O sea, todos los dueños, Galperín, todo lo gente con guita ganó mucha más guita, tipo, en un solo día, porque en Estados Unidos la bolsa estadounidense compró las acciones de Argentina porque dijo, ah, si ganó este chabón, entonces nos conviene, y subieron tipo así las acciones.
2: Sos única,
3: te lo contó Nina Suárez en la revancha random, se quedan en la
4: no le importa a la gente.
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2: Las mujeres somos una víctima, un blanco fácil para cohesionar los fascismos. Las políticas autoritarias necesitan de un cemento, de una cohesión, y apuntar a la mujer como un enemigo común es muy fácil, porque somos un enemigo común desde el Génesis, o sea, desde Eva, ¿no?
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1: Lara María Bertolini, femineidad travesti, activista en derechos humanos. Lado C, cobertura a paso 2023.
2: ¿Qué nos está pasando? Que estamos olvidando a las personas, a los grupos sociales, a los más vulnerados, y pensamos en políticas partidarias, numéricas, porcentuales, que nos convienen para un futuro, para no ir a la debacle. Lamentablemente estamos en una debacle, tratemos de no caer más bajo, ¿no?
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1: 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Temporada de Koala.
2: Ana Prada.
3: Mis padres, por ejemplo, tienen muchos amigos desaparecidos, amigos presos, torturados. Yo tengo amigas personal que son mucho más grandes que yo, pero que fueron torturadas, violadas. ¿Qué viste con esta historia de la teoría de los dos demonios?
4: No, ponerse, por supuesto.
3: Pongamos las fuerzas armadas para la calle porque no sé qué. Es como que...
4: Los sacatanques.
3: Es son, como que no, sí. No nos olvidemos.
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2: Nuestra tarea tiene que estar muy, muy dirigida a la juventud. Si hay algo que no nos podemos perdonar es que las nuevas generaciones no tengan sobre ellas la actividad militante que es necesario trabajar. O sea, creo que hay que pensar actividades para ahí e ir dejando en un segundo plano las actividades para nuestro habitual movimiento de derechos humanos veterano. Ya ahí hemos hecho mucho durante años, pero ahora hay que poner el centro y el objetivo en los jóvenes, que son millones, que han ingresado al escenario político en estos últimos 4, 5, 6 años.
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1: 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Entrevista a Charly García, año 1999.
2: ¿Qué sé yo? Según todas las cosas que leí, ¿no? Las encuestas y qué sé yo, yo soy el hombre del siglo, el músico del milenio y todas esas cosas. Un genio y qué sé yo, y qué sé yo. Y bueno.
3: ¿Y vos qué pensás de eso?
2: Que se dieron cuenta.
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1: 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La 12, volumen 3. Balotage 2023. Cobertura colaborativa. Ezequiel Ipar.
2: Toda la alianza social, y me refiero sobre todo a la sociedad civil, porque la verdad hay que decirlo, los partidos políticos en términos institucionales fueron bastante irresponsables frente a esta amenaza de la extrema derecha en un balotaje. Pero la sociedad civil se movilizó de otra manera. Hubieron muchos acuerdos, hubieron muchos modos de renegociar posiciones para plantearse frente a ese desafío que me parece que son claves para lo que viene. O sea, veo más como una pujanza de resistencia democrática en la sociedad civil y en la ciudadanía que en los partidos políticos en sus principales figuras, digamos.
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1: Diego Curubeto, en Nunca Fuiste al Cine.
2: Era muy difícil conseguir películas en los años 80. No había cable siquiera, no existía el VHS. Y había que rebuscársela, ir buscar en embajadas. Y cuando pescábamos una película que nos asombraba, decíamos, wow, esto es realmente bizarro. Y eso se puede aplicar tanto a Vértigo, Hitchcock, como una de Buñuel. Decíamos, qué bizarro. Y pegó, y Fabio organizó la medianoche bizarra. Y ahí quedó el cine bizarro, y básicamente era un nombre amistoso, y lo tendría que haber patentado, porque nunca se había utilizado antes.
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0: parlante.
1: Dispositivo que convierte una señal eléctrica de audio en ondas mecánicas de sonido. Bobina alrededor de un imán que, al recibir una corriente eléctrica, mueve una membrana que genera ondas sonoras.

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5: con
3: vos.
5: ¿Qué pasó?
3: No, pero vamos a seguir con la sugerencia de nuestro operador. ¿Sí? Vamos de vuelta. La pelicana y el androide.
4: Muy bien.
3: El tema este de Charly García en La Lógica del Escorpión, recuperando la voz también del Flaco Spinetta.
4: Hermoso. Muchas gracias.
3: Gracias, Fernando.
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1: Florencia Guimaraes García, activista trans. Lado C. Cobertura PASO 2023.
2: Las travestis vivimos estructuralmente bajo la violencia de género. Desde la niñez, desde que manifestamos nuestras identidades, desde que tenemos que subsistir de la prostitución y atravesar todo múltiple de violencias, discriminaciones, exclusiones, etcétera. Entonces me parece que es una decisión política también decir, che, este sector de la población todavía es el sector más vulnerado en todos sus derechos. Tenemos que hacer algo por este sector de la población.
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1: Programa. La revancha. Nina Suárez.
2: Está informada, Nina, que nos haga un...
3: Leyó los diarios.
4: ¿Quieren? Ay, no, es un bajón.
2: ¿Te acordaste de una noticia de verdad?
4: Pasa que estuve, o sea... No, básicamente que estamos en el horno mal.
2: Pero
4: o sea,
2: eso no dicen los diarios, no mientas que te informás.
4: Es verdad, no, que... O sea, todo lo... O sea, la victoria de La Libertad Avanza benefició enormemente a los mercados, tipo, a otro nivel. O sea, todos los dueños, Galperín, todo lo gente con guita ganó mucha más guita, tipo, en un solo día, porque en Estados Unidos la bolsa estadounidense compró las acciones de Argentina porque dijo, ah, si ganó este chabón, entonces nos conviene, y subieron tipo así las acciones.
2: Sos única,
3: te lo contó Nina Suárez en la revancha random, se quedan en la
4: no le importa a la gente.
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8:04 de la mañana de este martes. Así le damos inicio a la transmisión de FM en la Tribu a través de este Onda Corta que les acompañará hasta las 9 de la mañana, repasando titulares, noticias. Va a sonar algo de música y también haremos el reporte del tránsito para ponerles un poco al tanto de lo que estuvo sucediendo en este fin de largo, quizás, o quizás no, pero para mucha gente lo fue, y ver qué también, qué pueda llegar a pasar en esta semana, quizás corta para ustedes. A mí es, me acompañan como siempre Valentín Catalán en la operación técnica y Mailén Benítez en la producción. Mi nombre es Emanuel Coria. También forman parte de este equipo Soledad Vázquez con la musicalización y Jimena Moquesh con los reportes del tránsito, que oiremos más cerca de la mitad del programa en adelante. Como les dije, estamos haciendo Onda Corta de 8 a 9 de la mañana. Nos pueden escuchar a través de fmlatribu.com en nuestra web o también a través del canal de YouTube Esto Pasa en la Tribu, que de paso también me acuerdo yo y lo voy abriendo para ver si a alguien se le ocurre dejar un mensaje por ahí, porque tenemos el chat habilitado y podemos cruzar algunas palabras, algunos saludos, como así también cruzarlos a través del WhatsApp tribal 11 31 260 88 7, dice el nuestro WhatsApp tribal 11 31 260 88 7, como lo están haciendo Ernesto y Ailén, que ya nos están saludando por el canal de YouTube. Hola, buen día, amigues. Espero que tengan un buen martes, que estén arrancando bien la semana. Por acá tendremos bastante información para compartirles. Vamos a lo que es el clima. En la ciudad de Buenos Aires, 8.2 grados centígrados, indica el Servicio Meteorológico Nacional. La humedad sigue siendo alta. Yo cuando venía, veía que había bastante viento, que era bastante fresco, y decía, bueno, quizás ahora rompimos la barrera del 80 y pico por ciento de humedad, o el 90 y pico que estábamos acostumbrados hace como dos semanas, pero no, sigue alta, 84% la humedad en la ciudad de Buenos Aires, con una temperatura máxima pronosticada para hoy de 17 grados y la mínima de 8 grados. Parece que va a estar algo nublado durante el día, parece que se va a asomar algo el sol. Dice que por la tarde va

estar soleado y durante la noche habrá nubes y claros con temperaturas cercanas a los 13 grados. Va a haber vientos del noroeste a lo largo del día con una velocidad media de 19 kilómetros por hora y creo que ese es el dato, mi gente. Hay que estar preparados para el viento que habrá hoy, que seguramente sigue siendo así de frío. En otros lugares de este país, ¿qué temperatura hace? Por ejemplo, en Rosario, 3.2 grados centígrados y la humedad es del 97%. Y en Trelew, en Chubut, la temperatura es de 4.4 grados centígrados y la humedad del 41%. Ahí más seco, ¿no? El frío se siente por allá, cerquita de la Patagonia. En cuanto al reporte del tránsito, amigues, vamos a también comentarles cómo se encuentra el estado del transporte público. En este caso, no tenemos indicaciones de que haya algo que esté sucediendo, que esté funcionando mal. Los subtes están en horario. La línea D avisa que hoy hace horario extendido hasta la 1 de la mañana. Los trenes también están en horario, salvo la línea Belgrano Sur Ramal Catán, que tiene demoras por fallas técnicas. En cuanto al tránsito, ya en cuestiones de autopista y otros accesos, Buenos Aires-La Plata, hay un balizamiento por tareas de mantenimiento del kilómetro 28,5 al kilómetro 29,5 sentido a La Plata. Por obras del cuarto carril hay calzada reducida. También en Buenos Aires-La Plata hay un vehículo detenido en el kilómetro 30 sentido a la ciudad de Buenos Aires y afecta a la vía 7 del peaje Hudson. La calzada también está reducida allí. Y acceso oeste, hay un vehículo con desperfectos mecánicos en el kilómetro 27 a la altura de Parque Leluar, lo que está ocasionando una reducción del carril izquierdo, la mano a Capital. Se suma también Rosario al chat de Esto pasa en la tribu, en nuestro canal de YouTube. Ernesto preguntaba, buen día, ¿qué es esto que sonaba? Así que tendríamos que indagar qué sonó antes de que comience la transmisión del programa, pero podemos chequear ahí, Ernesto, y en un rato mencionamos, aunque sea los últimos 3-4 temas que sonaron, a ver si alguno de esos son los que te interesaron. En cuanto seguimos en la vía pública para ver cuál es el reporte del SAME, para ver si hay alguna demora en alguna calle y demás, y veo que hay un par de accidentes por reportar. Primero, en la colectora Avenida General Paz, entre Avelino Díaz y Palestina, sentido Capital, hay una colisión entre auto y una moto. En Griveo, entre Máximo Zamudio y General José Artigas, también un choque entre auto y moto. Bransen, entre la esquina de Solezzi y del Valle y Berlucea, colisión entre auto y moto también. La autopista 25 de Mayo, el kilómetro 4,5 a la altura. Dice calle autopista 25 de Mayo 4367. Está rara esta indicación, pero bueno, también ahí en la autopista a la altura de Mármol. Ahí va, ahí el SAME aéreo está en camino. Y lo último es en Morelos y Avenida Avellaneda, entre Avellaneda y Aranguren, también colisión entre auto y moto. No es un buen día para andar en dos ruedas, al parecer, por las calles de la ciudad de Buenos Aires. Amigues, así comienza este Onda Corta. Como siempre les digo y les cuento, si hay alguien que se suma por primera vez, acá repasamos los principales titulares y portales de los medios hegemónicos, y no solo de esos. También repasamos los comunitarios y luego nos vamos al plano internacional para saber qué anduvo pasando en todo el globo. Suena la primera canción del día, Skunk Anansie hace Secretly.

8:14 de la mañana de este martes, amigo. Y este mensaje es para Ernesto, que consultaba qué estaba sonando antes de comience Onda Corta. Los últimos dos temas que sonaron, al menos, son Ska Cubano de Tabú y Bizarrap y Nicky Jam también, ¿eh? Hay una Bizarrap Session bastante variada la mañana. Acá, realmente, cuando llego al estudio puede estar sonando cualquier cosa y eso está bueno también. Ernesto igual dijo, ya se ve que es alguien del nicho radial, en serio, porque dijo que lo va a buscar por Radio Cat. También que ahí pueden encontrar también mucho de nuestro aire en vivo online o también en diferido. Amigues, comienza el bloque en el que repasamos los principales medios hegemónicos de nuestro país para ver qué anduvo pasando o qué consideran importante para poner como primeras noticias en sus portales web. Hoy abro primero el portal de perfil.com, y en la primera foto aparece el presidente Javier Milei acompañado del ministro de Justicia en medio un granadero, en lo que sería un salón presidencial, y la pregunta que abre Perfil como título es: Milei y Máiquez buscan reactivar las designaciones en la Corte. El gobierno publicó un decreto, sin la firma de Adorni, que limita el escrutinio público de quienes el presidente seleccione para integrar el máximo tribunal. Hasta el momento apuntan a cubrir solo vacantes en la justicia nacional y federal. Algo que también lo venimos tratando hace tiempo con los envíos de pliegos y la fisura que generó dentro de La Libertad Avanza por la designación de la jueza Micheli y la diferencia entre Patricia Bullrich y Les Milei con respecto a esa designación, porque Micheli es cuñada de Hugo Alcón Adamón, periodista de La Nación. Pero bueno, sigo en perfil.com. Otros títulos: Luis Caputo activa el blindaje financiero entre Washington y China y apunta un dólar planchado para el año electoral. Planchado, como viene este mismo ya en el previo año electoral, desde el año pasado viene bastante, bastante planchado el billete verde. El Palacio de Hacienda inaugura una ingeniería financiera para cubrir los vencimientos clave de seguridad a mitad de año y contener presiones cambiarias. Cierra esa nota. Otro título: ¿por qué no baja la nafta en Argentina tras el acuerdo entre Estados Unidos e Irán? Ahí tendremos novedades seguramente en las noticias internacionales, no les voy a anticipar nada yo porque esto, como saben, los conflictos, las guerras y demás cambian y se actualizan minuto a minuto, por ejemplo, la situación de Estados Unidos e Irán. Con respecto al combustible, la caída del precio internacional del petróleo generó expectativas sobre una reducción en los combustibles. Sin embargo, especialistas y petroleras anticipan que el alivio no llegará de inmediato a los surtidores. Estoy repasando los principales titulares del diario Perfil. Otro, también una cita del presidente de Estados Unidos, no. El presidente Trump perdió esta guerra. Dura editorial de New York Times, anticipa Perfil. Y otro título, el último que les comparto de este medio: maratón internacional, Javier Milei escapa de la tormenta política con una gira que cruza Europa y América. Otra vez vuelven los viajes presidenciales. El presidente armó las valijas para alejarse de la atención por el escándalo de su jefe de gabinete y encara un viaje de tres escalas. Buscará capitales en España, pisará fuerte en la cumbre del Mercosur en Paraguay y festejará el 4 de julio con Donald Trump en Estados Unidos. Esos son los títulos en perfil.com. Diariopopular.com.ar en su portada tiene la foto de la selección argentina celebrando un gol y el título: Argentina inicia la defensa del título mundial ante Argelia. Hoy, a partir de las 10 de la noche, el equipo de Scaloni comienza el rumbo del mundial para defender la tercera estrella e iniciar el camino por una posible cuarta. Hay un apartado también en Diario Popular que dice: así la fue a la selección en todos sus estrenos en los mundiales. Creo que todos recordamos, ¿no?, más o menos lo que fue el primer partido de cada mundial y sobre todo en el último, que lo empezamos con una derrota frente a Arabia Saudita. Otros títulos en Diario Popular: para Tom Holland, Julián Álvarez sería un gran Spider-Man. Yendo al ámbito de los espectáculos, el verdadero actor de Spider-Man elogia al delantero argentino, también que comparten el mismo apodo, por lo menos. Otros titulares del Diario Popular: Scaloni confirmó que Dibu Martínez está disponible para el debut, así que parece que no lo confirma, pero
estaría cerca de ser el arquero titular. Fin de semana largo porque fue el más flojo del año. ¿Y cuánto gastaron los turistas? Dice Diario Popular, según datos del CAME. El feriado por la conmemoración del paso a la inmortalidad del general Martín Miguel de Güemes, por si no sabían, eso es lo que nos otorgó un feriado este lunes, registró el periodo con menor actividad de viajeros en lo que va de 2026, según un relevamiento publicado por CAME, que es la Cámara Argentina de la Mediana Empresa. Hubo menos de 1 millón de turistas que recorrieron el país durante este fin de semana largo y generaron un impacto económico directo de 216.649 millones de pesos. Se trató del periodo con menor actividad de viajeros en lo que va de este 2026, según la Cámara Argentina de la Mediana Empresa. Amigues, 8:20, seguimos repasando títulos de principales medios hegemónicos. En este caso, pasamos por diariopopular.com.ar. Ahora ingreso a página 12.com.ar y la principal noticia tiene que ver con una de las noticias más tristes que nos enteramos este fin de semana, puntualmente el domingo, por el fallecimiento de la presidenta de Madres de Plaza de Mayo, Tati Almeida. Gracias por hacernos felices, es el título que escribe página 12. La despedida de Tati Almeida fue como ella la imaginó. Hijos, nietos, madres y abuelas se acercaron a la sede de Foetra para acompañarla y revivirla en infinitas anécdotas. Estela de Carlotto señaló que las personas que han hecho de su vida una vocación por el otro van a estar siempre y exhortó a unirnos y no aflojar. Un mensaje muy importante que tenemos que tomar desde este lado porque cuando nos enteramos de que estas personas se van, que estas personas fallecen, sentimos un poco más, ¿no?, que están ganando los malos en este caso y en este mundo. Otros títulos de página 12. Menos transparencia y sin participación ciudadana, dice Milei, publicó el decreto que flexibiliza la elección de jueces de la Corte. Otro título en página 12. El gobierno de Bolivia deportó a diputados argentinos y Milei lo avaló. Y acá voy a hacer un doble clic porque es una situación geopolítica en la que estamos involucrados directamente. La comitiva tenía como objetivo reportar violaciones a los derechos humanos de la administración de Rodrigo Paz, el presidente de Bolivia, durante las protestas masivas del pueblo boliviano, salvajemente ahogadas por las fuerzas represivas locales. Cancillería apoyó la deportación. Amigues, todos estos títulos los encuentran en página 12.com.ar. Ahora me voy, me traslado a infobae.com, que en la portada aparece por primera vez una foto, una imagen de el ministro, el jefe de gabinetes y también vocero presidencial, aunque una tarea bastante olvidada por Manuel Adorni. El título: Adorni se quedó sin apoyo y presionan para que renuncie si Milei no lo echa. En el Senado avanza la idea de pedir la moción de censura. El peronismo quiere su cabeza y los dialoguistas entienden que ya no hay margen para sostenerlo. Esto rompió la grieta, afirman. En Buenos Aires, los candidatos no quieren ser mencionados y una provincia ya fijó el calendario electoral. Una nota escrita por Ramón Indart en infobae.com. Y esto hace mención a lo que, por ejemplo, el PRO la semana pasada, en alguno de esos días posteriores a la entrevista de Manuel Adorni en el canal La Nación, también se distanció, muy dialoguista, como decía el título de este Infobae, pero fue uno de los partidos que está más cercanos a La Libertad Avanza, que dependiendo del momento elige tomar distancia o acercarse un poquito más. Así que seguiremos teniendo novedades de Manuel Adorni. Otros títulos en infobae.com: la última práctica de Argentina antes del debut, el equipo ante Argelia y el gesto de Scaloni que sorprendió. Y otro título más: detuvieron a la presunta viuda negra acusada de matar al socio y amigo de Martín Menem. Esto también lo charlamos la semana pasada, que de la empresa Gentech, de la que Martín Menem es presidente y se encarga sobre todo de los suplementos dietarios, proteicos y similares, el principal socio de Martín Menem apareció muerto en su casa y él estaba ahí en ese momento cuando llegó la policía para constatar todo. Si quieren profundizar esa noticia pueden ingresar a la web infobae.com.
Voy cerrando el bloque de medios hegemónicos, pero ingreso en Tiempo Argentino, tiempoar.com.ar, tiene también a Tati Almeida como protagonista. En su portal Tati Presente, miles de personas despiden a la histórica madre de Plaza de Mayo en Foetra. Otros títulos en Tiempo Argentino: el gobierno modificaría el mecanismo para nombrar jueces de la Corte Suprema de Justicia. Esto también está acaparando todos los titulares de los medios. Situación crítica en Bolivia: el gobierno deportó a legisladores argentinos que llegaron en un viaje de misión humanitaria. A ver si Tiempo Argentino nos da algunos nombres y apellidos de quienes fueron los que se acercaron ahí. Y haciendo la vista rápida, la comitiva que llegó el lunes a la madrugada al aeropuerto de El Alto, en Bolivia, está integrada por el diputado nacional de Fuerza Patria, Juan Marino, Vanina Biasi, que es legisladora de la ciudad por el Partido Obrero en el Frente de Izquierda, Soledad Mosquera, secretaria general del gremio docente ADEMIS, María José Cano, de la Central de Trabajadores de Argentina Autónoma, y Alejandrina Barry, miembro del Centro de Profesionales por los Derechos Humanos, entre otras personas, son las que se deportaron desde Bolivia y volvieron acá. Último título en Tiempo Argentino: el director técnico de la selección dice: estamos bien, tranquilos y confiados porque llegamos en un buen momento. Lionel Scaloni retoma Tiempo Argentino. Pasamos uno más, un medio hegemónico más, pero estas las pueden indagar en tiempoar.com.ar. Lanación.com.ar tiene en una de sus fotos también a Manuel Adorni y la cita: no va a prosperar. Recluido, Adorni se enfoca en su informe de gestión ante el Senado y no espera ser interpelado. Iluso Manuel Adorni, pero bueno, esto también tiene que ver con una de las acciones que tomó la vicepresidenta Victoria Villarruel la semana pasada, que lo instó a Manuel Adorni a cumplir con su función como jefe de gabinete, en la que dice que una vez por mes al menos se tiene que presentar para hacer el informe de gestión ante el Senado, que Victoria Villarruel preside, claro. Lionel Scaloni también dice que estamos confiados, así que esta es bastante similar a la cita que les dije antes. Donald Trump: derrota y humillación, el contundente diagnóstico de New York Times. Trump perdió la guerra. Esto es porque aparentemente habría un nuevo acuerdo de paz entre Estados Unidos e Irán, pero todavía ningún titular me lo dice, me lo facilita. Es la autora material, foto de Martín Menem. Detuvieron a una viuda negra por el homicidio del CEO de una empresa del diputado Martín Menem. Y último titular de La Nación: el caso Adorni, el regreso del Game of Chicken como política de Estado. Una nota de Luciana Vázquez. Todo eso, amigues, lo encuentran en lanación.com.ar. Y ahora nos vamos al bloquecito de medios comunitarios. Onda Corta.

0: Amigues, en este bloque vamos a estar repasando los principales, o no, medios comunitarios, porque principales, decirle a un medio comunitario es raro, pero siempre les dejamos este espacio a los medios compañeros, porque también ahondan en noticias que nos afectan a nosotros como gente de pie. Por ejemplo, ANRED, que es la agencia de noticias de la redacción, en su web anred.org, titula: discriminación, boicots y violencia marcan el inicio de la Copa del Mundo 2026. Algo que también hemos charlado acá los días previos a que comience el Mundial. Hubo bastantes situaciones con un árbitro somalí, con la selección de Senegal, también con la de Irán, obviamente, con todos los conflictos que está teniendo Estados Unidos, y muchos más. Acá estuvimos charlando en el aire de FM La Tribu, en el programa Algo con R, con el colectivo Identidad Marrón, para desmenuzar un poco lo que estuvo sucediendo y lo que pueda llegar a suceder en este Mundial en cuanto a racismo y discriminación. En otras noticias de ANRED.org, Ecuador, grupos de choque enviados por empresas contra la comunidad Quichua Tazuata y la Chucapi, y otros títulos más: crece la rebelión docente contra el pacto del gobierno, los rectores y la Corte Suprema. Esto es porque la semana pasada también se anunció un aumento hacia las universidades, que si bien algunos lo aceptan, otro sector de docentes y no docentes lo tomaron como una rendición de la propia lucha, porque todavía siguen estando con los sueldos atrasados en niveles de poder adquisitivo. Otros titulares de ANRED.org: Misiones, desalojo judicial amenaza a 112 familias y a una escuela agroecológica. Esto es: el juzgado civil y comercial número 1 ordenó ejecutar este jueves 11 de junio el desalojo del expediente sobre tierras del Movimiento Campesino de Liberación en Monte Carlo, en la provincia de Misiones. Amigues, estas son las noticias en ANRED.org. Ahora les comparto las noticias que encuentro en agenciapresentes.org. Loana Berkins, con la lucha y la palabra. Recordamos a la traviarca Loana Berkins a través de algunas de las tantas valiosas palabras que nos legó su lucha histórica y pionera, en la sección de activismo. Si comparte la cita de Loana, también presentes: en un mundo de gusanos capitalistas hay que tener coraje para ser una mariposa. Otros titulares: 10 policías a juicio por el travesticidio de Sofía Fernández. A 3 años de la muerte de Sofía en una comisaría de Pilar y tras una investigación llena de obstáculos, la justicia elevó a juicio la causa. Juzgarán a los 10 policías. Los reclamos de su hermana Mabel, las organizaciones de diversidad y derechos humanos, que fueron cruciales para que la causa no quede impune. Mundial 2026, FIFA eliminó su campaña contra la discriminación. Todas esas noticias pueden profundizar en agenciapresentes.org. Ahora les comparto noticias de la revista Cítrica.com. Se sigue haciendo eco de la despedida del Indio, una nota que dice: maldición, va a ser un día hermoso, y una crónica de lo que fue la despedida pública de el Indio Solari el fin de semana pasado. Crueldad planificada 2, el ajuste de salud condena a las personas con VIH, una nota interesante para seguir cómo las políticas de Estado, o las despolíticas de Estado, se podría decir, de este gobierno, afectan cada vez más a millones de personas. Amigas, pueden indagar todas esas notas en revistas Cítrica.com. Último portal que ingreso para compartirles antes de irnos a la tanda: laizquierdadiario.com tiene el principal título: antidemocrático. El gobierno miente y avala la deportación desde Bolivia de la misión humanitaria argentina. Lo he comentado hace unos minutos. Después, en cuanto también al presidente, al país vecino, miércoles 17 a las 17 horas convoca todas y todos a la movilización en apoyo a la rebelión del pueblo de Bolivia, concentración en el obelisco, entonces mañana a las 5 de la tarde. Y también La Izquierda Diario se hace eco de lo que está pasando entre Estados Unidos e Israel. Una nota de opinión de Juan Chingo titula: la derrota estratégica de Estados Unidos y el fracaso de Netanyahu frente a Irán. Y última noticia, último titular que les comparto en el bloque de medios comunitarios, Milei destruye el empleo formal. Más de la mitad de los nuevos trabajos son precarizados y sin derechos. Todo eso, amigues, lo pueden indagar en laizquierdadiario.com. Y siendo las 8:32 de la mañana, nos vamos a una tanda para que afloje un poco tanta información en esas cabezas. Descansen un poco, que luego cuando volvemos hacemos el reporte del tránsito y las noticias internacionales en Onda Corta hasta las 9 de la mañana.
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0: 8:36 de la mañana. Seguimos en este martes a través del aire en Onda Corta. Buen día y buena semana corta, también nos dice Claudia, que nos envía mensajes a través del WhatsApp tribal 11-31-260-88-7. Y ahora yo le abro el micrófono y saludo a la compañera Jimena Moquesh para un nuevo reporte del tránsito. Buen día, Jimena, ¿cómo andas?
1: Buen día, Emma, ¿cómo estás?
0: Bien, ¿y vos? Tanto tiempo después, che.
1: Tanto tiempo. La verdad que me tomé todo lo que pude por una muela. No sé si fue exagerada, pero bueno, más no podía.
0: No, yo te banco porque me ha pasado también de tener estas muelas de juicio que arruinan, la verdad, bastantes días. Lleva más de lo que uno cree. Pero bueno, acá te tenemos de vuelta para contarnos qué onda, qué está pasando en la calle, sobre todo.
1: He vuelto y con una noticia que medio se pasó por arriba porque empezó a ser a partir de ayer, y como fue feriado, como que se nos pasó, que a partir de ayer hubo aumento en el transporte público.
0: Cierto.
1: En lo que es el mínimo de los colectivos pasamos de 700 a 728 y en lo que es el boleto más caro de 959 a 1227. Es un número importante. Tengamos en cuenta que estos aumentos están pautados hasta el mes que viene, seguro, y lo que es trenes hasta agosto, porque en trenes también hubo aumentos. El mes pasado había aumentado a 310 y ahora pasó a estar 350 la primera sección y la tercera sección de 450 pasó a 520 y ahora 590.
0: Sí, parecen.
1: Esto se suma.
0: Parecen medio insignificantes los aumentos, pero obviamente hay que hacer el cálculo diariamente cuánto va restando en el bolsillo de uno. Perdón que te interrumpí.
1: Estos aumentos del tren, no, te estaba diciendo que esto se suma a los aumentos que hay todos los meses en el transporte público, y estos aumentos de tren van a llegar a casi un 80% de acá, desde que empezó en el mes pasado hasta septiembre. Es significativo el aumento porque recordamos que no hay paritarias y no hay aumentos en las redistribuciones que recibimos los trabajadores por nuestro trabajo, que no siempre son en blanco, que no siempre es un sueldo o de manera legal, mejor dicha. Entonces esto nos afecta bastante. Por otro lado, todo lo que es Camino Negro, General Paz, Richeri, Dele Piane, Acceso Oeste, Mano al Centro, están con demoras en este momento. Y como comentabas vos al comienzo del programa, lo que es Buenos Aires-La Plata tiene un balizamiento por tareas de mantenimiento del kilómetro 28,5 al 29,5 sentido a La Plata por obras del cuarto carril, que es este que venimos comentando hace al menos un mes que se está realizando estas obras.
0: Sí, hace bastante rato, pero bueno, no, a obra pública haciéndose no se le mira la demora, se podríamos decir.
1: No.
0: Ya que hay tantas pocas por reportar.
1: Y además que no es tanto lo bueno de ir todos los días anunciándolo, es que vamos viendo cómo fue bajando la cantidad de espacio en el cual se estaba trabajando, por ende se va avanzando en las obras. Si alguna gente utiliza la Buenos Aires-La Plata, nos puede mandar un mensaje comentándonos cómo está transitándose en lo factible, en el día a día y en la calle. Si es que verdad hubo una mejora o cómo se está viendo. Trenes, subtes y premetro a horario. En cuanto a lo que es subtes, la línea D hoy va a estar con horario extendido hasta la 1 porque va a estar habiendo unos fanfest en lo que es Capital Federal. Hay 4 fanfest, hay uno en Palermo que es Plaza Sever, esto es en Avenida Libertador y Avenida Sarmiento. Va a haber también, según lo que anuncia el gobierno de la ciudad, mayor disponibilidad de taxis y los colectivos también van a estar teniendo mayor disponibilidad. Si quieren pueden entrar en alertas de tránsito, que ahí están informando las direcciones exactas. También en la página del gobierno de la ciudad van a poder ver cómo llegar a estos fanfest que se van a estar haciendo. Otro en Villa Devoto, que este va a ser en Peatonal Devoto, peatonal Fernández y de peatonal, perdón, Fernández de Enciso y Asunción. También con lo mismo va a haber lo que es Subterínea B, no anuncia que haya a funcionar, vaya a funcionar hasta la una, pero sí va a estar los colectivos con mayor frecuencia. También en Plaza San Martín, esto es en la zona de Retiro, Maipú y Arenales. Y esa es la clásica, la de Plaza San Martín, que viene estando ya hace rato. Y también en Corrientes y Cerrito, otra de las clásicas, esto es peatonal Fernández Enciso de Asunción. Perdón, estoy diciendo mal porque estaba mal la dirección. Y como buena locutora, leí de corrido sin chequear. la de Corrientes y Cerrito es en Corrientes y Cerrito, ¿dónde va a ser? Claro. Esta también es una de las que ya se tienen como clásicas. Muchos han podido ver la cuando ganamos la tercera ahí, así que para quienes estén en Capital Federal y tal vez no tengan dónde poder ver el Mundial, este es un espacio gratuito que tal vez justo este el primero y el tercer partido va a estar complicado porque son de noche y va a ser frío, pero el segundo partido al ser al mediodía capaz te puedes pasar.
0: Es otro plan, ¿no? Al aire libre, compartiendo con otras personas, algo a ver si contagia algo más al mundial para quienes no nos sentimos tan interpelados. Puede ser.
1: Está difícil sobre todo porque no lo podemos ver en televisión abierta para todas y todos, entonces medio que es como hasta que no escuchas algo que te hablan del mundial, y como los partidos de Argentina son los que recién vamos a poder ver, medio que no nos interpela ni un poquito lo que está pasando. Yo escucho la canción del mundial y me pongo manija, voy a decirlo, pero como todavía hace una semana arranco y todavía no jugamos, bueno, como que
0: sí,
1: bueno,
0: ¿no? Se va dilatando,
1: ya llegará.
0: Yo todavía no sé, si me pones a cuál es el tema del mundial, todavía no lo identifico, a ese punto estoy, pero bueno.
1: Es como todos los temas del mundial de los últimos años, comenzando con una hinchada haciendo oe, o algo así, y ahí decís, ah, es el tema del mundial.
0: Y
1: tu cerebro
0: Shakira
1: ya lo
0: también,
1: registra.
0: ¿No? Claro.
1: Exactamente. O el clon, que quién sabe, viste que está toda la discusión de si fue o no Shakira.
0: Hay mucha conspiración acerca de quién
1: no se
0: presentó en la inauguración, sí.
1: Actores, actrices, cantantes, no usen lentes de sol ni tengan ningún problema en los ojos, porque automáticamente vamos a creer que no son ustedes, sea o no así. Y para cerrar, con todo lo que hablamos de, ¿no?, de Paul McCartney, después de todos los artistas que damos por sentado que han muerto y pusieron clones, hay que tener cuidado, chicos.
0: Sí, hay que sospechar el doble.
1: Al comienzo del programa comentabas que había un accidente en autopista 25 de mayo, hay otro accidente en autopista 25 de mayo, esto es sentido capital, colisión entre camión y moto, chequeé y es otro porque era muy similar y dije, ¿es el mismo? No, es otro, y las dos personas que estaban en la moto, ya las el SAME ya las trasladó a un hospital, y en Cerreti y Echeverría hay una colisión entre dos autos, el SAME ya está en camino. Mañana estuve chequeando igualmente, aunque no salía al aire, mañanas bastante intensas en lo que es tráfico y en lo que es accidentes, así como también fue el fin de semana, así que les pedimos como siempre a todas, todos y todes que salgan y circulen con precaución.
0: Lo ha dicho Jimena Moquesh en un nuevo reporte del tránsito. Gracias, Jimé. Nos hablamos mañana de nuevo.
1: Gracias, Emma. Hablamos mañana.
0: Abrazo grande. Jimena Moquesh, amigues, ha hecho el reporte del tránsito, y nosotros, mientras en la ciudad de Buenos Aires hace 8.9 grados centígrados, nos vamos hacia el plano internacional.
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0: Ahora sí, vamos a mirar el globo terráqueo entero para tomar las noticias de distintos países, distintas fronteras y distintos puntos. Hoy comenzamos con democracynow.org, es un medio independiente con base en Estados Unidos, pero con periodistas latinoamericanos. Y el primer titular dice: la Copa Mundial de la Exclusión. Comienza un mundial de fútbol marcado por las restricciones de visas impuestas por Estados Unidos, los altos costos de las entradas y la guerra en Irán. Ahora que hablamos de las visas impuestas por Estados Unidos, no sé si habrán visto en las noticias, en los noticieros sobre todo, que hubo mucha gente que fue a retirar, con gente con visas denegadas de Estados Unidos, gente argentina, que fue a retirar un televisor gratis en una de esas marcas que empiezan con N. Bastante interesante la campaña de marketing por ese lado. Vuelvo a las noticias internacionales en Democracy Now. Otro titular dice: negociadores de Estados Unidos e Irán afirman que el viernes se firmará un acuerdo para poner fin a la guerra. Si bien se viene anticipando, parece que no está puesta la rúbrica, la firma en el papel que decrete una paz en la en este punto del globo terráqueo. La crisis humanitaria de Cuba se agrava al tiempo que Estados Unidos bloquea el suministro de combustible que la isla necesita con urgencia, lo que también venimos mencionando hace rato, lo asediada que viene Cuba por las medidas de Estados Unidos. Trump afirma que un ataque militar de Estados Unidos dentro de Venezuela mató al líder del tren de Aragua, y acá, bueno, queda expuesto los varios frentes que abre Estados Unidos en cuestiones de guerra en distintos países. No solo ataca a Irán, no solo ataca a Venezuela, es como una situación omnipresente casi, de terror, la verdad. Miles de personas marchan en la capital de Albania en contra del proyecto de construcción de un complejo turístico de lujo vinculado a Jared Kushner. Esto es bastante importante porque Albania supo ser uno de los países más pobres del continente europeo, si todavía no lo es, y dice que miles de personas salieron el fin de semana a las calles de la capital del país, Tirana, al tiempo que las protestas antigubernamentales por el proyecto de construcción de un enorme centro turístico vinculado a Jared Kushner, yerno del presidente Trump, datito, han entrado en su tercera semana. Otros titulares en Democracy Now: Israel lanza ataques en el Líbano después de que Trump anunciara el avance de un acuerdo de paz con Irán, lo que seguramente vuelva a trabar estos famosos acuerdos. Amigues, pueden detallar todas esas noticias ingresando en democracynow.org. Ahora vuelvo al plano latinoamericano, ingresando a telesurtv.net, y la noticia principal tiene un título que dice: Cancillería China expresa su respaldo al memorando entre Estados Unidos e Irán. Ahora una de las potencias mundiales se acerca a la otra para decirle que avala lo que está haciendo. Un punto central de la postura china fue la importancia estratégica del Estrecho de Hormuz. El portavoz destacó la expectativa de que se reanude lo antes posible el tránsito libre y seguro por esta vía marítima vital para el comercio global, ante las chances de que se abra y, como también adelantamos antes, de que eso genere una baja en el precio del combustible, que últimamente viene en alza por todo tanto conflicto. General iraní: la tendencia al colapso del régimen sionista ha cobrado impulso. Dice telesurtv.net, el oficial iraní destacó que los grupos de resistencia actuaron por iniciativa propia para proteger a la República Islámica enfrentando a Estados Unidos en primera línea. Y un titular más les comparto de Telesur TV: el expresidente de Bolivia, Evo Morales, denuncia la expulsión de la delegación argentina de derechos humanos, que se los comentamos hace un minuto. Si quieren profundizar estas noticias, ingresan a telesurtv.net. Vuelvo a los medios europeos a través del portal dw.com, y la noticia principal reza: medio, la CIA duda de intención de Irán en acuerdo con Estados Unidos. Lo que suele pasarme siempre en el plano internacional, que noticias se contradicen en cuanto a la situación entre Estados Unidos, Israel, Irán. Minuto a minuto, este 16 de junio, en la guerra en Medio Oriente, tras los ataques de Estados Unidos e Israel contra el régimen islámico de Irán y el reciente anuncio de un acuerdo marco para la paz, informa DW.com. En otros titulares, G7, Merz regala a Trump una camiseta de Alemania con el 47. Merz es el canciller alemán que le regaló a Donald Trump una camiseta de la selección alemana con el apellido del republicano en la espalda y el número 47, que sería 47º mandatario de Estados Unidos. Otros titulares: China niega haber entrenado a militares rusos contra Ucrania. Nace en Israel un nuevo partido pacifista y antiocupación. Eso sí que es una novedad, así que le damos doble clic. A Place for Us All, un lugar para todos nosotros, busca promover la colaboración, la igualdad, la paz y una democracia compartida en Israel, según un breve comunicado compartido en WhatsApp. Último titular de W: forenses argentinos cooperarán en el caso de Polaca en Ecuador. El gobierno ecuatoriano sigue así la investigación que busca esclarecer la muerte de la activista Mónica Silvia Koniuszek, junto al el equipo argentino de antropología forense tan honrado, que ha hecho laburos maravillosos acá en este país para conocer la identidad de tantas personas desaparecidas. Amigues, dw.com, tienen que ingresar ahí para detallar las noticias que les acabo de mencionar. Cerramos el bloque internacional visitando actualidad.rt.com. La primera foto está el primer ministro de Israel, Benjamin Netanyahu. Trump: Netanyahu debe actuar ahora con mayor responsabilidad respecto al Líbano, dice el titular de RT, luego de que hayamos leído de que volvió a atacar Israel al Líbano. Obama se pronuncia sobre el acuerdo de Estados Unidos con Irán. Uno pensaría que ya habríamos aprendido la lección, manifestó el expresidente de Estados Unidos. Y la última: claro que no hubo una cita del presidente de Ucrania. El Kremlin comenta un bulo de Zelensky sobre una reunión con Putin. Amigues, actualidad.rt.com, pueden encontrar todas esas noticias internacionales. Y estamos cerquita del final de este Onda Corta, no sin antes compartirles una canción más. En este momento vamos a escuchar a Luciana Segovia haciendo Voy a ponerme bien.

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2: ...8:56 de la mañana de este martes, bloque final para Onda Corta, que a las 9 finalizará para darle lugar a Buen Día Fin del Mundo, que les acompañará hasta las 12 del mediodía con Lucas Fauno Gutiérrez y Rosaura Barletta, que ya están del otro lado de este estudio, para charlar el día de hoy con Guido Satlucal, que es presidente de la Fundación Blockchain Argentina. Y esto tiene mucho que ver con lo que estuvimos conociendo acerca de Manuel Adorni, las criptomonedas y todo eso que nos chamullan en la cara y quizás no entendamos bien, pero cuando apenas se indaga un poquito se puede ver la mentira que no le costó bastante a Manuel Adorni encarar en una entrevista televisiva. Así que bastante interesante ponerle atención ahí. Y también en Buen Día Fin del Mundo van a estar charlando con Martina Matzkin, que es una de las directoras de Tristán y los días por venir. Así que quédense en el aire de fmlatribu.com o también en el canal de YouTube Esto Pasa en la Tribu para escuchar a les compañeres. Como es el bloque final de Onda Corta, les repaso rapidito algunas noticias que quedaron afuera de los titulares, pero que me parece interesante que conozcan, como por ejemplo que ahora mismo, a partir de las 9, va a empezar el juicio para determinar responsabilidades en la desaparición del niño Loam, que ya ha pasado bastante tiempo y en su momento quien era la ministra de Seguridad, Patricia Bullrich, había dicho que no iba a descansar hasta encontrarlo ella misma y parece que bastante durmió la siesta ya. Por otro lado, volviendo al plano internacional, el Congreso de Colombia aprobó que se prohíba la mutilación genital femenina, que todavía no estaba prohibida. Esos detalles de la ley que por más de que no fuera una práctica común dentro del país, tampoco había una ley que la condene o que directamente la prohíba. Por otro lado, volviendo al conflicto universitario o a la ley de financiamiento universitario que este gobierno nacional hace más de 230 días que no cumple, familias autoconvocadas, docentes y estudiantes presentaron en estas horas un petitorio ante el máximo tribunal para que resuelva pronto. Mientras tanto, gremios como CONADU Histórica paran desde hoy hasta el fin de semana y la medida alcanza a asociaciones de base de todo el país. Y hablando de país, voy al dato del riesgo país, que anuncian que volvió a caer y alcanzó un nuevo piso histórico en 8 años. ¿Esto quiere decir que nosotros vamos a llegar más fácil a fin de mes? No sé, si no, no me interesa, porque el verdadero riesgo país está ahí, en el bolsillo de cada argentino que vive acá. Yendo a lo deportivo, la selección argentina debuta a las 22 en el Mundial contra Argelia en el Kansas City Stadium y recién volverá a jugar el lunes próximo en Dallas. En los últimos días surgió una baja inesperada, se lesionó Nicolás Tagliafico y no podrá estar entre los titulares del equipo campeón de la última Copa del Mundo. Amigues, esas son todas las noticias en este Onda Corta. Gracias Valentín Catalán por la operación técnica, Maylen Benítez en la producción, Soledad Vázquez en la musicalización y Jimena Moquesh haciendo el reporte del tránsito. En esta ciudad de Buenos Aires hace 8.9 grados centígrados, la humedad es del 73% y la máxima para hoy será de 17, la mínima de 8. Les dejo, quédense en el aire de FM La Tribu, y ahora comienza Buen Día Fin del Mundo. Mi nombre es Emanuel Coria, les deseo que tengan un gran martes y por favor, trátense bonito. Che, les dejo escuchando a Amy Winehouse haciendo Me and Mr. Jones.

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0: Empecé a ver los partidos del Mundial y ayer, por ejemplo, mientras veía Irán contra Nueva Zelanda.
1: ¿Hay un macho acá?
0: O sea, ayer veía Irán contra Nueva Zelanda y mientras todo el bar, la pizzería estaba desesperado, yo en un momento dije, el espíritu mundialista, y una me dijo, cerrá el culo, están todos apostando. Yo empecé, ¿sabían que Irán? Y empecé con tipo...
1: ¿Sabe quién es Patricia Bullrich?
0: Toda información geopolítica, que era como que se dio vuelta un mozo y casi tipo me hace la circuncisión con una cuchara de café, como si no me callaba.
2: 30.000 detenidos desaparecidos. Ahora.
3: No somos unas viejas brujas, como muchos lo han dicho. De ninguna manera. Locas sí, así nos llamaron, creyendo que nos ofendían. Claro que sí. Locas de dolor, de rabia, de impotencia. Nos llevaron lo más preciado.
2: Esto es una muestra que la resistencia continúa. No hay que bajar los brazos. Se lo hicimos nosotras, las locas, que a pesar de las sillas de ruedas y de los bastones, seguimos de pie.
3: Si la muerte me sorprende de esta forma tan amarga, pero honesta, si no me da tiempo ni un último grito desesperado y sincero, dejaré el aliento, el último aliento para decir te quiero.

0: Tati, por favor. Esa voz tan particular aparte, ¿no? Como medio ese tono de voz muy de abuela, que no. Te reta, pero no te está retando. Te reta, pero te está dando cariño también. Qué linda.
1: Qué linda. Ayer estuve en la despedida, en Foetra. Sí, mucha gente, muy hermoso. Fue como también...
0: Amo que haya querido velorio en un sindicato.
1: Y sí,
0: la Tati, número uno.
1: Tati, en este contexto, además, también nada. Me pasó esto, ¿no? Me pasaba como decir, a ver, por la edad de Tati, hay algo como, bueno, sabíamos que esto podía suceder, pero son noticias para los que uno nunca está preparado.
0: No, aparte no aceptamos.
1: No.
0: No queremos que suceda. No. Por más que ellas digan... Ustedes van a seguir con el legado. No tenemos la capacidad de ustedes. Vamos a hacer lo que podamos, pero no hay como ustedes.
1: Bueno, sabes que ayer en la fila, mientras esperaba para entrar, para despedir a Tati en Foetra, mucha gente la escuchaba diciendo eso, diciendo, che, ¿quién? O sea, ¿quién es? Como usted, había mucha giraba mucho esa pregunta. Y me parece que es tipo, es bueno, recoger el guante, como decís vos, con lo que se pueda, pero con voluntad, con fuerza. Pero sí. Me pasó esto de decir, sabíamos que era algo que iba a suceder, era, obviamente, digo, es cuestión lógica, pero uno se...
0: Pero lo negamos.
1: No totalmente, así que bueno, hoy sí, hoy hablaremos bastante de esto, venimos de un fin de semana largo, tenemos muchas noticias para compartir, así que quédense ahí.
0: Muchísimas.
1: Mándennos mensajes, ya estamos abriendo sistema YouTube para leerles al 1131-26-0887, también al teléfono de La Tribu 48-74-0489,
0: sí.
1: Que Valentín Catalán les dirá, buen día FM La Tribu, ¿qué mierda querés?
0: Sí, hasta que alguien llame vamos a seguir dando el número de teléfono de línea, me encanta esta cruzada que impulsamos, ahí les puse buen día en YouTube.
1: Para mí igual vos
0: tenés, buen día.
1: Vos les tenés que gritar, hola Susana, a los que atienden, Valen.
0: No, claro, o el que llama que diga, hola Susana.
1: No, vos no llamás y dices hola Susana, a vos cuando te llega un llamado.
0: Claro, bueno, pero no podemos tampoco, porque...
1: No, que Valen claro. Les grita a todos,
0: hola Valen,
1: Susana.
0: Que digan hola Valen.
1: Hola Sarasa, buen día,
0: hola
1: Valen.
0: Sarasa.
1: ¿Cómo estás, Valen, vos?
0: Sí. Ay, muy bien.
1: No, es martes de eso.
0: Total. Hoy está en modo psicópata. Chicos, 8 grados 3. 8 grados 3 la temperatura. ¿Qué es esta injusticia? ¿Qué es esta ola polar del infierno? Bueno, sí. Igual no va a ser una semana tan complicada, porque en realidad fue un fin de semana muy complicado. Domingo, 3 grados de mínima. Sábado, 3 grados de mínima. ¿Qué es esto? Bueno, pero empieza a subir de a poquito. Hoy 8 de mínima, mañana 6, el jueves 10. ¡Ay! Es semana corta, por eso pasado mañana es jueves.
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0: Sí, por supuesto, y a ver, ¿quién escribe? Ernesto dice, no llamo nunca, escucho por Radio Cat, hoy probé por acá, buen día. Bienvenido, Ernesto, me encanta saber, les banco, gran mañana de La Tribu, gracias. Me encanta saber por dónde nos escuchan, que no sea YouTube, porque uno sabe que hay otra gente dando vueltas, y el tema de Radio Cat me parece fantástico que todavía haya gente que nos escucha por Radio Cat, que es una plataforma de esas, es del tipo Cuevana para mí Radio Cat, es de esas plataformas que hizo alguien sin un mango, que se le ocurrió algo que hacía falta y nos llenó un vacío directamente.
1: Ahí nos va a llamar la gente de Radio Cat, como sentime un poco la puta que te parió.
0: Sentime. Es Ernesto Lamas, dice, el que comenta, no la cabeza de Radio Cat. Sí, me imaginé que podía ser Ernesto
1: todo,
0: Lamas.
1: Ya, claro.
0: Siempre hay alguien escuchando, por supuesto que sí, y la TV pública, bárbaro, ¿eh?
1: No, la TV, el nivel de, el bien.
0: ADN,
1: el
0: mal, buena salud.
1: El bien, el mal, la TV pública, o sea, el nivel de inimputabilidad.
0: No.
1: O sea,
0: no,
1: el mundo
0: no,
1: se va al carajo y ellos hablando del pie diabético.
0: No, y hace un ratito hablaban de pensamientos lateral, me hace recordar a mi papá los libritos que te comprabas en la playa. Que eran de ejercicios de pensamiento lateral. Si cruza un bote hacia la otra punta y tienes que llevar a no sé quién, ¿quién queda abajo del bote? ¿Se acuerdan de ese tipo de ejercicios? Qué divertidos que eran. Nunca los descifraba igual.
1: Yo, ¿sabes lo que
0: siempre
1: tengo?
0: Iba al fondo de todo y lo leía al revés.
1: ¿Sabes lo que tengo que comprarme? palabras cruzadas, sudokus y esas cosas para ponerte en la mesita de luz. Me parece un gran hack al escroleo nocturno.
0: Sí.
1: Ponerte unas buenas palabras cruzadas, un
0: che,
1: buen
0: el sudoku es un vicio, ¿eh?
1: Sí, sí.
0: Uno se vuelve loco.
1: Igual yo ya sé que voy a mandarle tipo una foto, le voy a sacar una foto con Claude y decir, resuélvemelo.
0: ¡Nah! Pero es para, tenés que hacerlo sin el celular. Che, hoy hay partido de Argentina. Chicas, hoy hay partido de Argentina.
1: Mi
0: a
1: país,
0: las 22 horas, ¿eh?
1: Mi país.
0: A las 22, ok. Buen día, Julieta, que acaba de saludar. Quiero decirles que además mi hermana hoy se recibe de politóloga.
1: ¡Qué grosa!
0: Así que no sé, digámosle, mandémosle un beso, qué sé yo. Sí. Felicitaciones, se recibe como a las 9 de la noche y a las 10 de la noche hay partido, nos vamos todos de gira porque nunca se puede.
1: Uy,
0: un
1: mañana,
0: poco de paz.
1: Mañana la vieja va a estar.
0: Sí, hoy mañana voy a estar.
1: Mañana va a estar, tipo, mañana hago el programa con Sarasa.
0: Sí, sí.
1: Mañana, tipo, cuando escuchen.
0: Hacer el programa con Sarasa y yo me siento al lado del platito de agua que está ahí arriba de la
1: mesa. Tomar agüita porque, sí, tipo, la lengua seca por escabiar.
0: Uy, sí, qué seca.
1: O sea, vos, y mañana, tipo, vamos a escuchar, buen día, fin del mundo.
0: Sí. No, o sea, vamos a escuchar, claro, Sarasa diciendo...
1: Sarasa directamente poseída.
0: Sí.
1: Bueno, y hoy, entre otras noticias internacionales... Sarasa, ¿estás bien?
0: Sí.
1: Cállate, puto. Sí, está bien.
0: Sarasa negociando con Trump e Israel.
1: Sí,
0: en
1: no...
0: En esa situación va
1: no,
0: a estar.
1: Igual yo creo que Sarasa está más a la derecha de ellos dos.
0: Sí.
1: O sea, Sarasa está más a la derecha. Sarasa
0: puede ser, puede
1: dice,
0: ser.
1: Chicos, ustedes se quedaron cortos. Esto va por acá. Y tipo, saca así una hojita...
0: La primera intervención de Sarasa al aire, que vuelvan los milicos.
1: Te juro, mira qué linda la gatita. Que vuelvan los milicos.
0: Sí, sí, como sí. La abuelita.
1: Sarasa, sí.
0: Sí, pero no te quepa duda. Bueno, chicos, hoy juego de la selección. ¿Qué sé yo? Vamos a... ¿Lo vas a ver?
1: No, ni en pedo.
0: Ah, ok. ¿Ustedes sí? ¿Tienen ya planes definidos o es pantuflita y pantuflita, dice Mailén? ¿Valen también?
1: Ojo, pero okay. Pero no en contra, no en plan tipo, ay, no. No, si no, 10 de la noche ya me quiero...
0: Estuvo mirando partidos todo el fin de semana, dice Mailén. Claro, vos a las 10 te querés ir a dormir.
1: Sí,
0: hay algo que es lindo, ¿se acuerdan de Beatriz Arlo que decía, yo aprovecho los partidos de Argentina para ir a los museos? Y
1: claro,
0: yo me imagino a la gente de los museos diciendo, hija
1: esta
0: de
1: vieja
0: puta,
1: de mierda, ¿qué hace?
0: Andate.
1: La puta que te parió. Decían, sí, seguro, se metió y decía, te hago una pregunta.
0: Sí, claro.
1: Este Rodán creado...
0: ¿Cuándo comenzó esta muestra?
1: Y tipo, y atrás, para mí y atrás iba siempre un violinista.
0: Qué grande.
1: Porque yo cada vez que la vi a Beatriz Arlo pensaba que atrás había un violinista haciendo... Como haciéndole música instrumental de momento que decís... Chicos, ¿por qué Beatriz Arlo tiene atrás un flautista?
0: No, es maravilloso. Nosotros la quisimos entrevistar en la revancha un par de veces y llamábamos al teléfono de línea de Beatriz. Después logramos el mail y nos respondió que ni en pedo. Pero cuando la llamábamos al teléfono de línea siempre nos atendían unos pibes. Así que nuestro chiste era que ella estaba rodeada de chongazos que le resolvían todo.
1: Nosotros cuando laburábamos, cuando yo era columnista del programa de Ricky Musi y de Simonetti... todas las noches llamábamos a...
0: A gente.
1: No, llamábamos a Silvio Soldán.
0: Ah, ok. A obsesionadas con uno en particular.
1: Era por llamarlo.
0: Llamábamos. ¿Y tenían alguna conversación?
1: Bueno, sí. Claro. Le hacían la vieja que era amiga de Tita.
0: Claro, Rechimusi, qué bien ha hecho lo de los llamados. Hay que buscar, el que no haya escuchado, la charla de Rechimusi con De la Rúa. Es maravillosa.
1: Claro, esas cosas...
0: Ay,
1: bueno,
0: qué lindo. Bueno, se hacía pasar por una secretaria de Lilita, si no me equivoco, que quería llevarle una charla. Bueno,
1: no,
0: gente
1: así...
0: que se ha robado el país, ¿no? Que merece que nos riamos en un chascarrillo telefónico. No como hacía Tangalanga, que llamaba a cualquier pobre hijo de vecino. Igual, no sé, no me voy a ir contra Tangalanga porque tiene una horda de fanáticos que yo no tenía ni dimensión.
1: Tangalanga llamó para que nosotros podamos volar.
0: Claro, exactamente.
1: Era rarísima, el aforismo rarísimo.
0: 18 minutos pasaron de las 9 de la mañana. Buen día, Luca Fauno Gutiérrez.
1: Buen día, amor.
0: Mi nombre es Rosaura Barleta, Valentín Catalán en la operación técnica. Está media psicopatona. A ver, ¿sigue psicopatona? Sí. Hello, Sydney. Fue a ver Scary Movie. ¿Tiene algo de Scream? Sí, obvio. Más o menos, dice. Bueno, la última de Scary Movie. Yo la quería ver, pero Valen me dijo... No,
1: es que hay que verlas. El tema es la expectativa. Por ejemplo, yo fuimos a ver Mortal Kombat 2 hace 2 semanas,
0: sí,
1: y fue fanservice. O sea, es... Te dan lo que vos querés. Esta semana sí o sí tengo que ir antes de que la saquen del cine a ver Amos del Universo. O sea, la de He-Man la tengo que ir a ver sí o sí. Y la voy a ver sabiendo que voy a ver falopa.
0: Sí, sí, sí.
1: O sea, voy tipo, soy como un nene que lo sueltan en una casa de dulce, ¿entendés? Como, ¡yeah!
0: Paula Prati en la edición de Artísticas con la voz de Flavia Medici, Gala Abramovich en comunicación y redes sociales, y Belén López del Río y Mailén Benítez en producción.
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0: 9 de la mañana con 20 minutos y comenzábamos la conversación charlando acerca del fallecimiento de Tati Almeida. Tati Almeida, histórica referente de Madres de Plaza de Mayo de línea fundadora, ¿eh? Tenía 95 años y, como contaba Fauno, la despedida fue ayer y es hasta hoy también. Hoy a las 12 del mediodía termina el velorio de Tati en el Sindicato de Telecomunicaciones, ¿eh? En Foetra, que es en Hipólito Yrigoyen 3171, así que sepan que hasta las 12 del mediodía tienen tiempo para...
1: Vayan con tiempo, porque exacto, hay fila, digo... Seguro, lo más probable es que se extienda un poco más. De hecho, ayer se terminó extendiendo, pero vayan con tiempo. Nada, y qué sé yo, si pueden ir siempre... No sé, a mí por lo menos me hizo bien haber ido. En un momento lo dudé porque digo, bueno, no llego, ve. Y después fue como, no, estuvo bien.
0: Vamos a escuchar una parte de la cobertura de Tiempo Argentino en el velorio de Tati.
4: Cada vez que sentimos que un familiar nuestro se va o parte, estamos enterrando a nuestros viejos, a nuestros hermanos, a nuestros tíos, y es la posibilidad de hacer ese duelo que esos milicos no nos dejaron hacer. Por eso cada partida duele como la de todos aquellos que no pudimos despedirnos. Así que este, en parte, con la partida de la compañera, la madre y guía, se nos va uno más y sentimos que estamos haciendo el duelo de nuestros seres queridos, que esos sátrapas apoyados en todas las empresas no nos dejaron. No olvidar lo que hicieron y no olvidar para qué estamos.
0: Bueno, ahí escuchábamos parte de lo que pasaba en el velorio de Tati, esta decisión de ella, ¿no? Dejaron bien claro sus hijes que era una decisión de ella, ser velada en un sindicato que no quería Congreso, que no quería Plaza de Mayo. Y también habló su hija, Fabiana Almeida, fue una de las integrantes de la familia que más habló con la prensa, con toda la conmoción que viene atravesando estos días, ¿no? Fue el domingo el fallecimiento de Tati y Fabiana contó en C5N ¿cómo fueron las últimas horas de Tati Almeida?
5: Y ya su cuerpito decía basta, pero su cabeza quería seguir luchando y luchando y luchando. Y hoy tanto mi hermano Jorge como yo, cuando la vimos a la mañana que no estaba bien y que estaba sufriendo, le dijimos, vieja, dale, soltá, dale, que Alejandro está arriba. Te está esperando, Ale. Abrácense, síganos desde arriba, que nosotros acá vamos a seguir buscando a Alejandro y a los 30.000 y... Y le agradecimos como madre lo que fue con nosotros, mis hijos, como abuela. Vino mi bisnieto, el mayorcito, que quiso venir a saludar a su bisnieto. Así que toda la familia, como ella estaba siempre ready, y todos los compañeros que están acá, es duro. Pero sigamos, compañeros, sigamos, no nos olvidemos ni de ella ni de todas las viejas que hicieron tanto por nosotros, por ustedes. Sigamos adelante.
0: Bueno, la palabra de Fabiana Almeida, hija de Tati. Claro, Tati, secuestraron a su hijo Alejandro cuando tenía 20 años. Y bueno, hay sus otros dos hijos que la acompañaron a lo largo de toda su vida, ¿no? En esta lucha que sostuvo también hasta el último de sus días. Escuchamos la palabra de Estela de Carlotto sobre Tati Almeida. Estela de Carlotto, presidenta de Abuelas de Plaza de Mayo.
6: Ella ya estará con su hijo, ya estará, los que tenemos fe en que existe una vida superior, o el cielo, ahí estará ella con él. Y bueno, ya por la edad que tenemos, es la lógica, ¿no? Yo no sabía que estaba internada, no sabía que estaba enferma. Siempre activa, siempre viva, siempre generosa, no sé, hemos tenido tantas actividades juntas para reírnos, para llorar, para todo, para enojarnos entre nosotros también, porque a veces no decíamos una cosa y la otra. Es la vida de amigas, de compañeras que hemos sufrido tanto y seguimos sufriendo con estas pérdidas, y ya somos muy, muy mayores, por supuesto, casi centenarias.
0: Qué maravilla, 49 años, madres y abuelas. Ayer me daba mucha ternura escuchar la palabra de Estela, reconociendo que a lo largo de los años se han peleado 500 millones de veces, sí. Pero también supieron cuándo y de qué manera tener un discurso único y enfrentarse a la dictadura y a los negacionistas de la democracia también, por supuesto. Era la palabra de Estela de Carlotto sobre Tati Almeida en C5N. Después estuvo en el velorio de Tati, fue muy emocionante ver ahí la presencia de Estela. Vamos a escuchar algunas intervenciones de archivo de Tati Almeida, en principio hablando sobre su hijo desaparecido, sobre Alejandro Almeida.
7: Alejandro estaba cursando justamente primer año de medicina, trabajaba, pero antes que nada era un militante político. No hay que tenerle miedo a la palabra militancia. Militancia es compromiso, compañerismo, ayudar al otro. Todavía hay alguien que dice, por algo será que se los llevaron. Y nosotras, las madres, las abuelas, con mucho orgullo decimos, por supuesto que fue por algo, por el cual es uno más de los 30.000 detenidos desaparecidos que hay.
0: La palabra de Tati, ahí también está el hecho de que ella haya pedido ser velada en un sindicato y que reivindique de esa manera la militancia de su hijo, habla de cómo las madres también fueron entendiendo el país por el que sus hijos peleaban. Y sí. Con el correr de los años aprendieron a reivindicar el trabajo de sus hijos y de sus hijas, ¿no? Bueno, otra intervención de Tati, en este caso hablando del tipo de justicia que reclaman las madres y abuelas de Plaza de Mayo.
7: Nuestra lucha se basa en tres patas: memoria, verdad y justicia. Ojo, justicia legal, siempre legal. Jamás hemos tomado la justicia por mano propia. ¿Por qué memoria? Porque un pueblo que olvida corre peligro que se vuelva a repetir. Y verdad. Queremos saber, Dios mío, qué pasó con todos y cada uno de nuestros hijos. ¿Dónde están sus restos? Es la crueldad más grande también que nos han hecho. Nosotros no hemos podido enterrarlos. No podemos llevarles una flor. Tenemos derecho a saber dónde están sus restos.
1: Y lo decimos también y la escuchamos a Tati en este contexto en el que desde FM La Tribu y desde Buen Día Fin del Mundo seguimos hablando, seguimos preguntándonos dónde están, seguimos los juicios, seguimos temas como por ejemplo qué van a hacer con esos terrenos que todavía no han sido completamente rastrillados, como hablamos de estos terrenos detrás de la ex ESMA que le están regalando ahora River, donde siguen apareciendo, donde hace poco aparecieron restos de personas que fueron identificadas en La Perla. Estamos hablando del año 2026. Entonces, escuchamos a Tati y seguimos buscando, seguimos preguntando dónde están. Esto no es un tema que se terminó. Tati se fue sin saber dónde está su hijo.
0: Escuchamos también la palabra de Tati acerca de la resistencia de madres y abuelas.
7: Sinceramente, en esta democracia que vamos a seguir defendiendo, resistiendo, que sepan ellos que vamos a resistir, porque no nos han vencido.
0: Bueno, ahí Tati Almeida también, como decíamos hace un ratito, siempre madres y abuelas en los últimos años, sobre todo esta intención de que yo pienso un poco la confianza que nos tienen y otro poco el sentido de la responsabilidad que están peleando por transmitirnos, ¿no? No solamente confiamos en ustedes, sino que son responsables de que para algo haya servido todos estos años de resistencia y de lucha de madres y abuelas de Plaza de Mayo. Tati con la Delio Valdés. Me encanta el plan de este audio.
7: Gracias por la coherencia que han demostrado durante tantos años, siempre cerca
8: y defendiendo las causas justas. Es una manera de resistir y demostrar que no nos han vencido. Lamentablemente, porque tengo mucha juventud acumulada, tengo que estar sentada. Pero ojo, que a pesar de los bastones y las sillas de ruedas, las locas seguimos de pie. Gracias.
0: Tati Almeida con la Delio Valdés, hablando acerca de la continuidad de esta lucha. También el domingo, mismo día en que falleció Tati, falleció Angelina Caterino de Castro, en este caso abuela de Plaza de Mayo, tenía 91 años, como les decía, también murió este domingo, y ella había peleado por la aparición con vida de su hija y también de su nieta, porque su hija fue secuestrada embarazada en 1977. Parió en la ESMA, como buena parte de las embarazadas que fueron secuestradas parieron en la maternidad clandestina que tenía la ex-ESMA, y encontró a su nieta finalmente, la número 117, gracias al Banco Nacional de Datos Genéticos, su nieta Claudia. Así que finalmente pudo tanto encontrar a su nieta como ver a los condenados por la apropiación de Claudia, que en 2019 recibieron su condena. Falleció también el domingo, como decíamos, Angelina Caterino de Castro, de Abuelas de Plaza de Mayo en este caso. Y son muy poquitas las que quedan, las madres y las abuelas que quedan acá. Así que vamos a tener que ponernos los pantalones y los pañuelos, me parece a mí. Bueno, una noticia más vinculada con los derechos humanos y con la última dictadura es la duplicación de la recompensa por información acerca de Jorge Julio López. Es un poco amarga esta noticia, pensando la cantidad de tiempo que pasó de la desaparición de Jorge Julio López. 2006, si no me equivoco, fue la desaparición de López, y fue en el contexto de su declaración como víctima en el juicio contra Miguel Echecolás.
1: 20 años.
0: Sí, es impresionante, ¿no?
1: O sea, sí.
0: Ay,
1: sí,
0: no lo había pensado de esa manera.
1: 20
0: pero sí.
1: años, o sea.
0: 20 años.
1: Claro, no, yo tampoco
0: wow.
1: lo había pensado de esa manera. O sea, digo, lo tenemos tan, tan naturalizado el reclamo, digo, ¿no?
0: Sí.
1: El reclamo y todavía siempre presente esta búsqueda, que de repente acabas de decir 2006 y decís, claro,
0: sí.
1: hace 20 años. O sea,
0: sí, no lo había pensado de esa manera, pero es impresionante.
1: El 18 de septiembre de 2006 nos apunta aquí nuestra productora Mailu, un día antes de que se dictara la sentencia contra Echecolás.
0: Exacto, el día que se dicta la sentencia contra Echecolás, mientras se dicta la sentencia, todos los organismos de derechos humanos estaban en alerta porque López no se presentó cuando venía formando parte de todas las audiencias del juicio. Y yo decía que es un poco amarga porque hay una investigación judicial que está totalmente frenada, cuando hay mucha información y hay muchos indicios en esta investigación que apuntan contra Miguel Echecolás, contra su entorno, contra la policía bonaerense, porque ustedes, no sé si sabían, pero Echecolás era policía bonaerense al momento de la dictadura, y eso es, digamos, por eso se lo condena, por ese rol dentro de la policía bonaerense, e infinidad de torturas y de asesinatos, de violaciones a los derechos humanos, pero finalmente no sabemos dónde está Jorge Julio López 20 años después. Es muy recomendable el libro En el cielo nos vemos, de Miguel Graciano, periodista platense, que hizo una reconstrucción sobre todo de los primeros días de la investigación por la desaparición de Jorge Julio López. Muestra, insisto, ¿por qué digo que es amarga esta noticia? Muestra, por ejemplo, cómo al Poder Judicial compareció a declarar una vidente, porque el Poder Judicial consideró que tenía razones para escuchar las predicciones de esta señora. También cuenta cómo la secretaria de Echecolás estuvo en la esquina de la casa de López la mañana de su desaparición, y muchas otras informaciones que, bueno, hilos de los que la justicia eligió
1: claro.
0: no tirar, ¿no? Así que, bueno, pero de todas maneras, en principio aumentan la recompensa por el aporte de datos por la desaparición de Jorge Julio López. Vamos a entrar ahora en la agenda noticiosa, más allá de los derechos humanos, pero no queríamos dejar de jerarquizar estas cuestiones, ¿no? El fallecimiento de Tati Almeida, el fallecimiento de Angelina Caterino de Castro, madre y abuela de Plaza de Mayo, respectivamente. Así que un abrazo a toda su familia y a todo el movimiento de derechos humanos.
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0: Veinte minutos faltan para las 10 de la mañana, 8 grados 3, no está subiendo la temperatura. ¿Qué pasa que no está subiendo
1: invierno
0: la temperatura?
1: Pasa. No, olvídate, así vamos a estar puteando hasta octubre, además. viste que es cambio climático, ya los fines de... como las estaciones se han trasladado.
0: Sí.
1: Entonces arranca el invierno, el frío más adelante.
0: Sí.
1: Llega octubre y vos decís, che, ¿qué me pongo? No. Así que prepárate. Pues vamos a repetir esto todas las mañanas. ¿Qué estamos viendo?
0: No. C5N se TV publicizó.
1: Claro.
0: No todo lo que se viraliza sobre nutrición es cierto. Gracias, C5N. Lo veo ahí, Juana Morín, que está como diciendo...
1: ¿Qué hago acá?
0: Quiero hablar de Estados Unidos e Israel. Bueno, lo sentimos mucho, ¿eh? Está
1: claro,
0: ahí con un coso de fruta, vinagre, aceite. No existen los alimentos mágicos para bajar de peso. No, claro que no, chicos. Las harinas no inflaman a todas las personas. Están teniendo como unas máximas de la vida. Comer fruta de noche no engorda más que de día.
1: No, y además me imagino tipo la gente mirándolo, clavándose Ozempic, ¿entendés? En la pierna diciendo, ajá, mira.
0: El vino tinto no es un aliado de la salud. Permitime dudar. Permitime dudar. Mira, te permito todo que digas lo que quieras, pero no.
1: Cortá, Valentín, pedite un Uber. Vamos, ¿dónde queda C5N?
0: Buen día, cumpas. Escuchando vía la app TuneIn. Abrazos, dice Hugo. No ubicaba esa app. Me gusta que haya diversidad de plataformas de escucha, de Buen Día, Fin del Mundo. Chicos, chicas, noticias. Vamos a hablar de algo que está sucediendo en Chaco en este momento. La comunidad Huichí en Chaco está realizando un acampe por la emergencia sanitaria en el Impenetrable. Están reclamando asistencia sanitaria por un lado y humanitaria, sanitaria médica, ¿no? Muchas veces es necesario el acceso a profesionales de la salud para estas comunidades. Hablan de desnutrición, de tuberculosis, una enfermedad que debió estar erradicada en nuestro país, de falta de acceso al agua potable. Además, cuando habían pasado 5 días de este acampe, falleció Sara Maldonado, integrante de la comunidad, una huichí de 64 años que había sido trasladada justamente desde Misión Nueva Pompeya, donde se está realizando el acampe, a Juan José Castelli, porque tenía un cuadro pulmonar. Estos son el tipo de patologías que atraviesan las personas de la comunidad huichí por no tener acceso a la salud, por no tener acceso al agua potable. Recién veía que la defensora general adjunta, que se llama Gisela Gauna Witt de Chaco, se presentó en el acampe justamente con la intención de ser de alguna manera portavoz ante el Poder Judicial de lo que están reclamando, de lo que está reclamando la comunidad huichí. Vamos a escuchar algo de lo que sucedía en este acampe y de los reclamos de la comunidad.
3: Nosotros vamos a acampar acá y esperamos que el gobierno se mande a algún funcionario y algún funcionario que baje, y necesitamos dialogar a algunos funcionarios para que nos vean la situación de Pompeya y todas las localidades. Estamos con los compañeros y la fuerza y la lucha siempre firme en Pompeya, en todas las localidades, para pedirle que bajen algunos funcionarios para dialogar a algún ministro.
4: Estamos aquí todavía en el acampe con los compañeros, familias, niños, personas mayores, jóvenes, juntándonos para hacer y generar un reclamo por nuestros derechos, por un reclamo en el ámbito de salud, en la electrificación rural, la falta de agua y trabajo, que haya más trabajo para los jóvenes. Le pedimos al gobernador y a aquellas personas que vean este video que traten de hacer un enlace para que llegue a más personas que nos acompañen en nuestros pedidos.
0: Bueno, ahí desde el acampe que están desarrollando comunidades huichí en Misión Nueva Pompeya, con la intención de poder acceder a agua potable, comida, a asistencia sanitaria, porque evidentemente tienen un montón de dificultades, de acceso a derechos básicos. Gobierno de Chaco, Leandro Osdero, para que quede en la audiencia ahí planteada a dónde está dirigido este reclamo. Y, por supuesto, vamos a seguir cubriendo si es que continúa este acampe, que ya lleva una semana, no sé si 6 o 7 días, pero bueno, ya lleva un tiempo, como decíamos, y no es la primera vez que comunidades se organizan también para plantear la necesidad de acceder a derechos básicos, Bueno, no voy a decir lo que hay en la tele.
1: No,
0: porque ellas están de blanco, aparte, piensan que son angelitos.
1: es que es maravilloso cómo... Tenemos, les recordamos a la audiencia, ¿no? Tenemos la tele, no porque estemos pelotudeando con la tele.
0: No.
1: Eso es una consecuencia.
0: Exacto.
1: siempre está la tele en canales de noticias porque tiene que ver con, bueno, che, hay un breaking, pasa algo, bueno, poder estar ahí anoticiadas. Lo que pasa es que, de repente, el mundo se va a la mierda en tanga y vos te das vuelta y está la TV pública, el pie diabético. ¿Qué pasa? Y de repente te venden, ¿entendés? O sí. sea, la rimolización, sí. o sea, tenemos de la TV pública, o sea, es eso. Y a partir de ahora, en este país no hay más problemas hasta las 22 que juega la selección. Automáticamente se acaban de suspender todo tipo de problemas, todo tipo de reflexión.
0: ¿Y vos qué decís que estará pensando Adorni? ¿Vos decís que estará viendo una jornada problemática o que estará palpitando
1: igual,
0: el partido?
1: Fuera de joda, ¿no? O sea, yo intento pensar cómo es que Adorni se sentó en una entrevista y pensó que era viable decir me encontré la guita en un pendrive. O sea, ¿cómo vos, con la guita que tenés, con el hecho de que dependa de mucho de lo que vos digas, la credibilidad de todo un gobierno nacional, vayas y digas eso? Incluso lo pienso desde la estructura de Casa Rosada.
0: Sí, lo que pasa es que yo ya siento que están en un modo que están como vendados, caminando a ciegas y viendo de dónde pueden rapiñar o perjudicar a alguien más que a sí mismos. Como que ya...
1: ¡Che! ¡Te perjudicás vos!
0: Claro, el otro día contó Luis Majul...
5: Hace silencio, te lo voy a agradecer.
0: Ay, bueno, sí, me callo, tranquilo. El otro día, pareciera que a Adorni no le queda mucho, o sea, no hay muchas formas de sostener el rol que está teniendo en este momento. De hecho, un poco hay especulaciones de todo tipo respecto de si se va Adorni, quién lo reemplaza, quién reemplaza al que lo reemplace, porque seguramente va a ser alguien que salga de otro cargo, porque tampoco es que tiene cuadros políticos para tirar al techo La Libertad Avanza. El otro día, Luis Majul, en El Observador, que es la radio que dirige, además de tener un programa ahí, contó un chat que tuvo con Javier Milei. Y contó que Javier Milei le dijo que el hecho
1: de... mandar stickers?
0: Puede ser,
1: Yo para mí debe ser muy... O sea, la salud mental de alguien, para mí se puede leer o dilucidar a través de los stickers que manda.
0: En la mía no existe entonces, no tengo tal salud mental. Porque,
1: claro. Me refería.
0: Sí, claro. Y dice... Dice Majul que Milei le dijo que el hecho de que algunos crean que Adorni no se defendió bien o respondió preguntas de una manera no eficaz no significa que sea culpable. Mucho no, ¿viste? Cuando decís no significa, que no sé qué, que no evita, que no sé cuánto, pero decime lo afirmativo, Javier. Bueno, lo que él dice es que...
1: Perros viven.
0: Claro, que hasta ahora lo que pasó, lo que se expuso de Manuel Adorni, no lo muestra como culpable. Eso le dijo Javier Milei a Majul, y después le dijo que ahorrar en negro es una actitud defensiva y casi heroica en un país en el que cada 5 minutos te meten la mano en el bolsillo.
1: A ver,
0: cuento
1: eso
0: esto
1: es algo...
0: porque esto lo dijo sí, Majul, sí. diciendo, voy a leer textualmente lo que Milei me dijo por
1: eso
0: WhatsApp.
1: Eso es coherente con lo que ha dicho históricamente Javier Milei, ¿no? Como esto de los que roban, los que no declaran sus ganancias y demás son sí. héroes. Eso lo ha dicho históricamente, que te roban en este país. Y es como, bro, medio que... O sea, tipo, re que vos sos el gobierno, o sea, claro. Re que vos sos Casa Rosada, o sea, re que vos estás en el, tipo, así, sentado ahí, tipo, pasó Rivadavia y dijo, what, o sea, ¿qué hace? Qué feo, es re feo el bro.
0: Bueno, y ahora, en este momento, la cucarda que tiene Patricia Bullrich para extorsionar es decirle al gobierno... Miren que yo al Congreso no lo puedo frenar. Miren que ya se pidió una moción de censura. Miren que los diputados y senadores del PRO hasta votan que Adorni se vaya. Ustedes elijan cómo quieren que se vaya. ¿Quieren que lo voten con el Congreso o quieren decidirlo ustedes? Bueno, y ahí empiezan una serie de pronunciamientos.
1: Elegí tu propio Adorni.
0: Exactamente.
1: Para mí lo tenemos que hacer en un reality.
0: Sí.
1: Para mí, o sea, teniendo en cuenta...
0: ¿Cómo se va Manuel Adorni del gobierno?
1: Teniendo en cuenta el nivel de distopía que estamos planteando, ¿no? En los gobiernos y en todo esto, para mí estamos a nada... O sea, ¿te acordás cuando hacían el gran cuñado en lo de Tinelli?
0: Sí.
1: Estamos a nada de algo así, ¿entendés? Medio una mezcla de los Juegos del Hambre y Hola Susana.
0: Sí, sí, sí, sí. Pero sin sin puesta de ficción, digamos. Estamos,
1: no.
0: Ellos están viviendo como en ese plan.
1: Ya te digo, el pobre la gente que tenga que se dedique a escribir ficciones, ¿no?
0: Sí,
1: total. Pobre, o sea, si sos guionista en este momento, tenés que agarrar el diario, copipastear todo y decir, bueno, ¿cómo hago esto creíble?
0: Claro. Che, bueno, ¿y entonces qué pasa? Patricia Bullrich está traccionando esa carta, está diciendo, si no lo saca el gobierno, que ya está, o sea, ya es totalmente insostenible, lo va a sacar el Congreso, aunque La Libertad Avanza tenga mayoría, por lo menos en relación a sus aliados, ¿no? Más allá del partido propio.
1: ¡O lo mandamos a el teléfono!
0: Exactamente.
1: Llama
0: así.
1: Llama al 2020, manda Adorni, ¿sí? Al 2020 o Adornote.
0: Sí. ese
1: no
0: es el
1: Adorni.
0: Plan. Ese es el plan de Patricia Bullrich. Bueno, se pronunció Graciela Camaño, que no está ahora, no, digamos, su mandato está cumplido, pero es una histórica legisladora.
1: Ya sacaron a las Camaños.
0: Exactamente. Es la que le metió una buena cachetada al señor Kunkel, por si alguien era muy chico, porque nos estamos dando cuenta que cosas que creíamos que eran ayer pasaron hace 20 años.
1: Chacarita.
0: Sí, Graciela Camaño de Chacarita. Bueno, es ahora está en el partido tercera posición, pero siempre fue un peronismo, digamos, un peronismo sindical, un peronismo, por ejemplo, tipo el peronismo de la Sota, ¿no? Como un peronismo justamente
1: de
0: tercera
1: gordos.
0: Posición. Bueno, y se pronunció ella sobre el jefe de gabinete, estuvo en C5N hablando con Nancy Pasos.
6: Acá hay una coalición que gobierna, en donde está La Libertad Avanza y el PRO. Que no se quiten el sayo, que no vengan acá a querer llevárselo puesto a Adorni para decir que siguen impolutos. Este es un gobierno que tiene muchísimas causas penales.
7: Terrible.
6: Y el tema de Libra no es un tema menor. Es de alguna manera el hecho fundante del proceso de barranis y corruptos que no gobierna.
0: Bueno, ahí la palabra de Graciela Camaño, ex legisladora, sí.
1: Barrones corruptos.
0: Gobierno.
1: R con R guitarra, Graciela Camaño, R. Claro, ella dijo, miren todas las R que sé.
0: Totalmente. Bueno, Graciela Camaño ahí planteando las dificultades que tiene en términos de legitimidad, también hilando con la causa Libra, que vamos a tratar de entrar un poquito en por qué podrían relacionarse la situación actual de Adorni con la causa Libra. Vamos a escuchar algunos pronunciamientos más. Es otro, el de Oscar Sago, que es actual diputado nacional, que es ex libertario, que se retiró del bloque de La Libertad de Avanza, y estuvo charlando con Gabriel Sued en Futurock justamente sobre esta posibilidad de destituir a Adorni con los votos del Congreso.
8: No acompañamos en la anterior vez porque le dejamos en manos del Gobierno Nacional para que le tome la renuncia que había presentado.
1: Bien.
8: No se la tomaron.
1: ¿Y ahora?
8: No lo acompañaron. Sí, ahora vamos a acompañarlo. Vamos a dar quórum y vamos a acompañar que por lo menos se haga para venir una interpelación, porque nos sentimos muy tomados de boludos que nos vino y nos mintió cuando se fue, y al otro día y al otro día y al otro día seguía haciendo declaraciones distintas. Fue todo distinto a lo que nos vino a contar a los diputados.
0: Bueno, ahí Oscar Sago, claro, él decía por lo menos primero una interpelación, porque la moción de censura formalmente en el Congreso tiene que estar precedida por una interpelación, y después en todo caso deciden los legisladores si se vota o no la destitución, en este caso del jefe de gabinete. También se pronunció Natalia de la Sota. ¿Qué es lo que estamos mostrando? Un abroquelamiento de los partidos no kirchneristas.
1: Sí, so abroquelating.
0: Exacto, de los partidos que no son La Libertad de Avanza, pero tampoco son el kirchnerismo recontraduro, ¿no?
1: Pero claro, es que
0: aunque Sago, duro,
1: aunque,
0: duro.
1: No, bueno, pero ya, a ver, lo que estamos acá planteando es que no hay una cuestión binaria.
0: No, claro.
1: Acá no hay una cuestión binaria de estos contra aquellos, no.
0: Está lleno de partidos que no se quieren jugar su
1: reputación. Sí, pero obviamente, ¿quién va a ir a poner la cara? ¿Quién va a ir a poner la cara por Adorni? Igual, primero escuchemos a De la Sota y seguimos.
0: Natalia De la Sota, diputada del partido Defendamos Córdoba, hija del ex gobernador de Córdoba, José Manuel De la Sota, también charló con Juan Di Natale en Radio 10.
9: Nos mintió en su visita al Congreso, pero le mintió a toda la sociedad argentina. Me parece que eso es lo más grave. Y además nosotros habíamos pedido, ustedes saben que hemos pedido una sesión de interpelación para el 23 de junio, la habíamos pedido hace un mes, ¿no? Y en ese momento no nos acompañaron muchos de los diputados que hoy se sienten indignados, ¿no? Uh-huh. Y se sienten dolidos por estos $500,000 que parecieron un pendrive, pero que en su momento no esta indignación no estaba, ¿no? Creo que lo importante, más allá de la situación de Adorni, hay que decir que Milei lo ha encubierto durante todo este tiempo, ¿no? Uh-huh. Ha sostenido esta mentira y le ha dado el tiempo suficiente para que Adorni pueda acomodar estos papeles flojos que tenía, ¿no?
0: Bueno, muy bien, la palabra de Natalia de la Sota, del partido Defendamos Córdoba. Y ahora podemos entrar en el pronunciamiento.
1: Ahí va.
0: Yo iba a decir los pronunciamientos, pero no, es el único pronunciamiento porque ni La Libertad Avanza está, o sea, poniendo las manos en el fuego por Adorni, excepto Javier Milei chateando con Majul y en este caso Lilia Lemoine en La Nación Más.
7: Son cosas que se arman en un momento determinado para generar un daño de reputación al gobierno y después, ¿qué pasa si se toma el gusto esa gente de meter denuncias, de inventar falsedades, de venderlas para que vos eches a tus funcionarios o a tus candidatos cuando son inocentes? ¿Qué es lo que consiguen? Le toman el gusto, siguen. ¿Cuál es el límite? Porque van escalando cada vez más. De hecho, Adorni es inocente, yo sé que es inocente. ¿Se puede haber equivocado en algunas cuestiones? Sí, totalmente cuestionables, pero son errores humanos. No es lo mismo cometer un error que tener real malicia para cometer un delito. Aquí no hubo delito. Puede no haber sido claro y no ha podido dar detalles en algún momento, que a veces cuando uno es víctima del apremio o de la acusación directa, uno se pone nervioso, puede no explicar algo demasiado bien, pero que es evidente y no se puede negar, él no se puede haber enriquecido ilícitamente porque el dinero lo tiene desde antes de ingresar a la función pública. Que quede claro, que tiene que quedar muy en claro, porque están insinuando que cometió un delito de evasión, no lo cometió. Uh-huh. Que cometió un delito de enriquecimiento ilícito, no lo cometió porque fue previo a la función pública. Que presentó una declaración jurada copiada que tendría que... Bueno, la rectificó y la rectificó en tiempo.
1: No, claro, Lilia, por eso hacía cosplay de pobre él.
0: Pero aparte si rectificó la declaración jurada del 2023, ¿qué en tiempo?
1: En tiempo, porque el
0: y si está, aunque no estés en la función pública, el delito es un delito, ¿eh?
1: El en tiempo es todo el en tiempo, o sea, sí, dice un buen tiempo. Día. No, sí, es que me pasa esta cuestión, claro, él hacía cosplay de pobre, ¿entendés? Los memes, o sea, los memes estos de ellos...
0: Mira, no me hagas acordar a la parrilla esta de mierda.
1: No, pero además, tipo, el pendrive estaba al lado de la mayoliva.
0: No.
1: Claro, bueno. El pendrive lo tenían las croc, ¿entendés? Como el pendrive lo tenían en el tacho, ¿entendés? Que sostenía la parrilla. Con esas cuestiones que decís, no, pero yo lo que te decía recién fuera del aire es como a mí no me alcanza que renuncie. No soy una persona que me alcanza que renuncie, ¿entendés? Porque la guita que tiene, ponele que renuncia y se va a vivir afuera, se va a otro país... Y van a vivir toda la vida, ¿entendés? Rascándose hasta erosionarse las uñas de rascarse las pelotas de la cantidad de guita que han robado, ¿entendés? Entonces no me alcanza.
0: Sí, no solo eso, van a decir, hasta el día en que se mueran, van a decir que este país fue injusto con ellos.
1: Total, y van a seguir tuiteando y van a tener, ¿entendés? Todo. Y ahí es donde decís, che, no me alcanza que Lilia Lemoine esté cobrando el sueldo que está cobrando, el rol que está ocupando, que sea una de las personas que legisla en este país. O sea... Lilia Lemoine, la persona que acabamos de escuchar recién, la persona que ha dicho, yo soy perito mercantil y trabajé en el call center de Fivertel, esa persona está cobrando...
0: Amo el recuerdo que retuvo de ella...
1: El nivel de nunca soltar de Capricornio, o sea, es así, o sea, así con mi sex y con Lilia, ¿entendés? Digo, entonces no alcanza, y siempre las Lilias son la punta de iceberg de una caterva de inútiles.
7: Ensuciar,
1: ¿entendés?
0: Villanos.
1: Tipo, es en un país en el cual asesinan a una mujer cada 31 a 33 horas, Lilia hizo esos videos chupando joystick, riéndose de la violencia de género. Esa persona es la que está legislando hoy con el sueldo, o con un sueldo pero realmente abismal, en un contexto de un país yéndose al carajo en pobreza.
0: Bueno, y habló una persona que, si tenemos en cuenta dónde está la vara en este país, yo diría que es un prócer, ¿eh? Sí. Andy Chango, en C5N por TBR, se pronunció también.
10: Pero ahora creo que estamos en una era que es ya lo peor de todo, que es como, además de maquiavélicos y mentirosos, son grasas y son me hieren la sensibilidad. Pero también quiero puntualizar por este informe que no creo en los chivos expiatorios. Este flaco es uno solo de un gran conglomerado que incluye incluso hasta casi toda la clase política en general, pero sobre todo el gobierno en particular, pero también a todos. Antes cuando robabas y te descubrían, por no sé mi época, cuando iba al colegio y robaba un chocolate en el kiosco y me descubrían, te daba vergüenza.
13: Así es.
10: Ahora te descubren robando y lo sacás para adelante.
0: Bueno, ahí la palabra de Andy Chango en C5N, poniéndole algo de humor a lo que está pasando. Y esto que decíamos, ¿no? Para que se entienda o quede claro cuál es el contexto o la situación actual. El gobierno, sobre todo el carinismo, que es el que está desesperado, digamos, dentro de la interna de La Libertad Avanza, está pensando en estrategias para sacrificarlo de alguna manera, sí, o sea, sacarlo de su rol, quitarle centralidad, pero no terminar de reconocer públicamente el escándalo, digamos, de corrupción que hay detrás de un movimiento posible. Algo van a tener que hacer,
1: igual,
0: de eso no hay dudas.
1: Igual algo más, o sea, algo más hay acá, porque en la primera de cambio que se sospechó de Spert, a Spert lo sentaron en una catapulta y le dijeron bye. Digo, acá algo más hay. Yo adhiero bastante con la idea de que Adorni o algo sabe o algo dijo, si me voy yo, cae Tutti.
0: Yo creo que eso, o sea, puede ser que algo, puede ser no, seguramente algo sabe. Lo que me sorprende es que saben todos. Si Españuelo dijo lo del 3% en un audio que escuchó todo el país, ¿entendés? Como no termino de entender. ¿Qué tanto? ¿Algo que los va a condenar a perpetua? O sea,
1: y
0: ¿qué
1: algo,
0: es
1: algo? O sea, por eso digo, ojo, como decíamos, son todas injerencias, cosas que uno, o sea, asume porque decís, a ver, al otro le dieron una patada en el orto, pero en medio de una elección,
0: sí.
1: Y este los sigue hundiendo y todavía no pasa nada. Entonces,
0: bueno,
1: ¿qué será lo que tenemos fuera de radar?
0: Sí, ahí de las posibilidades que estuvieron circulando, vos comentabas lo que echó a correr como rumor Jorge Asís la semana pasada acerca de la posibilidad de que la jefa de gabinete pase a ser Sandra Petovelo, que actualmente es ministra de Capital Humano. También hay otra posibilidad que es hacer un cambio de fichas y que Adorni pase a tener un rol diplomático en el exterior, Pablo Quirno pase a ser jefe de gabinete, que tiene unas ganas bárbaras, y ahí hay que ver quién podría llegar a ser canciller después de un movimiento así. Lo que está claro es que a Adorni no le queda mucho tiempo más en el gobierno, no hay muchas formas de sostener esta situación, así que en los próximos días le diremos chau, adiós.
1: ¿Será?
0: Miranda, Turu.

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17: 10 de la mañana con 7 minutos en este momento, 11-31-26-0-88-7 es nuestro teléfono y también pueden dejarnos mensajitos en YouTube. En Esto Pasa en La Tribu, donde estamos en vivo y hay gente saludando. Mace Diego dice, buen día Rosaura Fauno, buen día Diego. Mi prima Mariana dice, preso lo queremos. Otra vez hablando de adultos.

0: Dorni, ¿eh? Mi prima se sube cuando hay que putear a Dorni. Ernesto Lamas dice claramente, soy old school, escucho por aire o Radio Cat. Lo bueno de escuchar por YouTube es que puedo mandar un mensaje. Les escucho casi siempre y hacen un programón. Informan, entretienen, acompañan. Lo digo ahora porque volveré a Radio Cat. Ya no escribo más. Saludos, equipo. Saludos, Ernesto. Me encanta. Y apareció mi madre también, que dice, buen día, fin del mundo. ¿Tendrás Sturzenegger de Sabillé de invierno?
1: ¡Hojarascas de invierno!
0: No te quepa duda. Sí, ¿cómo será con un peluchito el de Sabillé de invierno?
1: Claro, sí, más frufru.
0: Más frufru, menos seda, más frufru. Bueno, chicas, quédense que seguimos aquí en Esto pasa en la tribu. Fauno.
1: Así es.
0: Así es.
1: Soy yo. Bien, vamos bien.
0: Vamos bien. ¿Vas a hacer una columna? ¿Seguimos bien?
1: Vamos a hacer una columna. Hoy quiero hablar del siguiente tema, que es la pregunta de si las personas cisgénero, primero vamos a hacer esta diferenciación rápidamente y muy acotada. Una persona cisgénero es una persona que cuando vos nacés te asignan un género porque el sistema médico dice, ah, tiene pene, es hombre, ah, tiene vulva, es mujer. Y la persona cisgénero lo sostiene a través de su vida.
0: Se identifica con
1: eso. Se identifica con eso.
0: Que le imponen,
1: siempre
0: pero se identifica.
1: Lo estamos diciendo como muy acotado, amerita otras lecturas, pero bueno. Y una persona trans es una persona que directamente te dice, no, yo soy tal. Más allá de esta genitalidad, mi identidad es la siguiente. Bueno, la pregunta es la siguiente. ¿Pueden las personas cis interpretar roles trans en el cine o en el teatro o en las artes? Bueno, me pasa que, por ejemplo, tenemos algunos casos concretos donde esto tuvo grandes debates. Por ejemplo, la película La chica danesa de 2015.
0: Gran película.
1: Gran película. Una gran interpretación del actor Eddie Redmayne. Pero él dice, ganó varios premios por hacer este rol y demás, pero él con el tiempo dijo, la verdad fue un error esto. Ahora vamos a ahondar por acá. Hay otros ejemplos, por ejemplo, en el juego del calamar, en la temporada 2, hay un personaje trans que también lo interpreta un actor cisgénero. Y después ahí lo que nos preguntamos es, ¿puede alguien que no pertenece a un colectivo interpretar a esas corporalidades, a esas identidades? Porque, por ejemplo, si hablamos de The Whale, la ballena, la película de 2022, donde el actor Brendan Fraser hace de una corporalidad obesa, pero una obesidad casi mórbida, en este momento lo vemos con Julio Chávez en el teatro. Entonces, lo que nos empezamos a preguntar es, ¿las identidades son disfraces? ¿Son interpretaciones? Por ejemplo, en su momento, yo me acuerdo cuando vimos a Jared Leto interpretar a un personaje trans en la película Dallas Buyers Club, que gana un Oscar por esa interpretación, que en una entrevista radial al director de la película le dicen, che, ¿y por qué no le diste este rol a una persona trans? Y el director tiró algo así como decir, no, bueno, ¿cuántas personas trans hay actuando?
0: Estoy pensando desde que me dijiste el tema en Transparent, la serie.
1: Transparent, que además,
0: que tiene toda la subtrama, ¿no? Aparte.
1: Claro, o sea, no solo que fue un actor interpretando un rol trans, que fue una serie que en su momento fue muy innovadora. Porque
0: a lo sumo...
1: Lo que tenía Transparent era una representación de un hombre cisgénero transicionando. Que a lo sumo, bueno, decís, ok, hay algo ahí como lo podemos pensar, pero hay muchos actores y actrices que han ganado premios. Por ejemplo, Felicity Huffman por la película, por una película de hace bastante tiempo, Transport, o algo. Era una película en la cual una madre trans se reencuentra con su hija luego de mucho tiempo y comparten un viaje de ruta.
0: Transamérica.
1: Transamérica, por eso digo, van como atravesando la ruta. Entonces, nada, es súper interesante. Ahora, bueno, volviendo a la pregunta original de qué pasa con los roles trans, es, aquí hay una doble trampa, porque si decimos no, un rol trans solo lo puede hacer una persona trans, de repente estaríamos cayendo en decir, las personas trans solo pueden hacer roles trans. O sea, cuando en realidad lo más interesante o lo mejor sería que puedan hacer cualquier tipo de rol. O sea, que puedan interpretar cualquier tipo de espacio dentro de lo que, dentro de la arte del teatro y demás. E incluso sería interesante que puedan estar en todas las producciones. Ahora, si decimos esto, ¿no? Si decimos, no, che, está bien, una persona cis puede hacer de persona trans, porque una persona trans podría hacer cualquier otro rol. ¿Qué pasa cuando lo llevamos a otras identidades? Por ejemplo, ¿puede una persona que no tiene una discapacidad interpretar algún rol con discapacidad?
0: Bueno, es lo que hizo Pilar Gamboa en División Palermo, que interpreta a una chica en silla de ruedas. Después hay otro, está bueno pensar, por ejemplo, el ejemplo de División Palermo, que trabajan con un gran, digamos, parte del elenco que hace personajes de personas con discapacidad. Sí. Hay algunos que lo son y hay otros que bueno, que lo interpretan.
1: Bueno, en ese caso, ¿sabés quién tuvo una reflexión muy interesante? ¿Te acordás de la serie Sense8?
0: Sí.
1: Bueno, en la serie Sense8 había un rol de una persona trans.
0: Sí.
1: Que es Jamie Clayton, actriz trans de Sense8, que ella lo dijo es, los actores y actrices trans nunca pueden auditar para nada que no sea un rol trans. Ese es el problema real. Ni siquiera podemos entrar a la sala, como no te toman en cuenta si no es para rol trans. De repente se convierte en una especie de corrección política. Vamos a traer una persona trans para que haga una persona trans. No, y no, vamos a traer una persona trans para que sea parte de este cast. Mm. O sea, vamos a traer una persona trans para que haga este rol. Por ejemplo, bueno, en ese caso tenemos a la actriz Carolina Unrein, que en la película Yo Adolescente hace un rol de una piba cis. ¿Entendés? Y eso es como quizás lo más interesante. Ahora, si nos ponemos a preguntar esto, ¿no? Bueno, sí, está bien, está habilitado. Entonces, ¿podría una persona, por ejemplo, blanca, hacer un rol de una persona de color? Una persona negra, marrona, afro, con prostéticos y con maquillaje. Esto que hablamos del blackface. Pero si nos centramos en no, bueno, solo es la interpretación. De repente empieza a entrar en esos debates. Otro debate fue, por ejemplo, las reinterpretaciones. Cuando la sirenita fue reinterpretada por una piba de color, que decís, y medio que tiene un poco de coherencia que bajo del mar. O sea, que tengas como una melanina distinta y demás. O, acá sí me interesa la opinión de Mailu, lo que pasó en las interpretaciones teatrales de Harry Potter, que pusieron a una actriz negra a hacer de Hermione. O sea, mirá, en no teatro. Sabía. Sí, no en teatro. Y también todo un debate, y el debate era, pero si en ningún momento dice... si su piel o no en los libros, como empezar, ¿viste?
0: Entonces... Es que también te iba a decir eso, hay una cuestión con, o sea, hacer de cis o trans, o hacer de negro, de blanco, de lo que sea, pero también hay una cuestión con, ¿es la centralidad de la sinopsis? ¿Importa si este personaje es cis o trans, o va a haber una narrativa específica en relación con eso? Porque si no, puede interpretar un personaje al que le pasan otras cosas y lo atraviesan otras cosas, ¿no?
1: Claro, y ahí es donde nos preguntamos bastante la disputa entre la representación, o sea, esta idea de la industria de representar o de compartir las ideas, ¿no? O sea, porque la representación no es neutral, es siempre un acto de poder. La persona que está representando define. Porque cuando vos vas a representar a una identidad, estás representando a un colectivo. Entonces, también hay que preguntarse eso. Por ejemplo, Pilar Gamboa cuenta que fue todo un proceso, que habló con un montón de gente, que había personas asesorando en esto. No creo que se puedan tomar en estos casos como decisiones generales. O sea, che, ¿por qué esta persona entra en este rol? ¿Por qué se hace de esta manera? ¿Por qué? Digo, me parece que tiene que ver con esas cuestiones, ¿no? Pero el hecho de poder representar sin cederle la palabra a los colectivos intervinientes. Porque de repente vos me decís, che, bueno, contratamos a Jared Leto, paréntesis, una persona que tiene gran cantidad de denuncias por acoso, por abuso, por grooming, y a la cual seguimos celebrando y dándole Oscars, y la seguimos llevando a todos los medios, y ahora es la voz de Skeletor en Amos del Universo. O sea, cerramos paréntesis, llevamos a Jared Leto. Ok, ¿quién la va a asesorar? ¿Quién le está dando, quién está preparando ese papel? ¿Se le pagó a personas del colectivo de la diversidad para esto? ¿Se contrató gente de las diversidades y de los colectivos intervinientes para que opinen, para que hagan una asesoría? En ese sentido les recomiendo mucho la serie Paquita Salas.
0: Ahí la nombró Bel, preguntaba, sí. ¿Cómo entra nuestra querida Paquita en este tema? Decía Bel.
1: Porque, claro, Paquita Salas, en un momento, bueno, Paquita Salas, para quien no conoce la serie, primero se la recomendamos muchísimo, quizás la primera temporada tarda un poco en despegar, luego es una de las mejores series que tienen los Javis, que tienen grandes talentos, pero en Paquita Salas pasan dos cosas. Una es que Paquita, la representante, está interpretada por un actor, por un varón. O sea, que ya más tarde, después cuando me enteré, me caí de culo. Pero es un varón. Y es un varón y decís, esto trasciende. Y después hay un capítulo donde la actriz, una de sus representadas, va a ser de un rol de varón trans. Van a ver a una actriz trans, que es real, que es una activista trans. La van a ver al teatro. Y ella les da un speech. ¿Entendés? Les da un speech, pero desde un lugar cero políticamente correcto. Le da un speech desde el hartazgo. Uh-huh. Le da un speech de, ¿sabés qué? Se termina el rol, se termina el coso y vos te ponés tu carita de cis y te vas y a vos no te matan. Vos estás como... pero se la despacha, ¿eh? Se la carga upa. Y en una serie, o sea, ese discurso, ese mensaje, porque no es un discurso, es un mensaje, lo da en una serie donde la protagonista es un varón interpretando a una mujer, que ni siquiera es un rol trans, porque Paquita no es trans, Paquita es Paquita Salas.
0: Claro.
1: Una mujer, o sea, como la idea de una mujer cis incluso. Entonces, eso, me parece que es muy interesante porque después, ¿qué pasa si lo trasladamos? ¿Qué me pasa a mí con las ideas de los cuerpos VIH positivos? ¿Sabías que? Y para terminar... y para ver también, obviamente, si nos han... siempre esto es muy interesante, la gente que está en YouTube, si nos quieren contar un poco. Muchas gracias por estar escuchando. También al 11-31-26-088-7, si nos quieren dejar más opiniones. ¿Sabías que, por ejemplo, Filadelfia, la película Filadelfia, la película con Tom Hanks, una de las películas más icónicas sobre VIH, en su momento, los activistas la odiaron? La detestaron. ¿Por qué? Porque Kramer, Larry Kramer, un activista de la época, decía: esa película no representa nuestra vida, esa película no tiene nada que ver con nosotras, nosotras somos todas pobres, estamos totalmente marginadas, no somos grandes abogadas blancas de un estudio, de un buffet de Nueva York y no sé qué. ¡Odiadas! ¿Qué pasa? ¿Qué le dice? ¿Qué le responde el director? Es que no era una película para representar eso. Era una película para competir contra Cazafantasmas, Indiana Jones. O sea, era para competir en esa cartelera y era para que la señora, el señor que jamás iría a ver una película sobre VIH y SIDA, diga, vamos a ver el nuevo drama de Tom Hanks. Que en ese momento Tom Hanks era el niñito amado de Hollywood y que hacía películas muy... muy naif, ¿entendés? Quisiera ser grande, Sirenas, Splash, no sé, como...
0: Sintonía de Amor, qué gran película.
1: Como él venía, igual fue eso, creo... Pero bueno, más o menos sí, en esa época, adelante. Pero digo, tenía ese perfil. Y de repente, la señora, el señor, fueron a ver una película sobre VIH y SIDA. Y yo, pero estoy convencido que hay mucha gente que la vio, lloró, salió y no hizo nada. Y hubo gente que la vio, lloró y dijo, che, acá hay que repensar otra cosa. Entonces, digo, esta no es una columna para decir está bien que las personas sí se hagan trans. Sí es una columna para decir las personas trans deberían estar en todos los roles de la industria, del espectáculo, en todos los roles, tanto actorales como, digo, de producción, de todo. Digo, hay que abrir más este debate. Pero sí, con lo que sí me quedo es que no es un debate polarizado.
0: Pasó, no, hay un montón de matices, total.
1: Pasó mucho ahora y la recomiendo muchísimo con la película La misteriosa mirada del flamenco, esta película chilena, en la cual el flamenco, que es el personaje principal, lo interpreta Matías Catalán, un actor que es cisgénero. Y, viste, y se dan esos debates,
0: sí.
1: Pero me parece que, nada, que es muy necesario como abrirlo y no... a jugar como a la cancelación porque sí, sobre todo porque se nos puede volver en contra.
0: Sí, totalmente. Estoy pensando en muchos casos recientes de que, por ejemplo, el Joker es uno de ellos, donde está el papel de Nahuel Pérez Vizcayart. ¿Qué era lo que me señalabas, May? Porque, ok, que miren WhatsApp, dice, el Joker es uno de ellos, después 100 días para enamorarse, la interpretación que hace Maite Lanata, también de una persona trans que está transicionando en ese momento, y me quedé pensando, tanto en el caso de Jared Leto como en el de Transparent, Jeffrey Tambor, creo que se llama, el actor, que justo estas dos personas están denunciadas por violencia de género, ¿no? Y que, o sea, cómo se abre una nueva puerta, se suma una nueva capa a esto de decir, por ejemplo, en el caso de Transparent, que él interpreta a un personaje trans que pasó los 60 años y que atraviesa un proceso de transición, después sus propias compañeras travestis trans de la serie son las que lo denuncian por acoso.
1: Total, acá lo que nos comenta Mayro Joker, que, no, Joker, el juego del calamar.
0: Salieron las dos a la vez, el Joker y el Joker.
1: Claro, en el juego del calamar, lo que dijo el director ante este debate es algo también muy interesante, que dice, al principio pensé en hacer un casting auténtico con personas trans, pero cuando estuvimos investigando en Corea nos dimos cuenta de que casi no hay actores, actrices que sean abiertamente trans y mucho menos abiertamente gays. Porque, por desgracia, en la sociedad coreana actual, la comunidad LGBT sigue estando bastante marginada y desatendida, lo cual es desgarrador. Y ¿sabes qué? Acá es donde decís, ok, con las ganancias de la película, con esto, con la producción, genera un espacio.
0: Sí, igual eso es muy Jagroski diciendo, las mujeres no quieren venir a hablar conmigo. O sea, busca, amigo. No, busca, que vas a encontrar en Corea un actor trans.
1: Nadie quiere hablar con vos, Jagroski, porque debes oler mal.
0: Ay, no
1: pero
0: encuentro mujeres que vengan a hacer entrevistas. Bueno, papi, levanté el teléfono, aprendí a buscar.
1: Pero y además, ponele que sí, ponele que no hay actores, actrices trans. Bueno, genera el espacio. Decir, ok, parte de las ganancias, ¿saben qué? Parte de las ganancias del calamar, que obviamente estamos hablando, no estamos diciendo, che, esto se lo estamos pidiendo al teatro culo de la otra cuadra, ¿entendés? Que está cortando 10 tickets. No. Estamos hablando de una producción internacional. Ok, parte de las ganancias vamos a ir a generar casting o vamos a producir o esto. O de repente pasa acá. Bueno, vamos a generar talleres en la Mocha Celis o vamos a generar búsquedas. Digo, es como, me parece un puntapié inicial excelente lo que dice el director, ¿eh? Pero de vuelta, no una justificación. Sí, la ampliación. Entonces, ahí es donde te digo que esto es mucho más difícil que llevarlo o acotarlo a esto está bien, esto está mal. No, la pregunta es, ¿qué hacemos? Porque ponele, justo estaba por escribir en estos días un texto que lo tengo ahí como apuntado, que es el juicio de comentario. ¿Viste? La persona que se piensa que por ponerte en un comentario de Instagram, no contrataste personas trans, tipo, y después va, ¿entendés? Y escucha a una multinacional. O después va y decís, bro, o sea, si a vos tu calma, si tu activismo y tu calma se terminan en poner un comentario en una red social, me chupa el orto, pero 6 hectáreas de ida y vuelta. O sea, ahora, por eso te digo que me parece que no son debates cerrados en este sentido. Sí, me parece un debate cerrado che, contraten personas trans. ¿Cómo? Eso seguro. Digo, y sobre todo también es pensar a quién se lo exigimos. Porque imagínate que no vamos a hacerle la misma exigencia a alguien que está en el Inca, rascando, ¿entendés? Haciendo rifas para poder pagar la colorimetría de su película, que ir a decirle a la producción del juego El Calamar 2, o un Hollywood, ¿entendés? Scarlett Johansson también en su momento iba a interpretar a un varón trans de la mafia. Y ella se resacó cuando le dijeron que no. Y después dijo, anoche, la bardié, la pifié, no estuve bien. Entonces, de vuelta, me parece que sí que es un debate a seguir ampliando. Y también lo que sí me quedó como un poco el cierre, si nos vamos a indignar, preguntémonos qué podemos hacer. Es RuPaul con Sissy Outwalk.

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0: 35 minutos pasaron de las 10 de la mañana en este momento y vamos a estar con ustedes hasta las 12 del mediodía y charlamos bastante sobre la situación política de Manuel Adorni, pero no tanto sobre la letra chica de la justificación que él pretende que creamos y que el Poder Judicial también crea, porque está siendo investigado por enriquecimiento ilícito.
21: Le comió la declaración jurada al perro.
0: Exactamente, le comió el perro la declaración jurada y por eso vamos a charlar con Guido Sadloukal, que es presidente de la Fundación Blockchain Argentina, que es una organización que divulga información sobre la tecnología blockchain con la intención de capacitar, de socializar información. Y vamos a hacerle algunas preguntas porque no entendemos todo lo que Adorni pretende explicar. Guido, buen día. Lucas Fauno y Rosaura Barleta de este lado. ¿Cómo estás?
22: Hola, buenos días. Muy bien, gracias.
0: Bien, bueno, además se han pronunciado, ¿no? Nos llegó de alguna manera un texto que escribe la Fundación y que, bueno, delimita algunas cuestiones respecto de lo que Adorni planteaba. ¿Podríamos explicar primero o definir, por lo menos brevemente, qué es el blockchain?
22: Bueno, el blockchain es, la traducción sería como cadena de bloques, y a lo que hace referencia es a bloques de información que van encadenados uno atrás de otro, que tienen tres particularidades centrales. Uno es la transparencia, porque todos podemos ver lo que están, la información que está volcada ahí. Otra es la trazabilidad, porque cada uno de estos bloques van uno atrás de otro. Y otro es la descentralización, que es lo principal en toda esta tecnología, que no significaría que no funciona con una entidad central que la gobierna, sino que son los propios usuarios los que mantienen viva la propia red, y al tener estas tres particularidades hace que sea básicamente toda la información que está volcada ahí no pueda modificarse ni pueda censurarse, ¿no? O sea, todos podemos operar sin pedirle permiso a nadie, y una vez que hacemos una operación dentro de blockchain no hay manera de poder ocultar esa información después hacia adelante.
0: Okay, muy bien. Entonces, esto de que no hay manera de ocultar información hacia adelante significa que Adorni tendría que demostrar, tendría que poder acreditar lo que dice respecto de sus operaciones.
22: Tal cual, sí. O sea, las criptomonedas y Bitcoin en particular utilizan blockchain como su manera de mantener su libro contable, ¿no? Y hacer su contabilidad y su funcionamiento. Y cualquier transacción que se haga en Bitcoin, desde el minuto uno cuando se creó, que fue en 2009, es algo bastante reciente, queda trazado, ¿no? Queda trazado y registrado. Cualquier movimiento de entrada, de salida, cómo se van intercambiando una wallet contra otra, una cantidad de Bitcoin, queda registrado. Entonces, después, lo que sí son seudónimas. O sea, no hay un nombre y un apellido atrás de cada una de estas wallets que operan, pero sí hay manera de romper ese anonimato de dos maneras. Uno es diciendo, bueno, acá está mi wallet, esta es la mía, acá la tengo físicamente, o esta es mi clave de acceso, ustedes la pueden ver y revisar que está dentro de mi propiedad. O
0: acá está mi pendrive.
22: Claro, esa podría ser una, o estos son los mails que yo mandé diciendo, mándame acá, o yo te mando desde este lado. O la otra, que es la más normal, es cuando uno opera contra una entidad centralizada, como si fuera una empresa que me quiere vender o que me quiere comprar, que son los exchanges, ¿no? Que son como casas de cambio digitales o bancos afuera o alguna entidad que me pida mi documentación para poder operar, ¿no? Todas esas entidades piden documentación a las personas para poder acreditar identidad, más que nada por una cuestión de prevención de lavado de activos y de financiamiento del terrorismo. Desde hace varios años se hace este KYC, ¿no? Esta identificación de los usuarios de forma obligatoria, como cuando uno se quiere abrir acá en Argentina una wallet, ¿no? Que te piden la cara, que te piden el documento. Bueno, ahí se rompe la forma anónima, entonces uno puede demostrar que una wallet pseudónima es suya cuando operó contra un exchange y le pide a ese exchange la información.
21: Guido,
22: estoy hablando de un proceso judicial, ¿no?
21: Sí, Guido, Lucas te saluda. Te quería preguntar, ¿cómo afecta la ley de inocencia fiscal a, por ejemplo, a las personas que tienen, que invierten en Bitcoin y demás? ¿Cómo las atraviesa en estos casos, por ejemplo?
22: Bueno, ahí se aplica desde hace varios años acá en Argentina. Hay un mito como que esto es como que hay un gris regulatorio, ¿no? Como que no está muy claro, y no es así, ¿no? Desde acá, en Argentina, desde hace varios años, las operaciones contra criptomonedas que generan ganancia tributan. Lo mismo que cualquier, o sea, entra dentro del régimen general de tributo. Entonces uno tiene que acreditar, justamente, si uno es un inversor importante o que parte de su patrimonio está basado en las operaciones con criptomonedas tiene que acreditar cuando cierra su año fiscal, bueno, a cuánto compró, a cuánto vendió, si es que vendió, ahí es cuando tributa, y cuánto fue ese margen de ganancia, y sobre eso tributa, en ese sentido. Entonces ahí se aplicaría lo general de cualquier usuario, como hacer cualquier otro tipo de operaciones donde tenga que tributar.
0: Estamos charlando con Guido Sadlocal, presidente de la Fundación Blockchain Argentina, a propósito de la explicación que da Manuel Adorni para su enriquecimiento reciente o no, depende de si le creemos o no su planteo. A ver si yo entendí bien lo que vos decías, Guido, respecto de las formas de acreditar este tipo de inversiones. Entonces, Adorni sí podría eventualmente presentar operaciones de otra persona como propias. O sea, ¿se hace esto de comprarle la autoría de una operación a otra persona?
22: La verdad, nunca lo escuché. No, que se podría hacer, sí, técnicamente se podría hacer. No es algo normal que se haga, lo más mínimo. Yo nunca escuché un caso similar. Primero porque tienen que encuadrar dentro de, bueno, que realmente opere en ese periodo de tiempo y con ese margen de ganancia, ¿no? Entonces ya tenés que encontrar eso. Más si uno habla de 2013, 2014, invertir $200,000 en Bitcoin en esa época era difícil incluso desde el punto de vista logístico, ¿no? De poder convertir esos dólares billete que supuestamente se encontró en un cajón en Bitcoin y después venderlos. O sea, tanto la compra como la venta en esos años, el mercado era mucho más chico, la liquidez era muy pequeña, salvo que uno sea, obviamente había personas que operaban esos montos en el exterior, incluso acá en Argentina, pero bueno, eran grandes operadores financieros que tenían esa capacidad de poder colocar ese dinero y poder conseguir Bitcoin de por medio. Los primeros exchanges en Argentina nacen en 2014 de forma muy, muy pequeña, ¿no? Muy artesanal. Incluso también la mayoría de las operaciones eran persona a persona. Uno tenía que encontrarse con una persona en un sitio pactando ese encuentro. Él iba con el efectivo y esa persona después le transfería los Bitcoin que compra y hacía la inversa para venderlo. Por eso, en operaciones obviamente mucho más normales y cotidianas de pequeños inversores, ¿no? Hablando también de la tecnología que era muy nueva, había que tener mucha perspectiva de futuro que realmente era una inversión que funcionaría. Entonces, ahí también hay una parte del relato que hace el jefe de gabinete que no encuadra con la realidad. Claro. O sea, ¿es posible? Sí, pero realmente es muy extraño, si se quiere, desde el campo.
21: En ese sentido, Guido, ¿cómo toma la comunidad blockchain, cómo toma la comunidad usuaria de Bitcoin y demás esto que está pasando con el jefe de gabinete? Porque me imagino que hay ahí como una especie de pensarse, bueno, ahora todos los que usan Bitcoin pueden hacer esto. ¿Cómo lo está viviendo la comunidad esto?
22: Bueno, con las personas que yo he hablado y que he interactuado también por redes, claramente el sentimiento general es de no creerle, ¿no? Justamente porque se conocen las limitaciones de esa época, las limitaciones de operar en ese periodo. Entonces, claramente no hay gran parte del relato que no cierra y no es creíble en ningún punto de vista. Me parece que el jefe de gabinete lo que hace es tratar de apoyarse en ese halo de misterio que existe sobre el mundo cripto, ¿no? Sobre, claro, que hay gente que ha ganado mucho dinero, pero no se entiende muy bien cómo funciona ni cómo se gana. Entonces, apoyado en eso, lo que intenta es solucionarlo de la manera más simple. Y ya yo había escuchado ya hace un par de semanas por distintos medios, bueno, que lo iba a justificar con medio criptomonedas. Me pareció que era más como un chiste o como una salida fácil a opinar, ¿no? De lejos sobre algo, porque realmente si uno lo quiere justificar en ese tipo de ganancias contra criptomonedas, es como un método bastante difícil de poder hacerlo porque hay una trazabilidad absoluta. Es más fácil que diga que se encontró otro $200,000 en otro cajón y ahí ya cumple más o menos con el medio millón que dice que ganó. Porque ahí sí no hay trazabilidad absoluta, ahí es él contra el mundo diciendo si es verdad o no. En este caso no, él tiene que justificar por medio de movimientos que cualquiera de nosotros podría registrarlos si son ciertos o no, que se hizo sus operaciones y que ganó ese dinero. También diciendo esto que, bueno, que después se encontró esa wallet donde operaba. Lo más normal cuando uno opera en criptomonedas es que tenga muchas wallets, ¿no? Obviamente, porque son gratis de hacerlas y es muy simple como tocar un botón y generar una wallet nueva, pero es normal también tener un comportamiento de pasar entre una wallet y otra. Entonces hay una correlación entre todas las wallets que uno tiene en líneas generales, salvo que lo haga de una manera premeditada de querer ocultar información. Pero si no, lo normal es vos tenés una wallet, vendés una parte, otra parte la pasás a otra y esa otra operás contra un exchange porque comprás y vendés estas criptomonedas, después la pasás a otra wallet tuya que tenés. Es muy normal ese comportamiento dentro de un usuario, por lo cual todos los movimientos que uno hace quedan básicamente registrados y pueden ser trazados después.
21: Guido, se habla mucho, obviamente, es Bitcoin y demás, es algo que venimos escuchando desde hace tiempo, y hay casi como una idea de salvación en esto, y sobre todo te lo digo en estos momentos en los cuales estamos todos tan quebrados económicamente y demás. ¿Cuál recomendarías vos que debería ser el primer paso para una persona que está interesada en empezar a habitar el mundo Bitcoin, capacitarse y sobre todo, viste, evitar caer en errores, en estafas, en lo que sea? Y lo pienso mucho, ¿sabes qué, Guido? En juventudes, en adolescencias y demás, ¿no? ¿Cómo están posicionándose estas cuestiones? ¿Vos qué le sugerirías a alguien que quiere comenzar en el mundo cripto, blockchain y demás?
22: Bueno, es una buena pregunta la que haces. Realmente la mejor opinión que puedo dar es que uno haga su propia investigación, ¿no? Si uno quiere invertir en Bitcoin, en otra criptomoneda, o en algún proyecto que habla sobre tokenización, ¿no? Que hoy en día hay muchas, es lo que más está de moda, básicamente, hacer tokenización de inversiones del mundo de la vida real, ¿no? Uno hoy en día en Argentina puede comprar un terreno, un pedazo de campo productivo y obtener ganancias sobre eso, o sobre un jugador de fútbol, puede comprar derechos formativos de jugadores de fútbol, pequeñas participaciones sobre eso y ganar sobre cuando se hace un pase de un jugador. O sea, hay muchas maneras de invertir en este mundo si uno lo que quiere ganar plata basado en la tecnología blockchain. Pero me parece que lo mejor que uno puede hacer es, bueno, investigar realmente por qué Bitcoin cuesta hoy $66,000 y hace 10 años costaba 5. Bueno, ¿qué es lo que pasó en el medio? ¿Por qué Bitcoin tiene este valor? Y me parece que lo mejor que uno puede hacer con todo esto, una tecnología que es trazable, que es transparente, es hacer su propia investigación, buscar, ver qué opina uno, qué opina otro, no quedarse con la opinión de una sola persona o de un influencer que nos hable en las redes y que nos diga, este es el momento de comprar, este es el momento de vender. Realmente nadie sabe ese puntual cuándo es el momento para hacer una compra, para poder tradear sobre eso. Ni siquiera en análisis técnico, en mi opinión, es demasiado válido ese gráfico, ¿no? Uno con análisis de barritas. Sino es más que nada ver qué es lo que hay atrás de cada proyecto que nos dice de invertir ahí y hacer esa investigación de buscarlo. Realmente hay muchos proyectos que son fraudulentos, lamentablemente. A nosotros, como la fundación, nos llega mucha gente que fue víctimas de estafas, ¿no? Que imponen dinero ahí pensando que esto va a ser un por mil, un por 10,000, y con una inversión de $1,000, de $2,000, capaz que es todo el patrimonio que tienen, lo pierden muy rápidamente. Y la gran mayoría de todas esas estafas que ocurren acá en Argentina de criptomonedas, lo único que tienen es el nombre, porque no hay nada atrás, ni siquiera hay un proyecto en ese sentido. De ahí a proyectos que sí son cripto y que también son estafas.
21: Claro,
22: en como ese por ejemplo,
21: Libra, te
22: lo que pasó con Libra. Claro,
21: por ejemplo, eso
22: lo que pasó con Libra.
21: ¿Cómo ¿Cómo ves hoy la situación de Libra? ¿Qué novedades hay? Y sobre todo pensando qué implicaciones y qué responsabilidades podría tener el presidente con respecto a lo que fue la promoción de esto que hoy conocemos como una criptoestafa. Y siento que al no tener tanta data, nos estamos perdiendo la posibilidad de evaluar la situación y demás, o comprender, che, ¿hasta dónde esto es una estafa? ¿Hasta dónde está la responsabilidad? ¿Cómo lo ves vos, Guido?
22: Bueno, primero, cerrando lo anterior, sí, la mejor manera para invertir en proyectos es yendo a empresas que estén registradas serias, con una persona atrás, y que está la Comisión Nacional de Valores y no invierte acá. En Argentina acá hay muchas, por ese lado. Entonces iría por ahí, ¿no? Donde hay un responsable final y no alguien que está en Malasia. Eso por un lado.
21: Está bueno.
22: Por el lado de lo que fue Libra, Libra fue un rug pull, que es claramente una maniobra de estafa que sí se hace en el mundo de las criptomonedas, donde se saca la liquidez de un proyecto se pompea, se le da bombo para que crezca, diciendo esto es lo mejor que hay, esto es lo mejor que hay, se busca un influencer, si es un presidente mejor, porque va a tener más renombre, la gente va a querer confiar, porque ahí está, esto es un método de confianza, ¿no? Uno tiene que confiar en ese lado, y bueno, confía en esa persona que le dice que esto va a estar bueno. Y ahí se hace una maniobra donde se saca todo el dinero, se venden todos los tokens y se licúa a la gente. Ahí lo que pasó fue eso, básicamente, y me parece que la responsabilidad está en quién difunde esas cosas. Y está bueno que traigas también el tema de Libra para hablar del tema de Adorni, porque ustedes se acuerdan Si uno quiere saber quiénes fueron las personas que están atrás de todo lo que fue Libra y cómo todos esos movimientos de billeteras quedan registrados en blockchain. Lo mismo que podemos hacer de Adorno y pasó con esto, y uno podría buscarlo por ahí de forma directa, ¿no? ¿Quiénes fueron los primeros que compraron? ¿Dónde? Todas esas wallets primarias de Libra interactuaron contra el chain en Estados Unidos. Así que si la justicia pide la información a esos exchange, están obligados a dársela y se la van a dar. Y van a poder saber la identidad de todas las personas que operaron Libra desde el minuto uno. Eso por un lado. Y ¿se acuerdan que antes de que fue Libra hubo un evento que se llama el Tech Forum? Seguramente les suene, que sí. Se habló bastante en los medios también, que participaron un par de influencers cripto, que fue el presidente a hablar. Bueno, después pasó Libra, pero en el medio de eso, entre el Tech Forum y Libra, se anunció que iba a haber el Tech Forum 2. O sea que los mismos creadores del Tech Forum 1 después iban a hacer el Tech Forum 2. Ese Tech Forum 2 había un solo speaker que iba a estar invitado a hablar o que estaba confirmado, y era Manuel Adorni. Si buscan la página web que estaba él. Era el único que estaba confirmado. Así que había una relación entre Adorni y los creadores del Tech Forum, que después fueron los que quisieron Libra. Me parece que eso va un poco de la mano también.
0: Es Guido Satloukal, presidente de la Fundación Blockchain Argentina. Te voy a hacer una pregunta más. Si es muy tirada de los pelos, vos me decís, no tengo herramientas técnicas para responder esto, pero una de las cosas que se plantea es que después de la estafa Libra se supo que Mauricio Novelli hizo una transferencia por $500,000, que es exactamente lo que Adorni dice que ganó invirtiendo en cripto entre 2013 y 2014, o a partir de 2013. En términos como técnicos, no quiero pedirte una especulación que no quieras hacer, pero digo, técnicamente, ¿se puede correr a ese nivel la forma de acreditar? O, por ejemplo, buscar una operación por el mismo valor, que explique de alguna manera esto. Porque a su vez pienso que más allá del por ejemplo, de que Adorni encuentre la forma de precariamente demostrar su inversión en cripto, la transferencia de Novelli sigue existiendo.
22: Sí. Todo eso se puede llegar a poder comprobar. En un proceso judicial se puede hacer, hay herramientas forenses de criptomonedas donde uno se hace mapa de calor, mapa de transferencia, todo, como te decía. Lo bueno de esto es que todo queda registrado. Entonces, después ya, una vez que ya está hecho, es después unir los cabos, ¿no? Por fuera. Hay una pequeña parte después que puede ser más interpretación del juez en la última instancia, diciendo, mirá, justo fue así, me parece que fuiste vos. O sea, a esa parte se puede llegar o no. O puede ser que sea tan burdo y tan desprolijo que sea una transferencia directamente a la wallet de Lemon del jefe de gabinete. O sea, quiero pensar que no fueron tan burdos en ese sentido. Pero no me extrañaría. Pero bueno, las herramientas para poder hacerlo de forma pericial existen. Incluso se puede hacer sin herramientas específicas. Hay software específico que es caro, pero que los deberían tener todas la justicia o las fiscalías. Pero bueno, también se puede hacer de forma más artesanal eso. La trazabilidad sobre todos esos asuntos existen. Para cerrar también esta idea en líneas generales, hay dos países en el mundo que son los que más Bitcoin tienen. Uno es Estados Unidos y otro es China. Estados Unidos tiene unos 300.000 y China unos 200.000 Bitcoin. Ninguno de estos dos países compró alguna vez en mercado ninguno de esos Bitcoin. Todos esos que tienen son por incautaciones judiciales, justamente por procesos fraudulentos, por estafas, por robos, por uso en tráfico y el pago mediante Bitcoin. Y se ha hecho el proceso judicial, se ha encontrado y se ha hecho la trazabilidad y se han incautado. Entonces es muy simple poder hacerlo en ese sentido. Básicamente usar criptomonedas para encubrir una transacción ilegal es como el peor método que puedes utilizar, porque queda todos los dedos manchados y marcados.
0: Bárbaro. Guido Satloukal, presidente de la Fundación Blockchain Argentina, respondiendo, bueno, a todas las preguntas que nos surgen con más o menos precisión técnica, gracias por la paciencia, acerca de las declaraciones que hizo Adorno y las justificaciones de su
21: Guido,
0: patrimonio.
21: Guido, ¿en dónde les podemos encontrar en redes para poder estar en contacto, para saber más y poder escribirles ante cualquier duda o consultas y demás?
22: Nos pueden buscar como Fundación Blockchain Argentina en todas las redes. Estamos más que nada en Instagram, pero también estamos en X, en YouTube, en varios lados. Ahí pueden buscarlos. Y después hay un correo que se llama legales@fundacionblockchain.com para personas que piensan que son víctimas de estafas o que fueron, que pueden mandar ahí. Y hay un grupo de voluntarios que son abogados y pueden asesorarlos a cómo ir a una fiscalía, cómo presentar su denuncia y distintas cuestiones.
0: Guido, gracias por este rato en FM La Tribu, ¿eh?
22: Muchas gracias a ustedes. Hasta luego.
0: Hasta luego.
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16: 11 de la mañana con 2 minutos, chicos y chicas, en este momento. Gente dice, enojarse por redes solo cambia la calma la conciencia, pero no soluciona nada. Gran reflexión de Fauno. Y hay otros saluditos. Paulita dice, buen día en el chat. Vicu Villanueva, buen día, fin del mundo. Buen día, Vicu. Dan ganas de especular que Macri les dijo, vos dale tranqui que no pasa nada. Buen día, fin del mundo. Siguen saludando. En fin. Son las 11 de la mañana y eso significa que es el momento de la entrevista en piso. Y en este caso vamos a hacer una entrevista a propósito de que el jueves, este jueves, se estrena en salas el documental Tristán y los días por venir, un documental de Martina Matzkin y Gabriela Wassouf. Desde estos días que lo vengo diciendo me pregunto si lo pronuncio bien, que ya dirigieron juntas la película Cuidadoras y en este caso, como decimos, estrenan Tristán y los días por venir y está Martina Matzkin con nosotros para conversar un rato acerca de la peli. ¿Cómo estás, Martina?
17: Hola, muchas gracias por invitarnos.
16: Gracias, gracias por acercarte. Sí, acércate un cachito el micrófono, si querés te lo puedes acercar al borde de la mesa, ahí perfecto, así te escuchamos bien. Me interesa esto que contabas porque creo que es parte de la gacetilla o de alguna de las cosas que leí respecto de la peli, esto de que

0: cuando estás trabajando con chicos menores de edad es importante ver el apoyo de su familia. Y bueno, seguimos muy vinculados después de ese cortometraje porque fue una experiencia bastante fuerte para todos. Y de ese vínculo que seguimos teniendo por fuera de ese cortometraje y ya algunas ideas que veníamos teniendo con Gaby de filmar fue que surgió bueno, esta filmación o este acompañamiento al crecimiento de Tristán.
1: ¿Cuál es la particularidad de Tristán y Los días por venir? ¿Qué es lo que narra la película y quién es Tristán, si querés contarnos, para la audiencia?
0: Bueno, Tristán y Los días por venir es un documental que se filmó a lo largo de 7 años, acompañando el crecimiento de Tristán desde sus 14, 15 años hasta los 22, que es la edad que tiene ahora porque lo terminamos hace muy poquito. Y en ese crecimiento, bueno, pasan un montón de cosas, entre ellas, bueno, él termina la secundaria, hay ciertos hitos de su transición de género que también van apareciendo, la relación que tiene con su familia, con sus amigues, con su entorno, un poco el descubrimiento de él como artista, él es ilustrador y va encontrando la manera de cómo eso, digamos, cómo trabaja con eso en su vida, si eso se puede convertir o no en un trabajo, en un estudio. Y mientras tanto también el contexto, que va cambiando mucho inevitablemente a lo largo de esos años, como dos grandes cosas, la pandemia que atravesó en ese tiempo y este cambio tan fuerte de signo político en el gobierno que también llega hacia la segunda mitad de la película.
2: Y hay algo de eso en Tristán y los días por venir, del acercamiento de él a determinadas instituciones también, ¿no? Como que te encontrás, para mí con el acercamiento y también con el entender un poco que el garantizar derechos no es solo acceder a determinados tratamientos o poder rectificar el DNI, sino cuál es la atmósfera que se genera en esos espacios tan frívolos para uno, por lo menos prejuiciosamente, ¿no? Cuando uno se presenta en una oficina pública, en un hospital o en un centro de salud, hay algo del acompañamiento que se juega mucho más allá del derecho así técnicamente, que me parece que se muestra en la peli.
0: Sí, es re interesante eso que decís, porque totalmente no tiene que ver solo con un contexto del signo político del Estado de ese momento, sino que hay mucho de la sociedad, digo, más allá del marco legislativo, que es muy importante, hay mucho de la sociedad civil, que, bueno, son dos cosas que van de la mano, ¿no? Pero sí podemos ver cómo es en ese momento. Y obviamente que es una mirada parcial, ¿no? Es una persona y no siempre es así, pero bueno, nos pareció interesante mostrar cómo fueron esos contactos con distintas instituciones. No son instituciones tipo el registro civil, donde en un momento él cambia su nombre en el registro de nacimiento, o en un hospital el que va a consultar por hormonas, sino también, por ejemplo, cuando va a votar por primera vez y qué pasa cuando el nombre autopercibido no es el mismo que en ese momento está en el documento y de pronto la persona que está en la mesa, ¿no? Quizás no sabe o se confunde o le falta información. Entonces un poco, bueno, eso, que uno crece alrededor de un contexto un poco más íntimo con la familia, las amigas y después con un contexto bastante más amplio, el social.
1: Martina, para vos y para Gabriela, tanto en Cuidadoras de 2025 como ahora en esta película sobre la transición y la vida de Tristán, ¿cómo es abordar el tema, la temática trans sin zoologizarla, ¿no? ¿Cómo se puede hablar, abordar, compartir sin que eso sea como el tema central que opaque y que esconda quizás a las personas, ¿no? A la identidad, a la personalidad, a Tristán, a las compañeras cuidadoras y demás. ¿Cómo hacen ese ejercicio?
0: Voy a arriesgar, me parece. me parece que en estos dos casos son películas que tienen que ver con muchas cosas, con muchas capas y con personas y personajes que admiramos. En donde confluyen un montón de cosas. Cuidadoras también podría ser pensada como una película sobre la vejez o sobre un oficio. Tristán puede ser pensado como una película sobre la adolescencia. Digo, me parece que confluyen muchas cosas, sin dejar de lado que hay una particularidad que tiene que ver ser una persona trans en esta época y con la diferencia incluso que puede pasar con Tristán, que tiene 22, y las cuidadoras que están en los 40 más o menos y que tuvieron distintas experiencias de vida. Entonces, bueno, viene a ser algo más y una complejidad que se suma sobre la historia, pero que no es lo único.

0: me parece que va un poco por ahí.
1: Estamos charlando con Martina Matzkin, que es una de las directoras de Tristán y los días por venir, este documental que se estrena pasado mañana, el 18 de junio, en salas, y que acompaña la transición de género de Tristán Miranda, que además acompaña, como vos decías recién, el pasaje de la adolescencia a la adultez, que no sé qué es más intenso para una persona o ambas cosas.
2: Cómo se atraviesa ese conjunto de cosas, ¿no?
1: Sí, sí, sí. Y me gusta esta conversación, esto que planteabas acerca de el tiempo, la cantidad de años que se grabó esta peli, porque no puedo evitar pensar lo difícil de seleccionar después de tantos años de grabación, y además que es una peli no específicamente larga, digamos, ¿no? Y me parece que ahí también hay una decisión en algunas cuestiones elementales, ¿no?, que se ponen sobre la mesa. Yo te decía, te traía el ejemplo de la oficina pública o el hospital público, etcétera. Después pienso en conversaciones casi filosóficas que se dan, ¿no? Esto de conversaciones acerca de la voz, acerca de por qué el nombre, ¿no? Pero son cositas muy específicas que seleccionaron para tanto material, imagino.
0: Sí, dificilísimo.
2: Claro.
0: Es casi te diría, bueno, no, hombre, estuvimos, sí, meses y meses, estuvimos tres instancias distintas de montaje. Siempre, aparte, con ese tipo de documentales se filma muchísimo y después, y la peli terminó durando 61 minutos, es casi la mínima expresión de un largometraje. Así que bueno, lo que es interesante del proceso de montaje es que estamos nosotras como directoras, y además está la mirada de un montajista o de una montajista que, poniendo un piecito un poco afuera, también tiene una mirada más global de cómo se media eso que estamos viendo delante de la pantalla con quienes lo vayan a ver después, porque quizás una de ya estar tan cercana al material es un poco difícil. Pero sí, fuimos buscando como esos pedacitos que podían contar la historia que queríamos contar.
2: ¿Cómo hacen cuando con el documental y la ficción, ¿no? ¿En qué momento se encuentran y en qué momento se distancian lo documental, la ficción, para contar algo como parte del documental? ¿Cómo lo manejan eso?
0: En
2: tantos sentidos, porque me pasa eso, de cuando miramos documentales,
0: sí,
2: es cómo la ficción y lo documental se mezcla. ¿Qué nos pasa cuando estamos en un documental, cuando algo se está documentando, cuánto hay de ficción a veces? No porque sea mentira, ¿no? Pero sí, cuando hay un registro de una cámara, hay algo que interpretamos. ¿Cómo las atraviesa esa mirada?
0: Yo creo que es muy, que la línea divisoria entre documental y ficción es prácticamente, o sea, es muy es una línea muy difícil de trazar. En principio siempre hay una mirada, digo, hay 60 horas de material, lo que decíamos recién, hay 60 horas de material filmados y una hora que quedó finalmente. Y esto en Tristán,
1: ay,
0: que no tenía tanto.
1: Ay, qué dolor me da lo que decís.
0: En Cuidadoras teníamos como 90 o 100. O sea, ya eso es un recorte, y la combinación de ese material en cierto orden y con cierta mirada y con cierto plan y con cierta... O sea, todo eso es una ficción. Y en el momento en el que uno está filmando, inevitablemente, más allá de lo más natural y lo que hayamos trabajado y el vínculo que tengamos y lo silenciosas que tratemos de ser, no deja de haber una cámara y unas personas ahí, y sabemos que en general, si hay una cámara que te está apuntando, un poco consciente sos, por más natural que sea. Digo, Tristán es súper natural frente a cámara y ya está como medio acostumbrado, a nosotras ya nos conoce mucho, no se anda cuidando demasiado de cómo es delante de nosotras, pues es muy natural, pero inevitablemente hay un recorte. Y además, bueno, eso, nosotras es algo que queremos contar también, entonces siempre hay, quizás no está tan detalladamente escrito el guión como en una ficción, pero incluso en las ficciones a veces un poco se confunde y parece que hay rasgos documentales, como no, yo creo que no es tan binaria esa división.
1: Y esto de y los días por venir, ¿no? Como una de las cosas así que me quedé pensando mucho después de la peli es en la elección del nombre y esta frase, y los días por venir, que aplica tanto para la peli cuando empezás a verla como para lo que te queda después, ¿no? Como los días por venir más allá de ese encuadre en particular, de esos 60 minutos. No sé si hay un proceso también de laburo, unida y vuelta en particular.
0: Sí,
1: sí,
0: un
1: todo.
0: Montón de tiempo estuvimos pensando el título. Tiene que ver con, digo, es un, ¿cuánto dura el crecer? Dura para siempre, ¿no? Entonces era como, bueno, ¿hasta dónde llegamos? ¿Cuál es ese punto? Igual en el mundo también siguen pasando un montón de cosas. Entonces nos parecía que era interesante tener, digo, si bien ponemos un corte y un momento, porque a nosotros nos gusta esa curva que hay en la vida de Tristán y en el crecer de Tristán y en su relación y en su vínculo con el mundo que lo rodea, nos parece que también tiene una mirada hacia el futuro. Creo que uno puede irse de la peli imaginando o pensando cómo va a ser ese futuro de Tristán o este futuro en el mundo, más allá de que no tenemos ni idea cómo va a ser el mundo. Pero bueno, eso, como que sea una mirada hacia el futuro, no una mirada hacia el pasado, no una mirada nostálgica, no una mirada, no solo quedarse en el presente y encerrarse, como esto de mirar un poco hacia adelante. Que es algo, todos los procesos que hay ahí no se han terminado.
2: ¿Qué pasó cuando Tristán y la familia vieron el documental?
0: Fue muy hermoso. Virginia, la mamá de Tristán, se quedó muy sorprendida de lo tanto que aparecía. Era como, pero esto no era solo sobre Tristán, y era como, Vir, vos sos una parte muy importante.
1: Alta personaje esa parte.
0: Ella es increíble y bueno, sí, obviamente apareció mucho. Y lo que le pasó a Tristán fue muy... Nosotras ya a esta altura somos un poco las tías de Tristán. O sea, todo lo que diga Tristán a mí me va a dar ternura, perdón que lo explique así, pero él dijo, a él le daba mucha ternura verse de chiquito. En un momento dijo, me dan ganas de ir a abrazarme y decirme, va a estar todo bien, que Laura está bien y está contento y que se ve en algunos momentos, en algunas dudas, en algunas angustias, y eso, y que le da ternura a ver ese recorrido. Y que se imagina que le hubiese gustado ver esta película cuando tenía la edad, cuando empezó el documental, que creo que es lo más lindo que hubiésemos podido desear cuando empezamos a filmar la peli, de lo que nos cuenta ahora. Así que tampoco no la vimos todavía con un montón de gente, eso ya lo veremos el jueves, pero en estas visiones particulares fue así.
2: ¿Y cómo cambió sus vidas? O sea, hacer estas películas, Cuidadoras, Tristán... ¿Cómo cambió y si hay algún otro proyecto ahí también que en proceso? Porque claro, estos son procesos que además me imagino que se cruzó el momento en el que grababan y estrenaban Cuidadoras con el momento que acompañaban y registraban a Tristán. ¿Cómo fue todo eso?
0: Sí, fue un poco una locura, medio por las locuras de la vida y del mundo. Sí, hubo bastante estar haciendo las dos pelis al mismo tiempo. Que fue un poco una locura, pero una locura hermosa también. Y nada, sí, fue... ¿Con qué nos quedamos? Bueno, con muchísimo aprendizaje. Fue un proceso de entre las dos pelis, estuvimos como 8 años haciéndolas. Entonces, más allá de, bueno, eso, cambió el mundo, cambiamos nosotras, crecimos y aprendimos un montón porque terminamos haciendo dos películas que son nuestras primeras dos películas, y con todo lo que, no solo aprender del cine, sino aprender de esos mundos que fuimos a conocer, de esas personas que fuimos a conocer, en algo que es una película, es una creación muy colectiva. Entonces fue muy movilizante. No sé cómo hubiesen sido todos estos años si no hubiésemos hecho estas películas, pero nos vamos muy enriquecidas y ahora con muchas ganas también de compartir.
2: ¿Están registrando algo ahora? ¿Están avanzando con algún otro documental? Aunque no puedas decir quizás, pero ¿están como ahí con alguna...?
0: No, ahora estamos con algunos proyectos por separado, pero tranqui, como estamos con todo en ahora, sí. En Tristán y en el estreno. Sí.
1: Es Martina Matzkin, una de las directoras de Tristán y los días por venir, que se estrena pasado mañana en salas. Y bueno, ahí abrió un poco la puerta a Fauno hablando de la cuestión de la población travesti trans y una decisión de ustedes. Yo pensaba también como una especie de sentido de la responsabilidad, pero que yo siento que ustedes tienen o que se han, digamos... Sí, que han tratado de constituir, de darle forma en relación a cómo mostrar, ¿no? Porque Fauno decía esto de muchas veces, o esta idea de la zoologización, o esta cuestión también de, sí, como medio del amarillismo, de exacerbar cuestiones de padecimiento extremo y de sufrimiento y demás desde un lugar morboso, que... No están en ese extremo, pero además están en otro lugar totalmente diferente, que es esto que vos decías de, bueno, también es un pibe creciendo, también son compañeras trabajando, digo, mucho más allá de la cuestión trans, y esto del sentido de la responsabilidad que yo siento que le imprimen a la mirada de estas películas. por ahí no es tan explícito, por ahí es algo más sensorial que se fue dando, ¿no? En el acompañarse y el trabajar juntas en este tipo de proyectos. No sé ahí si hay como un proceso...
0: Hay una parte de un proceso consciente y hay una parte de un proceso, me parece que tiene que ver, que es más intuitivo, también tiene que ver con los intereses de las militancias y las identificaciones, las cosas que están por detrás de cámara y que nos llevan a decidir hacer ciertas películas o no. Pero siempre también hay un balance. Por ejemplo, en Tristán hay un momento en donde hay distintas miradas hacia de eso que sucede, y son miradas que aparecen delante de cámara y que nos parece bien que aparezcan, podría parecer un contraste, ¿no? En un momento, una chica es que adolescentes, uno pregunta como que no se sentía trans porque no había sufrido tanto, ¿no? Y es una frase impactante, como que queda mucho y es muy impactante escucharlo decir eso, pero también decís como, bueno, pasaron muchas cosas para que se pueda preguntar eso y como que y pueda parecer un chiste. Y eso también aparece en otro momento. Hay un discurso que dice Virginia Silveira, que de La Mocha, de La Mocha Celis, y que Tristán escucha en ese contexto y que reflexione que algo de eso también eventualmente lo hace salir a la calle a defender ciertos derechos, a pelear por ciertos derechos, como que eso está presente constantemente. Entonces, como por más que uno pueda mostrar otras cosas, no, me parece que es importante también tener en cuenta que Tristán como protagonista tenga en cuenta, sea consciente de todo lo que lo rodea, de toda la historia que hay detrás y de todas las cosas que pueden suceder en el presente, que suceden, y todas las cosas que pueden suceder en el futuro. Entonces hay como un balance, me parece, de eso, que va sucediendo, pero que bueno, que elegimos que también aparezca delante de cámara.
2: Además también comprendiendo el recorrido que hacen ustedes, ¿no? Primero con Cuidadoras y ahora con Tristán. ¿Cómo ves ese diálogo intergeneracional? Porque esto que acabas de decir, ¿no? Tristán escuchando a Virginia de La Mocha, esa otra juventud trans pensando, pero pará, si yo no sufrí, soy trans. Que también yo, por ejemplo, lo he escuchado con muchas compas travestis y trans diciendo, che, pero si yo no ejerzo la prostitución o el trabajo sexual, mi identidad trans está completa. ¿Cómo lo ven? Casi como si de a poquito pudieran empezar a como hacer ese cruce entre Cuidadoras y Tristán. ¿Cómo lo sentís vos?
0: Sí, es que son distintas experiencias de vida, quizás, la que tuvieron las Cuidadoras y Tristán. No para universalizar, pero sí que hay algo generacional que,
2: claro,
0: que cambió, no solo por el contexto social, sino por a nivel estatal y legal, y que es interesante y que también permite distintas proyecciones a futuro, que me parece que las dos pelis tienen algo que tiene que ver con la proyección a futuro. Pero bueno, sin dejar de negar una realidad en donde siempre faltan cosas, en un presente donde siempre faltan cosas, y en un momento donde a veces te da el miedo y la sensación de que cada vez van a faltar más, pero bueno, que esperamos que no, y que hay una base y que hay un sentido común que esperamos que se siga manteniendo, digo, una base sobre la cual seguir luchando, sin retroceder demasiado.
1: Hay algo medio contracorriente, ¿no?, en plantearse un documental de un pibe que transiciona reacompañado por su mamá, que tiene conversaciones reinteresantes con sus amigues, que pasa por instituciones que lo abrazan o por lo menos eso, cumplen con sus derechos en este mundo distópico de hoy. Obviamente que hay una cuestión de, bueno, todos estos años de laburo y que llega al día de hoy, pero también viene a intervenir en un momento esta peli, ¿no?
0: Sí, es un momento muy particular. También, no solo por este momento en general y el ataque a las diversidades y a muchas otras cosas que está haciendo este gobierno, sino en el caso de Tristán en particular, me parece que porque además de haber un ataque a las diversidades, hay un ataque a las niñeces y adolescencias, ¿no? Y me parece que una de las cosas que se cuestiona, que tiene que ver acerca de qué tan consciente es un adolescente de su identidad de género, por ejemplo, y que me parece que, bueno, esta es una película que viene a responder qué tan consciente puede ser un adolescente, o como, ¿no?, indagar un poco más en ese tipo de cosas que simplemente a veces se escriben una ley, se tiran o se dicen sin mucha información, o teniendo información y buscando fomentar el odio. Entonces, sí, es un momento muy particular. También nos había pasado con el estreno de Cuidadora, que fue un momento muy particular. Eso, donde no solo, bueno, ocupó la hora del trans, la importancia de las instituciones estatales, la gratuidad, bueno, las vejeces. Y ahora un poco también.
1: Es Martina Matzkin, directora de Tristán y los días por venir. ¿Querías preguntarle?
2: Sí, quería que pensemos juntas, además de todo lo que estamos hablando de la película en general, del momento que está pasando la producción nacional audiovisual, que también me parece como esto, ¿no? Que el ataque a la producción nacional audiovisual también es un ataque a la posibilidad de contar estas historias. Entonces, ¿cómo es para ustedes como equipo continuar produciendo en este contexto nacional?
0: Totalmente, sí. Y no solo tiene que ver con, en particular con cómo funciona el Instituto de Cine en este momento y con la ínfima cantidad de películas que se están pudiendo hacer en este tiempo, con la industria audiovisual que queda devastada, no solo porque hay menos películas, sino que todo eso implica que hay un montón de gente que no está laburando o que tiene que laburar otra cosa o que se tiene que ir o que le está pasando muy mal. Y también con el discurso que se da acerca de la importancia de un cine nacional, digo esto, no solo, como ni siquiera pensando desde el lado como industrial y la cantidad de guita que mueve la industria audiovisual, que es mucha por cada peso que se invierte, los pesos que vuelven y el laburo que genera, sino también por la importancia de tener un discurso diverso y nacional que nos represente y que no sean tres plataformas que vienen a hacer una peli y eso es lo que se dijo, y eso es lo que se dijo sobre Argentina en ese año. Entonces, que es como un multiataque, ¿no? En principio por lo económico, que y por otro lado eso, como si no fuese necesario tener un discurso propio y diverso para contar este tipo de películas. Que imagínense lo difícil que es estar filmando a lo largo de tantos años, por ejemplo, por contar un ejemplo con esta peli, pero en general.
2: Sabes que en ese sentido hace poco vino un amigo de viaje, él es de Centroamérica, y una de las cosas que me planteó fue, che, me asombra la cantidad de pieles, de tonalidades, de corporalidades que veo en la calle. Me dice, porque yo estoy acostumbrado a ver series producidas por plataformas donde toda la gente es blanca. Y me dice, boludo, hay un montón de colores en la gente, en la calle. Y fue tremendo. Como, qué fuerte. Sí. Y en ese sentido, lo que te quería consultar es, ¿qué pasa eso, no? Cuando quien financia es una plataforma o un privado que te impone ciertas miradas o ciertos casos. ¿Cómo se lleva ese equilibrio?
0: Mira, no me tocó trabajar con ninguna plataforma, así que no sé. Pero bueno, obviamente no tenés una libertad creativa que en el caso de estar trabajando con el instituto se supone que uno la puede tener, más allá de que en general también salís a buscar más financiación por otros lados. En el caso de Tristán, por ejemplo, es una coproducción con Uruguay y tuvo también un apoyo de Francia. Pero bueno, sí, ese límite, y también lo que decís, como esta falta de diversidad, como cada política atacada, ahora hay, también está muy financiada la ENER, que es la Escuela de Cine del Instituto, que estaba planteada a nivel federal para que no estén todas las personas haciendo películas en Capital, ¿viste? Y empezar como a diversificar un poco y que no se tenga que migrar a aprender cine. Y bueno, esto que estamos viendo es otra de las cosas desfinanciadas, y que también, por más que sean argentinos haciendo películas, bueno, si están todos medio metidos en la misma ciudad, tampoco va a haber mucha diversidad.
1: Martina Matzkin y Gabriela Wassouf, bueno, Martina Matzkin está acá con nosotros y Gabriela Wassouf son las directoras de Cuidadoras, que nos parece que viene al caso nombrar, una peli de 2025, y del documental también Tristán y los días por venir, que se estrena el 18 de junio en salas, así que los recontra invitamos desde acá a ir a ver esta peli. Preguntarte ahí, bueno, ¿cómo se preparan? ¿Están nerviosas? ¿Qué esperan de este estreno? ¿Quieren invitar a la audiencia a alguna proyección en particular, algún evento en particular en el que se vayan a presentar ustedes también o que vaya a estar Tristán? Supongo que habrá planificado también de eso, ¿no?
0: Sí, tenemos muchísimas ganas. Se estrena este 18 de junio en El Gomón y en La Plata al mismo tiempo, en el Ecoselect. En La Plata a las 6 de la tarde, en El Gomón a las 9. La función de estreno del Gomón ya se agotó, con lo cual estamos muy felices. Y después sigue todo el resto de la semana, se pueden comprar las entradas online. Y es muy importante ir en el primer fin de semana, porque de la cantidad de gente que vaya esa primera semana depende si nos siguen dejando sala o no. Igualmente vamos a estar en muchos otros lugares, también vamos a estar yendo a otras provincias. Lo mejor para ir viendo cuáles son las próximas funciones es seguirnos en nuestro Instagram, que es @tristanylosdias, sea, no es todo el nombre de la película, sino Tristán y los Días. Y ahí eso, vamos subiendo todas las próximas funciones que las va a ver, las estamos cerrando ahora en estos días.
1: Bueno, muy bien. Entonces entren a Tristán y los Días para reservar entradas de esta peli, para ver dónde y cuándo, en qué horarios pueden acercarse a verla. Ya saben, se estrena este jueves en El Gomón. No hay entradas, pero sí va a haber otras funciones a las 21 horas, dijiste, ¿no?
0: Total, para todo el resto de los días a partir del viernes. Y para las funciones de La Plata, para esas sí que hay entradas. Les vamos a estar esperando siempre. Vamos a las funciones porque nos encanta charlar después con las personas que van. Así que allí estaremos.
1: Martina Matzkin, gracias por acercarte al aire de La Tribu.
0: Muchas gracias a ustedes.
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1: Treinta y dos minutos pasaron de las 11 de la mañana, chicos y chicas. 11-31-26-0-88-7 es nuestro WhatsApp y nuestro YouTube. Es Esto Pasa en La Tribu. Ahí estamos, en Esto Pasa en La Tribu.
2: YouTube es 11-31-26-0-88-7, dijo el viejo.
1: Exacto, y nuestra dirección es 4864-0489. 4864-0489. Hasta que Valentín Catalán no tenga que decir La Tribu buenos días, no vamos a parar. Una vez que ya me... Sí, dije ya. Nuestra dirección porque, bueno, estamos así...
2: Chacarrillo, jajaja.
1: Jajaja, jajaja. Una vez que alguien llame, no lo damos nunca más. ¿Qué les parece? Una vez que alguien llame...
2: Mira, tenemos que sacar al aire a la persona como en plan, ¿qué carajo hace de tu vida que estás llamando?
1: 4864-0489.
2: Claro, ¿cómo? Tipo, ¿qué haces?
1: ¿Qué haces? Así hay que decirle, ¿qué haces?
2: Sí, ¿qué haces?
1: Che, conversábamos recién con Martina Matzkin, una de las directoras de Tristán y los Días por Venir, hermosísimo documental que se estrena pasado mañana en El Gomón, pasado mañana, jueves 18 de junio. Decía Martina que están todas las entradas agotadas para el jueves, pero a partir del viernes ya tienen también las funciones ahí listo para sacar entradas a las 9 de la noche en el Cine Gomón. Les recomendamos muchísimo, pero en serio les recomendamos muchísimo que vayan a ver esta película. Che.
2: Bache.
1: Lo que pasa es que cómo pasamos de esta película preciosa a Scioli y Rebord.
2: Otra película preciosa.
1: Che, me gusta esto. Rebord lo estuvo apurando a Daniel Scioli.
2: ¿Bue?
1: Y le dijo que...
2: Bueno, igual si lo tenés a Scioli adelante, ¿cómo?
1: Bueno, le dijo que ha sacrificado su mayor capital.
5: Lado de la Argentina, ayudando, porque
15: no,
5: aparte el periodismo es un
15: movimiento.
5: Sabés
15: que es diferente. Eso, si hubiera sido al lado de la Argentina, tendrías hasta los compañeros que te acompañaron en la fórmula, en la última, en las últimas. No sé, veía el otro día Mayra Arena, que iba a ser candidata tuya en la lista que armaron para las PASO, a las reputeadas. Bueno. Pero me parece que no es una expresión aislada, me parece que gente que en las difíciles te ha bancado, hoy dice, ¿qué está haciendo Scioli?
5: Ayudando al país con mi experiencia.
15: ¿Vos estás convencido?
5: Peronista, pero absolutamente. Y te puedo mostrar lo que hago por el deporte argentino, buscando que todos los deportistas que están clasificados puedan viajar a los Juegos Olímpicos, defendiendo clubes como el club José Hernández, que fue discriminado y apartado en un campeonato, y vuelvo a pedir públicamente que la Asociación de Fútbol Argentino tome nota de esto.
2: ¿De qué está hablando, señor? No. Nadie le cree nada, deje de actuar, María de Avellaneda.
1: Aparte, es muy patético. El chabón viene de ser y de fracasar, por supuesto, en su candidatura presidencial, y ahora está, con esta agenda de temas.
2: No, y además está totalmente alineado a La Libertad Avanza. Ahora es un funcionario de La Libertad Avanza. O sea, y lo que acaba de decir recién, que pasó ahí medio por lo bajo, pero me parece súper interesante destacar, que dice, estoy aportando toda mi experiencia peronista... Ah, y es como, ¿what? Elija su propio peronismo, es esto.
1: Bueno, otro orden... Ay, Maylin dice, sí. Bueno, lo que pasa es que una de las cosas que le destacaban a él era la lealtad. Si yo me he peleado con peronistas porque decían, Scioli es leal. ¿Por qué? Porque él fue vicepresidente y dos veces gobernador de la provincia de Buenos Aires, mientras públicamente, con idas y vueltas, no todo el tiempo, pero medio que lo hacían mierda, y él seguía firme al pie del cañón hasta llegar al momento de ser el candidato presidencial contra Macri, que bueno, fracasó, y acá está Daniel Scioli en el gobierno de La Libertad Avanza. Che, Javier Milei tuvo que cancelar una actividad pública en Ushuaia. Claro, empiezan a darse cuenta que no pueden caminar por la calle, o sea, ya.
16: La destrucción total del país.
17: Bandera nacional.
2: Así lo recibían en Ushuaia.
1: Exacto, él quería hacer una caminata.
2: ¿Te acuerdas cuando salió en la camionetita con Spert
1: cuando
2: y la
1: salió
2: hermana?
1: Spert en la motito.
2: Que sí, pero cuando salieron con la chata esa, que tipo desde ahí arriba se peleaba con la gente. Era
1: sí,
2: maravilloso. Como te
1: peleaba,
2: ¡oh, tipo, lo cuca!
1: Sí, los puteaba desde arriba. Es una cosa increíble el presidente que tenemos. Che, bien. Tema internacional, y queremos entrar acá por varias razones, ¿no?
2: Es un bardo esto.
1: Sí, ayer se termina de confirmar, está bueno esto que vos decías, Luca, fuera del aire, de que el Mundial tiene que ver en esta situación, se termina de confirmar que Irán y Estados Unidos entran en un acuerdo que igual no es el acuerdo definitivo. Igual ya cuando Irán y Estados Unidos dijeron, nos reunimos y nos dimos un plazo, el barril bajó, el barril de crudo, de petróleo, bajó, estaba en torno a los $100, bajó a 83, ¿no? Con lo cual, bueno, ya tenemos ahí una situación bastante, digamos, como una especie de reacción bastante importante. Se supone que tienen 60 días desde ahora en adelante para negociar un acuerdo definitivo que se va a firmar finalmente en Suiza, y la cuestión acá es que hay varios temas sobre los cuales se tienen que poner de acuerdo. Por un lado, tenemos un alto al fuego permanente, ¿no? Por otro lado, Estados Unidos debería comprometerse a terminar con las operaciones militares en Irán. Irán tiene que comprometerse a reabrir el estrecho de Hormuz, porque son quienes lo controlan. Hay algún temor en este sentido, porque Irán podría hacerlo, pero bajo determinadas condiciones, por ejemplo, empezar a cobrar un peaje. Después está la cuestión de que Irán tiene un plan militar nuclear, que es lo que Estados, exacto, es lo que Estados Unidos utiliza como amenaza, digamos, para
18: los botones.
1: Exacto. Ahora, esto, por ejemplo, es bastante conflictivo para el acuerdo que tienen que hacer de acá a 60 días, porque ¿cómo acreditas que Irán suspendió la profundización de su plan militar nuclear? ¿Va a aceptar inspecciones?
2: Pero además a todo esto estamos hablando de 60 días, estos 60 días de tregua, que también están muy atravesados, como te decía antes, por el Mundial. No nos olvidemos que, por ejemplo, a raíz de los conflictos diplomáticos, la delegación de Irán no se podía quedar en territorio estadounidense. Entonces, ahora que están con este acuerdo, está bien, pero si no, lo que tenían que hacer era jugar el partido, viajar a alojarse en tipo en México y volver para el partido. O sea, yo también siento que el Mundial atraviesa esto, además estos 60 días, ¿no? Como, esto para mí, ¿sabes lo que es? Bueno, pasa el Mundial y vemos.
1: Bueno, hay algo de eso, claro, es cierto, porque el Mundial dura 2 meses específicamente también.
2: Como hasta el 20 de julio,
1: sí.
2: Los huevos al plato.
1: Bueno, ahí Estados Unidos también tiene que reducir las sanciones económicas, la retención de activos financieros iraníes afuera del territorio iraní, que están ahí como bloqueados, por decirlo de alguna manera. Pero creo que lo más complejo y lo más conflictivo de este acuerdo al cual tienen que llegar Estados Unidos e Irán es lo que pasa con el Líbano. ¿Por qué? Porque el alto al fuego incluye al Líbano, pero es Israel el que no quiere cesar con los ataques en el sur del Líbano en particular. Es decir, Israel es un tercero en este conflicto que tiene una posición más agresiva que la que podría llegar a tener Trump si llegan finalmente a un acuerdo con Irán.
2: Un tercero bastante horizontal, nos referimos. ¿Eh? No es que hay acá un binomio y por fuera de esto, no. Es totalmente, de hecho, esto comienza más como una cuestión Israel-Irán y Estados Unidos dice, yo me acoplo a...
1: ¿Están haciendo una invasión sin mí?
2: Sí, como que es esto, lo puedo invadir.
1: Sí.
2: O sea, entonces, nada. Y no dejan de ser momentos, o sea, hay que ver cómo repercute esto en la mirada pública. Pero antes de avanzar con eso, un pequeño paréntesis. El día domingo se celebró el cumpleaños número 80 de Donald Trump. ¿Y qué hicieron para celebrarlo? Una buena pelea de la WWF, que son todos estos musculosos maquillados tocándose los cuerpos. Es sí. Como, yo he visto shows de drags, amigas con menos maquillajes y menos mariconada. O sea...
1: Y bueno, sí.
2: O sea, Donald Trump viendo a todos estos hombres musculosos y maquillados tocándose. Es como... raro.
1: Tensión sexual, homosexual.
2: Sí. No hay nada más puto que los héteros, chicos. O sea, como rarísimas sus costumbres.
1: Bueno, en la segunda mitad del año, tanto Israel como Estados Unidos tienen elecciones. Israel en septiembre, Estados Unidos en noviembre. Y tanto Netanyahu como Trump están complicados de imagen para ganar estas elecciones en un contexto en el que, tienen una apuesta fenomenal por
2: romper todo,
1: no solamente
2: el mundo,
1: por la guerra y la invasión, no solamente por la guerra y la invasión, sino por la industria bélica y esto que nosotros hablábamos, que es el negocio de la guerra y de las armas, que muchas veces lo sostienen justamente con estas políticas agresivas e invasoras.
2: Hubo,
1: ¿no?,
2: toda una investigación acerca de si la familia Trump, los hijos de Donald, estaban comprando o invirtiendo en drones previo a la invasión, ¿viste? Como invirtiendo en toda la industria bélica.
1: Uh-huh. Sí, totalmente.
2: Justo como, ahora invertí en la industria. ¡Ah, mirá, una guerra! ¡Buenísimo! Suben las acciones de mis drones de guerra.
1: Bueno, a cuento del Mundial, entonces, hubo varios pronunciamientos en el Mundial. Yo vi que en algunos casos decían que había personas con un prendedor con el número 160, que eran las niñas asesinadas en la escuela bombardeada en Irán al comienzo de este conflicto, y otros tipos de pronunciamientos más o menos sutiles. En este caso, en la previa del partido entre Canadá y Bosnia-Herzegovina por el Mundial, como decíamos, hubo una gran cantidad de hinchas bosnios que hicieron cantos en apoyo a Palestina, al pueblo palestino en este momento víctima de un enorme genocidio del Estado de Israel, y también un poco desafiando obviamente la narrativa oficial del Mundial, que hace de cuenta que estamos en el mundo de las maravillas.
19: ¡Palestina! ¡Palestina!
1: Bueno, ahí está, la hinchada de Bosnia-Herzegovina, en este caso intentando acompañar al pueblo palestino en este contexto y también tratando de intervenir políticamente en el Mundial 1-1, dice, salió Canadá con Bosnia-Herzegovina y fuera del estadio se daba este evento de apoyo al pueblo palestino. Ahora, mientras pasa todo esto, nosotros tenemos una situación con Israel que, o sea, tendríamos que tratar de entender cuál es, porque ayer nos enteramos por la TV israelí que nuestro presidente...
2: ¿Quién estaba mirando la televisión israelí? Pero bueno.
1: No, no, es que trascendió. No.
2: Sí, pero me imagino quién habrá sido el que estaba mirando y dijo...
1: Exacto. ¡Che! Y alguien como nosotros pasó de Ciudad Magazine a la TV israelí. Claro. Y dice, harto de la familia Ingalls y puso la TV israelí y dijo, ese es Martín Menem. Sí, estaba Martín Menem en el Congreso israelí, o sea, lo dijeron primero su televisión y sus funcionarios, había trascendido que había viajado, pero no se sabía a qué porque no estaba en su agenda, no había anuncios oficiales al respecto y ayer finalmente durante el transcurso del día fueron dando a conocer los detalles. Martín Menem, presidente de la Cámara de Diputados argentina, fue recibido por el presidente de la Cámara de Diputados israelí, que se llama Amir Ohana, es un oficialista del Partido Conservador.
2: Ohana significa, me lo dijo Stitch.
1: No me acuerdo.
2: Lilo y Stitch, Ohana significa tu familia nunca te abandona.
1: Bueno.
2: No, por favor, el análisis internacional a cargo de Lucas Fauna.
1: Perfecto, maravilloso. Ohana es del partido que preside Benjamín Netanyahu, que es el presidente de Israel, que es un partido ultraconservador, y fue medio una cosa de legislador a legislador lo que hicieron Martín Menem con este Amir Ohana. También lo acompañó Axel Banish, que es el embajador de Argentina en Israel. También lo acompañó la diputada Sabrina Ahmeyet, que es, era del PRO, ella es muy, muy aliada de Patricia Bullrich.
2: Por lo
1: leal.
2: Tanto, claro, el ideal panquequero.
1: Exacto, por lo tanto no es más del PRO, es de la Libertad Avanza.
2: Se van sacando el pin, tipo, y van apareciendo otros.
1: Exactamente. Bueno, y esta situación, ¿no? Que Martín Menem viajó medio en un plan de legislatura a legislatura y una cosa medio de acuerdos bilaterales entre legislaturas.
2: Venimos de, primero, es la primera vez que un jefe de gabinete de una de las cámaras viaja a Israel. Digo, no tenemos como datos de que esto haya sucedido. En abril, cuando Javier Milei viaja a Israel, firman los acuerdos de Isaac. O sea, que son un marco de cooperación estratégica entre Argentina e Israel, en las cuales, viste, cada vez que Milei firma un acuerdo de estos, básicamente es tomá el país, hacé lo que quieras. O sea, son acuerdos que abarcan seguridad y lucha contra el terrorismo. Cada vez que escuchamos que alguien dice lucha contra el terrorismo, es la manera en la que habilitan intervenciones muy violentas. Cooperación tecnológica, básicamente nos van a llenar de data centers, nos van a hacer cagar todo el agua. Comercio e inversiones, vengan, vendan, caguen toda nuestra industria nacional. O sea, tiene que ver la visita, supuestamente, el marco protocolar que le dieron, tuvo que ver mucho con esto, con estos acuerdos de Isaac que se han firmado entre Argentina e Israel.
1: Bueno, y mientras tanto, la situación de Martín Menem le pasa por el costado, pero no entendemos bien por qué. Me refiero a la muerte de su contador. Ustedes recuerdan que hace días murió el contador de Martín Menem y también era su socio en la compañía de suplementos Gentech, que era una de las inversiones que Martín Menem venía haciendo de suplementos dietarios. Este señor se llamaba Daniel Osorio. Y hay algo que no está claro, primero, de las primeras horas después de su muerte, que no está claro si llegó primero Martín Menem o la policía.
2: Buah.
1: Al departamento de Osorio. Según Martín Menem, cuando él llegó al departamento, estaban el SAME y la policía ya en el lugar. Pero la prensa hizo trascender un registro oficial en el que lo que se dice es que Menem los estaba esperando en el departamento.
2: Ah, re tranqui.
1: Tranqui, tranqui. No fue una muerte natural la de Osorio. Y la verdad es que, es una situación bastante extraña para un presidente de una Cámara de Diputados. Tampoco es que con esto estoy queriendo deslizar, ay, Martín Menem fue y mató al socio. No pasa por ahí, pasa por el acceso a la información, por la discrecionalidad, por el saber algo antes que el SAME y la policía. Como que hay, en ese sentido, algunas cuestiones que son para seguir atendiendo. Sí se sabe que quien llega primero al departamento, antes que Menem y antes que la policía, es Néstor Quintero Calderón, que también es parte de Gentech, de esta misma organización, es gerente de finanzas de Gentech y que, bueno, compartía también negocios con Osorio. Nada, es una situación bastante particular que seguramente...
2: Sí, eso mismo, me parece como súper interesante lo que decís, ¿no? No es que estamos diciendo, che, pasó tal cosa, sino, che, no sabemos. ¿Y qué está pasando, no? O sea, hay como... ¿Y con qué se encuentra la policía?
1: Sí.
2: O sea, ¿con qué se encuentra la policía?
1: Sí, ¿y qué hace la policía cuando llega a una escena del crimen y está... el presidente de la Cámara de Diputados? Que no quiero, o sea, no quiero comparar porque no tiene nada que ver, pero algo de esto pasó cuando murió Nisman.
2: Sobre las cartas a la mesa.
1: Porque llegó Sergio Berni a la escena del crimen y recibió a la policía también. Y yo creo que si hay algo que haga ruido, y es muy poco, digo, porque yo creo que Nisman se suicidó, que está más que claro, si hay algo que haga ruido en esa causa, es que Berni haya llegado primero que
2: lo
1: nadie.
2: Lo que sea, Berni.
1: Claro, Berni.
2: Es que Berni, sí. Punto.
1: Pero bueno, es una situación eso, para seguir investigando y compartiendo con ustedes los avances, es raro. Como mínimo, es raro lo que pasó. También murió Gaspi.
2: Fua, qué fuerte que
1: semana.
2: Sí, fue. Al principio había mucha gente, bueno, el youtuber Gaspar Prim Díaz. Es un youtuber que además siempre fue, cuando mínimo, polémico. Entonces, cuando surgió la noticia, mucha gente especulaba que no sea... ¿Viste? Como una broma o una puesta en escena. Fue muy, ¿viste? Como unos momentos muy de, che, sí. ¿Qué está pasando?
1: Era un youtuber, para quienes no lo hayan escuchado nombrar o no lo hayan visto, era un youtuber llamado Gaspar Prim Díaz que fue víctima de un accidente en Río de Janeiro el domingo. El choque entre dos helicópteros, 6 muertos, sí. Producto de este accidente. No solo murió él, murieron tripulantes de los 2 helicópteros que chocaron. Y también está esta situación de que está en Brasil, es argentino. La policía de Brasil aparentemente le dijo a su familia que lo van a poder repatriar la semana que viene. También está esta situación de que medio que se desentendió la Cancillería Argentina de acompañar a la familia, de ayudar a repatriar los restos de Gaspi. Viajaban muchas otras personas.
2: Sí, Oliver Tree, un creador de contenido, un músico estadounidense, no sé si vos lo conocías, Valen. Para mí me parecía un cuadro muy interesante. Oliver Tree lo que hacía era viajar por todo el mundo y en cada ciudad que iba, se metía con la cultura local, grababa, hacía música. Hace muy poco había sacado un nuevo disco que lo grabó encerrado, tipo en una habitación de hotel. Como un personaje muy interesante de descubrir. Yo todavía no le tenía mucho el lore, pero Oliver Tree, sí, súper, súper interesante para indagar y fue como también shockeante. También el director de cine Lucas Viñale.
1: Sí, tremendo.
2: Que acababa de estrenar también película y le había ido muy bien, o sea, nada. Bastante, bastante choqueante toda esta situación.
1: Sí, y bueno, se supone que tiene que ver con razones técnicas este accidente, con el mantenimiento de los helicópteros.
2: Helicópteros, además, sí. No sé, me obviamente hablo desde el total desconocimiento, ¿no? Pero ¿cómo hacen para chocar 2 helicópteros?
1: Sí, lo que dicen es que lo que están tratando de hacer desde el punto de vista de la investigación es historizar las inspecciones, claro, de estos 2 helicópteros, a ver si se han puesto a regla en algún caso, si recibieron un llamado de atención, etcétera, porque es muy extraño realmente la forma en que se da, pero se supone que las causas son técnicas.
2: Sí, pero esto, digo, una cosa es que caiga un helicóptero, otra vez que choque con otro. No, como está bien que excede a nuestras lecturas y a nuestras miradas, porque... Pero decís, che, el cielo, o sea, no sí. Estás en una avenida, no sé. Y encima también cayeron sobre un lugar muy poblado. Nada, fue como toda una situación muy, muy compleja.
1: Sí, mucha, mucha conmoción entonces por la muerte de Gaspi este fin de semana.
2: También este fin de semana, antes de pasar a otro tema, ya que estamos como en esta sección un poco de obituarios.
1: Sí. Es que está muriendo demasiada gente, chicos. Sí, basta. Sí. O sea, no aceptamos.
2: Falleció Ann Sheedin, la actriz que interpretaba a Kate Tanner. Ahí va.
1: ¡Ay, sí! Lo había notado. Ann Sheedin, sí, pero... La madrastra de Alf, digamos.
2: Sí.
1: Qué hermosa ella. Amaba sus suéteres. También me hizo un poco lesbiana. Era preciosa ella, preciosa en Alf. Y ese luquete de los ochentas, sí, del pelo medio corto, pero todo batido.
2: Batido arriba y lacio, y el suéter, lacio caído.
1: El suéter
2: mamá luchona.
1: Grandote.
2: Mamá luchona, madre de un adolescente, un niño y un melmaquiano.
1: No, preciosa.
2: O sea, no,
1: ella.
2: Bueno, la actriz Anne Shidin falleció ayer también. Así que nada, como estas... no sé, me parece importante porque es una figura que nos ha, con la que hemos crecido muchas y muchos. Mm. Así que bueno, también, ahora sí retomamos la política.
1: Sí, qué mujer maravillosa. Nuestro abrazo. Bueno, retomamos la política.
2: Un abrazo a Alf que perdió una madre.
1: Un abrazo a Alf.
2: A Alf, claro.
1: Retomamos no, no la
2: había,
1: política.
2: No había entendido nada él.
1: El gobierno de Bolivia deportó ayuda humanitaria. Esto es una rarísimo. Enorme alerta porque, claro, ya cuando un gobierno que se presume democrático empieza a deportar organismos de derechos humanos, evidentemente hay algo que no quieren mostrar. Vamos a escuchar, ahí me pusieron actualización. Supongo que debe ser algo del regreso, sí.
18: ¡Viva la lucha!
1: Este es el regreso de la comitiva de derechos humanos que intentó llegar a Bolivia y que fue deportada. No permiten el ingreso, como decíamos, de organismos de derechos humanos de Argentina. Les retuvieron los documentos, los obligaron a subir a un avión de regreso a Santa Cruz. En Santa Cruz fueron retenidos arriba del avión y ahí recién les entregaron una carta con los argumentos para forzar su deportación. Inmediata, fue inmediata la deportación de estos activistas de derechos humanos. Les quisieron hacer firmar incluso las razones de su deportación. Vamos a escuchar la palabra de Alejandrina Barri, que es Alejandrina Barri es hija de desaparecidos, es dirigente del Frente de Izquierda, es ex legisladora porteña y explicaba así como muy tentativamente de la forma en que podía lo que les querían hacer firmar.
19: Misión de derechos humanos y ahora nos quieren hacer firmar una cosa que es falsa para justificar lo que están haciendo, que es una cosa absolutamente legal, salvo que en Bolivia se haya declarado una dictadura.
20: No vamos a firmar nada de esto. Seguimos en el avión en Santa Cruz. No nos dejan bajar. Estamos denunciando que es un secuestro. Yo he participado de muchas misiones internacionales en Perú, Nicaragua. Digo, el trato que estamos recibiendo directamente es un secuestro. No quieren que denunciemos qué es lo que pasa en Bolivia. Las violaciones terribles a los derechos humanos que está habiendo contra el pueblo. Nosotros lo vamos a denunciar. Nos quieren que hagamos firmar cosas que son falsas para acusarnos de cosas que no sabemos que son inventadas, causas truchas. No lo vamos a hacer.
1: Bueno, ahí la palabra de Alejandrina Barri contando cómo querían hacerles firmar como una especie de consentimiento respecto de las razones de la deportación. Vamos a escuchar también la palabra de Juan Marino, diputado nacional, respecto de lo que pasaba.
21: Es falso el comunicado del gobierno de Bolivia que le atribuye la decisión a cuestiones administrativas. Nosotros declaramos exactamente lo que íbamos a hacer, que éramos una misión de derechos humanos. Se lo dijimos a Migraciones, Migraciones en Santa Cruz autorizó nuestro ingreso y después cuando llegamos a La Paz cambiaron de decisión. Nosotros hicimos todo de acuerdo a la normativa de Migraciones de Bolivia, por lo cual lo que dice el gobierno boliviano es falso. Ya le habíamos notificado formalmente a la Embajada de Bolivia en Argentina días atrás que íbamos a ir con el itinerario, los objetivos y los detalles del viaje, por lo cual no pueden argumentar que no conocían la existencia de esta misión. Y en segundo lugar, repudiar el comunicado de Pablo Quirno, que en vez de representar a los argentinos cuyos derechos fueron vulnerados en Bolivia, por el contrario, adoptó como propia la posición del gobierno boliviano. Esto lo único que hace es incriminar al propio gobierno de Bolivia. Las organizaciones de Bolivia vienen advirtiendo sobre el riesgo cierto de un estado de sitio y de una masacre. Cuando no nos permiten ingresar, están diciendo que no quieren que el mundo se entere lo que está por pasar en Bolivia, por lo cual vamos a redoblar los esfuerzos de la misión.
1: ¿Qué dice el comunicado de Pablo Quirno, el que denuncia justamente el diputado Juan Marino? Dice, las autoridades bolivianas han comunicado oficialmente que durante los controles migratorios realizados se habrían verificado inconsistencias entre las condiciones declaradas para el ingreso al país, Licia hablando el difícil, para el ingreso al país y las actividades anunciadas públicamente por la delegación, así como cuestiones vinculadas al cumplimiento de los requisitos exigidos por la legislación boliviana. Pero ¿qué? ¿Qué falta estás describiendo?
2: Pero además, si ya sabían, es lo que acaba de comentar el compa, o sea, esta idea de ya sabían, no es que cayeron como algo, viste, de fuera. No, había una planificación, había un aviso, Entonces, nada, cuando menos, o sea, turbina.
1: Sí, 40 días de crisis política en Bolivia bajo el gobierno de Rodrigo Paz y esta situación que decimos, ¿no? Cuando los organismos de derechos humanos se alertan respecto de una emergencia en relación a las libertades democráticas, pretenden ingresar a un país, por lo menos para hacer alguna especie de relevamiento, de informe internacional sobre lo que está pasando, y son deportados, y es muy difícil. Es muy difícil confiar en lo que está pasando en este momento en Bolivia. ¿Te das cuenta que entramos en el cierre 2 minutos antes de las 12, ¿eh? Un aplauso para nosotros.
2: Pobre ella, solita se aplaude.
1: Sí, y Maylene aplaude. ¿Viste esos aplausos que son espaciados?
2: Clap. Slow clapping.
1: Que son como...
2: Sí, el slow clap.
1: Como el aplauso de pena.
2: Claro, slow clap.
1: Slow clap. Un nuevo término, ¿eh? Después de Jumping for the Biscotch.
2: Me encantan igual a mí esos términos. Slow clap, como esas cosas tipo... ¿Qué sé yo? Estás describiendo algo. No sé si es un término,
1: claro,
2: pero me encanta.
1: Es una categoría, es una nueva orientación sexual.
2: Algún día, sí, algún día te voy a contar, una de mis columnas va a ser cómo la sacaba de quicio totalmente a Julia Mengolini, llevando, por ejemplo, los términos de vincularidad. ¿Viste? Hay algo que se llama breadcrumbing, que es...
1: Ay, me suena como un desayuno.
2: No, que en un vínculo lo que te hacen es tirarte como migajitas para que sigas ahí estando... ¿Entendés?
1: Sí,
2: sí. Love bombing.
1: Soy experta en seguir migajas.
2: Claro, love bombing, que es venir y tipo amarte y de repente desaparezco.
1: Sí.
2: Pero cada vez que yo le contaba tipo a Mengolini estas cosas con estos nombres, ella se sacaba loca, se sacaba sí, tipo, sí. ¡Oh, lo que estás contando! Y es como, no, bueno, y yo a propósito le llevaba cada vez más. Y bueno, hoy vamos a hablar como las relaciones tipo techno-birding y ella tipo más sacada. Y
1: son las maldades que hace la gente desde siempre, desde tiempos inmemoriales.
2: Lo que pasa es que ahora es lindo cuando le ponen nombre, porque
1: claro.
2: Decís, vos no solo que sos un hijo de remil putas, sino que me estás haciendo breadcrumbing y love bombing.
1: Perfecto. Lucas Fauno Gutiérrez, hasta mañana.
2: Monotributing.
1: Mi nombre es Rosaura Barleta. Valentín Catalán estuvo en la operación técnica en este programa. Paula Prati en la edición de artísticas con la voz de Flavia Medici. Gala Abramovich en comunicación y redes sociales. Belén López del Río y Maylen Benítez en producción. Mailu también en coordinación de aire. 2 en punto. Nos despedimos hasta mañana. Chau.
2: Rico todo, ¿eh?

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Espero que crean que sinceramente no tengo ganas de arruinarles el día, pero sí tengo muchas ganas de poner sobre la mesa algunas cosas que pasaron hace mucho tiempo en este país y que lamentablemente hace 71 años que se habla muy poco de uno de los hechos más trágicos que sucedió un día como hoy. Me parece justo y necesario que cuando se están vendiendo banderas por la calle, que la gente está pensando en la juntada para hoy a la noche y renuevan la ilusión del fútbol y piensan en la cuarta, y algunos hinchas argentinos se agarran a trompadas en Times Square con argelinos, y otros están preocupados por quiénes son los titulares y quiénes están lesionados y están indignados por el break para tomar agua y no saben si boicotear o no el Mundial, es importante y es necesario que volvamos 71 años atrás para revisar por qué hasta el día de hoy no seguimos teniendo conciencia al respecto de lo que pasó un 16 de junio de 1955. Fue un jueves y a eso de las 12:40, pasado el mediodía, sucedió lo impensado, quizás alguna vez en este país y en el mundo. Bombardearon sectores de la ciudad de Buenos Aires, sí, así como estás escuchando. Y es raro porque casi no te lo cuentan en el colegio, casi que no te lo cuentan en la universidad, casi que no está en la tapa de los diarios, casi que no se habla de este tema hoy, 71 años después. Un ataque aéreo se realizó entre las 12:40 y las 17:40. La Casa Rosada, la Plaza de Mayo, adyacencias, el Departamento Central de Policía, el edificio de la Confederación General del Trabajo y la residencia presidencial fueron los principales objetivos. Claro, ¿qué intentaban? Asesinar al presidente Juan Domingo Perón. Y, si podían, en esa misma tanda, llevarse puesto a los miembros de su gabinete, claro que iba a ser mejor para poder consumar de una vez por todas ese golpe de Estado tan deseado

lanzaron más de 100 bombas con un total de entre 9 y 14 toneladas de explosivos. Las mayorías de ellas cayeron sobre la Plaza de Mayo y Colón, sobre la franja de terreno que va desde el Ministerio del Ejército a la Casa de Gobierno hasta la Secretaría de Comunicaciones y Ministerio de Marina, en el centro porteño de Buenos Aires. Vuelvo a repetir, un jueves al mediodía estás caminando por el centro y aparecen 40 aviones. 40 aviones de la aviación naval y de la Fuerza Aérea participaron de este bombardeo. La utilización de bombas de fragmentación potenció este efecto, no solo sobre los edificios, sino sobre los miles de civiles indefensos caminando por la ciudad de Buenos Aires, carentes de cualquier tipo de protección. El saldo trágico de este evento fue de 308 muertos. Algunos ya hablan de 380 hasta 400. Y hubo más de 1.200 heridos. 12 de las más de 300 víctimas mortales se encontraban dentro de la Casa de Gobierno, en la que llegaron a caer 29 bombas, de las cuales 6 no estallaron. Sí, así como escuchás. El resto de las bombas y los proyectiles de grueso calibre disparados desde los aviones y también por los infantes de marina que intentaron asaltar la Casa Rosada estuvieron dirigidos solo a la población civil. El presidente en ese momento se había retirado al Ministerio de Ejército, por lo cual no se encontraba en la Casa de Gobierno cuando comenzaron los ataques. A partir de estos ataques, a partir de ese bombardeo en 1955, la Argentina entra en un periodo recontra oscuro, con un montón de cómplices de los cuales no se hablan y de los cuales, al no tener presente este hecho, nos suceden muchas de las cosas que nos suceden hoy. Este ataque, por ejemplo, algunos lo elogiaron y eran políticos, ¿eh? Sí, de la UCR, Miguel Ángel Zavala Ortiz dijo: qué bien. Del Frente Conservador, Oscar Vichy dijo: estoy de acuerdo. Américo Gioldi, socialista, también estaba de acuerdo con esto. ¿Por qué? Porque ellos estaban encolumnando para asumir, una vez que triunfe el bombardeo y puedan sacar a Perón del poder. Por parte del ejército, el único comprometido, según lo que dicen algunos, fue León Justo Bengoa, quien a último momento, y dándose cuenta de que iba a fracasar, se fue, se borró y adujo que con su tropa iba a permanecer leal al gobierno de Perón. Fracasado el intento, todos estos aviones se fueron a la República Oriental del Uruguay, con excepción, por ejemplo, del almirante Benjamín Gargiulo, que tomó otra decisión también trágica y quizás un poco cobarde, o quizás culpable, se suicidó. Se dio cuenta de lo que acababa de suceder. Apenas habían transcurrido algunos meses de ese bombardeo, todos los que habían sido responsables y muchos otros que eran cómplices y que estaban bajo esta gran libertadora ocuparon cargos políticos, claro. Políticos y militares en gobiernos constitucionales. Entre ellos estaba Massera. Massera termina trabajando en el gobierno de María Estela Martínez de Perón. Y el vicealmirante Máximo Rivero Kelly en el gobierno del doctor Raúl Ricardo Alfonsín. Se entiende, ¿no? O sea, todo bien, nadie dice nada, nadie es juzgado y después terminan en gobiernos constitucionales y democráticos. Los aviones, como algunos saben y otros no, tenían en su fuselaje la inscripción Cristo vence. Esta jornada que tuvo de cómplice a la iglesia, a los partidos políticos opositores y a algunos que otros civiles, fue una de las tragedias más grandes de este país que aún hoy, repito, no se habla, no se reflexiona. Algunos de los civiles se fueron a Radio Mitre y obligaron a transmitir en la radio a
algunos mensajes con párrafos que decían lo siguiente: el tirano ha muerto. Nuestra patria desde hoy es libre. Dios sea loado. Compatriotas, en estos momentos, las fuerzas de liberación económica, democrática y republicana han terminado con el tirano. Ciudadanos, obreros y estudiantes, la era de la libertad. Escuchen bien, la era de la libertad y de los derechos humanos ha llegado. Descabellado, claro está, todo esto, pero ¿saben qué? Nadie fue investigado, no hubo purgas ni persecuciones. En estas oleadas que se dieron en el bombardeo, en la autodenominada revolución libertadora, termina, claro, con un gobierno de facto entre el 55 y el 58. 3 meses después de ese ataque, deponen a Perón de la presidencia. Y muchos de esos protagonistas siguieron dando vueltas. Como les dije, no era solo Massera, era Mayorga, era Oscar Montes, y varios de los pilotos y tripulantes de esos aviones que habían escapado terminan trabajando luego en la dictadura del 76 al 83. Esas dos etapas que tuvo el gobierno de facto, la primera fue el general Eduardo Lonardi, ¿sí?, quien en su política decía ni vencedores ni vencidos. Lo sacaron, al toque le dijeron volaca. 1955 entra Aramburu y el almirante Isaac Rojas, con una línea mucho más dura y claramente antiperonista. Ahí comienza la proscripción, el revanchismo, se deroga la constitución del 49, se intervino la CGT, el decreto 4161, que prohíbe el uso de nombres, símbolos y marchas vinculadas al peronismo. Y en el 56, tras el levantamiento cívico-militar encabezado por Juan José Valle para intentar restaurar la democracia, los terminan fusilando a todos. Es tan triste todo esto que sucedió que hay que empezar a revisar qué decían los diarios en esa época. Y les hago un... los invito a que vean algo. Entren a la página de Clarín, donde pueden buscar las tapas de los días de su cumpleaños, que es un sitio oficial de Clarín, y pongan 16 de junio de 1955. Esa tapa de Clarín no está. Dice no disponible. ¿Será casualidad? ¿Es un error? Bueno, claramente no. En cuanto al ámbito del derecho internacional, imagínense que a partir de la Convención de Ginebra se condena explícitamente el ataque a una ciudad abierta. Y en este caso, a diferencia del bombardeo sobre la ciudad de Guernica en el 37, los aviones que bombardearon la ciudad de Buenos Aires y los pilotos eran nuestros. La villa del País Vasco fue atacada durante la Guerra Civil Española por una legión nazi en apoyo a Franco. Ambos bombarderos se realizaron sobre población civil y sin que mediara declaración de guerra por ninguna de las partes. Y esto es lo loco, porque Guernica se convirtió en un ícono y fue condenado por la humanidad. El mismo Picasso se inspiró en ese cuadro y hay una conciencia acerca de lo que sucedió. Bueno, acá eso no pasó. Muy por el contrario, pasando muchos años después de ese antecedente, de ese hecho, que hoy cumple 71 años, hasta el 83, hasta los 90, hasta entrado los 2000, seguían hablando de un enfrentamiento y seguían hablando de dos bandos. Y acá quiero poner un punto aparte y también un punto final. No hace falta ser peronista para recordar el bombardeo a civiles en Plaza de Mayo. Hace falta ser argentino. Yo no soy peronista, pero que 40 aviones de nuestro ejército bombardea población civil porque no querían a Perón en el poder, que acababa de ganar con muchísimos votos, es algo que no debemos olvidar. Ni la proscripción, ni los perdones, ni esas purgas que no se hicieron.
Porque esos errores y esa falta de memoria y esa falta de construcción de memoria colectiva para un país completamente fragmentado y binario entre peronismo y antiperonismo comienza ahí, comienza antes, y nunca, pero nunca tenemos el tiempo para ponernos a pensar en esto. Sí, yo ya sé que hoy juega Argentina, pero falta mucho para el partido. Quizás pueda pensar un poquito qué cosas seguimos haciendo mal para que muchas de estas cosas que empezaron ahí hoy aún tengan vigencia. Bienvenidos a todos, amigos. Hasta las 2 de la tarde abrimos un nuevo capítulo de Esto y lo Otro. Para comenzar, la música de Opus King, de su nuevo disco titulado The Head Tree, suena Come Over.

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1: Muy buenos días para todos, amiguitos y amiguitas, cancheritos del metal. Aquí estamos para dar comienzo a una nueva semana, semana corta, claro está, porque venimos de un fin de semana largo, de descansar, de comer carbohidratos, de tomar demasiado vino, de dormir mucho, de coger mucho. Vaya uno a saber cada uno qué exceso tuvo, pero cuando se extiende el descanso, generalmente algún exceso se comete, y hoy estamos más cansados de lo de costumbre, ¿no? Así sucede. Por eso este martes, que de algún modo está travestido de lunes y que trae consigo algo de alegría, que la semana es corta, que juega Argentina, también nos puede traer un martes cuesta arriba. No es el caso, ¿eh? Yo dormí 2 horas y miren cómo estoy, fresquito, hecho una lechuguita. Sí, 2 horas, pero no por excesos ni por fiestas, no. Fue solo mi cabeza la que no permitió que pueda conciliar el sueño hasta eso de las 3 de la mañana, que dije, más sí, me levanto. Me hice unos mates y me senté a preparar la música de hoy. A eso de las 6:30 dije, bueno, duermo 2 horas, por lo menos para no estar tan reventado a esta hora. Así que acá estoy. ¿Pueden fallar mis neuronas? Por supuesto. ¿Puede fallar mi dicción? Por supuesto. De hecho, acaba de fallar. En vez de decir dicción, dije dicción. Imagínense que todo esto va a estar contenido por un gran grupo humano, un grupo humano de la concha de su madre, que es el que me acompaña todos los días en este envío radial. Lo tengo a Marco Hassan en la operación técnica, el hombre de viernes que aparece un martes. La tengo a Mailu Benítez, muerta de frío, en la coordinación de aire. La tengo a Abel López del Río en la producción, muerta de frío, pegada a un caloventor que no solo reúne a ella, sino también reúne a Gala Abramovich y a nuestra becaria. 3 personas acurrucando su pequeño traste sobre un caloventor en una oficina de producción. Mi nombre es Hernán Petriza. Hasta las 2 de la tarde vamos a estar acá, luego de haber arrancado el programa con Opus Kink, que fue lo primero que sonó, haciendo Come Over, Do Me Wrong, y lo último, The Last Dinner Party, era la banda que escuchábamos con la canción Big Dog, sí, último disco de esa banda. Tenemos algunas canciones nuevas que quedaron pendientes del viernes pasado, porque hay varias canciones que salieron el viernes pasado que no llegamos a ponerlas, así que hoy las vamos a disfrutar. Hoy por primera vez, y esperemos que no sea por única, vamos a tener la columna de gastronomía. Todos los martes vamos a estar hablando de comida, una gran pasión que tengo desde chiquito, de sentarme, de subirme un banquito al lado de mi abuela, al lado de mi madre, y ver cómo es ese tema tan lindo que nos lleva a uno de los grandes placeres de la vida, que es comer. Luego, en algún momento dije, me voy a poner a estudiar, y estudié para saber algunas que otras técnicas, pero seguí más o menos cocinando lo mismo, sepan, con algunas que otras técnicas que uno no tenía, y por supuesto que la teoría ayuda para este tipo de prácticas. A la 1:00 p.m. vamos a estar hoy inaugurando la primera de las columnas de gastronomía con una receta, y le vamos a dar todas las variantes posibles. ¿Para qué? Para que no esté atado a algo fundamentalista de la gastronomía y la técnica. No, lo vamos a hacer ameno para todo el mundo. Y sepan que quizás doy una data que del otro lado hay un profesional que dice, es una barbaridad lo que está diciendo. Sí, sí, puede pasar, puede suceder. No soy el gato Dumas, me hubiese encantado serlo, porque es un tipo, no por el dinero, no, porque es un tipo que vivió tan intensamente, el gato Dumas, tan intensamente, que a veces me gustaba esa actitud que tenía para con la vida, de decir, vamos a reventar de placer. Ese tipo que te hacía un bife de chorizo con manteca, básicamente, para todo le ponía manteca, como Doña Petrona, que si agarras el libro de Doña Petrona, todo tiene manteca. Pero quizás sea el mejor libro de la historia de la gastronomía, porque ninguna de esas recetas falla. Después, si se te tapan las arterias, es un tema tuyo, no es un tema de la gran Doña Petrona. Vamos a tener información, vamos a tener boludatos, por supuesto, y no vamos a hablar de fútbol, para nada. Yo hoy no les voy a dar ningún tipo de información, es más, quizás todo lo que rodea al fútbol, pero no de fútbol específicamente. No vamos a hablar ni de cómo va a formar Argentina, ni de las vicisitudes hasta ahora de este Mundial. Vamos a hablar de cosas raras que vienen pasando en un Mundial muy, pero muy particular, en el cual, imagínense que hoy la mayoría de las tapas de los diarios habla de un acuerdo entre Estados Unidos e Irán, a partir del cual la Argentina celebra porque baja el riesgo país, porque se desinfla el precio del petróleo, que no se desinfla demasiado porque Vaca Muerta deja de ser un negocio, no sé si saben eso, si empieza a bajar demasiado deja de ser un negocio. Así que nada, esas son las características de una coyuntura muy rara, de un tiempo claramente idiota que vivimos en la Argentina, y que a partir de que comienza un mundial, como siempre digo, la pasión te tapa los ojos con la lengua y ahí cagaste. Por detrás puede suceder absolutamente todo. Para comunicarse con nosotros lo pueden hacer al 113-126-0887. Espero ansioso sus mensajes, sus inquietudes, sus preguntas gastronómicas o políticas o lo que sea. Les puedo dar cualquier tipo de consejo, menos administrativo. Soy un desastre con el dinero. La verdad que no soy bueno administrando mi poco dinero, así que no les voy a dar ese tipo de consejos, pero sí puedo hablar casi o absolutamente de todo. ¿Por qué? Porque a partir de los 50 años me defino como un gran charlatán, y aquí estoy para charlarles al oído amenamente. Quédense con nosotros y escuchen nuestro programa y escuchen la hermosa Casa con Parlantes, esta tribu, la 88.7, que esta semana está cumpliendo 37 años. El viernes tenemos fiesta, están todos invitados. Tienen que ingresar a nuestro Instagram, @fmlatribu, @fmlatribu. Entran al Instagram, sacan la entrada. Viene Villa Diamante a pasar música y el viernes nos juntamos todos, nos vemos a los ojos, bailamos unos temardos y la pasamos bien, como todos los cumpleaños de la radio, que siempre nos encontramos y son unas lindas fiestas, unos lindos encuentros para disfrutar. Así que los espero encontrarme con algunos que digan, loco, yo te escucho desde como con un sifón. No creo. Quizás estén muertos. Quizás yo no llegue al viernes. No sabemos nada de eso. Saben, mucha muerte, ¿no? Dando vueltas. Viste que la gente está reflexionando al respecto de, che, se está muriendo mucho. Todos los días se mueren personas. Es una reflexión tan estúpida. Bueno, algunos son muy famosos y algunos saben quién es un streamer, pero no saben quién fue Tati Almeida. Bueno, yo prefiero recordarla a Tati, claramente. No porque este pobre pibe se la pegó en un helicóptero, que no tengo ni idea quién es, ni el de Flequillito, no conozco a ninguno de todos esos. Y lamento muchísimo la pérdida de cualquier vida humana, con esto quiero aclararlo, pero la verdad que ocupe más lugar Gaspi que Tati, y también es algo que me preocupa un poco. Amiguitos y amiguitas, seguimos con la música. Les recuerdo que nos pueden escuchar en YouTube también, ¿eh? Atenti con eso. En YouTube nos escuchan, entran a Esto Pasa en la Tribu, y ahí también hay un chat que suelo verlo tarde y después no entiendo de qué están hablando, porque no está la hora de lo que preguntan. Bueno, me mareo, soy un hombre grande, ténganme paciencia. Lo que suena ahora se llama La Security, haciendo Snack City.

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1: A 15 minutos para la una del mediodía, debo contarles que acabamos de escuchar el nuevo disco de Sean Spencer. Sí, un mimado de esta casa, un mimado de quien les habla. Un gran músico de rock que supo romper un poco el audio para tratar de diferenciarse. Y vaya si lo hizo con su gran carrera con The Sean Spencer Blues Explosion, que nos visitó por primera vez en Cemento. Esa fue la primera vez. Yo estuve ahí. Le hice una nota a Sean Spencer, que estaba tan borracho, pero tan borracho. Tuvo toda la nota tomando Quilmes. Se tomaba una Quilmes y la reventaba, y otra, y otra. Y yo le hacía una pregunta y lo único que me contestaba era... The Sean Spencer Blues Explosion. O sea, me dijo eso como 5 veces y después me contestó 2 preguntas y terminó la nota, me abrazó con un olor a alcohol increíble y el show fue espectacular. Luego nos visitó con otro proyecto y estuvo en Niceto también, pero lo importante es que está con un disco nuevo. Acaba de salir, salió el viernes pasado, se llama Songs of Personal Loss and Protest. Y dejó atrás su clásico Blues Explosion para formar un nuevo trío con los músicos de Bobby Lees. Sí, Kendall Wynn en el bajo y Spider Macy Bowen en la batería. Escuchen Sean Spencer, les pido por favor, dense un gran gusto, háganse un favor, escuchen Sean Spencer, que es rock completamente intervenido, completamente irracional, algo que no vas a esperar y que te va a hacer realmente bien. Antes de ir con la información, vamos a contarles cómo está el clima en la ciudad de Buenos Aires, porque están todos preocupados. ¡Ay, qué frío! ¡Ay, qué frío! Por favor, disfruten el sol, disfruten de la temporada, única temporada en todo el año que tirás humo por la boca gratis. Ya te tiene que gustar eso, cómo no. Es la gran temporada que espanta giles, por eso me gusta el invierno. Porque esos que se muestran con los tatuajes, las musculosas, salen corriendo a la casa, dicen qué frío. Espanta giles, te deja la vía pública mucho más linda. Es linda para toda esta temporada. Ya vamos a hablar cuando empiece el invierno, que todavía no empezó. A esta hora en la ciudad de Buenos Aires, 14 grados 9. Che, no está tan mal. 63 es el porcentaje de la humedad y es lo que tenemos que festejar. Que hace frío, pero bajó un poquito la humedad. Arrancamos con una mínima de 8 y la máxima va a llegar a 17 grados en la jornada del día de hoy. Ahora sí. Vamos con algunas noticias. Gremios universitarios rechazan el acuerdo con el gobierno. Lo venimos diciendo. La Asociación Gremial Docente de la Universidad de Buenos Aires y la CONADU Histórica comenzaron un nuevo paro universitario que se extenderá hasta el sábado 20 de junio. La medida de fuerza se activó luego de la firma de un acuerdo de aumento salarial de partidas presupuestarias adicionales y fondos específicos para los hospitales universitarios. Esta propuesta oficial fue rechazada de plano por la CONADU Histórica y diversas entidades gremiales de base, las cuales decidieron ratificar de forma independiente la huelga general programada para los próximos días. Desde las bases docentes señalan que el incremento ofrecido licúa los ingresos frente a la escalada inflacionaria previa. Lo vamos a repetir, lo dijimos la semana pasada cuando iba a suceder, se juntaron Jacobiti, porque ahí está el tema, se juntó Jacobiti con el gobierno. Hay una nueva ley de presupuesto universitario que se sancionó 3 veces. No la cumplen y les ofrecieron la mitad de lo que dice la ley. ¿Y qué hicieron? Aceptaron. Es lógico que haya paro, porque están traicionando a los trabajadores, aquellos que deben representarlos. El gobierno oficializó la flexibilización del trámite para designar jueces. Bueno, más flexibilizado de lo que estaba ya. El Ejecutivo avanzó formalmente en la reconfiguración del sistema legal para el nombramiento de los integrantes de la Corte Suprema, el Procurador General y el Defensor General de la Nación. La administración de Milei dispuso una profunda reforma sobre los históricos decretos 222-588 del año 2003, flexibilizando los requisitos y suprimiendo etapas administrativas previas al envío de las postulaciones para los cargos mencionados. Crisis histórica de venta en los supermercados. El consumo volvió a caer muy fuerte y tanto las mediciones privadas como las públicas reportan una situación pocas veces vista en supermercados y comercios barriales. El último reporte de la consultora Scantec muestra que el consumo cayó 2.9% en mayo contra abril y un 4.2% contra mayo del año pasado. Salvo el rubro alimentos básicos, el resto de los sectores perdieron ventas. Claro, no solo ventas, bebidas es un páramo. Ay, me encanta esta frase. Puede ser una banda indie, bebidas es un páramo. Con caídas interanuales superiores a los 10 puntos. Si no te entran los números, si no crees en las estadísticas, hay algo que es muy real que está sucediendo en Buenos Aires y en toda la Argentina, que es que los comercios de cercanía, los famosos almacenes, están cayendo a pedazos. Por mi barrio, por el Abasto, fácil hay 5 que cerraron, que eran históricos, ¿eh? Cerraron, están reventados. Así estamos, amiguitos y amiguitas. Vamos con una canción, agárrense, ¿eh? Escuchen esto, Guitar Wolf es una banda garage de Japón, formada en el año 1987. Son muy buenos, son desquiciados y son japoneses, que es como que te trae algo raro, ¿no? Es decir, a los japoneses les gusta mucho el rock y fíjense que no está nada mal. Este es el nuevo álbum, se llama More Shit. Sí, unos viejetes rockeros japoneses, escúchenlos.

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0: 4 minutos para la 1 del mediodía y es momento de compartir con todos ustedes el boludato de la fecha, 16/6/26. Es el Día Internacional de la Solidaridad con el Pueblo en Lucha de Sudáfrica. Es tan amplio, ¿no? Porque como el Pueblo en Lucha de Sudáfrica es casi la historia de Sudáfrica, básicamente. Es el Día del Ingeniero. Ahora bien, yo no sé si es en, bueno, en la Argentina o en el mundo. Es el Día del Ingeniero. Es el Día Internacional del Biotecnólogo. Es el Día Mundial... Atenti con esta, ¿eh? Es el Día Mundial de las Tortugas Marinas. ¿Ustedes vieron cuántos videos de inteligencia artificial hay con tortugas marinas que se acercan a una embarcación porque tienen una red de pescador atada en la garganta? Eso es mentira. ¿Viste? Es como que venga la tortuga marina y te ofrezca un whisky. Es mentira. Es el Día Mundial. Miren qué lindo Día Mundial para arrancar nuestra columna de gastronomía. Hoy es el Día Mundial de la Tapa, así como escucharon. El 16 de junio se celebra el Día Mundial de la Tapa, una de las tradiciones más populares en España. Se calcula que el 60% de los establecimientos ofrecen una tapa gratuita como acompañamiento de la vida, lo cual me parece algo extraordinario. Eso sucedía en la ciudad de Buenos Aires. El famoso platito de ingredientes, se decía, a los tres platitos de papa frita, palito, maní. Te ponían una aceituna, te ponían un quesito, alguno te tira. Existían los bares tradicionales de Buenos Aires, vos te pedías una cerveza, primero no vendían de litro, era tres cuartos la cerveza que te vendían, la botella de tres cuartos, y te traían un platito de ingredientes. Pero es mucho mejor lo que hacen en España. ¿Dónde recomienda el Día Mundial de la Tapa ir a comer? ¿Dónde? ¿En qué lugares? Dicen que las mejores tapas están en Granada, en León, en Logroño, en Bilbao y en Almería. ¿De qué se trata una tapa? Bueno, suele ser un platito con la cervecita que te tomás. Tortilla de papa, jamón serrano, un quesito, una ensaladilla rusa, dice acá. Las patatas bravas, aceitunas, en fin, algo para comer. También puede ser protagonista un pescadito. Ojo con eso, porque te viene una gambita rica, un langostino, unas vieiras, una sardinita. Me vuelvo loco. Qué ricas las tapas. Feliz Día Mundial de las Tapas. Vamos con los datos históricos. Un día como hoy, 1817, San Martín es nombrado jefe, general en jefe del ejército de Chile. Mira este dato, toma chileno, te damos San Martín. En 1865 comienza a funcionar en Buenos Aires la Facultad de Ingeniería. Por eso es el Día del Ingeniero. Que ustedes me miraban, ¿por qué es el Día del Ingeniero? Porque hoy se inauguró la Facultad de Ingeniería en 1865. En 1889, Arthur Stanley Jefferson, Stan, nacía. Y vos decís, ¿quién es? El flaco. ¿El gordo y el flaco? Bueno, nacía el flaco un día como hoy. En 1910, Arizona y Nuevo México se convierten en estados de la Unión. ¿Cómo empezaron a robar territorio desde temprano? En 1911, nace IBM. ¿Se acuerdan de IBM? Empresa de computación, tabulación, grabación en Indacart. En 1913, estalla la Segunda Guerra de los Balcanes. En el 49, díganle... feliz cumpleaños a Jairo. Y si no, le pueden decir feliz cumpleaños a Titi Fernández, que nació un día como hoy del 51 y debe estar en el Mundial, abrazado a todos los argentinos. En 1953 nacía María Graña. En el 55 ya sabemos lo que pasó, porque arranca el programa hablando del bombardeo a Plaza de Mayo. En 1956 nace María Valenzuela, actriz argentina. En el 60, un día como hoy, se estrenó Psicosis. ¡Qué espectacular! ¡Qué grande Hitchcock! Por favor. En el 63, la oficial del ejército soviético, Valentina Tereshkova, se convierte en la primera mujer astronauta. Lindo dato ese, ¿eh? Ese es un lindo boludato para abrir una charla en un ascensor, por ejemplo. Y decís, mirá, ¿te pareces a Valentina Tereshkova? En 1968 nace Darío Stanriver. En 1972 nace Kiko Lodeuro. En gran guitarrista brasilero. Gran guitarrista brasilero. Tocaba en Angra y luego tocó en Megadeth. En el 79 nace Patricio Fontanet. En el 79 también nace Nicholas Ray, actor, director y guionista de cine estadounidense. En el 2017, Donald Trump, escuchen esto, cancela los acuerdos de viajes y negocios con Cuba impulsados por Barack Obama. Ya los empieza a hacer mierda en el 2017. Y en el 2019 se produce un apagón eléctrico. No sé si se acuerdan, feliz día del padre, apagón eléctrico en varios países de América del Sur. Fue un día como hoy, pero del 2019. Se originó en la Argentina y afectó por completo a todo el territorio nacional, excepto Tierra del Fuego. Amigos y amigas, no vamos a celebrar el cumpleaños de Darío Stanriver, ni de María Valenzuela, ni de Titi Fernández, ni de Jairo, ni de Kiko Loureiro, ni de Patricio Fontanet, sépanlo. No, vamos a celebrar el cumpleaños de uno que ya no está entre nosotros, llamado Tupac Amaru Shakur, un rapero norteamericano que lo balearon y murió el 13 de septiembre de 1996. Me fui a escuchar sus discos hoy, los escuché como a las, no sé, 5:30 de la mañana, porque estuve despierto y digo, bueno, me pongo a escuchar un poco de Tupac. Y primero no lo encontraba, re loco, ¿no? Porque yo no escucho Tupac. Y no lo encontraba porque no había que poner cómo se llama el tipo, que se llama Tupac Amaru Shakur. No, había que poner el 2 y un pack, el Tupac. Si no, no lo encontrás, básicamente. Y dije, ¿qué disco? Y encontré uno de los 90 que está buenísimo. Esta canción me parece que lo representa bien en el día de su nacimiento. Y por eso lo vamos a escuchar. Tupac junto a Snoop Dogg haciendo Two of America's Most Wanted.
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0: Escuchábamos para abrir la segunda hora, que ya la habíamos abierto con el coletazo del cumpleaños de Chuck Buck, a The Gnomes, sí, los gnomos, haciendo Magic Man. Momento de continuar con la información a esta hora, en qué cosas estamos poniendo el foco nosotros. En Rosario, trabajadores del transporte declaran a Milei persona no grata. Esto sucede tras la confirmación de la visita del presidente a la ciudad santafesina para encabezar el acto oficial por el Día de la Bandera. La Confederación Argentina de Trabajadores de Transporte expresó su rechazo a la presencia del mandatario en la ciudad y ratificó su declaración de persona no grata para los gremios del sector. Desde la organización sindical cuestionaron las medidas económicas y laborales impulsadas por la Administración Nacional y manifestaron su preocupación por el deterioro de las condiciones de trabajo en distintas actividades vinculadas al transporte. El gobierno ejecutó menos de la mitad del presupuesto previsto para obras ferroviarias. Atención, porque después suceden las cosas y uno se pregunta, ¿qué está sucediendo? Bueno, esto, a 2 años del decreto emitido como respuesta al choque de 2 formaciones de la línea San Martín a la altura de Palermo, no sé si se acuerdan, a la altura de un puente, no pasó nada porque hubo mucha suerte ese día. ¿Sí? Los fondos que prometieron para las obras de infraestructura y seguridad siguen sin aparecer después de 2 años de ese incidente. Del presupuesto original pautado en 1.3 billones de pesos en junio de 2024, solo se han entregado 570 millones de pesos, 44% del total, imposibilitando la concreción de obras proyectadas. Según los datos de la Unión Ferroviaria, el incumplimiento del decreto hizo que empeore la situación, registrándose 101, lo voy a repetir, sucedieron 101 descarrilamientos en distintas formaciones en el AMBA y en el interior del país durante los primeros 4 meses de este año. Es un delirio. Y hay muchos alertando sobre esta situación, como el Pollo Sobrero, desde hace mucho tiempo, que dicen, va a pasar algo, no hay manera de evitarlo. Seguimos haciendo oídos sordos y después lamentamos las tragedias. El Ministerio de Capital Humano convocó a gremios y empresarios para la renegociación de convenios colectivos. Mira vos, el proceso de convocatoria prevista en la Ley de Modernización Laboral se inició con el envío de cédulas de notificación desde la Secretaría de Trabajo. En este sentido, las cláusulas obligacionales, como las cuotas solidarias, caducan automáticamente y marcan el fin de la ultraactividad. Hasta aquí con las noticias y vamos a continuar con música. Música que está atravesada por un gran boludato, porque un 16 de junio de 1967, 2 años antes de Woodstock, hubo un gran festival. ¿Sí? Comenzaron los 3 días del Monterrey Pop Festival en California. Todos los fondos recaudaron fueron a caridad y los artistas participaron de onda. Imagínate conseguir este line-up que te voy a leer ahora de onda. ¿Sí? ¿Quiénes estaban? The Who, Jimi Hendrix, Janis Joplin, The Birds, Grateful Dead, Otis Redding, Simon & Garfunkel, The Steve Miller Band, Kenneth Heath, The Mamas and the Papas, Jefferson Airplane, Buffalo Springfield. Una locura. ¿Saben cuánto estaban las entradas? Las entradas iban desde $3.50 a $6.50. Baratísimas. Fue un gran festival que vio las primeras apariciones de muchos de estos grandes artistas y por suerte ha pasado mucho tiempo y han quedado registros de estas actuaciones. Y uno de ellos es justamente el de Jimi Hendrix, que es como la primera incursión de Hendrix cuando empieza a ser más o menos popular, que se empieza a ser visible. ¿Y cómo lo hace Hendrix? Muy fácil, haciendo una canción de Bob Dylan. De ese día, de hace mucho tiempo atrás, de 1967, queda entre nosotros esta versión del Monterrey Pop Festival. Escuchemos al bueno de Jimmy haciendo Like a Rolling Stone.
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2: Vamos a inaugurar hoy nuestra columna de gastronomía. Algo que vengo posponiendo hace 15 años más o menos, que digo, en algún momento voy a hablar de gastronomía, porque es a lo que me dedico hace muchos años, no de manera profesional, pero sí me ha servido para pagar la tarjeta en muchas oportunidades. Así que aquí les va mis pequeños consejos gastronómicos, que como en casi todas las áreas que me escuchan hablar, todo lo que he aprendido, lo he aprendido haciendo más que estudiando. Y esto no es una virtud, no estoy diciendo, ay, soy... No, porque muchas veces cuando no estudias aquello a lo cual te dedicas, no tenés ciertos conceptos teóricos que argumentan muchísimo más lo que tenés para decir. En otras ocasiones no es necesario, ¿sí? Claramente está ahí. Ciertas profesiones, por ejemplo, no sé, ser periodista. Yo soy de los que creen que no te recibís en ningún lado de periodista, te recibís cuando trabajás de periodista. Es una profesión que se hace y se construye muchísimo más haciendo que estudiando. Ahora, bien, ¿sirve estudiar? Por supuesto, claramente sirve estudiar. En el caso de la gastronomía, lo aprendí de chico, viendo a mi madre y a mi abuela cocinando. En algún momento de mi vida estudié gastronomía. Estuve muy cerca de ser chef, no fui porque no quise dar los finales de justamente los teóricos, había probado todos los prácticos, dije no lo voy a hacer y no lo hice, porque es un clásico de no terminar las cosas, pero la comida sí la termino y la termino muy bien y en plato rico y la gente sabe de las manos que tengo para la cocina. Hoy en este primer envío vamos a ir con un clásico argentino que está dando vueltas por todos lados, que es el guiso de lentejas. Y yo les voy a dar mi parecer, no les voy a decir es así o no es nada. Les voy a dar mi parecer con qué cosas se puede hacer un guiso de lentejas y qué cosas para mí no van en un guiso de lentejas. Pero no porque quede mal, no, porque no van, porque es otra receta. Claro está. La manera para mí correcta de hacer un guiso de lentejas comienza con una olla fundamental. No me sale la palabra, pero la batería de cocina es fundamental a la hora de hacer un guiso. Todo lo que es cacerola, no se puede hacer una cacerola que tenga un fondo muy finito porque te lo va a quemar. Lo ideal son las cacerolas de barro, son ideales para este tipo de cocción. Las de hierro también. ¿Por qué? Porque reparten uniformemente el calor y hace que no, que todo se cocine de otra manera. Por lo tanto, busquen una buena cacerola. Acero inoxidable, mucho mejor que si es de aluminio. Ojo con el aluminio y la fermentación. Ya vamos a llegar a ese tema, porque es complicado ese tema. En el caso de que consigan una de barro, les quiero avisar algo que es re triste. Las de barro se parten. Tienen una vida útil las cacerolas de barro. No duran toda la vida. Y en el medio de un guiso se te resquebraja una cacerola de barro y es un problema porque se te empieza a volcar todo el guiso en la cocina, lo cual no está bueno. Pero vayamos por ahí. Ponemos aceite, lo primero, fundamental. Aceite. El que tengan, amiguitos. Si es muy berreta y empieza a quemarse, es raro. ¿A qué temperatura tiene que estar el aceite? Y más o menos 150, 170. Nadie tiene un termómetro para medir el aceite. Nadie tiene un termómetro. Yo de hecho tengo uno y lo uso muy de vez en cuando, porque te vas acostumbrando. Algunas tiran una miguita de pan, otros una cosita de sal gruesa, otros tiran una cebollita para ver cómo está. Tiene que estar bien. ¿Para qué? Para dorar. ¿Qué es lo primero que vamos a dorar? La carne. La carne junto a la panceta. Esas dos cosas van juntas de entrada. Panceta y carne. ¿Qué carne? ¿Qué panceta? Bueno, compren la más barata. Es así de corta. Y vos decís, no, pero no me va a salir igual. Te va a salir igual. Lo ideal es roast beef. Está carísimo el roast beef. No está barato el roast beef. Y hacer cubitos de un gran pedazo de roast beef es un laburo, tiene un montón de grasa. Alguna dejásela, no le saques toda la grasa porque le da sabor. La paleta, que es un poco más barata, recontra va también. Vas a encontrar unas nervaduras jodidas de la paleta, las tenés que sacar, porque después te queda un chicle, si no, no puedes masticar. No te da la guita para panceta o roast beef, comprá cerdo, que está barato. El pechito de cerdo recontra va para un guiso de lenteja, no pasa nada. Lo ideal, vuelvo a decir, es roast beef. Ponemos la panceta ahumada y el roast beef. ¿En cómo? El roast beef en cubitos, la panceta en tiritas. Este es el clásico. Una vez que eso está dorado, recién ahí le incorporamos las verduras a esa misma preparación. ¿Qué verduras vamos a usar? Pónganle cebolla, pónganle morrón, pónganle zanahoria. Y si quieren, en ese momento, le pueden poner cebolla morada también, si quieren. Si lo quieren hacer más loco, le pueden poner apio. Hay un montón de cosas que le pueden poner. Esto es lo clásico. La cebolla y el morrón y el apio, la cebolla verde o todo este tipo de cosas, tiene que estar bien picado. ¿Y cómo tiene que ir la zanahoria? Bueno, ¿qué nos dice el clásico? El clásico nos dice que tiene que ir en monedas o mitades de monedas de zanahoria. Ahora bien, si querés ponerla en cuadraditos, a mí no me importa eso. La zanahoria es muy jodida de cocción, tarda 12.000 horas en que te quede blandita. Si la pones muy gruesa, vas a tener que hervir un rato largo. Una vez que tenés eso, perdón, me olvidaba. En ese momento que pones las verduras y que pones la zanahoria, hay algo que podés agregar ahí mismo que se te va a deshacer, pero le va a dar mucho sabor, que son cuadraditos muy chiquitos de zapallo anco, no calabaza. No calabaza, dígale no a la calabaza. El zapallo anco es extremadamente más sabroso, es más suave, es sumamente mejor. La calabaza es súper aguada. Es súper aguada la calabaza. Y todo el mundo compra calabaza. Y se compra la bandejita de las rodajas de calabaza para hacer con quesito y galleta de arroz. No, comprate un zapallo anco. O sea, huevón, es mucho más rico. Si vos ponés cuadraditos chiquitos en ese momento que vas a dorar las verduras, lo que vas a lograr es que medio que se desintegra y te hace más untuosa esa salsa. Lo mismo sucede con el locro, lo mismo sucede con la humita en chala, que lleva zapallo, y el zapallo hace eso, hace espesa y te da muchísimo sabor. Una vez que está todo esto dorado, recién ahí, escucha bien, recién ahí, sal, pimienta y condimentos, recién ahí. ¿Qué vas a poner? Vas a poner sal. La sal es muy fácil de calcular, la sal son 10 gramos por kilo de carne, chicos. Es así de corta, 10 gramos por kilo de carne. No hay mucha vuelta para que no te falle la sal. Sal, pimienta, ¿y qué condimento? Y yo te voy a recomendar, si tenés pimentón español, es el que va, el dulce. Al pimentón español, ¿qué más le tenés que sumar? Le tenés que sumar un poquito de ají molido. Va, no tengo ají molido, tengo merquén, es parecido, medio ahumado, va, no pasa nada. Y ahí le tenés que poner un poquito de comino. Ojo con el comino. Ojo con el comino. Acá hay que hacer un parate. El comino es muy jodido, pero es extremadamente importante. No solo en una empanada, sino en este guiso también. Es importante el comino. Entiendo que hay gente que lo detesta, pero es importante el comino. A eso mismo, cuando todo eso está dorándose, ¿qué le pones? La hoja de laurel. La hoja de laurel va ahí. No va cuando empezás a servir el guiso. Va ahí. Va con la verdura, cuando ya está dorada y metiste eso. ¿Qué se viene una vez que está todo esto? Se viene el chorizo colorado, que también puede ir en moneditas o mitades de moneditas. Recién ahí va el chorizo colorado. Y ponele un ajo. No seas careta. Ponele un ajo. Va ahí el ajo. Si el ajo lo pones antes, se te quema. El ajo va ahí, lo tenés que dorar. Termina de dorar el ajo y el chorizo colorado, entran los tomates. El guiso de lenteja lleva tomate. No lleva un tuco, no, lleva tomate. ¿Qué es lo ideal? Dependiendo de la temporada, lo ideal es que te vayas al verdulero y le digas, me das los tomates más hechos mierda que tengas. Te va a dar unos medios podridos, sacale las partes que están medias podridas. Agarrás un rallador de queso, de cocina y lo pones sobre la olla que estás haciendo y lo rayás, lavá la cáscara y rayalo. Eso que cae, esa va a ser tu base de salsa chiquita. Ahora vamos a hablar de cantidades después, pero no lleva mucho tomate. Recién ahí, cuando entra el tomate y empieza a salir ese liquidito medio naranja, que ya está listo ese tomate, a partir de ahí empieza a ingresar todo lo que tiene que hervir, ¿sí? Y todo lo que tiene que hervir, ¿con qué tiene que ver? Primero, claramente, con las lentejas. Hace muchos años atrás, cuando yo era chico, 40 años, 50 años atrás, las lentejas, no sé por qué, venían más duras. Y uno tenía, la noche anterior, si no las pusiste a remojar, no se te van a quedar una piedra. Hoy no es tan así. Si vos tenés tiempo y las podés dejar a remojar, dejalas a remojar. Es más, si pones muchas lentejas en una cacerola, lo que te va a pasar es que si la dejás un tiempo largo, volvés y no hay más agua. Absorbieron toda esa agua y hace que estén hidratadas y más blanditas. ¿Qué lenteja recomendamos? El lentejón es muy rico, es más caro, pero si no, anda la lenteja común. Y si encontrás algún lugar que venda aceitunas, que venda cosas sueltas, arvejas, andá y comprá las sueltas porque te van a salir mucho más baratas que el paquetito. Si no, anda con el paquetito, no pasa absolutamente nada. Ponés la lenteja, perdón, antes de la lenteja me olvidé, y antes del tomate. Cuando está, y bueno, lo estoy haciendo mentalmente, chicos. Cuando está todo rehogada la verdura, antes de que llegue el tomate, cuando ya pasó la, ya incorporaste la hoja laurel y metiste el ajo, ahí va un poquito de vino. Que lo que haces es desglasar el fondo de cocción. Porque en el fondo tenías la panceta, tenías la grasa de la carne, ya entró el chorizo colorado, entraron todas las verduras, entonces tenés que desglasar, levantar ese fondo de cocción. ¿Qué vino? Tengo vino blanco, va. Tengo vino tinto, va. Tengo vermú, va. Tengo cerveza, va. De alguna manera lo que tenés que hacer es levantar ese fondo de cocción. El vino es lo mejor, para mí me gusta con vino tinto. A mí me preguntan, es un chorrito de vino tinto ahí, levanta todo eso y recién ahí va el tomate, no antes. ¿Sí? Esto es importante. Una vez que está el tomate, van a ingresar las lentejas y ahí yo, esto es algo muy personal, ingresar las lentejas antes de ponerle líquido. Y vos decís, se me va a pegar todo. Agarrá una cuchara y revolvé las lentejas sin agregar el líquido con todo lo que hablamos hasta ahora y va a incorporar algo de ese sabor que está dando vueltas y al toque le pones el líquido. ¿Qué es el líquido? Lo ideal es hacer un caldo. Y acá viene una rotura de huevos para todos que dicen, yo no me voy a hacer un caldo. Te cambia abruptamente un caldo. Recomiendo hacer caldos. Lo podés hacer de una manera muy artesanal. Toda la verdura que vas picando, le sacás un pedacito y la pones en el caldo. Cómprate la bandejita, que no es barata la bandeja de caldo, pero es una manera de hacer un caldo. Y a esa bandeja que te compras en la verdulería, yo te recomiendo, sumale una hojita de laurel, sumale unas bolitas de pimienta sin triturar, le podés sumar un poquito de orégano, le podés sumar un poquito de estragón, le podés sumar un ajo entero y le podés sumar papa. La papa hace de los caldos algo muy untuoso y muy rico y es importante. Ahora, ¿cómo hacer un caldo? Agarrás una cacerola, pones muy poquito de aceite. Esto no lo hace nadie. La gente tira la bandejita y hierve eso. No, previo a eso, pones un poquito de aceite en la cacerola, dorás todo eso dándole vueltas, lo dorás. Antes que se queme, le pones agua y que hierve, y que hierve, y que hierva. Y ahí tenés un rico caldo. Y me decís, pero me sobró un montón. Agarrá una cubetera y la llenás de caldo, la metés en el freezer y tenés calditos caseros hechos. Es espectacular, es algo rico, te va a venir bien. Una vez que ingresa, empieza a hervir, hierve. O decís, falta algo. Claro que falta algo. Falta la papa. Pero la papa entra al final, amiguitos, porque si vos la pones antes, la papa se deshace. Entonces es fundamental que entre al final. Cuando probás la lenteja que está bien y la zanahoria, la muy hija de puta de la zanahoria que queda siempre dura, cuando eso está, decís, ahí va la papa. La papa entra en cubitos y al toque está listo y tenés un guiso de la gran 7. Mirá lo que voy a decir, hombre más viejo no puede haber. Escúchenme, esta es la receta, se las acabo de decir. ¿Qué es importante? Y a ustedes no les va a gustar esto que les voy a decir, pero es importante. La mise en place, la organización. No podés empezar un guiso si no tenés todo cortado. y es muchísimo. Vas a ensuciar un montón de vajilla porque vas a tener la carne por un lado, el chorizo colorado, la panceta, la cebolla, el morrón. Millones de cositos vas a usar. Y una vez que tenés todo listo, recién podés empezar a armar un guiso. Y a medida que van entrando los ingredientes, yo que te aconsejo, ir lavando. Este es un gran consejo que te doy. Tenés que ir lavando a medida que cocinas, y cuando terminaste, solo te queda la olla sucia para seguir. ¿Cómo cerramos esto? Muy simple, una vez que lo servís. Hay gente que le gusta ponerle limón, por ejemplo. Hay gente que le gusta ponerle un poquito de tabasco. Hay gente que quiere perejil picado. Otros le ponen una cosita, unas gotitas de aceite de oliva. Otros quieren verdeo, la parte verde, picadito. Otros quieren cibulet. Hacé lo que quieras. El guiso ya está bien. Todo lo que le pongas es un extra. Vamos con algunas precisiones respecto a esta receta y cerramos. Pensemos en cuatro personas. Paquete chiquito de las lentejas, trae 400, 500 gramos. Es eso, se calculan 100 gramos por persona, más o menos en un guiso. Tenés el aceite, tenés de carne. ¿Cuánto le voy a poner de carne? 1,5 kilos de carne, 200 gramos de panceta. Estamos hablando para cuatro personas, 5. Cebollas, 3 medianas, ponele, o 2 grandes. Un morrón. ¿Querés mandarle un morrón verde, uno amarillo? Mandale, va a estar bien. Zanahoria, una unidad grande para 4 personas. Un poquito de apio, como te dije. Cebolla de verdeo, una. Guardás la parte verde para después. Le pones un ajo o 2. Para mí con uno está bien. Una hojita de laurel. 200 gramos de chorizo colorado. Esto es grave, porque 200 gramos es más. Un chorizo colorado tiene más de 200 gramos. O sea, poné el chorizo entero, no pasa nada. Poquito de orégano, que no había dicho, también va. El orégano no se cocina, el orégano va cuando está todo hirviendo, porque si no se te quema. Y 2 tacitas de tomate triturado y ya estás bien. Dijimos las lentejas, dijimos absolutamente todo. Bueno, amigos, nada, disfrútenlo, manden fotos, disfruten de cocinar, sírvanse un vino. Cuando hacen la mise en place, háganse un vinito, se sirven un vinito, van organizando todo. Nada, es un placer compartir con ustedes experiencias personales. En este caso, algo que amo tanto, por eso soy gordo, que es comer. Vamos con una canción y seguimos compartiendo con ustedes, porque finalmente salió el nuevo disco de Sublime y tiene re lindas canciones. El álbum se llama Until the Sun Explodes, antes que el sol explote. Lo nuevo de Sublime en esto y lo otro.

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Últimas canciones en Esto y lo Otro. Más que recomendable este disco. La banda se llama Ista. El álbum In Sound to All Megawatt es lo que sonaba. ¿Quedan canciones? Sí, siempre quedan canciones. Es momento de presentarles a Gun of Four. Último sencillo sacado por la banda, titulado No Kings Here.

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1: Me olvidé de decirles lo de la fermentación. Cuando terminan el guiso y queda en la olla, esperan que se enfríe y lo ponen en la heladera, porque van a ver, si no, una espuma, casi como una rabia, que empiezan a generar las bacterias, y fermenta y lo tenés que tirar todo, y te querés morir. Así que atento con ese detalle. Y lo que suele pasar más a la hora de fermentar es en las ollas de aluminio, fermenta mucho más que en acero inoxidable. Esto hay que también tenerlo en cuenta, porque generalmente cuando se hacen guisos se usan las ollas grandes, que son de aluminio. ¿Sí? Dicho esto, ya me puedo retirar. ¿Por qué? Porque escuchamos buena música, porque nos informamos, tuvimos boludatos, acabamos de escuchar a los Gun of War haciendo No King Here, nos vamos a ir con una linda canción, y ustedes se tienen que quedar del otro lado, porque ya están preparados con un montón de computadoras, un montón de gente trabajando para el aire de Recalculando. Llega a continuación el archivo internacional al aire de La Tribu. Gracias Marco Hassan por la operación técnica, Mailu Benítez en la coordinación de aire, Bel López del Río en la producción del envío. Tenemos becarios, tenemos una gala Abramovich haciendo todo lo posible para que vistan bien nuestras redes sociales. Mañana nosotros nos reencontramos aquí a las 12 del mediodía y abrimos un nuevo capítulo ambicioso, como siempre, de esto y lo otro. Nos vamos a ir escuchando Pylon, esta linda canción. Dale play, Marcos, mirá qué linda. Te va a hacer acordar a los B-52 y algunas cosas más también. Pero no, son de ahora, se llaman Pylon. Este disco del 2020 se llama Pylon Box. La canción se titula Cool Extra. Que tengan una linda tarde.

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0: Hola, buenas tardes.
1: Hola, hola, ¿cómo estás?
0: Bien, aquí estamos, este día de frío y sol al mismo tiempo.
1: Sí, sí, sí.
0: Lindo día de invierno acá en Buenos Aires. Y bueno, acá estamos con un nuevo capítulo de Recalculando, un programa del Archivo Internacional acá en La Tribu. ¿Cómo estás, Nati? ¿Cómo estuvo tu semana?
1: ¿Cómo estás, Sofi? Bien, bien. No, una buena semana. O sea, obviamente, metiéndole algunos partidos, entrando en la fiebre mundial, llegando al día de hoy, que es el día. Pero también un poquito de viaje. Estuve de viaje la semana pasada, unos días. Me pasé unos días en Montevideo, que es una ciudad que la verdad que no conozco tanto, a pesar de que está tan cerca y de algunas formas tan parecida también. Fui con nuestra compañera y amiga Anita a retomar un proyecto del año pasado y después me quedé unos días más. Estuve ahí más que nada en la ciudad vieja. Y bueno, viste también cuando uno no tiene mucha historia en un lugar, pocos días empiezan a como realmente asentar la impresión, o sea, cobran más fuerza pocos días, o sea, esos primeros días en cualquier lugar y empiezas a un poco definir, bueno, ¿será así esta ciudad? ¿Será, o sea, lo que estoy viviendo es como es? ¿O es simplemente que estuve estos días en particular? Y pues a nivel ambiental sentí el río y el puerto también, o sea, muchísimo más presente que acá en comparación, mucho más que en Buenos Aires. Y bueno, también la ciudad vieja tiene esto, o sea, vos conocés a Montevideo,
0: sí,
1: ¿no?
0: Sí, fue hace muchos años, okay. Pero no me acuerdo tanto. Okay, o sea, okay. Me acuerdo como de la rampa y que el río está ahí más cerca.
1: Eso,
0: pero,
1: exacto, sí. Hay como una interacción con el río, pero también de la ciudad vieja es como que mirás al fondo de una calle y ves el río, o sea, sí. Lo ves ahí, que también eso es una sensación increíble y tiene como un aire espeso y mucha niebla, nieblina. y bueno, esto que me preguntaba si es así Montevideo, y justo nosotras tenemos un pequeño club de lectura y estábamos leyendo la primera autora uruguaya que yo leí, que he leído, que se llama Fernanda Trías. Y el libro se llama Mugre Rosa y había muchas cosas de la forma en la cual ella describía la ciudad, que es, o sea, no se sabe, pero parece ser Montevideo, una ciudad portuaria, que me resonaban con lo que yo sentí ahí también esos días. O sea, menciono el libro un toquecito porque es porque sí. No sé, a mí me encantó y tiene como una pluma muy, muy delicada, me parece, Fernanda. O sea, la trama tiene que ver con un futuro, o sea, no muy lejano, capaz más o menos presente, o sea, es una ciudad que está atacada por una misteriosa plaga o un viento tóxico, y bueno, tiene que ver con aislamiento, con vínculos entre parejas, entre madres e hijas, también algo de crianza. Está muy bueno, y esta sensación de estar como sumergido en una niebla omnipresente fue un poco lo que yo me llevé de mis pocos días en Montevideo. Pero bueno, vos también sí. estuviste de viaje.
0: Sí, y también, o sea, el libro que estuvimos leyendo me gustó mucho también, sí. y cuando lo conversamos, hablamos también que es muy particular la mirada de las mujeres latinoamericanas respecto a las distopías cercanas, ¿no?
1: Total.
0: Y bueno, el viaje que ahora iba a contar, que fui a Chile, como que leímos otro libro anteriormente de Daniela Catrileo, que es una autora chilena que también escribió un libro un poco distópico que se llama Chilco, que tiene que ver como con una crisis social que se genera a partir de unas empresas inmobiliarias.
1: Okay.
0: Y lo que hablamos el otro día, que de alguna forma ese libro transmite más la rabia y el uruguayo más la melancolía,
1: sí,
0: ¿no?
1: Total.
0: Entonces, me gustó como esa comparación y quizás un buen tránsito para ahora.
1: Bien,
0: que
1: perfecto.
0: Vamos a hablar de Chile, porque ahora cuando fui, como que sentí de nuevo como un poco la rabia, la frustración, el descontento con el nuevo gobierno. Yo en realidad fui como por investigar otras cosas, pero me encontré con eso porque el día que llegué, que fue el lunes hace 2 semanas, que fue el día de la cuenta pública.
1: ¿Qué es la cuenta pública?
0: Sí, es algo que se hace en Chile todos los años, que el presidente tiene que, como o el gobierno en general, dar cuenta de lo que han hecho.
1: Okay.
0: Y bueno, el gobierno lleva como 2 meses casi.

0: tres, y dio como un discurso de varias horas, y ese día hubo también protestas en Santiago, y el miércoles siguiente también hubo manifestaciones de nuevo de los estudiantes. Sí. Hubo como tres protestas en los pocos días que estuve. Entonces era como, sí, como que lo sentí como un poco fuerte eso. Y también hubo una protesta de las organizaciones de derechos humanos, los familiares de las víctimas de la dictadura, porque Kast también, o sea, no lo dijo ahora en la cuenta pública, pero siempre lo ha como anunciado un poco que va a que no descarta el indulto de los presos de Punta Peuco, que es una cárcel especial para los violadores de derechos humanos.
1: Okay, de la dictadura,
0: de la dictadura. Y lo que hizo Boric fue como abrir esa cárcel a los presos comunes, porque antes estaban solamente esos presos y tenían canchas de tenis, no sé, entrenadores, como tenían como todo especial para ellos, y Boric la abrió a los presos comunes.
1: Okay.
0: Y Kast ahora quiere como parar eso, que no entren más presos comunes, que siga siendo una cárcel especial, y está siempre el tema de el indulto por razones humanitarias, como porque son todos viejos, como va a decir, que pobrecitos los abuelitos, hay que dejarlos ir a la casa.
1: ¿Y eso es algo que habló en la campaña, los indultos? ¿Eso fue un tema?
0: No, o sea, como que siempre se sabía un poco que eso era su postura, porque bueno, como sabemos, Kast siempre ha sido como una persona que ha apoyado la dictadura y nunca ha estado muy de acuerdo con los procesos de condena a los responsables. Entonces, siempre ha dicho como que no lo descartaba, pero no dijo que lo iba a hacer. Pero bueno, están como todos ahí como preocupados por esa situación.
1: Y, o sea, y hay otras cosas que él realmente no abordó durante la campaña que se están empezando a ver ahora, ¿no? Que es, me imagino, parte de lo que generó el descontento y las manifestaciones.
0: Sí, porque definitivamente como que lo que anunció no lo ha cumplido, que fue el tema de la seguridad y la economía, que iba a mejorar la economía, que iba a haber más trabajo, menos delincuencia, y eso obviamente no ha pasado, o sea, difícil que pase eso en dos meses, pero al final hizo todo lo contrario, porque dijo que no iba a recortar derechos sociales, y va a haber muchos recortes en salud, educación, las pensiones. También algo que se habló mucho como en los encuentros con mis amigos, amigas, es el tema del CAE, lo que hablamos nosotras también hace unos días, que es el crédito con aval de Estado, que es el crédito que se da a los estudiantes para estudiar y es apoyado por el Estado, pero viene de los bancos. Y Boric había anunciado también hacer perdonar ese crédito, aunque no lo tenía que devolver, no pasó, y ahora Kast está embargando las cuentas de banco de los deudores, y bueno, algunos le sacaron como todo el sueldo completo de la cuenta de banco, entonces hay mucha preocupación también por esa situación.
1: Muchos movimientos entonces en Chile, y respuestas, o sea, de la ciudadanía. A ver, antes de que vamos a hablar un poquito sobre qué tenemos para charlar hoy, pero primero queríamos tomar un puntito, o sea, de pausa para hacer un pequeño homenaje hacia Tati Almeida, quien todos conocemos, una incansable leyenda de la militancia para los derechos humanos, presidenta de Madres de Plaza de Mayo, línea fundadora. Como bien se sabe, falleció el domingo, y ayer y hoy se sigue dando un emotivo velorio en el sindicato de telecomunicaciones cerca de 11. O sea, ¿vos la conociste? Yo nunca la...
0: En persona no, pero...
1: Sí, yo nunca tuve, no tuve la chance de charlar con ella, pero bueno, por supuesto su legado resuena en todo el país, y pensé que podría citar una pequeña frase de su compañera y amiga Estela de Carlotto, presidenta de Abuelas de Plaza de Mayo. En su despedida dijo hacia Tati que las personas que han hecho de su vida una vocación por el otro van a estar siempre, y no hay que olvidar. Así que estamos recordándolas hoy a Tati del programa también. Hablemos un poquito del contenido que tenemos para ustedes. que es variado. también aprovecho para decir que subimos todos los programas a Spotify, están enteros, y en sus bloques, sus pedacitos más cortos, nos encontrás ahí como recalculando. Estamos felices de recibir para nuestra charla que queremos tanto porque somos periodistas, ir back from the field, entrar en lo profundo, en la trastienda de cómo hacemos el periodismo y cómo afrontamos diferentes desafíos. Vamos a tener con nosotros Daniel Wissenberg, que es un amigo, periodista, soñador, diría, co-creador de la revista Late, una publicación de periodismo de largo aliento que nació en Latinoamérica y que tiene sede ahora en España. Y también vamos a hablar con Ramiro Álvarez Ugarte, profesor de las Facultades de Derecho de la UBA y de la Universidad de Palermo, investigador y vicedirector del Centro de Estudios en Libertad de Expresión, también en la Universidad de Palermo, y vamos a hablar sobre la libertad de expresión y sus límites y maneras, diferentes modelos que se están viendo en su regulación en el mundo. También nuestra colega Anaïs Dubois nos trae una columna para marcar, bueno, ya estamos unos días adentro del comienzo del Mundial, pero marcar este día tan importante con muchos grandes partidos, no solamente el de Argentina. Y de vuelta tenemos a nuestro querido amigo Hervé Segata para su columna de humor y una charla al final entre Sofi y yo, porque tenemos muchas compañeras de viaje, todas por todos lados del mundo. Sí, van a seguir con nosotras hablando sobre acontecimientos, por lo menos en la región. Les recordamos nuestras redes, arroba Archivo Internacional y también arroba FM La Tribu, y nuestro número de teléfono por WhatsApp, el 11-31-26-0887.
0: Sí, y también vamos a presentarle hoy un poco de música, como siempre, y aprovechando un poco que estuvimos hablando de Chile, que yo fui también hace poco, y bueno, para los que no lo saben, que yo viví también muchos años en Chile, por eso mantengo también ahí un poco la tonada del otro lado de la cordillera. Y el otro día que estuvimos con Nati y unas amigas cenando, y una de las chicas me preguntó, ¿y te gusta Chile? Y me hacen mucho esa pregunta. Y siempre pienso como qué responder. Y obviamente sí me gusta Chile porque viví 10 años ahí. Y de alguna forma parte de mí, de mi identidad, de quién soy hoy. Y mantengo muchas amistades ahí también. Y algo que me gusta mucho de Chile es su música. Es un país de grandes artistas, tiene una larga historia también de música popular, tiene muchas buenas bandas de rock, buenos raperos, raperas, que creo que también tiene que ver con la poesía, siento que es un país muy poético, el mismo lenguaje, tiene muy buenas escritoras, escritores, y bueno, por supuesto que no vamos a escucharlos hoy, pero quería mencionarlos igual a Violeta Parra y Víctor Jara como grandes referentes de la música popular. Nati, ¿tú escuchas música chilena? ¿Hay algún grupo, algún artista que te guste?
1: O sea, no escucho mucha música chilena, pero sí conozco y además me gusta mucho la trayectoria de Ana Tijú, cantante y rapera, y me parece que una de las voces más influyentes del mundo hip hop en español. O sea, ella es hija, solo para contarles un poco, es hija de padres exiliados chilenos en Francia, nació en Francia y volvió a Chile y saltó, hizo como un salto a la fama como líder del grupo de rap Maquisa en los 90. Después ella siguió una carrera como solista y lo sigue hoy, y bueno, sus canciones tienen que ver con denunciar la desigualdad, la violencia de género, otras problemáticas culturales también. Y cada tanto la veo pasar por mis redes con unas entrevistas, qué sé yo, muy con mucha reflexión, y donde ella misma como mezcla y expone su propia vulnerabilidad que viene de la mano con el éxito, que me parece interesante un poco ser transparente con eso, siendo una mujer en un mundo que exige tanto, también de las artistas mujeres, y como ella misma pudo encontrar como una magia que la permite, o sea, que permite que perdure sus canciones y su figura.
0: Sí, muy importante Anita Tijú, y creo que también marcó toda una generación, como también el movimiento estudiantil, o sea, en los 90, 2000, como que sería como nuestra generación por edad, como que siento que muchas de mis amistades en Chile, como que sí, su juventud estuvo muy marcada por, claro, por su música.
1: Por sus letras, interesante.
0: Como que expresaba de alguna forma el sentir de la época, ¿no? Y el recorrido musical que les queremos proponer para hoy pasa un poco por la música nueva o la música que están haciendo y escuchando los jóvenes. Y también ahora está el fenómeno que como la tecnología está más accesible, que mucha gente puede hacer música en su casa, ¿no? Que acá también pasa, que se dio eso de los estudios caseros en los barrios populares, los barrios obreros, que los pibes, las pibas, están haciendo su propia música y mezclando géneros. Entonces los queremos llevar un poco por ese viaje que está también muy fuertemente marcado por la identidad popular, la mezcla de los estilos. Y ahora cuando fui a Chile, varios de mis amigos me hablaron de una banda de rock más o menos nueva que se llama Candelabro. Y muchos me decían, no, tienes que escucharla, es un fenómeno. Y bueno, son 7 integrantes y hacen algo así como una fusión entre rock, música folclórica, jazz. Y su segundo álbum, que salió el año pasado, se llama Deseo, Carne y Voluntad. Ganó los premios Pulsar, que es un premio de música en Chile, como mejor álbum de rock y álbum del año. Entonces ahora vamos a escuchar su canción Fracaso.

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16: Bueno, hola, qué lindo estar acá de vuelta. Para este bloque querido nuestro, para entrar en lo profundo del periodismo, saludamos a Daniel Wisenberg, nuestro amigo, colega de Revista Late, que es director de la revista y uno de sus fundadores, argentino radicado en España hace unos años. ¿Cuántos años, Daniel?
17: 2 años.
16: 2 años, ok. Ha escrito 2 libros, Los Esperan y Corea, 2 caras extremas, y ha realizado muchas investigaciones, en particulares algunas respaldadas por el Pulitzer Center en la selva amazónica y también en el Ártico, en el norte.
2: Climas extremos.
16: Sí, climas extremos. Lados. Todo extremo. Y he publicado en The Guardian, el New York Times, El País, Página 12, El Mundo, France 24, muchos lugares, así que muy bueno verte acá. Sí, exacto. De todo un poco, todos los que dicen sí.
17: Básicamente. Todos los que nos han comprado.
16: Sí, tal cual. Gracias por tomarte unos minutos entre esta visita a Argentina. Que bueno, muy lindo verte en persona.
2: Sí, hola Dani, ¿cómo estás?
17: ¿Qué tal?
2: Mira, para empezar queríamos que nos contaras un poco sobre Revista Late, para quienes no la conocen. Siento que sí, se lanzaron una revista. ¿Cómo pasó eso?
17: Bueno, Late existe desde el 2017. Nos juntamos a distancia, seis periodistas de seis países de América Latina diferentes. Yo, naturalmente, era el argentino del equipo. Nos habíamos conocido algunos en el Festival Gabo de Bogotá hace 10 años. Otros nos conocíamos de antes. Bueno, se fue haciendo ahí, fue circulando un poco la idea de armar una revista que sea latinoamericana, pero no esté en ningún lugar en particular. Y que además sea una herramienta, una especie de cooperativa, una red, al final, que nos permita hacer proyectos, que nos permita articularnos, que nos permita hacer coberturas en simultáneo de fenómenos similares. Bueno, y entonces en 2017... después de trabajar por Skype,
16: tremendo.
17: La previa de las llamadas remotas, sí. Y de hacer, de hecho, organizábamos talleres online vía Skype.
16: Okay.
17: Y ese era el principal medio de financiamiento de la revista, que era para pagar lo básico, y luego nos financiábamos con proyectos especiales que iban surgiendo.
16: Claro.
17: Y así ha transcurrido durante 7 años, desde que se fundó, hasta que en 2024 abrimos un espacio físico en Madrid.
16: Sí.
17: Obviamente los talleres fueron creciendo con los años, entonces la red se fue ampliando muchísimo y había gente participando y leyendo la revista, por ejemplo, en España. Y un par de los que participábamos en la revista coincidimos en España. Y encontré un local en Madrid que estaba barato y nos tiramos así a la piscina y lo abrimos. Y después que abrimos el espacio físico, al año nos dimos cuenta de que faltaba un elemento para ordenar toda esa comunidad de lectores y de creadores de periodismo de largo aliento, porque no hacemos periodismo de noticias, sino periodismo documental. Y advertimos, hablando mucho con los lectores y las lectoras, que la gente estaba muy agotada de leer textos tan largos como los que hacemos en la pantalla.
16: Ah,
17: igual que nosotros.
16: Sí,
17: Y nos dimos cuenta que había que imprimir y que imprimir le iba a ser un valor agregado a todo eso. Entonces lanzamos la revista impresa el año pasado y ya vamos por el número 4. Estamos lanzando este mes la número 4. Siempre tienen un tema en las revistas que no es lineal, sino que es como una especie de disparador sobre el cual es un eje sobre el cual se van pivoteando diferentes temas, y es un poco la manera de National Geographic, en el sentido de que hay por lo menos 3 o 4 territorios cubiertos desde el terreno. No hacemos periodismo de escritorio, no trabajamos desde lejos. Y además lo que tratamos de hacer es viajar desde, por ejemplo, América Latina, ¿no? Hay pocas coberturas internacionales que se hacen desde medios latinoamericanos, entonces es un poco una militancia para sostener. Eso fue el origen del proyecto, o sea, hacer un periodismo internacional desde América Latina.
16: Eso, sí, porque te iba a preguntar, o sea, por un lado te escucho decir como que el propósito era construir una casa para el periodismo que querías, o sea, casa principalmente en el mundo digital, pero bueno, después literalmente con...
17: Sí, una librería, una cafetería, pusimos.
16: Sí, pero también, o sea, también veían como un vacío, un hueco que querían llenar en términos del contenido, ¿es así?
17: Sí, exacto. A ver, un poco contra la corriente, ¿no? Porque imprimir en la época más digitalizada, imposible... Sí. Abrir un espacio de encuentro en una época también donde nos vamos aislando y individualizando cada vez más. Entonces, nos dimos cuenta que el vacío estaba ahí, que la necesidad estaba ahí, que un poco como dice Alan Badiou, que había que hacer lo que no había que hacer, digamos, ¿no?
16: Yeah.
17: Y que ahí, bueno, había una oportunidad de eso, encontrar un lugar desde el cual habitar, ¿no? Un lugar común para mucha gente. Y es eso, son puntos de encuentro. O sea, para mí el libro, la revista, también editamos libros, el libro, la revista o la barra de la cafetería de Madrid cumplen la misma función,
16: sí,
17: que es el encuentro,
16: sí,
17: de gente que va a contar una historia y gente que va a escucharla, y ahí es donde se termina, ahí es donde termina de nacer la historia, ¿no? Ahí,
16: claro,
17: es donde termina, si uno va a contar una historia, digamos, y no,
16: sí,
17: hay nadie escuchándola,
16: sí, sí,
17: la historia,
16: sí,
17: no está completa, ¿no?
16: Sí.
17: Y se completan en diferentes formatos. Y yo creo que el formato presencial y vivo, o sea, no somos los únicos que estamos haciendo eso. De diferentes formas lo están haciendo muchísimos medios en muchos lados, aquí en Argentina también. Entonces, creo que ahí hay una oportunidad y hay un futuro de la comunicación que está en el encuentro y en la cercanía con la comunidad que banca eso que estás haciendo.
2: Me imagino que igual debe ser difícil el tema de la distancia, o sea, si quieren contar desde acá, pero están allá, ¿cómo lo hacen? O sea, los que se juntan ahí son los que viven allá, los que viajan y visitan.
17: Bueno, hay un grupo de gente que está en Madrid, pero Madrid también es un poco un punto de encuentro de América Latina, de circulación. Madrid está más cerca de cualquier capital de América Latina que cualquier capital de América Latina entre sí, prácticamente.
2: Mira.
17: Salvo alguna excepción, qué sé yo, entre Buenos Aires y Santiago hay mucho vuelo, Buenos Aires y Montevideo, pero salvo vecindades, es más fácil ir de Buenos Aires a Madrid. Hay más frecuencia de vuelos de Buenos Aires a Madrid que de Buenos Aires a Bogotá.
16: Interesante.
17: O a Ciudad de México,
16: sí,
17: ¿no? Y es más, incluso por ahí es un poco más barato ir para allá, pero hay algo de la circulación de la gente, ¿no? Que pasa por ahí. Entonces vos en Madrid te encontrás con toda América Latina.
16: Okay.
17: Y pasan autores y periodistas y colegas y pasan historias que de toda América Latina. Y además, desde América Latina para ir a cualquier lado, también es una escala. Entonces todo el tiempo pasa gente que está yendo a otros, no sé, hace poco pasó Joaquín Sánchez Mariño, que es un colaborador, sí, de la revista, cuando fue a Medio Oriente pasó por Madrid.
16: Sí, y, claro.
17: Cuando fue y cuando volvió,
16: sí,
17: y eso pasa todo el tiempo. Entonces también es como la oportunidad de que ese lugar sea como un amplificador de toda esa circulación.
16: Bueno. Solo para volver a algo que dijiste, o sea, como que la oportunidad está en la contracorriente en estos momentos.
17: Sí, yo creo que por lo menos en resistir desde no seguir la ola tan frenética de algunos fenómenos, ¿no? Como si está todo tan acelerado, bueno, capaz que hay que tratar de ir un poco más lento, ¿no? Uh-huh. Si nos estamos aislando cada vez más, capaz hay que buscar la manera de encontrarse, ¿no?
16: Y que también, no hay que, pero que la gente o sea, hay como una tendencia natural hacia ahí.
17: Claro.
16: O sea, un deseo de algún
17: modo. Sí. Yo creo que porque se satura un poco. Nos pasó durante la pandemia, ¿no?
16: Sí.
17: También nos pasaron los talleres online, ¿no? Por ejemplo, se saturó tanto el taller online y la virtualidad, que ahí surgió también una necesidad muy fuerte de salir de la pantalla. También pues las pantallas nos invaden cada minuto de nuestra vida de diferentes maneras, diferentes pantallas. Ahí surge para mí la necesidad también de salirse un poco de eso.
2: Quizás también la atención corta que nos imponen las redes sociales, ¿no? Las noticias rápidas todo el tiempo, como que está bueno también dar un respiro.
17: Sí, si yo saco a pasear el perro y me llevo el celular, sigo trabajando mientras paseo el perro. Si yo me llevo un libro, una revista, me voy a sentar en algún parque a hojearlo tranquilo. O sea, voy a salir y mi atención va a estar mucho más disponible que si tengo un dispositivo cerca. Entonces, creo que eso, ir a ver algo presencialmente, ir a encontrarte con gente o ir a leer algo en físico, te permite tener la atención un poco más focalizada, ¿no? Y no tan todo el tiempo dispersa.
16: Sí. Hablando de Madrid, ¿cómo fue para vos o de qué forma cambió tu mirada periodística estando ahí o del tipo de trabajo que estabas haciendo? O sea, considerando que era, o sea, este eje de contar o periodismo desde Latinoamérica, pero bueno, donde estamos planteado al final, tu mirada físicamente cambia. ¿Cómo fue eso para vos? que notaste?
17: A ver, desde el punto de vista de la hechura de la revista, por ejemplo, yo creo que la principal diferencia es financiera.
16: Sí.
17: Y eso que Europa tampoco es... Hay lugares donde hay más plata que en Europa para hacer periodismo igual. Pero sí hay... Teníamos las posibilidades de financiamiento un poquito más a mano, si nos damos maña, que en América Latina. El esfuerzo que había que hacer para poder financiar un medio, si estamos solo en nuestra región, era mucho más. Entonces sí encontramos
16: fondos,
17: más oportunidades.
16: Fondos.
17: Sí, grants, subvenciones. Pero no solamente al periodismo, sino a otras actividades. También por eso tenemos una librería, tenemos una cafetería, tenemos un centro cultural, haremos más cosas, hacemos obras de teatro. Porque, bueno, eso nos abre como pequeños mercados anexos que ayudan a financiar lo que realmente queremos hacer. O sea, si lo que encontramos es que si podemos hacer otra cosa para hacer periodismo, que al final es lo que hacemos toda nuestra vida, porque... En América Latina siempre tenés otro trabajo.
16: Sí, total.
17: O de periodista o de otra cosa para poder ser...
16: Periodista.
17: El periodista o para poder hacer el periodismo que te interesa.
16: Eso.
17: Entonces, no es nada nuevo eso. Bueno, ahí podés desplazarte hacia disciplinas bastante complementarias del periodismo o hacer periodismo de esas otras disciplinas y encontrar, no sé si mucha rentabilidad, pero sí un camino como para poder... bancar el todo.
16: Claro, vos cuando empezaste en ese camino encontraste que se seguía abriendo el camino, que en realidad era, el desafío era empezar y que cuando uno ya está ahí es como que, ah, no, o sea, también esta manera de hacerlo, además te juntas con otras personas y armas otro tipo de equipo, o sea, pensando en para otros que quisieran como armar algo de nada.
17: Sí, para mí es ir probando. Yo creo que cada experiencia y cada medio... También estamos en una época... Por más de que nosotros tenemos un medio, nosotros como freelancers, pues yo me sigo sintiendo freelancer porque además de esto soy colaborador de otros medios, digamos.
16: Sí.
17: Y sí creo que cada cosa que publicamos es un medio en sí mismo.
16: Ok.
17: ¿No? Cada vez es más difícil hacer nuestro trabajo y ya.
16: Sí.
17: ¿No? Tenemos que defender el trabajo que hacemos aún publicándolo en un tercer medio. No sé, vos publicás una nota en... no sé, digamos, Página 12, qué sé yo. Probablemente después la publiques en redes sociales, hagas una serie de stories, como mínimo, ¿no?
16: Sí.
17: O quizás, si la historia tiene más repercusión, la salgas a defender por ahí, vayas a hablar de esa nota a otros lados.
16: Sí.
17: Como si fuera un libro, como si fuera un medio, eso, un dispositivo en sí mismo.
16: Claro, interesante.
17: Entonces yo creo que el descubrimiento va un poco por ese lado. Y después, para mí es imposible dar consejos porque creo que... se trata de ir probando, bueno, nosotros tampoco encontramos una respuesta, y si la encontrás tampoco esa respuesta vale siempre. Yo sí, personalmente, creo que no hay que mendigar. Aquí hay que evitar la mendicidad, en el sentido de que, bueno, no sé, este mensaje de apoyanos, porque si no, se muere todo, desaparece. Que es cierto, en algún punto, poder comunicarle a la gente, che, si te gusta mucho esto... bancalo de alguna forma, porque si no, no va a ser sostenible. Es decir, si a la gente que lo consume no paga por eso de alguna forma, es imposible. Ahora, la idea de paganos, porque si no la democracia va a ser peor, qué sé yo, no parece tan así. Como también, si a la gente no le interesa lo que haces, bueno, capaz hay que hacer otra cosa.
16: Okay,
17: y entonces, ya, como si la revista impresa funciona, buenísimo, y si al día que no funcione, haremos otra cosa. Como que no hay que vender el auto para sostener el dispositivo.
16: Pero
17: ¿no?
16: Sí hay que probar.
17: Hay que ir probando.
16: Y además, sí, eso, ir viendo, sí, o sea que si tu interés es algo que se comparte.
17: Claro, es eso. Porque también nos pasa mucho con los periodistas que queremos hacer lo que nos interesa, pero no necesariamente es lo que le interesa.
16: Sí.
17: Alguien más.
16: Claro, sí.
17: Como bueno, si hay alguien más que le interese, si son suficientes como para bancar eso que haces, genial, ¿no?
16: Sí.
17: Entonces al final hacemos comunicación. Y hay que sintonizar con la gente que...
16: Claro, es una ida y vuelta.
17: Sí, tal cual.
16: O sea, también el lector te habla a través de su interés.
17: Tal cual. Y obviamente, si te interesa mucho algo, vas a intentar... encontrarle una audiencia, ¿no? Entonces es eso, es esa búsqueda de y militar y de salir a defender mucho tu trabajo. Y creo que también es buscar por otros lados, más allá de los tradicionales. ¿No? Creo que un camino a explorar pasa por ahí. eso, hay gente haciendo... LATE es un poco un campo para experimentar todas esas cosas. Entonces van surgiendo cosas porque hay espacio para eso.
16: O sea, contar de otras formas.
17: Contar
16: de
17: otras formas. Hacer teatro de no ficción, como somos nosotros, o organizar, no sé, exposiciones de fotos o intervenciones en lugares, o sea, desde el punto de vista del arte, pero también desde el punto de vista de la educación, como transformar eso en un contenido educativo, o transformar eso en otra cosa, en una novela, no sé, llevarlo para otro lado, o en un, no sé, llevarlo a la academia, y entonces hacer investigación científica, pero con las técnicas narrativas y de comunicación del periodismo, o sea, me parece que hay que migrar el periodismo hacia otras disciplinas y no hacer solamente lo nuestro, ¿no? Eso me parece que lo que está en crisis, como el periodismo solo, ¿no?
2: Mira, interesante.
16: Capaz, o sea, podemos entrar un poco en tu periodismo, hablando de algunos proyectos que hiciste, que generaron como varias notas y, bueno, de esto, o sea, es justo lo que me mencionaste, que una nota termina siendo como su propio mundo.
17: Claro.
16: Y se desprende de muchas formas. O sea, en particular este del impacto de cruceros, o sea, eso fue algo... el impacto de cruceros en el ambiente y en comunidades locales. ¿De dónde surgió esa nota? ¿Qué buscás en tus proyectos de ese estilo que son más así largo
17: ambiente? Sí, justo ese es un buen ejemplo de lo que estábamos diciendo, porque yo trabajando con Ruido Foto, que es un colectivo de periodistas fotoperiodistas documentales de Barcelona, había salido una subvención catalana para trabajar con un instituto de investigación, Instituto de Ciencias Ambientales de Tarragona.
16: Okay.
17: Un grupo de científicos de Tarragona, cerca de Barcelona. Y entonces lo que había que hacer era como un artículo periodístico en colaboración con ellos, y después había que montar una expo de fotos basada en ese laburo. Entonces nosotros cuando... empezamos a hacer ese artículo, dijimos, bueno, no, pero es que si hacemos un informe va a quedar bastante solo dato, ¿no?
16: Sí.
17: Entonces nos dimos cuenta que no habíamos, que para hablar de los cruceros había que subirse un crucero.
16: Claro.
17: Y ahí empezó todo, digamos. Una vez que nos subimos a un crucero ya eso se transformó en un reportaje de largo aliento y ya dejó de ser solamente ese informe que iba a ser originalmente y se transformó en una nota que se empezó a publicar en diferentes lugares.
16: Ok.
17: Y cuando salió publicada esa nota, conseguimos una beca para hacer una segunda parte de eso en los cruceros del Ártico.
16: Ok, sí.
17: Entonces quedó toda la ruta de la contaminación de los cruceros. Y eso se hizo, por ejemplo, teatro de no ficción. O sea, hay una obra de teatro que se hizo en Madrid y en un momento la haremos acá en Buenos Aires.
16: Ah, wow, no sabía.
17: Que basada en las historias de ese reportaje. Es decir, fue circulando hacia diferentes formatos.
16: Y vos también, o sea, guionaste ese teatro, esa obra.
17: No, ahí hice un guionista, agarró el reportaje y armó.
16: Okay.
17: Sí, que trabaja con nosotros, que trabaja con LATE, Sebastián Romero.
16: Ok, cool.
17: Sí, entonces es un buen ejemplo de cómo fue llevando a otra cosa y llegó a públicos muy diferentes.
16: Claro, total.
17: Y al final está bueno porque es un tema también masivo, ¿no? De turismo justo masivo, entonces... pero bueno, originalmente fue un informe que se había transformado en un reportaje largo.
2: ¿Puedes quizás contar un poco de esa experiencia, de ese terreno que es el crucero? ¿Cómo es reportear desde un crucero?
17: Nunca había subido a un crucero.
2: Yo tampoco.
17: Sí, y son esas cosas, no sé si a veces le pasa a ustedes también, que hay muchas cosas que hacés siendo periodista, que yo pienso... si no fuera periodista, esto no lo estaría haciendo. Pero qué bueno ser periodista para poder hacer esto.
16: Rey, claro, exacto. Una puerta a ese mundo que ni loca voy, pero bueno, genial.
17: Son esos juegos de roles, ¿no? Que de repente estás jugando.
16: Sí.
17: Que si no estuvieras que entregar una nota para eso, no estarías haciendo eso o no hubieras ido ahí, no conocerías a esa gente.
16: Sí.
17: Para mí es lo mejor que tiene ese laburo, ¿no? Me Cómo contra. Te vas llevando a lugares que si no, no habría chance de llegar. Y nada, entonces es muy fácil en un crucero grande ser turista y sacar fotos. Lo raro, y esto no sé si a ustedes también les pasa, lo raro es sentarse a escribir en la libreta. O sea, hoy pasas mucho. Sí, claro, hoy pasas mucho más disimulado escribiendo en el celu que si te sentás a escribir en la librerita.
16: Ay, qué loco, claro, no había pensado como sacar el notebook.
17: Yo me sentaba en la reposera escribiendo en la libreta y era el loquito que estaba escribiendo. O sea, todo el mundo estaba tomando daiquiri. Entonces, sí, nada, trabajamos en dupla con Berta Vicente, es una gran fotoperiodista.
16: Ella hay tiene unas imágenes increíbles, una en particular.
17: Sí, y un desafío para ella enorme porque no podía sacar la cara de nadie.
16: Okay.
17: Porque no habíamos pedido permiso para hacer eso, sino que estábamos como turistas. Entonces tenían que hacer fotos panorámicas, de lejos, de espaldas. Entonces ella la tenía más difícil en ese sentido. Y mi trabajo fue un poco un homenaje o siguiendo, jugando con la línea de David Foster Wallace en este libro. No sé si lo leyeron, algo supuestamente divertido que nunca volverá a hacer, se llama, se lo recomiendo. Que es una crónica de cruceros memorable.
16: No, increíble.
17: Sí. Entonces, los dos, Berta también estaba jugando en el registro de Martín Parr.
16: Okay.
17: Que son fotos con mucho color, saturadas, ¿no? Es un estilo muy... Es el primero que retrató el verano en Inglaterra.
16: Eso, sí, con algunas fotos.
17: Falleció hace poco. Sí. Entonces, como que hicimos una especie de homenaje, seguimos esa línea de trabajo,
16: okay, claro.
17: Jugando a propósito, con esa... Con ese registro. Y después sí, como al final trabajábamos con científicos, porque... estaba el Instituto de Ciencias Ambientales de Tarragona. Eso también ayudó muchísimo porque nos podíamos concentrar solamente en lo narrativo.
16: Claro.
17: Y toda la investigación de base a nivel data ya nos venía. Fue provista por ellos.
16: Sí,
17: ¿no?
16: Sí.
17: Entonces, después de lo narrativo, lo que hicimos fue ir a ver, a consultar, digamos, a las fuentes, como a otros especialistas, a las patronales de cruceros, a los dueños de las empresas. Y el crucero. Lo usamos para ir a hablar con los activistas que se quejan de los cruceros.
16: Okay.
17: O sea, lo usamos para lo que nadie lo usa, que es como medio de transporte. Entonces, claro, nos bajábamos en los puertos e íbamos a hablar con los activistas que protestaban contra los cruceros y volvíamos al crucero. El paseo era ir a hablar con los activistas.
2: ¿Y no se daban cuenta los otros pasajeros que ustedes hacían eso?
17: No, porque son miles de personas, imposible. O sea, sí... no es que se daban cuenta, pero claro, nuestra manera de atravesar la experiencia tenía sus diferencias. Teníamos un presupuesto más o menos limitado, entonces, no sé, no compramos el paquete de bebidas también porque sino, para poder laburar, porque si no, no hubiéramos podido reportear mucho. Tomamos agua del grifo. Había un bus que te llevaba del crucero al centro, que era carísimo. Nosotros tomamos el bus, el bondi de línea.
16: No, me encanta. Infiltrado entre turistas.
17: Una experiencia, ¿no? Claro.
16: Me encanta, sí, a medias.
17: Sí, 100%. Y bueno, y todos seguían también... uno de los problemas de los cruceros, una de las cosas que se queja la gente de los puertos, de las ciudades a las que llega, es que realmente no deja tanta plata en las ciudades, porque como la gente tiene todo solucionado en el barco, solo inclusive, salen a dar una vuelta, a lo sumo se piden un café para ir al baño en algún lado y vuelven rápido al crucero. Es decir, no comen, no pasan una noche, no dejan realmente tanta plata en su recorrido. Y al mismo tiempo, al ser tanta gente, al mismo tiempo desembarcando en el mismo lugar, saturan algunos lugares. Por eso el reportaje de Nación Barcelona, que es probablemente uno de los lugares más saturados por cruceros en el mundo.
16: Y también, hablando un poquito del el capítulo en el norte, en el norte, como que, o sea, a mí lo que me quedó de eso también
17: bueno,
16: es
17: bueno, vos
16: como,
17: colaboraste con nosotros.
16: Sí, un poquito.
17: En ese reportaje,
16: o sea, por un segundito entré en ese mundo y me quedó eso de... todo lo que esta industria fugaz que se arma alrededor de esta llegada de gente por un tiempo así relámpago y se va, pero que también termina como altera el territorio en el sentido que se arman cosas para presentarles, como grupos que de repente están haciendo cosas que no harían si no estaran ellos, como algo performático también,
17: sí,
16: que es en respuesta a estas personas que buscan algo de lo local y se los le ofrecen esto, que no sé cuán real es o no,
17: sí.
16: Toda esa experiencia también es rara.
17: Sí, hay algo que... Se los recomiendo mucho un libro de Marco D'Eramo, que se llama La Selfie del Mundo, que uno de los mejores libros para abordar el tema del turismo masivo.
16: Okay.
17: En esta época.
16: Okay.
17: Y él, una de las cosas que dice es cómo las ciudades... se convierten en parques temáticos. Y como la experiencia no es conocer la ciudad,
18: claro,
17: sino recorrer ese parque.
18: Claro.
17: No,
18: claro.
17: No quiero la realidad. Quiero el folclore, quiero lo que me vendieron.
18: Claro.
17: No, yo compré otra cosa. Entonces,
18: quiero saber cómo es realmente el lugar, solo quiero sacar mi selfie.
17: Exactamente, sí. Y
18: que pasa mucho en Europa, en las grandes capitales, ¿no? Que,
17: total. Sí. Y casi no hay interacción ya con la gente local. Desde, por ejemplo, él dice que el momento, el Google Maps fue lo último que anuló la interacción del turista con el local. O sea, ya ni siquiera le tiene que preguntar a alguien cómo llegar a algún sitio.
16: Es muy buen punto, no lo había
17: Entonces
16: pensado.
17: Entonces se baja en su parque, en su recorrido turístico, sí, y va circulando por su pasillo turístico siguiendo. Eso se ve mucho en las ciudades que además tienen todo ese paseo muy preparado, ¿no? Que son, no sé, Roma es como el ejemplo más emblemático de eso. Pero, bueno, lugares más pequeños como en el Ártico, en este pueblito del Ártico en el que pasamos un mes, apostados en el puerto, viendo bajar turistas.
16: Sí, exacto, como que ves el behind
17: claro,
16: the scenes de todo eso.
17: Los veíamos llegar, luego los veíamos irse, y veíamos que eso, como el pueblo era uno y como el pueblo era otro durante ese rato. Y sí, hay un gran debate ahí porque es una sociedad tradicional, en donde esta es la primera industria grande que llegó. Entonces hay un debate sobre, ¿laburamos para los cruceros o esto nos está sacando tiempo de salir a cazar y a pescar, que al final es lo que nos hace sobrevivir en invierno en este lugar, ¿no? Nada, es un debate muy, muy particular, que en sociedades mayoritarias, digamos, ya es imposible detectarlo, ¿no?
18: Claro.
17: Pero que en algún momento también se habrá dado, ¿no?
18: Claro,
17: pasar de un modo de vida tradicional a un modo de vida industrial capitalista.
16: Sí. Bueno, interesantísimo.
18: Me gustaría seguir conversando sobre
16: muchísimas gracias. Dani, antes de que te vayas, o sea, Late en revista, ¿dónde se puede conseguir?
17: Revistalate.net.
16: Ok, ok.
17: La consiguen y están en algunas librerías, en La Eterna Cadencia, en Futurock.
16: Perfecto. Muchas gracias por charlar con nosotras.
17: Gracias a ustedes.
18: Gracias, Daniel. Y ahora vamos a presentarles otra canción que vamos a escuchar ahora, que es de Akrila, una cantante chilena de trap que nació en Maipú, en la periferia de Santiago, en 2003. Tiene un poco más de 20 años. Y el trap es uno de los géneros más escuchados en Chile y pertenece a lo que hoy se conoce como música urbana. Y nace también en los barrios populares, en los estudios caseros, y habla de la realidad que viven los jóvenes en esos lugares. La escena de trap fue por mucho tiempo muy masculina, pero también hay mujeres en esa escena, como Akrila, que han estado transformando el trap. Ella abrió el espacio para que las mujeres hablaran de su deseo, de la sexualidad y del placer desde su propia voz.

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13: Hola, bueno, muy linda y interesante charla con nuestro amigo Dani Wissenberg. Hago una pequeña pausa para recordarles nuestras redes, por si nos quieren seguir o mandarnos mensajes en WhatsApp, 11 31 26 0887, en Instagram y Twitter y todo el resto, @FM La Tribu y también @Archivo Internacional. Ahora tenemos con nosotras nuestra amiga, integrante de este programa, Anaís, me imagino súper manija, big day, grande día para el Mundial, contanos.
14: Hoy es un gran día porque sí. Hoy arranca el Mundial.
13: Eso.
14: ¿O no?
13: Sí, me parece no. Que sí.
15: Bueno, parece que arrancó el fin de semana.
14: Bueno, sí, hoy arranca. Perdón, sí, sí.
13: Perdón. Yo también como canadiense, perdón.
14: No, no es así. Hoy arranca el Mundial para mí y para toda Argentina, parece. Pero la realidad es que sí, en estos casi 5 días de Mundial hasta ahora, estos 5 días fueron apasionantes y nos dejaron muchas sorpresas, de las buenas y de las malas. Las malas no son realmente sorpresas en los Estados Unidos de Donald Trump.
13: Sí.
14: La selección iraní recibe un tratamiento totalmente desigual de cara a la competencia. Un reconocido y valorado árbitro somalí, Omar Artan, no pudo pasar los controles migratorios y tuvo que volver a su país, donde lo recibieron como un héroe. Varios planteles fueron revisados de manera extrema al llegar a la cancha, etcétera, etcétera. Frente a estos acontecimientos extradeportivos, Gianni Infantino, el presidente del ente organizador del Mundial, no tuvo otra respuesta que él fue lamentable lo que sucedió con Omar Artán, pero la FIFA no controla todo. Así que roja para Infantino. En lo deportivo sí, que empiezan a haber sorpresas. Marruecos empató con Brasil. España no pudo frente a Cabo Verde, país que jugaba el primer mundial de su historia. Bélgica tampoco pudo frente a Egipto. Costa de Marfil le ganó a Ecuador. Solo Sudáfrica y Túnez se inclinaron en sus primeros partidos. Falta que entren en juego Senegal y Argelia hoy, República Democrática del Congo y Ghana mañana. Y ya que tenemos una oportunidad de hablar de Argelia, no puedo no recordar que nuestro

0: el actual campeón del mundo Argentina y el anterior campeón del mundo Francia, Aaron Khan, enfrentando países africanos. Debo confesar que Francia-Senegal, que se juega hoy justo cuando termina recalculando a las 16 horas, tiene un sabor especial para mí. Creo que en cualquier otra circunstancia hubiese hinchado por Senegal, y creo que en Francia para muchas y muchos debe ser lo mismo. Entonces quise saber un poco cómo lo vivían los senegaleses. Y ayer le pregunté a Mustafa. Mustafa nació en Senegal, en la comuna de Fisel, partido de Mbour. El partido de Mbour se ubica un poco al sur de Dakar y Fisel un poco en el interior, no en la costa. Mustafa vive en Argentina hace 19 años.
1: Realmente siento que mi mundial arranca mañana. Mañana para mí empieza el mundial, más allá de que reconozco y valoro y disfruté todos los partidos que llegaron hasta acá, pero creo que la emoción más grande del mundial para mí arranca mañana. Es un mundial hermoso por ahora en materia de fútbol, de lo que se vive. Más allá de todo lo que pasó hasta aquí, que por supuesto después lo hablaremos. Y que este partido sea entre Francia y Senegal, lo vivo primero con mucha ansiedad, y que por supuesto ojalá que gane Senegal. Es mi país, es el país donde viví, pero estoy esperando un partido hermoso, que nos hace recordar el Mundial 2002, en el cual nosotros habíamos ganado a Francia, siendo en ese momento nuestro primer Mundial, y que también haber enfrentado en ese momento al mejor equipo de Europa, al campeón del mundo en ese momento. Esta vez la situación parece diferente. El campeón del mundo es Argentina, pero Francia sigue siendo uno de los equipos más importantes del fútbol mundial. Y eso Senegal lo sabe, lo sabemos nosotros. Y también sabemos que Senegal es el campeón de África y es uno de los equipos también más importantes del mundo en materia de fútbol. Y eso no es solamente la selección mayor, sino que venimos haciendo muy bien las cosas en el deporte, particularmente en el fútbol. Este 2026, casi todas las categorías de Senegal salieron campeón de África.
0: Bueno, me pone un poco nerviosa lo que dice Mustafa. Pero bueno, siendo Francia-Senegal, también quise preguntarle a Mustafa cómo vivía el hecho de enfrentar a Francia, sí, ex país colonizador de Senegal. Lo escuchamos.
1: Personalmente no es que me remite a relaciones históricas de Senegal y Francia en materia de colonización ni nada, todo lo contrario. Me remite a que enfrentamos a un país hermano, un país vecino, un país amigo, y dejando de lado todas las cuestiones políticas, lo que fuese. Es un país donde viven muchos senegaleses. Senegal es un país también donde viven muchos franceses. Tenemos muchas relaciones mutuas, compartimos muchas cosas culturales. La francofonía, te doy como un ejemplo.
0: Y sí, con Senegal, nosotros franceses, francesas, compartimos muchísimas cosas. Y está bien que recuerda Mustafa también que no solamente hay muchos senegaleses viviendo en Francia, sino que hay muchos franceses viviendo en Senegal. Y Mustafa también dice una cosa, estamos haciendo las cosas muy bien. Y si miramos los resultados de los equipos africanos en este arranque del Mundial, si recordamos que Marruecos llegó a la semifinal del último Mundial, tras vencer a España en octavos y a Portugal en cuartos, sí, que Senegal salió segundo de su grupo y cayó frente a Inglaterra en octavos, pero este año va por mucho más, me pregunto y les pregunto, ¿será que este Mundial es el de África?
2: Sí.
1: En los últimos años, los equipos africanos evolucionaron un montón en materia de fútbol, y eso también es debido a que antes de hablar de que

0: muchos de los jugadores están en los clubes más grandes del mundo, hay que tener en cuenta que los países mismos empezaron a invertir mucho más sobre el deporte en general, y ayudar a las pequeñas categorías a crecer de una manera excelente, a mejorar sus niveles y a contar con infraestructuras que permitan el desarrollo del fútbol, el desarrollo del deporte en sí. Y creo que eso también trajo sus frutos. Muchos que saben del fútbol venían hablando del futuro del deporte africano, porque tienen con qué y cada vez lo están demostrando. Y estoy seguro que si no es en este mundial, y ojalá sea, dentro de poco un equipo africano saldrá campeón del mundo.
1: Dentro de poco un equipo africano saldrá campeón del mundo. Ojalá, sería
2: ¿Por qué no?
1: hermoso, ¿no?
2: Sí.
1: En este caso, Marruecos y Senegal son los dos finalistas de la última Copa de África.
2: Ajá.
1: Son los principales candidatos del continente para este mundial. Senegal ganó la final de la Copa de África en la cancha tras un partido polémico marcado por muchas tensiones con Marruecos. Ahora se espera la última decisión del Tribunal de Arbitraje de la FIFA para saber a quién realmente se va a quedar con el título. Pero volviendo a los partidos del día y a una pregunta que nos hacemos siempre entre nosotras también, como personas que viven en un país distinto del país donde nacieron, ¿cómo vivimos este mundial? ¿A quién alentamos? Siempre es difícil, ¿no? Esta pregunta cuando una está así con un pie en cada país.
2: Sí, o sea, para mí personalmente no es así. O sea, porque para mí el mundial siempre tomó cobró mucha importancia en mi niñez, criándome lejos en Canadá, y fue como la manera de la cual yo sentí como una chance de realmente conectar públicamente con ser argentina. Entonces, no veo otra que, o sea, está como grabado en mí hinchar para Argentina desde muy, muy pequeña. Pero bueno, sí, igual, está lindo en el sentido de Canadá ver cómo surge otras tradiciones ahí. Ese equipo también se va armando de a poquito. Igual te toca.
3: Sí. Bueno, yo la verdad que no soy muy futbolera, pero estoy tratando de entrar en el espíritu. Pero me pasa también, o sea, el otro día que jugó Alemania contra Curazao, me puse a leer un poco sobre Curazao y toda la historia colonial, y me sentía que ojalá que gane Curazao para que haya un poco de justicia de colonial. Y bueno, los 6 goles eran un poco demasiado también. ¿Por qué tanto?
1: Siete, siete.
3: Siete, perdón.
1: Siete a uno. Bueno, es que Alemania es así. Bueno, yo le pregunté a Mustafa cómo él vivía los mundiales en Argentina.
0: Vivir el mundial en Argentina es también vivir un mundial en un país donde realmente se respira el fútbol, y es hermoso, se disfruta un montón. Muchos alentando, por supuesto, casi todos a la selección argentina, los que nacieron acá y los que no nacieron acá, y porque eso también tiene que ver con la historia del fútbol. Casi todos nosotros, antes de venir a la Argentina, alentábamos a la selección argentina por la belleza de su fútbol, por las estrellas que siempre tuvo, desde Maradona hasta Riquelme, Messi, Batistuta, etcétera, y que eso hace que vivir un mundial estando en Argentina es un punto más a favor. Lo vivís de otra manera. Hoy por hoy, en todos los países, los mundiales se viven de una manera extraordinaria, pero Argentina no deja de ser como uno de los mejores lugares para vivir un mundial. Se vibra de otra forma, se vibra de otra manera. Es excepcional, es muy lindo. Y realmente lo paso muy bien porque no solamente aliento mi país, que es Senegal, el país donde viví, donde nací, sino que también aliento a la selección argentina, porque lo hago desde que no llegué a la Argentina, y ahora viviendo en la Argentina, por supuesto, lo sigo alentando, y con mucho gusto y mucha alegría comparto con mi familia también, que es argentina. Y así que ando con las dos camisetas siempre, la de Senegal y la de Argentina.
1: Bueno, un poco eso nos pasa, ¿no? Andar con las dos camisetas siempre. Igualmente hoy yo voy a salir corriendo a mi casa para preparar todo para el partido de Francia contra Senegal. Les cuento que lo voy a ver solo con franceses. No porque no me banco el segundo Francia, sino porque no soportaría comentarios racistas durante el partido. No los podemos tolerar, ni siquiera a modo de chiste. Y ayer, en los intercambios con Mustafa, hablamos del tema, el racismo en Argentina, el racismo en el fútbol, etcétera. No puedo compartirles todo lo que él dijo sobre este tema, pero les comparto una reflexión que me pareció interesante.
0: Y esas son decisiones que cuando nosotros las dejamos pasar y no las criticamos, es difícil criticar la reacción de la sociedad. Los niños, la sociedad, los jóvenes, lo que hacen mucho es tratar de replicar lo que ven que se hacen desde las altas esferas, cómo se comportan los que dicen manejar, digamos, nuestros estados, nuestras naciones, los que organizan nuestras repúblicas o nuestros países, como lo podemos llamar. Si estas personas ejercen el racismo, discriminan, es muy probable que mucha parte de la sociedad haga lo mismo.
1: Ahí en este audio Mustafa hace referencia al comportamiento entre otras cosas de las autoridades de Estados Unidos, ¿no? Diciendo, si nuestros hijos ven este tipo de comportamiento como lo que vimos al inicio de este mundial, incluso antes del mundial, ¿cómo les vamos a poder criticar después que tengan reacciones o comentarios racistas? En otra parte de la conversación, Mustafa también hizo énfasis en lo importante que es rechazar toda expresión de racismo siempre, sea en la calle, en las casas y también en las canchas. Como que no hay excusa para disminuir o ningunear la humanidad de una persona por sus orígenes, su tez de piel o su religión. No hay ninguna excusa, ni siquiera el muy cómodo folclore del fútbol, que siempre se alude a eso. No siempre es fácil, hay que reconocerlo, a veces requiere valentía. Así que si no lo empezaron a hacer, invito a todos y todas los que nos escuchan. Esto empieza hoy y empieza ahora.

Acabamos de escuchar Incondicional de Kid Voodoo y Mon Laferte. Kid Voodoo es un artista chileno que ha llenado los estadios últimamente. Es un chico joven, tiene solo 22 años. Su nombre real es David León y tiene un poco dos caras. Una es más de rock indie, como la que escuchamos, pero también tiene otras canciones más de reggaetón. Y como ahora está también muy como de moda hacer colaboraciones, hizo hace poco esta colaboración con Mon Laferte, que es una de las artistas chilenas más exitosas y más escuchadas.

0: Acá estamos de vuelta con nuestro bloque Charla a Fondo. Ahora nos hemos propuesto como hacer un poco distinto este bloque. Vamos a decodificar ciertas temáticas desde el trabajo académico o el trabajo de expertos, expertas, desde una pregunta central. Entonces, esta semana queremos hablar sobre los límites de la libertad de expresión y nuestra pregunta es, en post de esa libertad de expresión, ¿se le puede dar el micrófono a cualquiera? Y está aquí con nosotros, con nosotras, Ramiro Álvarez Ugarte. Él es profesor de la Facultad de Derecho de la UBA y también de la Universidad de Palermo. Además, es investigador y codirector del Centro de Estudios en Libertad de Expresión de la Universidad de Palermo. Hola, ¿cómo estás?
1: Hola, buenas tardes, un gusto.
0: Qué bueno que estés acá con nosotras. Bueno, para arrancar, queríamos hacerte una pregunta un poco general, a ver qué nos dices. ¿Cuáles son actualmente los límites de la libertad de expresión que se están disputando?
1: Bueno, actualmente creo que los principales límites que están, como tú decías, en disputa están vinculados a los discursos extremistas y los discursos de odio. Un poco con ese paraguas, es una categoría que está empezando a expandirse un poco. Por ejemplo, en Brasil se ha regulado los discursos antidemocráticos como dentro de esa categoría de discursos que merecen algún tipo de reproche y que merecen algún tipo de regulación. Esa es una categoría que hoy está muy presente y la otra es una categoría un poco más difusa, que es el discurso que es, se le suele decir legal, pero malo, o legal pero repudiable. En inglés es lawful but awful, que es como legal pero feo, y también se suele decir como discurso legal pero dañino. Y esa es una categoría aún más difusa que la anterior, que también es objeto de las últimas regulaciones.
2: Capaz volviendo a esta pregunta inicial, o sea, que nos planteamos nosotros porque somos periodistas, de a quién darle espacio y a quién no, y entendiendo esto de, o sea, del avance de diferentes discursos de odio y este intento de poner límites, por supuesto, a ese. ¿Cómo entendés el rol del periodismo ahí con respecto a dar lugar o no? ¿Qué responsabilidad tenemos? ¿Cuáles son algunas de las preguntas que vos ves que desafía el periodismo en este momento?
1: Yo creo que hay una responsabilidad del periodismo como profesión.
2: Sí.
1: De desarrollar y estar atados a estándares profesionales, digamos, estándares normativos que pueden adjudicar que es buen periodismo y que es mal periodismo, ¿no? Que es realmente el periodismo que cumple con un rol central en el funcionamiento de las instituciones democráticas. Entonces, sobre la base de esos principios y de esos estándares, una posibilidad es decir no hay que abrirle el micrófono a cualquiera, ¿no? Es la función tradicional que el periodismo cumplió de alguna forma ser el guardián del debate público.
2: Sí.
1: Que estaba muy atado a las tecnologías y al ecosistema de comunicación del siglo XX que permitía la existencia de esa función.
2: Sí.
1: Guardiana.
2: Sí, de ser el que decide.
1: Claro, uh-huh. El que filtra de alguna uh-huh. manera, el que le da forma a la agenda. Uh-huh. Siempre hubo un problema en que era una concentración de poder, por eso uh-huh. se le decía cuarto poder, y siempre hubo una línea crítica, digamos, hacia ese rol uh-huh. con el surgimiento de medios alternativos como este, ¿no? Uh-huh. Pero sí había esa idea de que hay unos valores y hay unos principios que tienen que respetarse. El problema es que tiene que ver, creo que, con la crisis del periodismo y la crisis de los ecosistemas infocomunicacionales, es que ya la pregunta en cierto sentido no tiene sentido.
2: Okay.
1: Porque tú puedes pensar que no le vas a abrir el micrófono a cualquiera y esos cualquiera están hablando por otro sitio, ¿no?
2: Uh-huh.
1: Ese es el gran desafío que supuso Internet en su momento. Uh-huh. Democratizar y generar una conversación muy horizontal, muy caótica, en donde ese rol de gatekeeper que supo tener el periodismo ya no, por lo menos ya no lo tiene el periodismo. Tienen otros actores, pero no el periodismo.
2: ¿Quiénes son los gatekeepers ahora?
1: Creo que en los últimos años se ha ido concentrando el tráfico en algunas plataformas de internet muy poderosas, Facebook, Meta, Google, YouTube, en fin, todas las grandes plataformas que han concentrado el tráfico de internet, ellas han capturado primero al mercado publicitario.
2: Sí.
1: Han sido quienes lograron capturar ese mercado y quitarlo además de las manos de los medios tradicionales. Y al capturar ese mercado han empezado a tener un rol de intermediación mucho más fuerte, que al principio era un rol suave en el sentido de que, por ejemplo, Google lo único que hacía era indexar el contenido disperso que había en internet, pero con el tiempo ha sido un rol cada vez de mayor intervención, ¿no? Con las recomendaciones basadas en tus propios datos personales y tus patrones de búsqueda, tus patrones de navegación, en lo que ellos saben de vos, las recomendaciones algorítmicas. Eso ha ido cambiando un poco el tipo de intermediación que realizan, y es una intervención, creo, ahora mucho más fuerte.
2: Claro, es como, o sea, no sé si se puede hablar de una censura, pero una filtración que está pasando en la trastienda, que uno no se entera de eso, obviamente.
1: Sí, sí, hay todo una línea de estudios que intentan entender cómo se produce esa actividad de intermediación, cuánto afecta a la conversación pública. Entonces hay académicos del mundo que, por ejemplo, estudian cómo circula la información de discursos extremistas, uh-huh, o cómo circula la desinformación, ¿no? La información falsa publicada o difundida con el objeto de engañar a las personas. Y en general lo que esos estudios encuentran es que hay actores maliciosos que participan de esa horizontalidad de internet y que logran explotar ciertas características que tiene la red, a veces por diseño, a veces por default, y estas empresas, digamos, en muchos casos intentan combatir a esos incentivos y en otros simplemente los dejan correr, digamos. Pero hay todo un esfuerzo por entender qué es lo que pasa, y hay mucha opacidad porque son básicamente empresas privadas que operan sobre la base de algoritmos protegidos por copyright y por derechos de autor, entonces ellos tampoco revelan qué es lo que pasa.
2: Vamos a ir a una pequeña pausa y ya volvemos para seguir charlando con Ramiro.
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0: Aquí estamos de vuelta con Ramiro Álvarez Ugarte, conversando sobre la libertad de expresión y sus límites. Y bueno, estuvimos charlando un poco sobre los cambios que ha habido también con el espacio digital, el internet, que ahora ya los medios ya no son los únicos gatekeepers, los guardianes de la filtración de la información, ¿cierto? Y quería preguntarte algo respecto a esos cambios desde, aquí soy de Alemania y en Alemania existe muy fuertemente el debate de qué es lo que tienen que, qué espacios tienen que abrir los medios, sobre todo los medios públicos, porque la derecha, la extrema derecha está muy presente en los espacios digitales y como que reprocha un poco a los medios públicos o a los medios en general que no les dan espacio, que no les dan lugar a pesar de tener cada vez más apoyo en la población. Entonces, de alguna forma se radicalizan más. ¿Cómo ves tú esa tensión quizás entre el espacio digital, los medios y cuáles son las consecuencias también?
1: Es un tema súper difícil, me parece. Y creo que nadie tiene una respuesta adecuada hoy en día a cómo debería resolverse esa tensión. Para enmarcar un poco la pregunta, en Alemania, con el restablecimiento de la democracia, se adoptó toda una serie de principios jurídicos y constitucionales vinculados a los discursos de odio, pero que van más allá de los discursos de odio y tienen que ver con generar democracias resilientes a movimientos extremistas, ¿no? Concretamente respecto del nazismo y del fascismo, pero que supusieron en su momento una serie de leyes muy restrictivas de ese tipo de discursos, ¿no? En términos más amplios se conoce usualmente a esa aproximación como la teoría de la democracia militante, que dice la democracia no puede entregar sus propias armas del libre debate y de la libre discusión a personas que quieren usar los mecanismos de la democracia para acceder al poder y destruir la democracia desde adentro. Entonces, bajo esa premisa, existe esos principios. Y entonces, me parece que tiene mucho sentido que, ya sea por medio de legislación o por medio de consensos que pueden surgir a nivel profesional dentro del periodismo, se intente contener a ese tipo de discursos. El problema que tiene esa aproximación o ese tipo de medidas es que pueden generar un efecto adverso o contraproducente, que es producir un daño simbólico y epistémico en las personas que, por X motivo, desean escuchar a esas voces o incluso eventualmente votarlas, y habilitan a ese tipo de discursos muy usuales de los medios como parte de la élite liberal que nos gobierna, como que alimentan a la retórica del outsider que ocurre en Alemania y casi en cualquier país. Para sacarlo al ejemplo de Alemania, en Estados Unidos un poco pasó lo mismo, ¿no? El ascenso de Trump a controlar y a cooptar al Partido Republicano en gran parte ocurre con ese señalamiento constante a las fake news media, a la idea de que hay toda una conspiración en contra de los americanos reales, Entonces esos esfuerzos por contener a esa fuerza social que estaba ocurriendo pueden llegar a ser contraproducentes, y a que el tiro salga de alguna forma por la culata.
0: Y también hay ahora cada vez más propuestas, iniciativas para regular esos discursos de odio. Está en la Unión Europea el Digital Services Act, que quiere también regular los discursos de odio, los algoritmos. Las empresas tecnológicas están muy en contra. Quizás nos puedes como contar un poco cuál es el panorama de las propuestas de regulación y cuáles son las diferentes las diferencias entre las propuestas que hay.
1: Desde que Internet nació y se popularizó a mediados de los 90, hubo básicamente una idea muy optimista respecto de la red que decía: ahora vamos todos a poder hablar en pie de igualdad. Y se acabó la concentración de los grandes medios de comunicación. Entonces, toda esa mirada optimista tuvo un paralelismo muy fuerte en materia regulatoria, que tuvo otros intereses detrás, especialmente económicos, pero que básicamente dijo, bueno, que las empresas de Internet no sean responsables por los contenidos que crean los usuarios, ¿no? En ese mundo horizontal, si hay un usuario que difama a otro, la empresa que prestó el servicio, que habilitó, por ejemplo, al blog para que esa interacción ocurra, no puede ser responsabilizada. Esa era la idea. Y ese principio existe, existió y todavía existe como el gran principio regulador. El tema es que desde hace muchos años para acá ha habido un creciente giro pesimista respecto de Internet, donde se ven todos los males de los que estamos conversando, y se intenta encontrar algún tipo de solución. Hubo una ley en Alemania en 2017, hubo una ley en Francia en el 2019 que empezaron a decir, bueno, necesitamos controlar a la desinformación en materia electoral, necesitamos controlar el discurso de odio. Vieron que en Internet circulaba este tipo de discursos de manera muy preponderante e intentaron establecer un régimen sancionatorio, básicamente diciéndoles a las empresas intermediarias que tenían que dar de baja esos contenidos cuando recibían una orden de una autoridad legítima, y lo tenían que hacer en plazos muy breves, ¿no? 24 horas creo que en Alemania y 48 horas en Francia.
2: ¿Y eso, perdón, surgió de casos puntuales?
1: Sí, surgió de muchos casos de discursos de odio en Internet, de hostigamiento, por ejemplo, racista sobre actrices, periodistas. Ha habido casos en Alemania, casos en Holanda bastante conocidos.
2: Okay.
1: Sí, hubo como una creciente preocupación respecto a ese tipo de discursos, muy atada también a una especie de diagnóstico sobre el crecimiento de Trump, el crecimiento de los partidos de extrema derecha en Europa, el Brexit en el Reino Unido. Todo empezó a verse como algo que necesitaba una explicación, y una explicación usual fue Internet y su conversación horizontal.
2: Okay.
1: Entonces, la Unión Europea, ante esos experimentos, ante esas experiencias que fueron controladas judicialmente tanto en Alemania como en Francia, por jueces que dijeron esto va demasiado sobre la libertad de expresión de las personas, terminaron desarrollando el Digital Services Act, que es como un marco muy novedoso, bastante diferente a lo que había antes, que todavía retiene el principio de que los intermediarios no tienen que ser responsabilizados por los contenidos que publican los usuarios, pero que a la vez impone a las grandes empresas de Internet, y es una categoría de tamaño definida explícitamente por la ley, impone una serie de obligaciones de cuidado, de monitoreo, de evaluación de impacto, de mitigación de riesgos. Entonces es un paradigma regulatorio muy innovador, que creo que se va a terminar imponiendo y va a terminar llegando, por lo menos a América Latina, estoy casi seguro, en los próximos años.
2: O sea, ese es un modelo, y en Estados Unidos vemos otro modelo.
1: En Estados Unidos subsiste el modelo de la década del 90 de que las empresas no son responsables. Existe, de todas maneras, una tensión muy fuerte a nivel de los estados en Estados Unidos, en donde básicamente tenés a muchos estados republicanos intentando establecer obligaciones a las empresas de no moderar contenidos extremistas, de no moderar, claro, porque adscriben a esa narrativa de nos censuran, y son parte de la élite liberal.
0: Y hubo algunos cambios también últimamente en Instagram, en X, que antes había un poco más de regulación, ¿no? Que después lo sacaron.
1: X es un ejemplo muy notable. Yo en su momento fui parte del el Twitter's Council de Seguridad, era como una especie de consejo de académicos que intentaba ayudar a Twitter a tener una política de moderación de contenidos razonables, y fui durante 2 semanas, porque a la segunda semana lo compró Elon Musk, cerró básicamente eso, Y bueno, hoy Twitter, para cualquier persona que ingrese, sabe que especialmente en su pestaña de recomendación algorítmica, bueno, los discursos extremistas están al orden del día. Hay una lógica de pago también que permite que si cuanto más pagas, más visibilidad tienes. Uh-huh. Entonces, un poco el Twitter que conocimos quienes fuimos adoptantes tempranos de esa plataforma ya no existe.
2: Sí, claro. Sí, bueno, al corazón de todo esto es la realidad que, bueno, los nuevos gatekeepers, o sea, los nuevos superpoderosos son estas corporaciones masivas digitales, el Google, el Meta, lo que sea, que asumimos que están para quedarse.
1: Sí.
2: Eso es un poco, hay otro futuro en la cual no están.
1: Es una buena pregunta. Son empresas muy grandes, muy poderosas, que básicamente se hicieron grandes y poderosas porque las autoridades de Estados Unidos, que es donde están estas empresas constituidas, les permitieron básicamente comprar a cualquier tipo de empresa pequeña que surgía con un nuevo servicio y estas iban y las compraban. Entonces, como las autoridades de Estados Unidos durante toda la era de Clinton, la de Bush y la de Obama, les permitieron esa expansión, actualmente han adquirido un tamaño que las vuelve prácticamente inmodificables, ¿no? Y el reglamento europeo un poco que asume que esa situación existe y que no puede cambiarse. Hay quienes creemos desde posiciones más críticas que sería deseable que los países centrales, que son quienes más poder de fuego regulatorio tienen sobre estas empresas, obliguen a procesos de desinversión y obliguen a, por ejemplo, que Meta no pueda tener Facebook y WhatsApp al mismo tiempo, ¿no? O Instagram. Entonces, que haya un proceso de desinversión para que se desconcentre el poder. Pero la verdad que esa es una línea de acción que va bastante en tensión con el paradigma regulatorio principal que existe, que es el reglamento europeo, que asume que esas empresas grandes tienen que existir, porque les impone tantas obligaciones de rendición de cuenta, de monitoreo, que solamente una empresa grande puede hacerlo. Una empresa pequeña no puede hacerlo. Entonces, en el fondo lo que hay son dos paradigmas distintos de cómo debería funcionar nuestro ecosistema de comunicación.
0: ¿Y dónde se ubica América Latina? ¿Cómo hay iniciativas acá también en la región para regular?
1: América Latina es una región súper periférica, siempre lo fue. Tuvo algún momento hacia el comienzo de los 2000 de innovación en Chile con el principio de neutralidad de la red, que fue uno de los primeros países en establecerlo, y luego en el 2013 en Brasil con el marco civil de Internet, que fue también muy celebrado como una especie de carta de derechos en Internet, todavía tributario del momento optimista que había sobre Internet. Y en los últimos años Brasil, especialmente bajo el liderazgo de Lula, ha intentado avanzar con algún tipo de regulación que se parece a la europea, pero hasta ahora no lo ha logrado. No ha salido del estatus de proyecto legislativo. Por fuera de eso, no hay nada en materia regulatoria. O sea, nuestros parlamentos no están mirando el tema. Lo que uno ve, nosotros en el CELE tenemos un observatorio legislativo que mira 9 países de América Latina. Cuando vemos la base de datos, hay mucho proyecto de ley que mira a la Digital Services Act, el reglamento europeo, y se inspira en él, pero todavía no pasa de ese estatus de proyecto. Luego lo que hay sí es jurisprudencia en algunos países y casos judiciales que van cambiando un poco la forma en que abordamos estos temas. Pero en América Latina la diferencia fundamental es en el tamaño de los mercados. Hay mercados muy pequeños que les importan a estas empresas globales muy poco y mercados más grandes que sí les importa. México y Brasil son buen ejemplo de eso, pero no ha habido ahí demasiada innovación regulatoria.
0: Bueno, ya tenemos que ir cerrando, entonces tratar de responder nuestra pregunta al final, si podemos dar el micrófono a cualquiera, ya no tenemos el micrófono básicamente, lo tienen las Big Tech.
2: Dios.
0: Bueno, muchas gracias por venir.
1: No, a ustedes por la invitación.
0: Estuvimos aquí con Ramiro Álvarez Ugarte, gracias, y ahora vamos con más música.

0: Buenísimo.
1: El Mundial. Hoy juega Francia en un ratito nomás. Y hoy juega Argentina también. Uh-huh. Es la entrada del Mundial de mis dos equipos de corazón. Ponele. Porque yo les quiero hablar de otro partido. Un partido que tuvo lugar hace 10 días. También en un estado llenísimo. También con un público delirante. Es el partido que en River enfrentó Argentina a Australia. ¿No lo vieron, chicas?
0: No.
1: No, no me digan. Un partidazo, chicas. Un partidazo, como dicen acá. Kylie contra Lali.
2: Ay, sí.
1: La Minogue contra la Espósito. En un partidazo pop histórico. Lali, la ídola de la juventud gay torta de Latinoamérica, contra Kylie, la reina global de las maricas de mi generación. Kylie que festeja sus 40 años de carrera.
0: Wow.
1: Sí, bueno, fue un partidazo. Las 80.000 personas estaban en delirio, no podían creer la presencia de la diva australiana. Yo nunca escuché mucho a Lali, no me mueve mucho su música, pero siento que es imposible no quererla, ¿no? Por su carisma, su elocuencia,
0: sí.
1: Y también porque se plantó frente a los ataques de Milei. Mm. Pero ahora la quiero más todavía, porque nos regaló a Kylie en River. Nos la puso en una bandeja y cantaron dos temas juntas. Y ahí va el relato del partido.
0: A ver...
1: Kylie aparece vestido de rojo de pies a cabeza. Lali usa un top plateado y una bombacha y medias negras. El partido arranca cuando Kylie aparece en una plataforma bajo la lluvia subiendo el sonido de la la la, la la la. Primer gol de Kylie con esta introducción mítica. Rápidamente reacciona Lali, que a pesar de su inglés aproximativo, entra perfectamente en el tema y empata a los pocos segundos. Para sumar al dramatismo del partido, una lluvia torrencial empapa a las dos atletas que siguen su batalla como si nada. Kylie salta, Kylie baila bajo la lluvia y el público la celebra. Empieza padam padam, I hear it when I go. Y segundo gol de la australiana de media cancha. La defensa de Lali parece más débil ahora, pero hacia el final del tema, Lali vuelve a empatar con sus movimientos de cabeza y de caderas. El final del partido es una locura. Las dos desfilan bajo la lluvia y los gritos de miles de fans seguidas por unos 30 bailarines. Sobre una plataforma llegan al centro del estadio. Nota final de padam padam y se termina el encuentro con un empate. Australia 2, Argentina 2. Las dos guerreras saludan, se abrazan y salen de la cancha. El público está festejando como una sola voz, unido. Bueno, este es mi mundial, que me hace vibrar como ninguno, con más glamour y menos testosterona. Ya hoy vi a los hinchas argentinos y argelinos a los golpes en Times Square, no sé si lo vieron.
0: No.
1: Y se me la bajó mal. Sí. La vi a Shakira cantando el partido de inauguración del Estadio Azteca en México y parecía una profe de Zumba dando una clase en un gimnasio de barrio. Igual la queremos a Shakira, pero cero onda, cero glamour, cero humor. En este mundial no dejaron entrar a Estados Unidos al referee más prestigioso de África. Mm. Y otro referee hizo el gesto de supremacía blanca. A veces pienso que el mundial de fútbol masculiniza las mentes, reconstruye lo poco deconstruido que estamos. Y este mundial en particular, ¿qué decirte? Organizado por Trump y por la FIFA, que le dio un premio a Trump por su colaboración en la paz mundial. El nivel de cinismo, chicas, wow, sí. Tremendo, no sí. Se puede creer. Y de hecho, la presidenta de México, Claudia Sheinbaum, prefirió no asistir al partido de apertura. Organizado en su país, dijo, no me interesa el fútbol. Se ve que a ella tampoco le cabe el exceso de testosterona futbolístico. Muy sos bien. De las nuestras, Claudia. Dale, copate, Claudia. ¿De qué cuadro sos, Claudia? ¿De Kylie o de Lali?

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1: Aquí estamos, de vuelta, bueno, después de esta columna de humor.
2: Increíble, me encanta. Siempre con la perspectiva que nos falta, Hervé.
1: Sí, sí, muy bien mantener ahí la mirada crítica,
2: sí,
1: frente al mundial.
2: Sí.
1: Y mundial de hombres, siempre hay, sí, que decirlo también, no nos representa a todos.
2: Exacto. Exacto. Bueno, vamos a hacer un clima mundial medio fugaz. Sí. Nos queda poco tiempo acá, pero bueno, no nos podemos ir sin hablar un poco sobre... O sea, la espera para ver cuál era el resultado de las elecciones en Perú.
1: Sí, sí, fue como una semana casi que se demoraron para publicar los resultados oficiales y fue muy, muy justo el resultado, ¿no? Como por, sí, un poco más de 4.000 votos ganó Keiko Fujimori, la hija del ex dictador. Y se supo ayer finalmente,
2: sí,
1: que ese fue el resultado, ¿no? Y bueno, y perdió Roberto Sánchez, que fue el candidato de izquierda,
2: sí,
1: que era un poco, no sé si seguidor, cercano a Pedro Castillo, que fue el presidente campesino, profesor campesino.
2: Hace unos presidentes atrás.
1: Claro, sí. Y bueno, queremos comentarles un poco la importancia que tuvieron los votos en el exterior.
2: Sí, o sea, primero también, o sea, es re impactante, o sea, lo peleado que es esta, o sea, sí, que, y no solamente lo peleado, pero lo fracturado políticamente que sigue siendo Perú, y viste, o sea, algunas veces capaz, aunque por supuesto creemos y en la democracia algunas veces nos da capaz la sensación que un voto más, un voto menos, pero esto justamente fue como cada voto, sí, valía oro, o sea, cada voto siempre vale oro, pero viste, en un marco así donde ves estas diferencias tan pequeño, y esto de la inestabilidad que sigue como una... Un título de Perú, para recordar que en los últimos 10 años Perú tuvo 7, 8 presidentes, que el último fue apartado en febrero después de solo 4 o 5 meses en el poder, y que él mismo estaba reemplazando a la presidenta que también había estado apartado, que también fue apartada. Pero bueno, sí, los votantes en el exterior tuvieron este impacto importante.
1: Y bueno, y lo tuvieron justamente por este resultado tan ajustado, ¿no?
2: Exacto.
1: Porque si no, quizás no hubiese sido tan relevante, pero como eran tan pocos votos con los que ganó Keiko.
2: Exacto,
1: lo más importante.
2: Y como que se revela como otras caras de, o sea, un voto es lo que se ve adentro, que están peleado, pero después en el exterior, en muchos países del exterior no era peleado, y en realidad hubo como una dominancia de un lado o del otro. A ver, hay un artículo interesante del País, que además menciona un poco cómo se vio eso, o sea, en dónde están.
1: Sí, que fue como en los últimos, creo que en los últimos días de del conteo, y comentaban un poco los porcentajes.
2: Sí.
1: Y en China, Keiko Fujimori tenía el 90% contra 10, un montón.
2: Increíble.
1: Increíble. En América Latina el 66 y en Europa el 56, más o menos. Y en Estados Unidos, donde se concentra el grupo más grande de inmigrantes peruanos,
2: ajá,
1: casi el 30%, fue también el 76% para Fujimori y solo el 23% para Roberto Sánchez.
2: Bueno, y hay como, y esto también como abre otras preguntas que se están haciendo adentro de Perú también sobre el derecho a votar si no vivís adentro del país. Por supuesto, es un derecho que le corresponde a ciudadano, a todo ciudadano, pero bueno, peruanos se preguntan, o sea, cómo es que personas que realmente no están lidiando con los desafíos día a día, con la cual estamos tratando de superar, cómo es que esas personas terminan siendo terminan definiendo el camino de un país. Es una pregunta interesante,
1: sí.
2: Por supuesto, o sea, hay votantes exteriores en todos los países, y pero es también interesante y escuchar esa dilema de adentro de Perú,
1: sí,
2: que ya vive con tanta inestabilidad política. Bueno, a ver, sí, vamos, que ya estamos acercándonos al final del programa. queremos decir que tenemos la mayoría, no, varios, la mitad de los integrantes de Recalculando afuera de tierra argentina.
1: Sí, por eso estamos aquí las dos, Nati y yo.
2: Sí, por eso, normalmente somos más. Pero bueno, Anaís mirando, yendo a mirar el partido de Francia, sí. Y nuestras amigas en otros, bueno, algunos adentro del continente, otras... En otras tierras, pero acá vamos con el
1: cookie.
2: Nuestro fortune cookie, que perdón, Sofía, lo abrí yo, lo estoy...
1: Está bien, estoy mirando. A ver qué nos dice.
2: A ver, okay, o sea, no... Genial. O sea, no le hicimos pregunta, pero está muy on point. El fortune cookie, ¿compraste ese abrigo? Lo mereces.
1: Ah,
2: perfecto, para un día de invierno. Genial.
1: Y vamos a cerrar ahora con una última canción, una colaboración argentina-chilena de Milo J con Agrila. La canción incluye un verso de Violeta Parra y demuestra la capacidad de estos dos jóvenes artistas de unir países, generaciones y estilos, desde el folclore hasta el trap. Y la letra nos invita también a permitirnos llorar, mostrar debilidad y seguir adelante. Escuchamos Llora, Llora.
2: Gracias.

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2: 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El primer mandatario declara la emergencia moral para combatir la corrupción. 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
2: La lógica es, el que tiene la caja manda. Eso es todo. Ahora, creer que eso es política es creer que la gestión es la política. Es una idea gerencial y pobre de la política. Consiste en que la decisión la toman otros. En todo caso, la democracia consiste en elegir el hombre que ejecuta esa decisión. Si vos llamás a eso democracia, en fin, sos muy amable.
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2: 1 de la tarde en Buenos Aires, Argentina.

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1: Buenas tardes, bienvenidas y bienvenidos nuevamente a nuestro programa Argentina Produce, Nosotras Contamos la Historia. Mi nombre es Maro Cunha y voy a estar con ustedes hasta las 19 horas por esta radio FM La Tribu, que por supuesto volvemos a agradecer siempre por cómo nos reciben. Hola Ale, buenas tardes.
2: Hola Maru, ¿cómo estás? Bueno, bienvenidos y bienvenidas a todos, muy contentas de nuevo. Estar acá en nuestro segundo programa al aire,
1: muy felices, ¿no?
2: Muy felices con este proyecto, esta iniciativa que iniciamos para contar historias.
1: Sí, la intención además de este programa es promover e incentivar la industria nacional, así que bueno, como les contamos siempre, vamos a traer emprendedoras, emprendedores, empresarios, bueno, vamos a tener grandes personas que nos van a contar historias que nos van a conmover y que seguramente van a inspirar a alguien a que puedan crear su propio proyecto.
2: Totalmente.
1: Mensajes de la familia.
2: Esta semana fue hermoso, todavía estoy feliz.
1: Yo también.
2: Manija, y tuvimos muy buenas repercusiones, amigos, familia,
1: sí,
2: que gustó,
1: sí.
2: Que no estuvimos tan mal por ser nuestra primera vez en la radio.
1: Sí, así la verdad que eso está buenísimo.
2: Sí,
1: bueno, estamos muy contentas, estamos con la adrenalina muy alta, así que agradecerles a todas y todos los que nos están escuchando y por acompañarnos y por bancarnos en este proyecto. Bueno, antes de iniciar la entrevista, si les parece, les voy a dejar los canales de comunicación con nosotras. El WhatsApp, pueden mandar mensajitos al 11-31-26-0887 o comunicarse a través de Facebook, Instagram y X, se dice ahora, ¿no? X. FM La Tribu o por Instagram a Argentina Produce Radio. Bueno, no sé,
2: bueno,
1: ¿querés contarnos vos, Ale, quién vino hoy?
2: ¿Quién vino a visitarnos? Y agradecemos a Paula Prati en Operación Técnica siempre, de la radio, una genia que nos banca en este inicio y en este proceso de aprendizaje. Bueno, hoy tenemos un invitado muy especial, Luciano Gianzi, uno de los dueños de Bagunza, una empresa dedicada a la fabricación de ojotas, especialmente conocidas por sus diseños de la selección nacional y de otros clubes del país, como mi querido club Ferrocarril Oeste, lo tenía que decir, porque cuando vi las ojotas verdes de Ferrocarril me emocioné.
1: Yo vi las de Racing también, quiero decir.
2: Bien, muy bien. Racing y Ferro son parte de Bagunza. Bueno, Bagunza ganó notoriedad luego de que Lionel Messi enviara mensajes pidiendo ojotas para su familia. Una anécdota que, bueno, después vamos a tratar en detalle, pero antes queremos conocer la historia detrás de esta empresa familiar y cómo ha llegado a ser lo que soy. Así que bienvenido, Luciano, gracias mil por estar acá.
3: Por favor, buenas tardes, chicas. Buenas tardes
1: a
3: los oyentes, ¿cómo andan? Bueno, primero, gracias por la invitación. Me pone muy contento que nos hayan invitado, y más ahora que recién empiezan, y bueno, acá estoy para ayudar y darle para adelante. Así que, bueno, gracias.
1: Un placer
3: pasar un buen
1: para
3: rato.
1: Nosotras. Gracias. Y no puedo dejar de mencionar que Bagunza, la empresa de Luciano, está en la Comuna 5, en el barrio de Boedo, ¿no? No
3: me equivoco,
1: ¿no? En el barrio de Boedo, en la avenida Garay. Así que bueno, pues yo le contaba a Luciano hace un ratito que soy comunera de la Comuna 5, tengo a mi cargo la Comisión de Pymes, Comercio y Desarrollo Productivo. Así que bueno, me parece súper interesante que en esta radio de la Comuna 5 estés contando esta historia.
3: Perfecto.
1: Bueno, y empezamos con, si querés, presentarte, contarnos qué empresa tenés, qué hacen.
3: Bueno, te paso a contar. La familia Gianzi, somos 5 integrantes, mamá, papá, y somos 3 hermanos. Yo soy el más grande, Luciano, después viene Emiliano y el más chico es Mauro. Desde que tenemos uso de razón, mi papá es industrial, fabricante, siempre tuvo fábricas. Al principio, ya hace 30 años atrás, más o menos, o más, él hacía todo lo que era artículos para promocionales, para empresas grandes, llaveros, gorras, padmouse, todas cosas de merch.
1: Claro.
3: Ahí fue que él empezó, después tuvimos

0: La distancia, ¿no?
1: Un montón.
0: La familia.
1: Encima lo hacía en auto, imagínate, eran 1.500 kilómetros.
2: No,
1: los viernes, sí. O avión, pero cuando tenía que llevar mercadería de acá para allá, ponele, porque acá también ya estaba la fábrica, que la manejaban mis tíos, también era una empresa familiar, que después se separaron, pero él era el que iba a Brasil a armar el proyecto allá. Y bueno, también fue una empresa muy importante allá durante los años que estuvimos. Después, por otras razones, nos tuvimos que volver, básicamente por otro argentino. Se aprovechó de él y, bueno, nada, nos tuvimos que volver. Pero bueno, desde ahí él siguió acá con el tema de todo lo que es artículos promocionales. Ya ahí entrando los 2000, el 2000, seguimos igual. Hasta que ya ahí yo ya terminé el colegio, empecé a ayudarlo a él. Me hice parte de la empresa, o sea, también terminé el secundario y automáticamente empecé a trabajar. Me dio un mes de vacaciones, me acuerdo, y dije, listo, en febrero empezás. Y ahí empecé. Y bueno, y después, básicamente, ya también terminó mi hermano el colegio, nos sumamos. Ahí fue cuando empezamos a abrir el primer local, que fue acá en el barrio de Boedo, también en Garay y Castro, entre Castro y Quintino. Pero nada que ver lo que seguía haciendo mi papá. Él se separa de mis tíos, le deja la empresa, de un día para otro se va. Y se pone un negocio de artículos de insumos para serigrafía y para comunicación visual. Que es todo lo que es plotters, banners, lonas.
0: Claro.
1: Bueno, y ahí empezamos, nada que ver todavía con el tema de calzado. Pero bueno, ahí pasan los años y él incorpora lo que es tapicería, insumos para tapicería. Y entonces ahí es donde abrimos el local que hoy tenemos actual, que es en Boedo, que es Garay y Boedo. Y ahí solo nos pusimos a vender lo que es tapicería y marroquinería, ya que es todo la zona.
0: Esa zona es una zona
1: zapatera y de marroquineros.
0: Exacto.
1: Y bueno, ahí después, ya en el 2010, 2011, cerramos el local que teníamos en Garay y Castro y pasamos todo a Garay y Boedo. Y ahí es donde empieza más o menos a empezar la historia, porque empiezan a llegar clientes que eran fabricantes de zapatillas, de calzado, a comprarnos las tintas de serigrafía. Porque la tinta de serigrafía no solo sirve para la textil, o para imprimir carteras, para imprimir zapatillas, las capelladas, para poner la marca.
2: Bien.
1: Y bueno, ahí empezaron los clientes a comprar las tintas, y mi papá le empezó...
2: Esas tintas, perdón, ¿las producían ustedes? ¿Se compra acá? ¿Cómo es el proceso?
1: Sí, son fábricas que las fabrican acá.
2: Bien.
1: Hay varias marcas y nosotros las compramos y las revendíamos.
2: Las revendían, bien.
1: Exactamente. Y bueno, ahí a mi papá le empezó a picar el bichito de la industria de vuelta. Entonces empezó a tomar trabajos a los distintos fabricantes de calzado para hacerle partes del calzado, ya sean capelladas, bueno, se necesita toda una maquinaria, que es lo que él siempre tuvo, porque él también en su momento cuando hacía artículos promocionales para hacer un padmouse, es la misma que hace, es alta frecuencia se llama, es la misma que hace la capellada, que le da relieve. Y bueno, entonces ahí se empezó a empapar en el tema, hasta que llegó un cliente que quería hacer capellada, la parte de arriba, para ojotas, con su propia marca. Y bueno, y ahí empezamos. Ese año me acuerdo que le empezamos a hacer a él, la gente que trabaja en la salada, toda la comunidad peruana, la mayoría del calzado hoy en día. Y bueno, y ahí él, del boca en boca, empezaron a venir distintas personas. Y bueno.
2: Y ahí, perdón, implica invertir en maquinaria, montan alguna especie como de planta
1: en
2: chiquita.
1: En el mismo local,
2: sí.
1: Es el local, y después nosotros lo alquilamos al lado, que es la típica casa chorizo,
2: sí,
1: de antes,
2: sí.
1: Donde estaba, vivía la mamá del dueño, que después fallece, y nosotros alquilamos esa casa también y la hacemos una tipo fábrica. Ahí es donde ponemos la primera máquina. Después, nosotros al mismo tiempo, ya por el año 2010, 2012, tenemos una estampería de ropa, que también en Pavón y 33 Orientales, sobre Pavón.
0: Sí.
1: Entonces, más o menos ahí empezamos. Ya en un lado estampábamos, en Pavón, y en Garay hacíamos el otro proceso,
2: claro.
1: Y en Garay entregábamos. Pero bueno, ¿qué pasaba? Los mismos clientes, el que hacía las ojotas, me dice, bueno, dale, vos me das la parte de arriba, la capellada. Y la base de la ojota, ¿dónde la consigo?
0: Claro.
1: Y bueno, entonces ahí nosotros empezamos a comprar la base y la revendíamos. Ese fue el primer año. Ya acá estamos hablando de 2014, por ahí, 2015. Al otro año, siempre fue temporada de verano, era el fuerte nuestro.
2: Claro.
1: Porque eran todos después ojoteros que nos,
2: claro,
1: venían a comprar. Después, al otro año, ya mandamos a hacer la matricería para hacer la base esa, que se mandan a hacer a Brasil, si bien acá se hace, pero bueno, en Brasil.

0: están un poco más avanzados tecnológicamente, más donde estábamos nosotros, que era donde vivíamos, que es la ciudad del calzado. Entonces mandamos a hacer las matrices allá de calzado y la trajimos para acá y se la dimos a una fábrica que tenía máquinas de inyección para que nos inyecte con nuestras propias matrices. Y ya el tercer año dijimos, bueno, como seguía creciendo el negocio,
1: es hora,
0: claro. Vamos a ponernos una fábrica y compramos la primera inyectora.
2: Bien.
0: Eso fue en el año 2016, si no me falla la memoria.
1: Sí. Te interrumpo un segundo. Imagino que, no sé, digo, tuvieron que ponerse a investigar, porque...
0: Todo, sí. Y básicamente era todo nuevo. Al principio teníamos...
1: Como que los clientes los fueron llevando a este camino,
0: camino
1: de producir.
0: Exactamente.
1: Las hojas. Pero ustedes habrán investigado, digo, habrán buscado, habrán...
0: Y mira, todo lo que fue lo nuevo, nuevo para nosotros fue la parte de inyección, claro, de bases. Porque toda la parte de arriba tenía que ver con lo que siempre hizo papá. Claro. Nada más que antes hacía un Padmouse, ahora era una, de otra forma.
2: Sí, era como una tecnología, digo, entre comillas, que era
0: igual,
2: similar,
0: claro,
2: era igual.
0: Era la,
2: claro,
0: misma. Y bueno, ahí fue que nos pusimos en Pompeya, que hoy en día seguimos estando ahí, en la calle Lupi, casi llegando a Centenera, cerca del Coto.
2: Sí, sí.
0: Tenemos ahí la fábrica hoy en día, pusimos la primera inyectora, y bueno, y hasta que no nos dimos cuenta, en un momento tuvimos 5 inyectoras, que fue en el 2018, 2019, que fue nuestro punto más alto. Y ahí nos dimos cuenta que el negocio iba cayendo, porque la competencia, los mismos fabricantes... Nada, me compraron un año, el segundo, tercero, el cuarto año, me sacaron la ficha, como se dice, para ver, bueno, me la fabrico yo, porque claro, tan difícil no es, muchos se equivocaron, porque sí es difícil, no es soplar y hacer botella,
2: claro,
0: pero bueno, sí, se comenzaron a comprar, y las mismas, ellos mismos se compraron inyectoras, y se los ponían en el fondo de la casa.
2: Claro, iban resolviendo.
0: Iban resolviendo, claro, imagínate, un costo mucho más bajo que nosotros, porque no alquilaban nada, no... como todo pasa acá en Argentina.
2: Y ahí ustedes, perdón, pero me parece esto interesante, ¿ya tenían una estructura de empleados?
0: Y nosotros, en ese momento, sí, ya teníamos...
2: Ya hay 5 inyectoras, me imagino que implica...
0: Ya éramos una estructura de 20, 30 personas.
2: Ah.
0: Ya teníamos.
2: O sea, una,
0: sí,
2: pyme,
0: sí, ya éramos,
2: ya,
0: una pequeña, ¿cómo?, pyme. 20 personas, ponele.
2: Bueno, pero...
0: Lo cual, sí, sí, en, sí, el negocio teníamos 2-3 personas, ya estábamos toda la familia involucrada trabajando, y en fábrica, sí, al principio éramos 10 personas. Y bueno, nos empezamos a dar cuenta que el negocio iba cayendo. Y bueno, y ahí fue cuando nace Bagunza, porque dijimos, tenemos todo para hacer un producto terminado. Porque nosotros nunca hacíamos el producto terminado. Nosotros lo que hacíamos era darle la base por un lado y la capellada por otro.
2: Claro. No los unían.
0: No lo ensamblábamos, exactamente.
2: Claro.
0: Y ellos lo ensamblaban.
2: Las partes, claro.
0: Claro. Entonces dijimos, bueno, vamos a meternos en este mundo nosotros, ya que tenemos todo para hacer. Y ahí nació Bagunza. Que el significado de la palabra...
2: Ay, sí, me encantó, lo leí, contalo.
0: Es una palabra brasilera, que significa lío, desorden, barullo. No sé, entrabas a mi cuarto, esto es una bagunza, dicen los brasileros.
1: Claro.
0: Y nos pareció simpática, y bueno, adquirimos ese nombre. Pero bueno, justo nos agarra pandemia, 2020, no pudimos hacer nada. Por suerte sí pudimos ir trabajando, me acuerdo que lo que fue la pandemia... Nada, todo abril estuvimos encerrados cada uno en sus casas, pero ya en mayo tuvimos que empezar a hacer algo porque había un montón de gente que dependía de nosotros. Entonces, dijimos que, bueno, nos pusimos a hacer máscaras, las máscaras que se hacían, nos pusimos a hacer barbijos, me acuerdo que fue duro, pero estábamos todos en la misma, en los mismos clientes nuestros estaban igual. Entonces, ya en fines de mayo, junio, al ser máscaras teníamos permisos para poder transitar,
2: bien,
0: un acuerdo sanitario, la gente le podía viajar, y bueno, ahí retomamos las funciones rápidamente con todos los protocolos de seguridad y de higiene, y ya en junio así seguimos, no te digo normal, pero más o menos pudimos pasarla, eso es lo más importante. Y ahí fue en 2021 que ya Bagunza saca sus primeros modelos de ojotas.
2: Y ahí hacen algún estudio de mercado, porque hoy hablábamos con Maru esto, ¿no? Que es un producto como que tiene tanta competencia, ¿no? Digo, competir con, digo, desde las grandes marcas,
0: sí,
2: deportivas,
0: sí,
2: que tenés a más variedad de precios, calidad, digo, tenés a Adidas, Fila, no,
0: sí,
2: sé,
0: sí,
2: si se puede decir publicidad en la radio, pero bueno. Y esto, los que les compran a ustedes, la salada, lo que uno puede conseguir en la calle, entonces digo, como jugado a atreverse a un producto
0: Claro.
2: Que hay un montón.
0: Un montón.
2: ¿Cómo pensar, cómo me diferencio?
0: Y bueno, nuestra diferencia hoy en día, y en ese momento también, fue el diseño de la capellada. Nos salimos de lo común lo que nos pasaba es que estábamos, que hasta hace poco también nos pasaba, estábamos en el medio, porque por el tema precio no éramos ni Adidas ni Fila y tampoco éramos de la Salada.
2: Claro.
0: Estábamos en el medio, ¿y a qué público apuntábamos?
2: Claro.
0: Porque estás el público que es de la Salada y el otro público. Entonces estábamos en esa qué hacer, y bueno, nada, los lanzamos igual. Me acuerdo que el 2021, ya en junio o julio, salimos con 4 o 5 modelos con diseños propios, y ahí sale el diseño, el famoso diseño, que es la J en homenaje a Messi.
2: A Messi. ¿Los primeros, estos 4 o 5 que decís, no estaban vinculados al fútbol?
0: No.
2: Ah,
0: no, no,
2: era...
1: Eso te iba a preguntar. ¿Y los diseños son de ustedes?
0: Son
1: los
0: propios.
1: Ustedes.
0: Sí, sí, tenemos Matías, que es el diseñador, que ahora se sumó también Emi, ya son 3 o 4 los diseñadores, que son, ellos son amigos también de la infancia, que se unieron a nosotros. Y él es el, Matías fue el primero, el diseñador de la marca, que fue el que creó las ojotas de Messi.
2: Mirá.
0: Y él lanza, sí, sacamos modelos de moda, de coloridas, con distintas tramas, pero nada que ver con el fútbol. Si bien siempre tuvimos la intención de darle el toque deportivo, porque creíamos que era un público que no estaba tan cautivo, no como era moda, si bien era más, porque uno, que hoy en día pasa todavía, y espero que siga pasando mucho tiempo, pero la competencia a veces siempre son jotas deportivas, pero básicas, no sean tan personalizadas con los diseños o algo, algún toque diferente.
2: No, son súper originales, y esto, que las que no son iguales, por ejemplo, esas me parecen espectaculares.
0: Está buenísima.
2: Esa está buenísima,
0: claro,
2: que tenés el número del jugador y la otra es el escudo de AFA,
0: claro,
2: por ejemplo.
0: Exactamente.
2: Eso me parece súper original.
0: Y bueno, y ahí salimos, obviamente que en paralelo, no es que abandonamos lo otro, hoy en día tampoco lo seguimos abandonando lo otro. Nosotros seguimos dando el servicio de bases para fabricantes. Lo que me faltó decir, que antes de nosotros entrar en Bagunza, también nosotros pues adquirimos toda una cartera de productos para el fabricante, que teníamos más de 15 modelos de base,
2: okay.
0: No solo Jotas. Después teníamos base de zapatillas, de distintos modelos, un montón, y vivíamos de eso, pero después, bueno, al tener la estructura se fue agrandando, básicamente porque no nos queda otra. No te queda otra, de querés avanzar, tenés que agrandarte.
2: Sí, claro.
0: Y tomar
2: los
0: riesgos necesarios.
2: Obvio.
0: Y lanzarte. Muchas veces salen mal. Pero bueno, ahí fue que, bueno, después de todo eso hicimos, bueno, Bagunza, sacamos los modelos estos y sacamos el modelo de la Copa América, que fue en honor a Leo, por la alegría que nos dio después de tanto
1: Obvio,
0: tiempo.
1: Ganar la Copa América.
0: Ganar la Copa América en 2021.
2: Espera, y para no...
0: Así no entro en la historia, sí, sí.
2: No, y estos primeros modelos, inclusive, digo, ¿a quién empezaron a vendérselo? ¿Vendían ustedes por menor? ¿Distribuían a negocios? ¿Cómo era ese proceso?
0: Armamos un e-commerce.
2: Ah, ok.
0: Y lo empezamos a vender por internet. Y después los mismos... al principio los mismos fabricantes que nosotros le hacíamos, le empezamos a ofrecer Bagunza.
2: Bien.
0: Para tener otra marca. Y sí, se empezó a vender también por este canal, porque era una salida de lo común, no eran de marca, hay mucha copia en la Salada.
2: Claro.
0: Entonces era como salían con otra marca autorizada por nosotros, entonces no era nada ilegal.
2: Claro.
0: Y sí, empezamos a caer a distintos mayoristas de negocios y después por el e-commerce, pero muy poco, o sea... A diferencia de hoy, era un porcentaje muy mínimo.
2: ¿Y que hacían publicidad en redes sociales, marketing?
0: Sí,
2: digital.
0: Armamos el Instagram, empezamos muy de a poquito, era el boca en boca.
2: Bien.
0: Era muy... La verdad que sí, era, no nos conocía nadie, básicamente, pero fue mucho esfuerzo, yo creo que también tuvimos mucho en el Instagram, en lo que es toda la estética, las gráficas que sacábamos, ya desde un principio le dábamos una onda diferente que llamaba la atención. Obviamente tuvimos que poner publicidad,
2: claro,
0: en distintos portales, en portales de mayoristas, de casas de deporte, de zapatillerías. Pusimos un vendedor que vaya a todos los locales. Pero bueno, la verdad que era muy costoso y muy de muy a poco. La verdad que obviamente hoy las marcas, las más conocidas, imagínate que hacen un montón que están y tardaron un montón en hacerse conocidas.
2: Sí, claro.
0: Y bueno, todo lo que nos pasó a nosotros, nada, salteamos 20 años, más o menos, claro. Y de golpe somos conocidos, que fue algo muy importante y muy positivo, sí, pero bueno, sí. Al mismo tiempo fue...
2: Un desafío enorme.
0: Muy enorme y sigue siendo muy enorme.
1: Tengo una consulta. En todo este proceso, en todo este camino, en este recorrido que nos contabas, ¿quiénes los ayudaron? ¿Familia, amigos, instituciones? No sé si recibieron subsidios, en algún momento... ¿Recibieron algo?
0: No, la verdad que no. En esa época no recibimos nada de ayuda, digamos, ni de bancos, ni de subsidios.
1: Claro, ¿tuvieron que sacar créditos, algo de eso, no?
0: No, nada, porque no te dan nada, básicamente. Es muy difícil. Recién ahora, este año, nos empezaron a dar créditos los bancos por tener todo una carpeta importante de ventas y todo lo que nos pasó. Porque, bueno, como la mayoría sabe, hoy para sacar un crédito te piden un montón de cosas, claro. Y no lo pediría el crédito si no lo necesito. Si todo lo que me pedís lo tengo, no creo, claro, que pueda pedirte un crédito.
2: Sí, es muy difícil para las pymes. Sí.
0: Entonces, desde tener propiedades, no tengo propiedades, para que tengan una idea. Entonces, nunca nadie te daba nada, porque no tenían un respaldo de dónde agarrarse si vos no podías pagar. Pero bueno, es algo, nada, es todo burocrático y son las reglas del juego, básicamente. Pero en su momento fue eso, todo familia. En la parte económica no tuvimos ninguna ayuda. Nos financiábamos con lo mismo, con la otra parte, que sí la teníamos fuerte, que era la venta de bases para fabricantes, que eso era la que nos ayudaba. Y Bagunza fue una apuesta. O sea, fue,
1: claro,
0: bueno, que se maneje.
1: Todo pulmón, entre todos, se pusieron nosotros, de acuerdo.
0: Claro, saquémoslo, que vaya terminando sus primeros pasos solo. Total, nuestro fuerte era el otro.
1: Me imagino, no sé, el diálogo con tu mamá, con tu papá, tus hermanos... sentarse a hablar, nos animamos, ¿qué hacemos? ¿Fue así, digo?
0: Sí, fue así.
1: ¿Lo fueron pensando?
0: Nos fuimos pensando y lo íbamos dilatando, bueno, pero más para más adelante, y hasta que dijimos, bueno, ya está, vamos.
2: ¿Y ahí, dale, quiénes fueron los principales impulsores? Digo, ¿ustedes como más jóvenes? ¿Tu papá que también
0: arriesga?
2: Papá, digo, sí, por lo que contás, tiene como un camino arriesgado.
0: Arriesgado. Y
2: que se la juega.
0: Con muchos golpes, sí. Subidas y bajadas, en toda mi vida fue así.
2: Claro.
0: Pero sí, ya él apoyándose en nosotros, como sus hijos, obviamente nos apoyó, dijo, bueno, dale, vamos para adelante. Nos avisó, mirá que va a ser muy duro el camino. Bueno, sí, dale, pero vayamos. Vayamos a explorar, a ver qué pasa. Y bueno, y ahí sí fue. Ahí empezó todo. Ahí empieza la historia real de Bagunza. Que, bueno, sacamos este modelo de Messi. Y ya estábamos por agosto, a esta altura del año, hace esto que 2021, hace 3 años atrás. Como yo siempre cuento y conté 1000 veces. Todos los martes nos juntamos a comer con mis amigos. Hoy, después de acá, me voy a comer.
2: Ah, claro, es martes.
0: Y en esta reunión, así de amigos, nos dijo uno de los chicos, chiste, se la hacen llegar a Messi, la OJ, nos dice.
2: Y después de la pausa, sí, que nos cuente toda la historia de Messi.
1: ¿No? Lo vamos a dejar acá, sí.
2: Hermoso.
1: Sí, por favor, vamos a una pausa muy cortita. Nos pueden dejar mensajes.
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2: 12 del mediodía en La Habana, Cuba.
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2: 1 de la tarde en Buenos Aires, Argentina.

0: Bueno, volvimos de esta tanda. Estamos charlando con Luciano Gianzi de la empresa Vacunza. La verdad es que nos está contando una historia increíble, súper emocionante, muy linda. Antes de meternos de lleno en la historia que estamos esperando escuchar también, yo te quería hacer dos preguntitas más. ¿Se incorporaron más personas de la familia al proyecto? Digo, no sé, ¿se fueron casando? ¿Se tuvieron hijos? ¿Aparecieron los nietos de papá?
1: No. Sí incorporamos... Sí, entró familia. Entró mi tía, por ejemplo. Entraron más amigos nuestros. Otro de los diseñadores es un amigo nuestro. El chico de la moto es amigo mío también, o sea,
0: siempre
1: bastante
0: todos
1: familia.
0: Vínculos cercanos, familiares,
1: sí,
0: o amigos,
1: sí,
0: digamos,
1: obviamente,
0: de la vida,
1: y después ya gente que ya hace más de 10 años está con nosotros, que es parte de la familia, que son los que estuvieron en las malas, como decimos siempre, y siguen estando con nosotros, ahí al lado nuestro, y después gente se fue incorporando, que ya hacen 5, 6, 7 años que están con nosotros. La verdad que sí, se armó un grupo lindo y se sigue armando.
0: Y cada uno tiene un rol, digamos.
1: Cada uno tiene un rol,
0: ustedes tienen una responsabilidad.
1: Sí, de nosotros 5, cada uno tiene un rol. Lo teníamos bastante bien definido antes de que nos pase todo esto. El año pasado fue todo un torbellino, un tsunami de cosas que más o menos se mezcló todo. Pero bueno, este año de vuelta nos sentamos, dividimos los roles. Para que cada uno pueda y se pueda aprovechar más cosas, porque si no, si siempre estamos todos atrás de todo, es muy difícil.
2: Entonces, es una bagunza como...
1: Es una bagunza.
2: Sí,
1: ¿no?
2: Claro.
1: Exactamente.
0: Tal cual.
1: Así que sí, sí, sí.
0: Bien.
2: Buenísimo. Bueno, ¿querés contarnos la historia que estamos esperando?
1: Retomo.
2: Y después, bueno, hacemos igual más preguntas en el medio.
1: Pero... Y bueno, estábamos en ese asado y uno de los chicos nos dice... ¿Por qué no se hacen llegar a Messi? Y yo sinceramente me reí en la cara, porque le dije, ¿cómo hacemos para llegar a Messi? Como que me digas, vamos al Papa, y medio difícil llegar. Pero bueno, ahí empezó a surgir uno de mis amigos, dice, mi papá es amigo del representante de uno de los jugadores de la selección. Bueno, ahí fui, nada, investigamos por ahí, se cayó solo. Otro también era un amigo del amigo de, no me acuerdo, alguno de los chicos también de la selección. Como que no estábamos encontrando, pero nosotros paralelamente estábamos avanzando con el regalo, básicamente, de hacérselo llegar. O sea, nosotros, listo, ya está, vamos a hacerlo, dijimos.
2: Ah, ok, ya está.
1: Ya está, de alguna forma u otra yo voy a llegar, ya está. Ya nos subimos todos al micro,
2: sí,
1: vamos. Y bueno, y esto, de ahí llegamos a noviembre. La selección venía para jugar fecha eliminatoria a fines de noviembre, 20 y pico de noviembre. Y bueno, nos armamos una caja hermosa para Leo, que era una caja, bueno, ahí después en nuestro Instagram está toda la historia y están las imágenes y los videos, una caja toda negra con un 10 dorado, con la Copa de América en ese momento también del otro lado y con pares de ojotas. Y nos surge el contacto y la puerta a través de Rodrigo De Paul, que...
0: Hincha de Racing, quiero decir, un capo, Rodrigo.
1: Hincha de Racing, que... No, perdón. Una otra puerta antes que teníamos era a través de un agente de AFA, la jefa de prensa de AFA, que era la amiga de la cuñada del diseñador, que nos había dado el ok, que estaba todo bien para que lleguemos las cosas. Entonces me acuerdo que corrimos, nos apuramos en hacer las cajas, todo. Y ya le habíamos hecho a De Paul también, porque otro de los contactos era a través de Rodrigo. Entonces dije, bueno, vamos a llevarle a los dos. Y cuando se entera que era para ellos dos, nos dice que no, porque, nada, el grupo es tan unido, como se ve, y son dos amigos de la selección, que es para todos o para ninguno.
2: ¡Ay, mira! ¡Fuerte!
1: Entonces, primero que no nos daba el presupuesto para hacer lo que hicimos, para 30 jugadores.
2: ¡Ah, es un montón!
1: Porque encima la de Paul, la habíamos puesto a la 7, viste que a Leo le pusimos a la 10 en la J, y a Rodrigo de la 7, y no podríamos hacer, son todas matrices.
2: Sí, no puedes una de cada número.
1: Para los 30.
2: No, claro.
1: No daba el presupuesto y más cajas tampoco. Y faltando un día se nos cae esa punta. La selección estaba el fin de semana ese. Está bien, igual, lo podíamos haber hecho después en diciembre o en enero que volvía, pero nosotros queríamos que sea ahí.
2: O sea, para ya uno cuando toma la decisión está, y aparte que lo ves que no es tan lejano, o sea, claro. Decís, che, ¿cómo llegó a Messi? Es como una locura. Después ves que
1: era real.
2: Que las posibilidades están. Después, bueno,
0: tiene
2: que
0: cuatro puntas ahí como para poder llegar, tan difícil no era.
1: Exactamente. Y me acuerdo que se me prende la lamparita de Mauro, que es mi hermano más chico, toda la vida jugó al Babi, estuvo en el tema del mundo del fútbol, y tenía un compañero que el papá era el socio del tío de Depol. También de vuelta con Rodrigo Depol era.
2: Todos los caminos conducían a Depol, eso es muy grande, Rodrigo. Ahí hay algo que, claro.
1: Lo llamo, no tenía el teléfono, consigo a través de otra persona, me lo pasa, lo llamo, obviamente se acordaba de mí, estuvimos charlando, me dice, sí, obvio, yo sigo de socio con el tío de Rodrigo, es más, la vez pasada que vino Rodrigo, mi hijo fue, que tiene la edad de mi hermano, a sacarse foto con él, charlan por WhatsApp, me dice, es uno más de la familia, lo conozco de que nació. Le digo, bueno, mira, la idea es hacer esto y esto, llevárselas, y me dice, mira, justo ahora mi socio este fin, esto era un jueves, mi socio el fin de está de viaje, y el lunes vuelve, y te digo. Bueno, dale, era la única opción que tenía, entonces dijimos, ya está, esperamos al lunes. Bueno, pasa todo el fin de semana, nosotros ya teníamos todo armado, llega el lunes y lo llamo de vuelta a Alejandro, se llama, le digo, dale, ¿qué onda? Dice, mirá, me dice, todavía no hablé con él, pero si querés hacer una cosa, llevámelas a mi casa y después vemos. El Alea me dice, debemos, le digo, mirá, vamos a... yo le digo, yo te la llevo a vos, sos mi única punta que tengo, así que yo te la llevo y después fíjate cómo haces para, bueno, dale. Justo también viven acá el Perro Chacabuco, que somos del barrio. Le llevo las dos cajas y me atiende la esposa, Karina, que también una fenómena. La verdad que gracias a ella le debemos todo.
2: Karina, te debemos todo.
1: Todo. Le sale, hola Luciano, ¿cómo estás? Tanto tiempo. Bien, bien. Me dice, ¿me contás cómo es la historia? Porque mi marido es un poco corto, me dice, y no sabe, y no me contó. Le digo, bueno, mirá, tenemos esto y esto, tenemos la caja acá para Leo, para Rodrigo. Dice, bueno, déjame que yo voy a hablar con la tía de Rodrigo, que es amiga mía, que es la mujer del socio.
2: Claro.
1: A ver qué podemos hacer. Vos déjamelas a mí y yo te aviso. Bueno, dale. Nada, a la media hora me manda un mensaje. Me dice, mira, ya hablé con la tía. Ella el martes, justo jugaba Argentina-Brasil, el martes. Va a ir a la casa de, en su momento, la esposa de Rodrigo, Camila.
2: Ah, sí, sí, Camila, sí, Holmes, claro.
1: La va a ir a ver ahí con la familia y se la va a dejar a ella. En algún momento se la va a dar. Listo. No era... todo lo que yo quería, pero antes que nada, sí, sí, ya estaba en la familia.
0: Estaba ahí. Era un montón, claro.
1: Pero bueno, la idea era Messi, no era...
2: sí, sí, todavía como que Messi se iba alejando.
1: Se iba alejando porque, claro, quedaba en la familia de Depol.
2: Sí, sí, sí. Qué nervios.
1: A la hora, hora y media, me llama directamente, desesperada. Me dice, Luciano, escúchame. Me dice, la tía, yo le mandé la foto de la Jota, la tía le mandó una foto a Rodrigo, que está en la concentración en Ezeiza, y le encantó. Dijo, si se la puede llevar ahora.
0: No me muero.
2: No.
1: No, nos daban los pies para
2: llegar.
1: En 5 minutos estábamos en Ezeiza, imagínate.
2: Sí, obvio.
1: Llegamos al predio, lleno de gente, porque estaba la selección ahí adentro. Me acuerdo que adelante mío había una persona que le da al de seguridad una carta que era para del hijo para Messi. Claro. Imagínate, vamos nosotros con dos cajas gigantes. Sí, ¿qué tal? Mira, venimos a dejarle esto a De Paul. Ahora un segundo, como que va a su garita, llama por teléfono a alguien. Sí. Y nos abre la puerta, pum, y entramos y nos dice, bueno, déjenme las cosas acá. Era todo un cuartito que estaba lleno de regalos, flores, de camisetas, un montón de cosas que la gente va y le deja a los jugadores. Claro. Déjenla acá, me dice. ¿Y qué le digo? No, déjalas acá que la van a venir a buscar. Bueno, estábamos ahí con uno de mis hermanos, me acuerdo, nos sacamos una selfie ahí en el predio de Ezeiza y dejamos del otro lado de la reja de afuera a ver si pasaba alguien, como no sé, como si iría de Pola a buscarlas. Nos quedábamos nosotros,
2: sí,
1: ahí atrás,
2: sí, sí.
1: Nunca pasó nada. Dijimos, bueno, vámonos. Me acuerdo que nos fuimos, llegamos a casa, ninguna novedad de nada, nada, pasó toda esa noche. Justo esa noche los jugadores se iban para San Juan, porque la Argentina-Brasil se jugaba en San Juan.
0: Claro, claro.
1: Y nosotros todo iluso, como si íbamos a ver a Messi con la caja gigante subiéndose al avión. No pasó nada de eso. Y al otro día me llega un mensaje de Karina y me dice, Luciano, tenemos novedades. Y bueno, me manda un audio de la tía de Rodrigo De Paul, que le dice, bueno, misión cumplida, a Rodri le llegó, le dice que están buenísimas, y que a Leo le encantó y se la lleva a París.
2: Ay,
0: no, me muero.
1: Nada, no, ya ahí fue, listo, cumplimos el objetivo, tocamos el cielo con las manos, nada, fue abrazo, todo ahí en la oficina nuestra. Y lo particular fue que adentro de las cajas le escribimos una carta a cada uno de los jugadores, como institucional, diciéndole que era un regalo, que no era nada comercial, que era un agradecimiento, que nosotros somos todos, yo soy 88, pero de los 90, no me acordábamos, la Copa América, la última fue en el 93, claro. Que para nosotros fue el primer título con la selección, que le queríamos agradecer, que eran nuestros ídolos, a Messi le dijimos cosas todavía más lindas de nuestra idolatría, y yo particularmente le escribí una carta, escrita a mano, escrita por mi mujer, porque mi letra la verdad que es media, muy poca leíble, diciéndole que nada, que era mi ídolo, que lo amaba, que gracias a él, que el 10 de julio levantó la copa, y a mi hija que nació el 8 de julio, tuve la mejor semana de mi vida.
0: Ay, eso lo leí, me morí de amor cuando
1: lo leí. Y que nada, le quería agradecer, y le dejé mi Instagram, mi mujer le dice, ponle tu Instagram.
2: Bien ahí.
1: Muy bien, ahí las chicas siempre... Y bueno, le puse arroba Luciano, le puse mi Instagram. Y bueno, nosotros en la otra carta institucional le habíamos dicho que nos encantaría regalarle para la familia, para Antonella y los nenes. Y bueno, esto fue el 26, 27 de noviembre. Listo, al otro día tenemos el mensaje de la tía, que se la lleva a París, nosotros estábamos chochos. En esa, justo ahí ya en noviembre, Messi ya estaba en el PSG en París, entonces hicimos las del PSG. Que era, no era toda con el escudo porque no teníamos la licencia, pero simulaba ser.
2: Claro.
1: Y en vez del 10 tenía el 30, que era el número que él usaba.
0: Claro.
1: Entonces le mandamos esas ojotas también, en la caja Messi.
2: Bien.
1: Bueno, el 6 de noviembre a las 3 de la tarde, no me olvidé nunca más en mi vida, estaba en el negocio, ahí adelante atendiendo a un cliente, y me suena el celular, me vibra, y bajo las notificaciones, y decía, Leo Messi te mandó un mensaje.
2: Ay, no.
0: Se me
2: fue la pide. Tremendo.
1: O sea, lo tengo borroso, imagínate. Yo creo que tengo desde la desde el local, donde está la oficina, son eran 20 metros. De golpe aparecí ahí.
0: Sí, claro.
2: Tuviste segundos inconscientes.
1: Segundo inconsciente, que estaban mis hermanos. Le digo, chicos, ¿nos están haciendo una joda o nos habló Leo Messi? No puede ser. Bueno, pum, ahí miramos y estaba verificado el tilde, que en ese momento, hace 3 años atrás, el tilde verificado era...
0: Claro.
1: Mi hermano, el más chico, estaba ahí. Dice, es él porque está verificado. Fíjense. Y bueno, ahí está el famoso mensaje. Que me dice, hola, Luciano, ¿cómo estás? Soy Leo, me lo aclaro por las dudas. Te quería agradecer por las ojotas y la caja están espectaculares. Y te quería pedir para mi familia. Y bueno, ahí nos pasa los talles de Anto, de los nenes. Bueno, todavía me emociono.
2: Qué fuerte, es tremendo.
1: Y me dice que, nada, que le encantaban las ojotas, que estaban espectaculares. Y bueno, y ahí justo yo, me dice, y abajo me pone, recién veo los mensajes que me mandaste.
2: Sí.
1: Porque, y decí que yo le mandé y no mi otro hermano. Porque mi hermano es un psicólogo, me decía. Como nunca le valen los mensajes, le pone, hola Leo, me fue bien en la facultad.
0: Ay, no,
1: feliz cumpleaños, le escribe todo
0: Leo.
1: El tiempo.
0: No te lo puedo creer.
2: Te va contando la vida, me muero.
1: Se lo vio porque le hubiese leído todo. Nada, yo justo le había mandado feliz cumpleaños en junio. Y bueno, imagínate que ahí fue una alegría. Está la cámara de seguridad que se ve como los tres nos abrazamos y nos ponemos a llorar. Y nada, estuvimos como una hora y media para poder contestarle el mensaje. No sabemos qué ponerle, imagínate. Él nos habló tan como nosotros. Que
0: sí, eso iba a decir. Un Messi tan humilde, como... Sí,
2: simple,
1: como
2: ¿no? Como
1: simple, claro. Que le pide a sus hijos.
2: Totalmente.
1: Y a su señora. Pero nosotros escribíamos, borrábamos, a ver si quedamos mal, si quedamos muy...
2: Nada. Ay, no,
1: y bueno, claro. Ahí le pusimos que nos encantaría, obviamente, lo vamos a hacer para los nenes, que si se lo podíamos llevar a Rosario, pues justo ya en la fiesta.
2: Claro, estaba.
1: Lo llevábamos. O si no, cuando venga... Y bueno, se lo mandamos, al otro día le mandamos una foto nuestra con las ojotas, y al otro día nos contesta, hola muchachos, ¿cómo andan? La verdad que me encantaría que vengan para acá, para Rosario, pero no les puedo decir un horario y una fecha, porque yo es fin de año, vengo de acá para allá, pero en enero, cuando vengo para el predio, vienen y nos conocemos.
0: No, me muero.
1: Hermoso. Cosa que todavía no pasó. Pero en enero justo él no viene porque se agarra COVID, en enero del 2022. Y después la otra fecha de eliminatoria será en marzo. Nosotros ya teníamos todo listo. Yo justo ahí me casé y me fui de luna de miel. Mi mujer ya sabía que si me hablaba Messi yo me tomaba un avión, me volvía. Después volvíamos de vuelta.
2: Pero esa interrupción iba a estar.
1: Iba a
0: qué
1: estar
0: bien
1: igual.
0: Esa compañera. Ahí orientando con el Instagram.
1: Siempre.
0: Marcando la luna de miel.
1: La mejor. Y nada, llega marzo. Le hablamos de vuelta, no me contesta. Pero bueno, nada, faltaba un día para que se vayan y le digo a mi hermano, yo estaba en Bariloche, y le digo, Emi, anda de vuelta para el predio de la AFA y dejale las cajas, ¿qué vamos a hacer si no? Bueno, va mi hermano, muestra el chat con Messi y le dice, mirá, estoy hablando con Leo, no me contesta, pero quería las ojotas, y nos las reciben de vuelta. Y de ahí no tuve más comunicación con él hasta junio del 2022, cuando ganamos la finalísima contra Italia.
0: Claro.
1: Al otro día me despierto y de vuelta, ¿viste? Uno agarra la mesita de luz, el teléfono, otro leo Messi y te mando un mensaje. Me acuerdo, le dije a mi esposa, mira que me habló como mi amigo.
2: Claro, acostumbrado.
1: Y ahí me pone, loco, ¿qué haces? Acabo de recibir tus ojotas, que me las dio el utilero, muchas gracias, están buenísimas. Nada, a partir de ahí fue algo hermoso. Y imagínate que justo era el verano europeo. Y todas las fotos que subía Messi y Antonella, estábamos nosotros atentos a ver si se veían los pies.
0: Claro.
1: Y nunca pasaba, Leo está siempre descalzo, Antonella también. Sí, a los nenes se le veían las ojotas, pero era algo propio, pero nosotros solo sabíamos. O sea,
0: claro, no podías hacer difusión. No sé,
1: hay una foto que está él con Antonella abrazados en Barcelona, y de fondo se ve una manchita negra, que vos pones zoom y son las ojotas. Pero no sé, nadie sabe, solo nosotros sabíamos. Que ahí todo el mundo, ya Bagunza estaba tomando más impulso, ya teníamos un CM para el Instagram, ya teníamos nosotros paralelamente, seguíamos avanzando, obviamente, porque todavía nadie sabía nada de lo de Messi. Después de esa temporada de verano nueva, sacamos nuevos modelos también.
2: Claro, ustedes seguían, su camino, productivo y de empresa, de crecer independiente, pues tampoco sabían qué iban a hacer con esta.
1: Nadie sabía nada tampoco, porque todo el mundo nos decía, che, ¿por qué no cuentan?
2: Claro.
1: Pero que no tengo ninguna prueba. Está bien, te puedo mostrar el chat, porque es algo privado. No tengo ninguna foto de él con las ojotas.
2: Claro, o sea,
1: hasta que no las tenga, no va a pasar nada. No, y gracias a Dios fue no. Porque después, en noviembre del 2022, nos habla Antonella para pedirnos, ya nos habla Bagunza directo, para comprarnos ojotas para los nenes de vuelta, que nada, la habían usado tanto que ya se las había gastado, que querían y ya habían crecido el pie, que querían renovar. Y obviamente le dijimos que sí, pero me dice, dice, la semana que viene, esto era un jueves, dice, el jueves que viene mi papá se va para Qatar, ya, nosotros ya estamos acá, de acá nos vamos a Qatar y mis viejos se van para Qatar, si se pueden mandar ahí no hay problema, si no, a la vuelta, no, obvio, te la mandamos, se las mandamos para allá, que tocamos cielo y tierra para llegar, porque al principio pensábamos que llegaba por correo y no llegaba, y ya era un martes a la tarde y no llegaba, y el jueves se iba. Llamamos al correo, nos atendieron, le dijimos, escúchame, es para Messi, por favor. ¿Qué? Dice, mira, yo no puedo hacer nada, lo único que puedes hacer es, que no se puede, pero vení a buscarla y llévasela a vos. Bueno, llamando motos a Rosario, escúchame, pasa esto, y un pibe, un fenómeno, me dice, yo me ocupo, quédate tranquilo. Fue en moto el correo y de ahí se fue a la casa de un country de la familia, y el miércoles a la tarde se la dejamos. Ahí automáticamente le mando un mensaje a Antonella y le digo, Anto, movimos cielo y tierra, pero las ojotas llegaron a destino. Me dice, chicos, no lo van a poder creer, pero mi papá se fue de la mañana. Me equivoqué de fecha, me dice. Digo, no. Pero bueno, veo si alguien puede pasar a buscarlas o no. Nosotros no nos quedamos quietos. Teníamos conocidos que se iban para Qatar y le mandamos otra tanda de ojotas a Qatar. Y le dijimos, te la llevamos nosotros para allá. Bueno, dale. Y una vez que llegaron allá, empezó el Mundial y cada partido, imagínate, el primer partido con Arabia perdimos. No queríamos saber más nada. Y a partir de que empezamos a ganar, cada partido que ganamos le mandaba un mensaje a Antonella. Che, Anto, mirá que están las ojotas ahí, cualquier cosa avísame. No pasaba nada, no respondía. Hasta que después del partido con Holanda, chicos, siguen acá, nos pone. Sí, están allá las ojotas. Bueno, nos pasa la dirección, que era en un barrio La Perla, se llamaba, ahí en Qatar. Casa 10, encima, tenían la casa número 10. Y este hombre va y le lleva las ojotas. Me acuerdo que nos cuenta que va a la mañana y era... Nada, como llegar acá y golpear la puerta, y no salió nadie, que a la casa de al lado salió una familia, creo que era árabe, y más o menos en un inglés le dice acá, Messi, family, sí, yes, le dice acá. No salía nadie y vuelve a la noche, golpea, no sale nadie tampoco, y de golpe aparece una camioneta blanca que llevaba a Antonella, justo. Y se baja Antonella, le dice, hola Anto, son los chicos de Tomate, mándolas, muchas gracias, no hacía falta. Después nos agradece, gracias chicos. Y bueno, ahí medio que le mangueamos una foto.
2: Bien.
1: Le decimos, Anto, si se puede hacer algo.
2: Tanto esfuerzo, claro.
1: Por favor, sería... No hace falta de Leo, pero de los nenes.
2: No, dice, sí.
1: Quédense tranquilos que algo vamos a hacer. Y bueno, es ahí que salimos campeones del mundo. Viene toda la selección para acá, para Buenos Aires. La verdad que salimos todo el mundo a la calle. Llega Leo a la casa. Y el 23 de diciembre, viernes 23 de diciembre, fue 22, a las 8 de la noche, sale la primera foto, que es la hija de Maxi Rodríguez, uno de los jugadores históricos, sube a su Instagram, Maxi sube a su Instagram, la foto de Leo con la nena, y Leo está con las ojotas puestas.
0: Ah, no es la foto de Suárez, yo pensé
1: esa
0: que...
1: Esa fue después.
2: La que sí, pero la primera sí, es con la...
1: La primera
2: con
1: es con la bandera sí. Esta, que la otra vez ponemos, las cruzamos y ella se, está contenta porque gracias a ella fue todo esto. Y ahí empiezan a tomar todos los medios y empiezan las ojotas de Messi, las ojotas de Messi, las ojotas de la salada de Messi.
2: No, me muero.
1: Y a la hora sale en Instagram del propio Messi, sube su foto con Luis Suárez y las mujeres con las ojotas puestas, que eso fue un marketing...
0: Increíble.
1: Increíble, a costo cero, pues la vio todo, o sea, 400 millones de personas en todo el mundo, vieron nuestras ojotas.
2: Ahora, yo quiero, porque nos queda nada.
1: Sí, nos queda poco.
2: Y me quiero morir. Contanos, o sea, porque vamos para, ¿cómo esto repercute en la producción? Sí, por eso estamos cortos de tiempo, pero bueno, es una historia hermosa igual.
0: Hermosa,
2: había que...
0: sí, nos quedaríamos, la verdad.
1: Bueno, sale eso, sale la foto de Leo, nosotros estábamos justo, armamos el video que está en Instagram, contando toda la historia. Y se empieza a viralizar de una forma, en una de las páginas de memes, justo agarra la parte del chat y se viralizó por todos lados. Llegamos a hacer TT en Twitter, hola soy Leo, el hola soy Leo, fue como todos memes y memes había. Sí. Y al otro, justo nosotros estábamos en Mar del Plata, y el otro día, no te jodo, me despierto y tenía, primero que me despierto y en la tienda online nuestra se vendieron 20.000 pares de esa foto. No, magia, porque encima ya era un modelo viejo, porque en el 2022 sacamos el modelo nuevo del Mundial.
0: Claro.
1: Y ese modelo ya estaba, sí, era el de la Copa América, nada, teníamos, no me acuerdo, 200 pares de stock teníamos.
2: Claro.
1: Ya estaba, que... era viejo,
2: sí,
1: ese modelo.
2: Sí, ya era como el modelo
1: ya
2: que...
1: Ya es el número uno, y tuvimos que ponernos a fabricar. Durante dos noches seguidas entraron toda esa cantidad de pares, que tuvimos que dar de baja a la tienda. Y todos los medios de comunicación posibles, o sea, durante tres días fuimos los Rolling Stone, estábamos en todos los medios de comunicación, móviles en el negocio en Boedo, nosotros desde Mar del Plata haciendo Zoom, la radio, notas, diario,
0: increíble.
1: Algo increíble, que no sabíamos qué pasaba, y todo enero, para la parte de la fabricación, tuvimos que llamar a todos los proveedores de vacaciones que vengan a fabricarnos el material para las partes de arriba de la capellada, el material para hacer la base.
0: Claro, chau vacaciones. A la
1: hubo
0: vacaciones,
1: full, sí.
0: Todo el verano para la venta de...
1: Sí.
2: Y, ay, perdón que yo voy a apurar porque sí, quedan sí. 4 minutos. No, digo, y, o sea, ese momento pico, obvio, ¿no? Colapsa, 20.000 pares, 20.000 compras leía además, que 20, era, 000, no eran 20.000
1: claro,
2: pares.
1: 20.000 órdenes.
2: 20.000 órdenes de compra, que no es lo mismo que 20.000 pares, porque vos leí ahí una nota que hay gente comprada de a 10 pares.
1: Claro.
2: Pero bueno, eso después baja un poquito
1: baja la espuma, nos ponemos al día.
2: ¿Cómo están hoy como empresa? Digamos, entendemos que a partir de este episodio...
1: A partir de ese episodio, pues, explotó todo, nos hablaron de todo el mundo, que todos querían las ojotas, cómo exportarlas, mandarlas para allá, para acá. De todos, creo que cerramos uno solo, que fue a Canadá. Después todo se caía, porque era típico de argentino que estaba allá. Mandame las ojotas, yo acá las vendo y las rompemos y
2: sí,
1: no pasaba
2: sí,
1: nada.
2: No es tan tampoco es tan fácil.
1: Tan fácil.
2: No, obvio.
0: Trasladar, claro.
1: Entonces, todo el 2023 fue todo un barullo de todas cosas que queríamos hacer de acá, de allá, todo. Obviamente tuvimos que duplicar la gente para poder producir las ojotas. Ya el año pasado éramos 60 personas, 65 personas, la que igual le dábamos trabajo, que estábamos todos orgullosos porque todos hacían la ojota de Messi, imagínate.
0: Claro.
1: Hay una nota que el pibe que inyectó la base antes que se la dimos a Messi, dice, yo hice la ojota de Messi. Decía.
2: Claro, yo.
1: Claro. Y bueno, y ahora, por suerte, seguimos creciendo, es algo...
0: ¿Cuántos empleados son hoy?
1: Hoy somos 70, más o menos.
0: Siguieron creciendo.
1: Seguimos creciendo, o sea, en temporada llegamos a ser como 90 en el verano, después tenemos que acomodar un poco la estructura porque lamentablemente en invierno baja, si bien estamos dando todo un mensaje que las ojotas no es solo en verano, se usan con medias, se usan después de entrenar, antes de entrenar.
2: Quiero aclarar que mi hijo las tiene desde el año pasado y las usa con medias en invierno.
1: Claro. Así que se está usando, estamos agarrando licencia de todos los clubes.
0: Y ahora están haciendo hicieron las de la Copa América.
1: Hicimos las de la Copa América, ahora sacamos las de la Copa América. Después de todo esto que nos pasa, lo de Messi al otro día nos llama a torneos y competencia para ser producto oficial de la selección argentina.
2: Ah, eso les quería preguntar. O sea, hoy son producto oficial.
1: Somos producto oficial de la selección.
2: Pero si hoy la empresa porque esos son momentos picos que después hay que sostenerlos, hoy se sostienen, la empresa
1: sostiene,
2: está bien, tiene una estructura fuerte.
1: Tiene una estructura fuerte, económicamente no tan bien, porque hay que pasar, hay mucha estructura.
0: La situación hoy económica, ¿cómo repercute en la empresa?
1: Como te dije, justo ahora ya a partir de este año, que ya con toda la carpeta de todo lo que pasó, ya todos los bancos nos están dando, por suerte nos ayudaron mucho y nos están dando créditos, por eso es que nos estamos pudiendo mantener, pero cuesta mucho, la verdad que porque cada vez son más gastos y más gastos, porque vas agregando cosas sin darte cuenta. Departamento de Marketing, Departamento de Recursos Humanos, como que de otro somos una empresa. Y estamos, tenemos que acostumbrarnos a eso, tener la mentalidad en eso, y nada, y tratar de crecer, porque por suerte las expectativas que tenemos es de seguir creciendo.
2: Bien.
1: Estamos, los números nos ayudan, estamos vendiendo más que el año pasado, a esta altura. Ya tenemos una isla en el shopping Abasto, estamos abriendo ahora el mes que viene una isla en el shopping Avellaneda.
2: Leí algo de franquicias, ¿ya tienen el modelo de franquicias?
1: Ya tenemos un modelo de franquicias, ya hay una franquicia en Córdoba, hay otra por abrirse en Mendoza. Después lo que es mayoristas, tenemos más de 200 clientes de Casa de Deporte y todos locales de zapatillas por todo el país.
0: Hermoso.
1: Bueno, es para seguir charlando mucho más.
0: Pero nos quedó re cortita esta hora. Bueno, nos faltó el tema, nos faltó el ping-pong.
1: Por favor.
0: Nada, bueno. Nos quedó muy corto el tiempo. Ale, Luciano, un placer.
1: Sí, gracias a ustedes, chicas, y bueno, felicitaciones.
0: Te vamos a invitar en otro momento para que nos cuentes todo lo que va a seguir creciendo esta empresa.
1: Todo lo que falta crecer, sí.
0: Y la verdad es que es una historia realmente hermosa. Hermoso todo lo que contaste.
1: Bueno, muchas gracias.
0: Más que merecido el mensaje de Messi, me parece, ¿no?
1: Sí,
0: digo, por todo el esfuerzo que hicieron como familia.
1: Obviamente.
2: Bueno, gracias, un placer.
0: Bueno, nos despedimos, ¿no? Hasta el martes que viene.
2: Martes. Los
0: listo.
2: Esperamos a todas y a todos.
0: En Argentina Produce, nosotras contamos la historia. Chao.

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0: remediar, la UBA anunció que abrirá un hospital de salud mental. Tendrá prácticas de profesionales en formación y prevén que brindará 100.000 prestaciones al año. Se ubicará en Caballito y para enero ya estaría operativo. Recordarla. Ayer fue velada Tati Almeida, la presidenta de Madres de Plaza de Mayo, línea fundadora. Fue en el sindicato Foetra de Telecomunicaciones. Como ella habría pedido a su hija, a sus 95 años, reclamaba aún dónde está su hijo Alejandro, desaparecido en 1975. Lo seguiremos buscando, Tati. Ruidoso. El ministro de Justicia, Maíquez, viajó a París junto a Ariel Lijo, que investiga el 3% de Karina en la causa de corrupción de Andis. Viajan a exponer ante grupos financieros sobre la lucha contra el lavado de dinero.
1: Fíjate que...
0: Renegrido. Por decreto, Milei eliminó controles en la designación de jueces para la Corte Suprema de Justicia. Le otorga más facultades al Senado y quita instancias de observación ciudadana y formas de seguimiento de las postulaciones. Retracción. Otro fin de semana largo que consolidó la baja en el turismo interno. El gremio de gastronómicos y hoteleros alertó el cierre de 40 comercios y 400 empleos menos en 2 meses solo en Mar del Plata.

19:06 y arrancamos algo con R de martes, el primero de esta semana. Primero le mandamos un saludo a Mati Castro, que no se pudo estar presentando acá en el micrófono, pero me delegó las facultades especiales para conducir este martes de algo con R hasta las 20 horas. Martes mundialista, porque la selección debuta hoy en el mundial. Acá del otro lado, Fabri, que está preparado muy bien con la camiseta argentina, como tiene que ser. Yo, tarde, no me avivé y he de decir de que no tengo remera de Argentina. Ese nivel de fútbol llevo en la sangre. Capaz si hay algún sponsor del otro lado que nos esté mirando, que nos pueda dar, aunque sea una remerita retro. Está todo bien, o alguna tipo media trucheri, la aceptamos. Pero bueno, no vamos a estar acá solamente hablando de la escaloneta, sino que nos vamos a abocar en algo que está ocurriendo a nivel internacional hace un par de días, que son las elecciones en Perú, que pasaron más de una semana y aún no tenemos los resultados oficiales. No se sabe quién es el nuevo mandatario del país sudamericano, el cual viene atravesando muchas dificultades políticas y crisis institucionales constantes. Así que para hablar sobre ese tema, nos vamos a estar comunicando en minutos con Raíza Correa.

Miriam Godoy, integrantes de este proyecto, sobre de qué trata esta iniciativa, qué es lo que le ven a ofrecer al barrio, cómo viene esa disputa con el gobierno de la Ciudad de Buenos Aires en ceder esos espacios para la construcción de un espacio verde para todos los vecinos y vecinas de la Ciudad de Buenos Aires. Como se imaginarán, esto que yo esté al aire, estén directándose con esta bella voz de locutor nacional que tengo, no ocurre solo, sino es gracias a la operación técnica de Eli Baldonado, muy bien, y Fabri, que está en la coordinación del aire, así de forma imprevista. Igual le mandamos un saludo a todo el equipo de Algo con R, que estuvo ayudando en la producción de este mismo, de este programa. 19.09, y en la Ciudad de Buenos Aires parece que está destinado a engriparme o está poniendo a prueba mis defensas, porque ahora tenemos 17,2 grados en la Ciudad de Buenos Aires. El último reporte igual dice que fuera a las 18 horas y una humedad del 60%. Igual lo acabo de actualizar y tenemos 15,6. Tampoco es que haya bajado mucho la temperatura y la mañana estuvo bastante fresca. Podemos decir que estamos ya entrando en el invierno que nos caracteriza tanto a la Ciudad de Buenos Aires, con mañanas frías. Las máximas van a estar ahí esperables de una temperatura invernal. Así que nada, todo esto vendido, este programa. Primero vamos a arrancar con un poquito de música de ella, que llenó dos estadios River Plate. Y a ver, no sé, del otro lado tienen que manifestar un amor, algo, están buscando a la pareja. No, Eli me dice que no. Fabri, perfecto, Fabri. Entonces vamos a escuchar a Lali con Un Amor y a ver si lo encontramos después de este momento.

El 12 de abril del 2026, Perú fue por octava vez en 10 años a las urnas para elegir a un nuevo presidente. En una elección inédita marcada por inestabilidad política y la crisis institucional constante, 36 ciudadanos se candidataron para

0: la presidencia y ninguna obtuvo los votos suficientes para ser victorioso en la primera vuelta. Keiko Fujimori, no sé si quien estén del otro lado le suena ese apellido ligado a la vida política peruana, ganó las elecciones con el 17,8% de los votos, pasando por cuarta vez consecutiva al balotaje, consolidándose como la figura de la derecha conservadora peruana. Por el otro lado, la sorpresa la dio el candidato de izquierda Roberto Sánchez, quedando segundo y llegando al balotaje con un tan solo 12% de los votos totales. Bajo este clima, el pasado 7 de junio se dio la segunda vuelta, y a casi 10 días después, y con aproximadamente el 99% de las mesas escrutadas, Perú no tiene presidente. Y Fujimori supera a Sánchez por un poco más de 30.000 votos. Pero para entender todo esto tenemos conectada a Raisha Correa, abogada peruana residente en Buenos Aires. Forma parte del equipo de investigación política de la revista Crisis. Raisha, ¿cómo estás?
1: Hola, ¿qué tal? ¿Cómo están? Buenas noches.
0: Buenas noches. Antes que nada necesito que me tires la primicia. ¿Cuántos votos hay de diferencia en este momento entre Keiko y Roberto?
1: Bueno, en estos momentos justo entré a actualizar la página, que así estamos todos cada 3 minutos, y al 96.096% nos encontramos a 36.500 votos de diferencia.
0: A favor de Keiko Fujimori.
1: Lamentablemente, sí.
0: Recalquemos eso de que en estos últimos días estuvo pasando que, permitime, vos sabés mucho más de la historia electoral peruana que yo, si no es la elección más reñida de toda la historia de Perú.
1: Por lo menos podríamos decir que de los últimos 30 años desde que Perú entró a la democracia, justamente después de que se acabó la dictadura de Alberto Fujimori, que es el padre de Keiko Fujimori, deben ser como de las más reñidas. Igual los últimos 10 años, que quizás abordamos un poco más después, también tuvimos como segundas vueltas así como por pocos votos. Pero creo que en tiempo esta de acá y la de Pedro Castillo son las que se llevan mucha más tensión política.
0: Pedro Castillo es el presidente que fue el último que fue destituido.
1: Sí, es el último presidente que fue destituido a fines del año del 2022. Él había asumido en el 2021 y fue destituido justamente por el Congreso con mayoría del Partido Fuerza Popular, que es de Keiko Fujimori.
0: Perfecto. Y bueno, adentrándonos a esto, ya un poquito lo estuviste hablando, pero quiero que nos metamos más. ¿Cómo se llegó a esta situación en términos sociales, económicos y políticos?
1: Siempre es bastante difícil hacer el resumen de Perú de cómo llegamos a esto. Creo que después del periodo postdemocrático, bueno, desde que Alberto Fujimori, el padre de Keiko Fujimori, fue destituido y empezamos un periodo de transición, como hubo unas ciertas disputas de poder mucho más marcadas entre las izquierdas institucionales de Perú y los partidos que representaban a la derecha. Fuerza Popular, que antes no tenía ese nombre, cuando asumía Alberto Fujimori, se empezó a constituir como un nuevo partido democrático y empezó a disputar la presidencia a través del Poder Ejecutivo, pero también otras instituciones como el Poder Legislativo y el Congreso. Y bueno, desde ahí nosotros hemos tenido 4 balotaje con Keiko Fujimori. No es el primer balotaje. Hemos tenido balotaje en el 2011, en el 2016, en el 2021 y ahora este del 2026. Y bueno, siempre ha sido como una disputa entre, se podría decir, heridas abiertas o situaciones de conflictos no solucionados que tuvo el país con relación a lo que dejó el fujimorismo. En Perú hay como una marcada polarización contra lo que es mucho simpatizante de lo que es lo que representó el fujimorismo en el país después de la violencia política, con la idea de la pacificación del pueblo peruano, donde se venció a los grupos armados que existían entre los 80 y los 90, y después otro sector que se marcó, se posicionó desde una postura antifujimorista, justamente reclamando el hecho de que el gobierno de Alberto Fujimori fue una dictadura que cometió graves violaciones de derechos humanos. Entonces, entre ese entramado de siempre tener como una fuerte militancia antifujimorista y muchos simpatizantes fujimoristas, bueno, es como todas las elecciones que hemos tenido, siempre ha sido un candidato de cualquier partido político versus Fujimori.
0: Perfecto. Y hablando de estos candidatos que hubo, estuve investigando que fue sorprendente en la primera vuelta el segundo lugar de Roberto Sánchez. ¿Quién es este candidato que le está peleando la presidencia a Fujimori?
1: Bueno, Roberto Sánchez es un candidato que se podría decir, es un candidato de carrera, tiene mucha carrera política, estuvo en municipalidades, trabajó para el Estado, y de hecho antes de asumir como presidente, él fue ministro de Comercio Exterior y Turismo de Pedro Castillo, que fue el anterior presidente que fue destituido en el 2022, y actualmente él es congresista de la República por el partido Juntos por el Perú, que es el partido, es el frente que se constituyó ahora para estas elecciones. Es un representante de la izquierda progresista, podremos decir, pero más él se enfoca más de un campo nacional popular y tiene como una plataforma orientada a sectores rurales en el sur del país. Reivindica mucho el tema de las reformas sociales en el país y además es el heredero, él mismo lo dice, como de el sombrero de Pedro Castillo, ¿no? Pedro Castillo logró consolidar con su destitución una fuerte masificación de adherentes, tiene muchas personas que se identifican a sí mismas como castillistas, que era algo que nosotros en Perú no habíamos vivido, salvo la figura de Alberto Fujimori, y Roberto Sánchez reivindicó esa victoria política de Pedro Castillo y adherió a su candidatura a toda esa masa popular que apoya la libertad de Pedro Castillo. Entonces nada, es eso, es un representante de izquierda progresista que junto a Pedro Castillo trataron de hacer un gran frente político en estas elecciones.
0: Y algo que me llamó la atención, ver los números, y primero que haya 36 personas que se candidaten a una presidencia, también debe ser bastante inédito. Sí. sin conocer la historia electoral de Perú, me animo a decir que habrá sido la elección con más candidatos, y que no hubo altos porcentajes de votos, sino que Fujimori ganó la primera vuelta alrededor del 17% de los votos. Esos partidos que quedaron por fuera de la segunda vuelta, ¿qué rol tuvieron en este balotaje?
1: Sí, eso sí es cierto. Este fue la primera elección donde tuvimos una cantidad de candidatos que sobrepasó otro. Creo que la del 2021 fue lo máximo que tuvimos en el 2021, habían sido creo 18. Y ahora duplicó, fue una locura. Y esto se debe también a una serie de reformas que hizo el propio Congreso de la República, que por ejemplo eliminó las primarias como posibilidad de poder eliminar ahí a candidaturas que no pasaban la valla electoral. Entonces permitió que pudieran pasar a candidatear las presidenciales, y hay muchos partidos políticos que no pasaban ni el 0.5%. La buena
0: Hola.
1: Noticia dentro de todas las buenas, de las pocas buenas noticias que... ¿Aló? ¿Me escuchas?
0: Sí, sí, se nos contó un poquito, ¿aló? Pero ahora te estamos escuchando perfecto.
1: Ay, perdón. Decía que la buena noticia dentro de las pocas buenas noticias que podemos tener es que muchos de los partidos políticos que no pasaron la valla electoral, que en Perú se pide el 5% para pasar la valla electoral y poder tener un congresista dentro de la representación del Congreso, es que, bueno, muchos partidos de derecha que habían hecho alianza en el Congreso de la República con el fujimorismo quedaron fuera, o sea, ya no van a participar dentro del entramado político peruano. Y después, los pocos que lograron pasar la valla electoral, que son unos casi aproximadamente 8 partidos, son partidos que, bueno, en esta segunda vuelta entraron en negociaciones cada uno de acuerdo a su ideología política o intereses particulares con determinados partidos, con los partidos que pasaban a segunda vuelta. Por ejemplo, Keiko Fujimori y su alianza con, podríamos decir, el máximo representante de la ultraderecha en Perú, que es Rafael López Aliaga, que es el representante de Renovación Popular, e hizo alianza también con Sectores de Avanza País, que es un representante más de personas más vinculadas al palo militar en Perú, al defensa de la policía, de los militares. Y solo con esas dos alianzas, pero que tenían mucho porcentaje de votos, porque recordemos que Rafael López Aliaga en la primera vuelta quedó en tercer lugar, también muy cerca a Roberto Sánchez. Roberto Sánchez pasó con 12 y Rafael López Aliaga tenía aproximadamente 11%. Y en el caso de Roberto Sánchez hizo como un frente bastante amplio, la verdad, como un llamado a la defensa de la democracia, esa fue su principal agenda, y hizo como alianza política con los partidos que se encontraban en cuarto, quinto y sexto lugar después de él. Por ejemplo, se encuentra el partido de Ahora Nación, que es del candidato López Chau, que es una más izquierda institucional, por así decirlo. También hizo alianza política con el Partido Morado, que es un partido también como de centro-derecha, y hizo un llamado también a un partido que se llama El Buen Gobierno, que es el único partido de los que estuvieron entre los cinco primeros lugares, que no se adhirió ni al fujimorismo, ni a la representación de la izquierda, que porque consideraba que ninguno de los dos partidos políticos representaban su agenda política. En resumen, eso, como que los partidos que quedaron como entre los 10 primeros lugares se fueron acomodando con los dos candidatos y haciendo llamados a los votos, y solo un partido político llamó a votar en blanco y enviciado, considerando que ninguno de los candidatos era un buen representante para el país. Y nada, entonces, pero igual los votos no alcanzaron, el ausentismo continuó, es como un 20-25%, lo mismo que fue en la primera vuelta.
0: Claro.
1: Entonces, como que fue una suma solamente de candidaturas o de algunos votos pequeños.
0: Claro, también, porque estaba leyendo, hay una crisis de credibilidad sobre los diferentes referentes políticos que hay en Perú, ¿no?
1: Sí, es hay como una situación mucho más compleja también, que es para examinar después, que lo venimos cuestionando en la militancia en Perú, que bueno, es evidente que conforme van más procesos electorales vamos teniendo, nos vamos dando cuenta que crece el número de personas que no van a votar o se mantiene. Y después mucho voto nulo y en blanco también. De hecho, la cantidad de votos nulo en blanco también representa aproximadamente un 18-20%, que es bastante alto. Sí. Y si sumas las personas que no van a votar más las personas, los votos nulos y blancos, tienes como que prácticamente la mitad del país que parece que ninguna representación política le convence. Y la otra mitad es una mitad totalmente polarizada entre un antifujimorismo y fujimorismo. Entonces hay una crisis de gobernabilidad también bastante grande, donde sea el candidato que entra, la situación con la que se va a encontrar es una polarización con relación a la ciudadanía. Es bastante complicado también. De hecho, ahora mismo, el hecho de que Keiko Fujimori, si llega a ganar, como aparentemente la diferencia de votos va demostrando, se va a encontrar con un país totalmente fracturado, en donde básicamente ella va a salir ganadora por los votos de Lima Metropolitana, que es la ciudad de la principal ciudad del Perú, y los votos de los peruanos en el extranjero, que es una novedad que está en debate ahora en Perú, porque fueron los votos que determinaron el triunfo de Keiko Fujimori, o estarían determinando el triunfo porque todavía no cierra el 100. Y entonces vas a tener una candidata que ganó la presidencia y que lo ganó gracias a votos de la ciudad y de los peruanos en el exterior, pero el resto del país votó por otro candidato.
0: Claro, bueno, si quienes recién se están conectando, sintonizando FM La Tribu, estamos hablando con Raíza Correa, abogada peruana residente aquí en Buenos Aires, forma parte del equipo de investigación política de la revista Crisis y nos está dando un panorama un poquito más detallado de lo que es la situación electoral en Perú. Y quiero volver un poco al Congreso, que es una pieza fundamental en toda esta sucesión de presidentes que ocurrieron. Con los resultados de las últimas elecciones, si no entendí mal, Keiko Fujimori tendría un Congreso en contra.
1: No exactamente. De hecho, Keiko Fujimori, bueno, a ver cómo le explico. Es cierto que hay menos partidos políticos con los cuales negociar en el Congreso de la República, porque bueno, ingresaron como aproximadamente 6 partidos políticos. La cuestión es que hay una alianza política entre Keiko Fujimori y el Partido Renovación Popular. Así que si bien Keiko Fujimori por sí misma no logra tener como una mayoría en el Congreso de la República, si llega a ser como una alianza política con Renovación Popular, que es el partido ultraderecha que existe en el Perú, más a la derecha de Keiko, nada, podría llegar a tener una mayoría que le dé fuerza política, no solamente en la Cámara de Diputados, sino en la Cámara de Senadores, porque también ahí hay un detalle. Perú era como presidencialista y unicameral, y en el Congreso de la República que se va con mayoría fujimorista, cambiaron ese régimen y ahora tenemos una Cámara bicameral donde el fujimorismo va a tener poder político en la Cámara de Diputados y en la Cámara de Senadores, que es una situación que la verdad rompe más el marco institucional que teníamos, porque si ya teníamos un Congreso de la República que actuaba, que tenía como poderes casi absolutos al punto de destituir presidentes cada vez que lo consideraba, ahora con un Senado que ratifique eso y que tenga mayoría de derecha, va a ser como mucho más difícil poder equilibrar los poderes que existían en Perú. Es como otra situación que estamos atravesando y que pone mucho más compleja una victoria de Keiko Fujimori para la oposición.
0: Claro, claro, claro. Y volviendo a esto de este detalle, ¿nos podrías comentar un poquito por qué Keiko Fujimori es muy fuerte, principalmente en la gran ciudad del Perú, que es Lima, y Roberto Sánchez en el resto del país, en las áreas más rurales principalmente, ¿no?
1: Sí. Bueno, el fujimorismo tiene en general como mucho arraigo, podría decir, diríamos en Lima y en todo lo que son las grandes metrópolis, porque también ganó en otros lugares que son como ciudades mucho más metrópolis, y me parece que es como en general, eso sí va como muy en concordancia con los votos que siempre arrasa la derecha en general, ¿no? Tiene que ver con el discurso político que tiene el fujimorismo, tiene como un discurso, muy emprendurista, punitivista, grandes inversiones, capitales abiertos, entonces como una idea de prosperidad de un país que además constantemente defiende la estabilidad monetaria, que en teoría Perú es el único país que logra tener una estabilidad monetaria, entonces como que tiene un discurso muy macroeconómico de defensa del modelo actual que tenemos y potenciarlo hacia los grandes mercados, ¿no? Que es un discurso que en las metrópolis, en Lima, sobre todo aunado al punitivismo y al tema de seguridad, tiene como muy gran alcance. De hecho, la favorita en Lima no es Keiko Fujimori, la favorita en Lima es Rafael López Aliaga, pero al haber pasado ella segunda vuelta, los votos le pasan a ella. Pero de hecho, el favorito en Lima Metropolitana es Rafael López Aliaga, que es el actual alcalde de Lima, de hecho, y quien repite, tiene el mismo discurso de Keiko, pero mucho más radicalizado, ¿no?
0: Este como partido, que es del Partido de Renovación Popular, el que es de más extrema derecha dentro de Perú. Sí.
1: Claro, porque Keiko Fujimori para esto tiene como un discurso que no sé, en términos, si queremos hablarlo de teoría política, es como más una populista de derecha. Claro. En cambio, Rafael López Aliaga es un representante de la ultraderecha, de hecho tiene vínculos con el Vox de España, tiene vínculos con Donald Trump, tiene vínculos con Milei, con Kass en Chile, es como un tipo que se mueve mucho en la internacional de la ultraderecha. De hecho, es el representante de la ultranacional derechista, pero bueno, no, al no lograr los votos consolidados en la primera vuelta, apoya a Keiko en la segunda vuelta, pero en un marco de alianza política, ¿no? Claro. ¿Y por qué Roberto Sánchez tiene los votos en la zona más rural? El tema es que me parece que excede a la figura de Roberto Sánchez. Todos los candidatos que hemos tenido en los últimos 4 balotajes siempre han sido posicionados o han logrado llegar a la segunda vuelta gracias a los votos rurales, porque en las zonas rurales existe una muy fuerte oposición o rechazo a lo que representa el fujimorismo como régimen autoritario. ¿Y por qué existe esto? Porque es en las zonas rurales del país, sobre todo en el sur del Perú, donde se vivió de forma mucho más violenta lo que fue el conflicto armado interno. Son gente que vivió en carne propia lo que representó el autoritarismo del fujimorismo, que tiene hasta la fecha familiares desaparecidos, que nunca encontraron justicia, que conocen la impunidad, desaparecieron pueblos. Entonces, como que la memoria está mucho más marcada y la herida está mucho más abierta con relación a lo que representó el fujimorismo para ellos, a diferencia de las metrópolis, donde la violencia política no se vivió de tal manera, de hecho fue bastante sesgada la visión que llegó del tema de la violencia política, y tiene como otra lectura más vinculada. En Perú se habla de terrorismo, por ejemplo, no se habla de violencia política.
0: Claro.
1: Entonces tiene como una figura más como de terrorismo que había que vencer, y Fujimori cumplió con pacificar el país, ¿no? Hay una lógica también enmarcada por el racismo que existe también en las grandes metrópolis con lo que implica el campo rural. En Perú nunca tuvimos una reforma agraria. De hecho, si quisiéramos retroceder mucho más, que el sur del país vota en contra del fujimorismo y por lo que representa, pero también porque viene como de algo mucho más histórico con relación a una población totalmente olvidada en claro. El Perú, ¿no?
0: Excelente, Raya. Nos podríamos quedar el programa entero hablando sobre esta situación de Perú, porque media hora te queda muy corto, 20 minutos, pero te quiero agradecer de todo corazón porque nos aclaraste bastante la situación y vamos a hacer de nuevo este juego que sé que no te está gustando los resultados. Ahora, 19:33 minutos en la República Argentina. ¿Cuánto voto de diferencia hay entre Sánchez y Keiko? Hablo de ellos como si fueran mis primos, ¿viste? Sánchez y Keiko, que tomé mate con ellos toda la vida.
1: Ay, no, a ver, ahora tenemos al 99.11%. Mira, imagínate esta tortura, nosotros tener que estar actualizando
0: no.
1: todo el tiempo. La diferencia de votos ahora subió a 35.900.
0: Bajó de cuando arrancamos, porque estaban no, 36.
1: Es cierto, bajó de 36.500 a 35.000. Bueno, es una buena noticia.
0: ¿Viste?
1: Lo voy a tomar como una buena noticia, cierto.
0: Un rayito de luz, te mandamos un rayito de luz desde acá, desde la tribu. Muchísimas gracias, Raíla, en serio.
1: Muchas gracias. Un abrazo, cuídense. Chao, chao.
0: Pasó Raíla Correa por algo con R, siendo las 19:33 y con esta diferencia de votos entre Keiko Fujimori y Roberto Sánchez, vamos a una tanda y ya seguimos con más algo con R hasta las 20.
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11: 12 del mediodía en La Habana, Cuba.
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11: 1 de la tarde en Buenos Aires, Argentina.

19:38 en toda la República Argentina. Seguimos con 15.6 grados. La temperatura bastante agradable. Cada vez más cerca, palpitando el partido de Argentina. Ustedes, chicos, Eli, Fabri, ¿tienen alguna cábala para los mundiales? Ir cambiando de lugar. Muy bien, también Eli lo mismo, ¿no? Ver siempre el partido en un lugar fijo. Yo también tengo la misma. El mundial pasado, tipo, dos solos vi en casa y el primero perdimos. Así que fue como que, ¿eh? Pero bueno, hoy voy a ir a mi casa, no me voy a quedar dando vuelta. Así que, nada, bueno, esperemos que se estén preparando para esta velada mundialista, que la Argentina debuta con Argelia a las 22 horas, por si algún caído de las nubes no se enteró, tranquilo, 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Y arrancamos este segundo bloque con Blackpink, Fex Boy.

0: ¿Qué se dice de la Comuna 5? De acuerdo con los datos oficiales citados por los vecinos, la Comuna 5, integrada por Almagro y Boedo, cuenta aproximadamente con 0,02 metros cuadrados de espacio verde por habitante, una cifra significativamente inferior a los valores recomendados por la Organización Mundial de la Salud, que son entre 10 y 15 metros cuadrados por persona. En ese contexto, organizaciones barriales y residentes sostienen que el barrio presenta un déficit estructural de espacios abiertos. Es por ello que nace el proyecto de la Plaza Tita Merelo, en el cruce de la Avenida Corrientes y Gallo. Pero no les voy a hablar yo sobre esta plaza, sino que me acompaña Pablo Campos, militante de Nuevo Encuentro en la Comuna 5, y Miriam Godoy, integrante de la Comisión de Espacios Verdes del Consejo Consultivo de la Comuna 5. Miriam, Pablo, ¿cómo andan? Bienvenidos al aire.
1: Gracias, gracias por el espacio.
0: ¿Cómo se sienten acá en esta experiencia radial?
2: Feliz, contento.
1: Muy lindo.
0: Bueno, me alegro. Y lo primero que me pasó cuando me enteré de esto, que me lo pasó mi compañero Mati Castro, al cual le mandamos un abrazo enorme, ¿cómo es el proceso de crear una plaza? Porque yo nací, para mí las plazas ya estaban. ¿Cómo claro. es ese proceso?
1: Bueno, por ejemplo, tenemos la ley 2930, que es la ley de plan urbano ambiental, y ahí hay un capítulo dedicado a espacios verdes. ¿Qué es esta ley? Es una ley que dice cómo se tiene que organizar toda la ciudad. Y es una ley que está, por ejemplo, antes del Código Urbanístico y después de la Constitución de la Ciudad. Así de importante es esa ley. Y justamente en esa ley nombra a Almagro, Microcentro y San Telmo, así con nombre y apellido, como los barrios a los que se les debe espacios verdes. ¿De cuándo es la ley? Del 2008. Con un diagnóstico que se había hecho de los años 90, cuando se creó la Ciudad Autónoma de Buenos Aires. Así que nos deben y nos recontradeben espacios verdes.
0: Totalmente, y estamos hablando hace un montón. ¿Y a partir de esta ley es que nace esta iniciativa de crear la Plaza Tita Merelo?
1: No, la iniciativa nace porque necesitamos espacios verdes, lo sentimos, no tenemos a dónde llevar a nuestros hijos, tenemos que ir por ahí desde algunos lugares, por ejemplo, de donde vivo yo, caminar 1,5 kilómetros para llegar o a Plaza Almagro o a, por ejemplo, Parque Centenario, que bueno, ya no está en la comuna, pero es un espacio verde. Claro. Entonces, si vos sos una mamá que tenés chicos o sos una viejecita que querés ir a pasar un rato a un espacio verde, resulta que tenés que ir a caminar 1,5 kilómetros o tomar un colectivo para llegar a la plaza, que es un sinsentido, cuando también, por otro lado, el Código Urbanístico, que cuando había sido reformado en el 2018, hablaba de un capítulo que decía espacios verdes de proximidad, de Perfecto. Cercanía. Tenés que tener un espacio verde a 300 metros o a 5 minutos de caminata. No pasa en Almagro, y además somos el barrio más densamente poblado, es decir, estamos más abigarrados, somos como una familia de 20 en un departamento de 3 ambientes, estamos muy apretados, y la proporción de espacios verdes, 34.500 habitantes por kilómetro cuadrado tenemos nosotros, por eso la proporción es tan baja, pero igual, porque en números absolutos también somos los que menos espacios verdes tenemos. Se construye, se permite construir, se dan permisos, pero el gobierno no hace la previsión. Estoy dando muchos permisos, va a vivir mucha gente acá. ¿Dónde van a ir? En la Comuna 5 no hay un hospital, faltan espacios verdes. Y bueno, así estamos, apretados y incluso con embotellamientos a veces a las mañanas para...
0: Sí, el caos de vivir en plena ciudad.
1: Claro,
0: totalmente.
1: Sí.
2: Es un debate bastante interesante, que en la Ciudad de Buenos Aires no hay planificación. O sea, sí. La planificación queda 100% en manos privadas. Y no por nada, ya hace varios años, que el tema del reclamo de los espacios verdes, el reclamo de las escuelas, el reclamo de los hospitales, sale la misma ciudadanía por otros medios, por afuera de la parte más de la política que gobierna, porque está haciendo oídos sordos, mira para otro lado.
1: Porque hace política para las grandes constructoras, para las grandes desarrolladoras, y ahora, por ejemplo, ahora que se viene un blanqueo inmobiliario, perdones y permisos para los que más tienen. Pero si vos te construiste una piecita más ahí en el fondo, no, la vas a yugar. La vas a yugar para poder conseguir que te lo blanqueen, que te lo permitan, que te lo legalicen.
2: Que aparte son parámetros ya viejos ya de cómo se piensa una ciudad moderna. Hoy en día, si vos te fijás cualquier ciudad, no hay que irse a Europa, te vas a Brasil, a Colombia o Chile, y las ciudades están pensando de otra manera, ciudades más amigables, como decía Miriam, con acceso a 15 minutos caminando a tu vida, un espacio público, el supermercado, el hospital, la escuela. Se están pensando de otra manera, y acá seguimos pensando en una ciudad para desarrolladores inmobiliarios, para que en realidad son inversiones nada más, porque no, la ciudad no crece en habitantes tampoco.
1: No es vivienda, y no es vivienda asequible, porque la vivienda que sí se permite construir es vivienda cara, vivienda que se considere, sí, una inversión económica, no. Pero no se piensa en que un joven se pueda comprar su primera vivienda, se pueda emancipar.
3: No, es una fantasía. Claro. Tipo, yo le escucho que hubo gente a mi edad en otras épocas que compró una casa y digo, ¿qué onda? ¿Cómo ocurrió eso?
1: O gente de bajos, digamos, de un sueldo o de bajos recursos. Mi papá era estibador en el puerto y en el año 48 se casó y al poco tiempo se compró su vivienda. Claro. Y bueno, no tenía ni la primaria terminada. Entonces, ahora, ni con un posgrado, no. Tenés un sueldo como para comprarte un departamento.
2: Por eso mismo,
1: propio.
2: O sea, no es nada más pedir una plaza, que es lo que hace falta en el barrio, en la comuna, sino es pedir otro tipo de construcción social que queremos de la ciudad, otro tipo de realidad, otro tipo de gobierno, otro tipo de ciudad. Claro. Entonces, me parece que es importante también eso, que es la misma comunidad, la misma sociedad que exige. Y empieza a buscar otras herramientas para exigir. Me parece que hay un montón de ejemplos muy cerquita de lo que queremos hacer con Plaza Tita, hasta el Parque de la Estación, que también surgió desde abajo. Y hay un montón de casos que en la ciudad. Entonces a mí me parece que es importante también entender que es uno como individuo, como ciudadano, de ponerse a la par de estas luchas, porque son posibles y aparte porque son realistas. O sea, no estamos hablando de utopías.
3: Claro. Y... ¿por qué el interés en el cruce de la avenida Corrientes y Gallo? Para quien no conozca la zona, como es mi caso, que habré pasado con el colectivo alguna vez, pero no he prestado atención, mal de mi parte, ¿por qué en esa intersección?
1: Justamente ahí hay un baldío. En el año 2021, el gobierno de la ciudad presentó un convenio urbanístico que es un particular, propone construir algo que se sale de la norma, querían construir un edificio de 25 pisos de altura, que a razón de 3 metros por piso, eran 75 metros de altura. Entonces fuimos a la audiencia pública con compañeras y dijimos, los convenios urbanísticos son para potenciar las zonas que están como medio abandonadas o como medio poco desarrolladas. ¿Qué poco desarrollada puede estar la zona a una cuadra del abasto shopping?
3: Claro.
1: Entonces, acá no necesitamos más edificios. Acá lo que necesitamos es espacios verdes. Y además, de años atrás, nos quedaba una duda. Si ese terreno no había sido público de cuando se había planeado la autopista 3. Porque ahí daba la vuelta.
2: Por ahí pasa la traza, la última traza de autopista 3. A la ex autopista 3.
3: Retomemos, ¿qué es la autopista 3 y cómo llegamos a esto?
2: La ex autopista 3, que nunca se realizó, es la traza que venía conectando la General Paz por todo Saavedra, Colegiales, Almagro, y ahí agarraba hasta Boedo, Pompeya, y para llegar hasta Lanús.
1: ¿No? De la época de Cachatore, de la época de la dictadura.
2: Que fue la que no se hizo.
1: Y se expropiaron muchos terrenos. Entonces nuestra duda era si eso había sido un terreno público, digamos.
2: Que sigue estando igual esa duda, pero también, aparte de eso, también esta necesidad que decíamos antes de espacios verdes hace, y una ciudad, un gobierno de la ciudad que hace oídos sordos a esa problemática, uno como ciudadano empieza a buscar estos espacios, que están, estos baldíos, que no pasa nada, que quedan ahí parados, que terminan teniendo esperando algún negocio inmobiliario, que termina pagando la ciudad, o sea, que terminamos pagando nosotros, para poder ir por ello. Pues si no hubiera, si hubiera hecho lo que comenta Miriam, ahí habría un edificio ahí.
1: Claro. Al lado de ese predio hay otro predio que lo vendió el gobierno de la ciudad y que era tierra pública y lo vendió a precio irrisorio. Entonces, por eso nosotros, y enfrente también hay tierras públicas. Entonces, digamos que nos queda la idea de que todo eso era público, todo eso era nuestro, entonces no tenía por qué comprarlo nadie o de repente aparecerle un dueño y proponer construir una torre de 75. Y como además hoy estaba el DIO, con más razón tenemos derecho, incluso porque lo dice también alguno de los artículos de la ley 2930, que cuando algo está baldío mucho tiempo, el gobierno puede comprarlo y hacer espacio verde, espacio público para la ciudadanía.
2: Por eso estamos discutiendo por una plaza, estamos discutiendo por una forma de pensar la ciudad, estamos discutiendo por una forma que queremos que el gobierno nos gobierne sin importar qué partido político sea, estamos discutiendo por qué plaza, qué consideramos espacios verdes, que es otro debate también. La Ciudad de Buenos Aires te pone mucho cuatro cemento. Macetas y te dice que es un espacio verde. O sea, es una discusión, parece chiquita, pero es una discusión que atraviesa
1: porque
2: la ciudad.
1: Porque la ciudad no se está pensando para quienes la habitan, se está pensando para quienes pueden hacer negocios, o para el turismo, o para pequeños enclaves. Ahora viene este asunto de que el distrito de microcentro para la inteligencia artificial. Entonces se está pensando así y no se está pensando en los habitantes de la ciudad.
3: Para quienes recién se están conectando, estamos hablando con Pablo Campos y Miriam Godoy del proyecto Plaza Tita Merelo. Y ahora, tenemos la iniciativa, la gente que quiere este espacio, tenemos la ubicación. ¿Hay un proyecto de ley en la legislatura? ¿En qué estado está ese proyecto de ley actualmente en el órgano legislativo de la ciudad?
1: Sí, pregunta. Nosotros presentamos desde el Consejo Consultivo un proyecto de ley. Lo que pasa es que los proyectos de ley tienen 2 años legislativos y se vencen. Ahora lo tenemos que presentar de nuevo. Y entre medio estamos juntando firmas, estamos tratando de que se entere más gente, de que queremos esto.
2: Es
1: para
2: importante,
1: que haya
2: como
1: más
2: dices,
1: apoyo.
2: Hay 2 caminos. O sea, uno es lograr la conciencia social en el barrio. O sea, generar una masa crítica. Y el segundo es conseguir el apoyo político de la legislatura.
3: Claro.
2: Para poder generar el proyecto de ley. Que no te asegura la plaza.
3: No, obvio.
1: No.
2: Porque después hay muchos proyectos de ley que después la ciudad no hace nada. Pero es el camino que lamentablemente tenemos que seguir, ya que a través del Ejecutivo no tenemos respuesta. Entonces claro, hay que ir al Legislativo.
1: Claro.
3: Perfecto.
2: Y otro detalle importante que Miriam va a conocer un poco mejor, ¿qué es el Consejo Consultivo?
1: Claro,
2: de la Comuna 3.
1: ¿Qué es el Consejo Consultivo? Cuando se crea la Ciudad Autónoma de Buenos Aires en 1996, uno de los artículos de la Constitución habla de estos órganos por comuna, de esta división de la democracia participativa. Entonces, la Ciudad de Buenos Aires está dividida en 15 comunas, donde hay, por un lado, unos representantes del Ejecutivo, que son 7 conjuntistas y que esos se votan. Y después están los vecinos, que forman el Consejo Consultivo Vecinal. Estas personas somos vecinos, no cobramos ningún sueldo, pero de acuerdo a lo que dice la ley 1777 de comunas, tenemos que trabajar junto con la Junta Comunal para el bien de nuestras comunas. También se tendría que cumplir algo que nunca se cumplió, desde el año 2005, de cuando se aprobó la ley de comunas, que es el presupuesto participativo. Y es que cada comuna tuviera su propio presupuesto para tomar sus propias decisiones. Lamentablemente, todos los proyectos de cosas que se hacen en la comuna vienen digitados desde el gobierno central de la ciudad. Se llame Jorge Macri, se llame Larreta, se llame quien sea. Te dicen, vamos a hacer un canil en esta plaza. Y vos te enterás desde arriba, cuando tendría que haber sido algo con la participación de los vecinos. Dice, ¿queremos un canil? ¿Necesitamos un canil? Y sí, la verdad, porque ahora la gente tiene más perro que niños, entonces sí, necesitamos canil. Pero bueno, pero que los vecinos participen.
3: Claro.
1: Que nos dejen decidir dónde, cómo, cuándo.
3: ¿Y cuál es la relación que hay con la tanguera que comenzábamos que escuchamos al principio, por el cual le quieren poner el nombre a la plaza?
1: Y es que ella era la dama del abasto.
2: La dama del abasto, y el lugar, el predio, está en diagonal al abasto, entonces también es importante, porque otra de las cosas que están pasando con este tema de cómo piensa el gobierno de la ciudad de Buenos Aires, rompe lo que son los entramados identitarios de los barrios. Entonces me parece que el hecho de querer poner una plaza, un nombre tan significativo, con una identidad muy especial del abasto, también es una cuestión, es una cuestión política también, o sea, porque están buscando romper las identidades de los barrios. Y son identidades culturales, que son construcciones de migraciones que tuvo la Ciudad de Buenos Aires. Pues la Ciudad de Buenos Aires vive de migraciones. Total. O sea, esto de querer hacer aislar a la Ciudad de Buenos Aires del país. Es una cosa que no entra en la cabeza de nadie. La Ciudad de Buenos Aires es un crisol de razas. Así se creó, así tiene vida y así se nutre. Entonces, defender esas identidades no es querer que un lugar no crezca. Es todo lo contrario.
3: Perfecto. Y nos estamos quedando ya sin tiempo, pero esto también daría para hablar un montón de tiempo más. Están invitados a volver a venir las veces que sea necesario y tomamos el compromiso acá en el aire. ¿Dónde la gente se puede sumar para juntar más información sobre esta causa y dónde los encontramos?
1: Tenemos un Instagram de la Comisión de Espacios Verdes, Espacios Verdes B o Espacios Verdes 5 de la Comuna 5. Búsquenos en Instagram, ahí estamos informando y también vamos a poner una petición online que pueden firmar online. Y también si hacemos nuevas juntadas de firma en la esquina.
2: Cada vez que vean un grupo de gentes en la esquina de Gallo y Corrientes con planillas, vamos a hacer nosotros
3: y los vamos a hacer.
2: Hablando a la gente para que sepa por qué queremos una plaza ahí y para qué la queremos.
1: Exacto.
3: Excelente. Muchísimas gracias, Pablo, Miriam, gracias por haber compartido y actualizar esta situación del barrio. Y nosotros nos vamos despidiendo.
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3: Veinte minutos clavados en todo el país. No me queda nada más que dejarle el espacio a los compañeros de Deja Vu Match. Muchísimas gracias, Eli Baldonado, por estar operando este programa. Fabri, el hombre sin apellido, porque nunca le preguntamos el apellido, pero él es Fabri, por estar dando una mano en la coordinación y en otras cositas del programa. A todo el equipo de Algo con R, que está atrás en la producción de cada programa. Yo me despido, Fede Hernández. Nos vemos mañana. Nos encontramos a las 19 horas en la voz de Mauri Castro. Vamos a la escaloneta, hoy que arranca el Mundial, vamos a Argentina y que sean felices. ¡Chau!
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Muy buenas noches, queridos amigos eterianos. Cuando el reloj del estudio mayor de FM, La Tribu, marca las 20 horas, 5 minutos aproximadamente, damos comienzo a una nueva edición de este engendro sonoro intitulado Déjà Vu Match. En una Buenos Aires que está recibiendo el invierno como se debe, con un frío bárbaro, tenemos el equipo algo diezmado el día de hoy, por lo cual la emisión saldrá grabada, pero no por eso se van a repetir contenidos. En el día de hoy vamos a estar con un móvil llevado a cabo por la estrella de este programa, la señora Bernarda Mujica, alusivo al debut mundialista de la selección argentina, que se dará en breves minutos. A las 10 de la noche juega Argentina contra Argelia y Bernarda habló con una personalidad histórica de las coberturas mundialistas de nuestro país, algo así como la Mirta Legrand del fútbol. Me imagino ya más de uno habrá sacado de quién estamos hablando, pero vamos a mantener el misterio hasta llegado el momento del móvil. También vamos a tener compacto de noticias, vamos a tener el informe característico intitulado Déjà Vu de la semana, que da nombre a este programa, y el nombre del programa da nombre a la sección. No se sabe qué fue primero, el huevo o la gallina, pero poco importa. Vamos a tener una selección ecléctica de músicas como todos los martes, y vamos a tener nuevas habitaciones sonoras en las cuales usted puede adentrarse e investigar el submundo inconsciente de los sonidos que propone nuestra producción todos los martes. Sin ir más lejos, hablando del debut mundialista, al que le vino más que bien el tema del mundial, es el señor Adorni, que la semana pasada fue nuevamente noticia al justificar sus ingresos non santos, diciendo que se encontró un pendrive con $500,000, que hace 12 años invirtió en bitcoins, un dinero lo que había heredado de su padre muerto, que fue noticia la semana pasada al presentar su tan esperada declaración jurada el día del inicio del mundial y justificar sus ingresos no declarados acogiéndose a la ley de inocencia fiscal que promovió justamente este gobierno para no penalizar a quienes tengan dinero en negro y quieran legalizarlo, blanquearlo, como se dice habitualmente. La ética aparte, esto le serviría para evadir una condena penal por dicha evasión. Lo ético sabemos que no es importante para esta gente. También

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1: Los días contados.
2: Hizo todo lo contrario de lo que nos dijo a nosotros en el Congreso el 29 de abril. Entonces, ¿qué vino a mentirnos? ¿Cómo puede ser que el segundo en mando de un gobierno todavía siga estando a cargo de la responsabilidad más grande que tiene un gobierno después del presidente, estando a cargo? Eso es una falta de respeto.
1: El jefe de gabinete, Manuel Adorni, podría verse obligado a renunciar ante la falta de respaldo en el Congreso, ya que fuerzas aliadas al gobierno, como el PRO y la UCR, ya pidieron su salida. En el oficialismo reconocen que no tienen los votos para sostenerlo, mientras crece el malestar por sus declaraciones sobre el origen.

0: imagen de su patrimonio. Ritondo Propiedades.
1: Corruptos hay en todos los partidos. Mire, Ritondo, yo lo denuncié por enriquecimiento ilícito, no puede explicar 180 propiedades. O sea que es una hipocresía decir que él va a pedirle la destitución a Dorni. Ritondo dice que yo no le hablo porque él es morocho. No, señores, yo no le hablo porque es corrupto.
0: La ex diputada Elisa Carrió volvió al centro de la escena tras realizar fuertes declaraciones en un programa televisivo donde criticó duramente a dirigentes del PRO, la UCR y otros sectores del poder político y judicial. En particular, Carrió apuntó contra el diputado Cristian Ritondo, a quien acusó de no poder justificar su patrimonio tras una denuncia por enriquecimiento ilícito y afirmando que posee 180 propiedades sin declarar. Hasta luego, Tati.
2: La tristeza que tengo es enorme, me acabo de enterar recién ahora, me llamaron para darme la mala noticia y mañana estaré allá acompañando a todos los que vayamos, que somos los que queremos una patria como la que soñaron nuestros hijos.
0: Este domingo, a sus 95 años, falleció Tati Almeida, referente histórica de Madres de Plaza de Mayo, quien todavía se encontraba luchando para ubicar el paradero de su hijo, desaparecido en 1975. La figura de Almeida fue clave manteniendo vivo el reclamo de justicia y consolidándose como un símbolo de resistencia y compromiso contra la impunidad del golpe de Estado cívico-militar de 1976.
3: Estas han sido las noticias que la producción de este programa ha seleccionado para compartir con ustedes como las más importantes de esta semana. En primer lugar, el pedido de destitución del jefe de gabinete, Adorni, que, como decíamos al inicio del programa, justificó el ingreso de $500,000 no declarados por haberse los encontrado en un pendrive que tenía Bitcoin comprado en 2013. Un verso que no se lo creen ni los propios, y que en esta ocasión parece que en el Congreso los aliados tanto del PRO como de la UCR esta vez sí darían el visto bueno para su destitución. Diputados del PRO, como Cristian Ritondo, a quien Carrió señala que tiene 180 propiedades sin declarar. Todo es un déjà vu, es un círculo. Y por último, saludamos la partida de Tati Almeida, quien murió este fin de semana a los 95 años, la titular de Madre de Línea Fundadora. Le mandamos un gran abrazo a su familia y le agradecemos a Tati por su paso en nuestra vida y por habernos iluminado a nosotros con su ejemplo de militancia. Pero de esto no va a tratar el déjà vu esta semana. El déjà vu esta semana trata sobre un nuevo aumento en el boleto de colectivos. Y así, resumido y compacto, lo presentamos ante ustedes.
4: Van a salir de la atmósfera, se van a remontar a la estratosfera.
5: Estamos dando un salto importante a una modernidad diferente, en un tren de alta velocidad, de una tecnología impresionante.
6: El tránsito es un caos. Nosotros tenemos una propuesta integral. Construiremos subtes a por lo menos 10 kilómetros por año.
7: Este es el déjà vu de la semana.
8: Consideramos, creo que buena parte de los argentinos, que es absolutamente ridícula. Al menos en términos de la inequidad que hay con el AMBA versus el interior del país.
9: Lo primero que significa que te devuelvan...
10: ¿Cuánto cuesta el viaje?
9: ¿El viaje en colectivo hoy?
10: Sí.
9: Está en 1,80, ¿no? 1,80.
11: El marco hoy de definición de las tarifas es exclusivo de la ciudad de Buenos Aires, de la nación.
10: ¿Qué hace tu padre? ¿A qué se dedica?
12: Mi papá tuvo una empresa de colectivos, arrancó manejando un colectivo.
10: ¿Es eso, empresario?
12: Al tiempo compró uno, después compró otro y...
10: Esperamos que bien.
13: El colectivo vale 40 centavos. 40 centavos. Hay que subsidiar a los colectivos. Los colectivos eran empresas privadas en Argentina. Hoy son empresas públicas.
14: Bueno, ya vale 40 pesos y se va a 76 pesos.
13: Sí, pero 76 pesos no es nada. No es nada. No.

0: gusta cuando decís en porcentaje cuándo va a subir, cuánto va a subir, ¿viste? Pero está bien, son 200 pesos, pero 200 pesos son dos taxis, ¿viste? Sí. Eso también es lo que hay que entender.
1: O dos pizzas.
0: Dos pizzas, ¿viste? Dos pizzas, dos pizzas.
2: Dijiste en el programa de Feynman que vas a eliminar los subsidios. ¿Los vas a eliminar sí o no?
3: A ver, primero a mí no me vas a condicionar si contesto sí o no. Lo que sí te voy a decir es que, ¿sabes qué? Ustedes estuvieron mintiendo con los subsidios. Ustedes son unos mentirosos. Vos sos un mentiroso. No, no vamos a tocar las tarifas. ¿Sabes por qué? Porque antes vamos a permitir que la economía se recupere. Y cuando la economía se recupere, la economía va a poder pagar esas tarifas. Esas tarifas. Esas tarifas.
4: A partir de hoy aumenta el boleto en todo el AMBA, en el área metropolitana. Es decir, el boleto mínimo de colectivo se irá de 270 a 371,13. Esperar salir.
5: Para aquellos que tienen la SUBE registrada, son 100 pesos el kilometraje mínimo, que es de 0 a 3 kilómetros. Pasarán de pagar 270 pesos a 371.
6: Mañana aumenta 100 mangos el pasaje de colectivo, pero ya está anunciado que otro aumentazo.
7: Esto de alguna manera acomoda los valores en cuanto a la inflación, pero todavía falta lo anunciado por el gobierno, que es la quita de subsidios.
8: Sí, vamos a hablar del aumento que rige a partir de hoy en los colectivos, tanto bonaerenses como municipales. A ver, es del 11,6%.
9: Vamos a hablar de los colectivos, de los aumentos que se aplican a partir del día de hoy, así lo dispuso la Secretaría de Transporte.
10: Los aumentos que se vienen en colectivos y en trenes de jurisdicción nacional.
11: Cuando vos subsidiaste, en vez de utilizar ese dinero para producir, te encontrás con que el boleto termina costando un 20% de lo que debería costar y hoy tenés que empatar.
12: Una persona que sale de su casa y se toma un colectivo, es decir, que paga la tarifa plena, va a gastar 826 pesos. Y de vuelta.
13: Primero, que se haga cargo la Ciudad de Buenos Aires y la Provincia de Buenos Aires en los casos que corresponda de los transportes. En el tránsito
8: lento. Vamos a hablar ahora de lo que está pasando en la Ciudad de Buenos Aires y en la zona del AMBA, la zona del conurbano. Todos acá, igual que ustedes, tomamos el colectivo, ¿no?
14: Sí.
8: Bueno, a partir de hoy hay una suba de casi un 10%.
15: Porque ya las cámaras empresariales, por ejemplo, de transporte público, por lo menos en el AMBA, están solicitando ya un boleto mínimo de 550 pesos.
16: Así es, una nueva pelea entre la ciudad y la nación. Todo esto se desencadena por la reducción de subsidios a partir del acuerdo con el Fondo Monetario Internacional.
17: Hoy es un subsidio prácticamente compartido entre nación y provincia. En realidad, nación pone un poquito más que la... Perdón, entre nación y ciudad. La nación pone un poquito más que la ciudad. Con eso se logró sostener una tarifa de 18 pesos para el viaje inicial. Si la nación decidiera retirar ese aporte, por lo menos se duplicaría la tarifa de colectivo. La ciudad está dispuesta a sostener su porción del subsidio para evitar aumento. Lo que no puede la ciudad es, si la nación deja de subsidiar, asumir un subsidio que hasta ahora era de nación.

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0: Tras el grito que da inicio a su sección, llega el momento de presentar el móvil, realizado por la estrella número uno de este programa, la señora Bernarda Mujica, que no está en Estados Unidos por falta de presupuesto de esta querida producción, pero no por eso va a evitar hablar del tema que todo el gobierno quiere que pensemos y hablemos todo el tiempo, que es el Mundial. Y para hablar del Mundial se encontró con una leyenda del periodismo deportivo, el Mirta Legrand de los estadios de fútbol. Estamos hablando de Enrique Macaya Márquez, que a sus 91 años sigue enseñando periodismo deportivo en la universidad, en un terciario más bien, en escuelas deportivas, y cubriendo transmisiones televisivas y dando entrevistas. Lo pudo filmar a la salida de la escuela donde trabaja y esto es lo que nos ha dicho.
1: Márquez. Hola, Macaya. ¿Cómo le va? ¿Lo molesto un minuto para Deja Vu Match? FM me la tribu, ¿puede ser?
2: Con mucho gusto, cuando quiera.
1: Gracias, Macaya. ¿Cómo está? Imagino muy solicitado estos días por el inicio del Mundial.
2: Bien, bien. Quiero tomar un café con usted.
1: Cálmeme, me sé, Macaya. ¿Qué me está tirando los perros? Usted podría ser mi abuelo. Ubíquese.
2: Sí, hay cosas que son muy personales, si a usted gustan o no te gustan hacerlas.
1: Bueno, Macaya, ubíquese entonces. No lo tenía así de confianzudo. ¿Usted es libertario?
2: No, para nada. Por el estado de nuestro país. En general, me refiero, ¿no? Además, uno piensa en su familia, la descendencia, hijos, nietos, y se preocupa. No es que uno sea pesimista, pero miro hacia el futuro de otra manera.
1: ¿Te gustaría que gane las próximas más elecciones, Macaya?
2: A ver si alguno sorprende por la izquierda.
1: Usted sigue enseñando a sus 91 años en la universidad, periodismo deportivo. ¿Qué nos puede decir del acuerdo sobre los salarios que propuso el gobierno, Macaya?
2: No tiene mucho sentido. Yo tengo alumnos en la facultad y trato de explicarles que hay tres clases de mentira, ¿no? La gran mentira, la pequeña mentira y las estadísticas.
1: La verdad que no lo tenía, compañero Macaya.
2: Claro, Diego era compañero nuestro.
1: Sí, claro, cuánta falta hace el Diego en estas épocas tan oscuras. Y ya que volvimos al fútbol, Macaya, le hago la última pregunta referida ahora sí al Mundial, que es lo suyo. ¿Cree que Messi podrá ganar la cuarta copa? A pesar que muchos digan que ya está viejo para hacerlo.
2: Messi está en la fiesta, que es el partido, y de pronto se va al balcón a fumarse un faso. Apaga el pucho, se mete de nuevo y toma el protagonismo de la fiesta.
1: Muchas gracias, Macaya. Le agradecemos estos minutos. Y si no se pasa de listo, le acepto ese café.
2: Cuando quiera. Yo de acá no me muevo.
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0: Arrancamos la segunda desbalanceada parte de esta emisión de Yabu Match del día de hoy, a minutos del partido de la selección argentina contra Argelia. Les recordamos las vías de comunicación. Las personas que quieran comunicarse con nuestra producción pueden hacerlo al 11 31 26 0887, el WhatsApp de FM La Tribu. Ahí pueden mandarnos un mensajito de texto o un mensaje de audio, ¿por qué no? O escribirnos directamente al mail de nuestra producción para hablar con Berman, quien responderá en persona cada una de sus interrogantes, a dejavumatch@gmail.com o buscarnos en las redes sociales bajo el nombre de Yabu Match. Y como de hablar con ustedes se trata, llegó el momento de presentar la encuesta del día, que trata justamente sobre el partido Argentina-Argelia y el interés de los porteños por este bendito Mundial 2026. Escuchamos qué nos han contestado en este momento con este gobierno.
1: La selección argentina debuta hoy, martes 16 de junio, en el Mundial 2026. Su primera presentación será ante Argelia en Kansas City Stadium por la fecha 1 del grupo J. Arranca el camino en busca de revalidar el título de campeón del mundo que obtuvo en Qatar 2022. Será la octava vez que la selección se mida contra un elenco africano y ganó 6 de los 7 partidos. Deja un match con la camiseta nacional puesta y mi micrófono en mano, sale a las calles porteñas a preguntar a la ciudadanía sobre el resultado de la primera performance de la escaloneta. Primer partido de la selección. ¿Gana, pierde o empata? Una pregunta, ¿está siguiendo el Mundial 2026?
2: Me parece que al pedo.
1: Para una encuesta, por favor, ¿le tiene fe a Argentina?
3: En este momento sí, en este momento. Con este gobierno.
1: Una pregunta para una encuesta, ¿va a ver el partido esta noche?
4: No, para nada, no, para nada.
1: Por favor, una preguntita nada más. ¿Tiene alguna cábala para hoy?
5: Una verga en la boca.
1: Para una encuesta, por favor. ¿Cree que Argentina vuelve con la cuarta?
6: Está muy bien. Eso es lo que está bien.
1: Abuelo, por favor, una pregunta para una encuesta. La selección en el primer partido. ¿Gana, pierde o empata?
7: Me tiene las pelotas llenas. La reputa madre que los parió.
1: En un universo de 100 encuestados en Avenida Libertador y Avenida Sarmiento, el sondeo arrojó los siguientes resultados. 40%, mucho entusiasmo no hay. 30%, aguante Argentina. 20%, hoy gana. 10%, se vuelven. Encuesta realizada por la consultora Mossack Fonseca Mufasa, Buenos Aires Fan Fest, Modo Hincha, La Chiquitapia, FIFA, AFA, FAFA, Fundación Amigos de la Escaloneta y Asociados, para Deja Vu Match, FM, La Tribu, A Estudios.

puedes no ser su primero, su último o su único. Ella amó antes y puede amar de nuevo. Pero si ella te ama ahora, ¿qué otra cosa importa? Ella no es perfecta, tú tampoco lo eres, y ustedes dos nunca serán perfectos. Pero si ella puede hacerte reír al menos una vez, te hace pensar dos veces. Si admite ser humana y comete errores, no la dejes ir y dale lo mejor de ti. Ella no va a recitarte poesía, no está pensando en ti en todo momento, pero te dará una parte de ella que sabe que podrías romper. No la lastimes, no la cambies y no esperes de ella más de lo que puede darte. No analices, sonríe cuando te haga feliz, grita cuando te haga enojar y extrañala cuando no esté. Ama con todo tu ser cuando reciba su amor, porque no existen las chicas perfectas, pero siempre habrá una chica que es perfecta.

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1: En la sección del cover del día de hoy vamos a escuchar a Joe Strummer y su banda Los Mezcaleros haciendo su canción Get Down, Moses, para luego escuchar la misma pieza versionada por Beauty.

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2: Han pasado ya 50 minutos desde que dimos inicio a este contacto eteriano con todos ustedes. Y estamos llegando a la parte final de esta emisión de Déjà Vu Match. Esperamos que haya sido de su agrado todo lo que ha acontecido a lo largo de esta hora. Y los invitamos a que escuchen el día sábado una producción hermana de Déjà Vu. Se llama Cinta, sale los sábados a las 23 horas por esta querida emisora FM La Tribu. Y está muy buena, les recomiendo mucho que la escuchen. Son cintas sobre un tema determinado, todo el programa es un tema distinto y se van entrelazando las historias, mezclándose con música, algo así como una narrativa onírica radial que yo disfruto mucho de escuchar. Les mandamos un gran abrazo a quienes lo hacen. Quédense en el aire de La Tribu, ya llega Pica la Etiqueta. Nosotros nos despedimos con mi amigo Invencible haciendo Máquina del Tiempo. Mi amigo Invencible por banda Los Chinos. Es como una especie de cover, una mezcla. Esperemos que disfruten. Nos reencontraremos el martes que viene a las 20 horas cuando demos inicio a

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